0: un día inhábil a la mitad, así es que pues primero trabajamos 2 días, descansamos uno, trabajamos 2 días, vamos a descansar 2 días más, bueno, que así fueran todas las semanas, ¿verdad? Pero pues la paga no sería igual, así es que pues usted decide. Pero por lo pronto, bienvenida, bienvenido a esta segunda emisión de Informativo NTR. A nombre de todas y todos los que hacemos posible esta segunda emisión, le da la bienvenida a Alberto García Sarubi y lo invito a que se quede con nosotros las próximas 2 horas. Tendremos mucha información, reflexión, invitaciones. Bueno, tendremos de todo en esta segunda emisión de Informativo NTR. Bienvenida, pues bienvenido a esta segunda emisión de Informativo NTR. Quiero mandar un fuerte saludo esta tarde hasta Puebla, Puebla, en donde todavía están en plena temporada del chile en nogada. Ahí nos están escuchando en la 92.1 de FM. También saludar con muchísimo gusto a quienes nos están escuchando, quien estuviera ahí, en Cancún, en Quintana Roo, en la 95.7 de FM. Estamos transmitiendo en vivo y en directo desde la capital de la República Mexicana para toda la cadena nacional de Radio Cañón, que nos escuchamos por internet en todo el mundo. Y aprovecho para mandarle un fuerte saludo al maestro Pío, ahí nos está escuchando en Colombia, se fue para allá, maestro. Le mando un saludo desde México, y ahí les recomiendo, tiene unas clases extraordinarias el maestro Pío, así es que vale mucho la pena que ustedes puedan consultar al maestro Pío, un amigo de esta segunda emisión de Informativo NTR. Y ya está Juan Carlos ahí en la cabina, en los controles, y todo el equipo para llevarle los 3 temas de reflexión en esta segunda emisión de Informativo NTR. El primero, la presidenta Claudia Sheinbaum confirmó que realizó una llamada telefónica con el presidente de los Estados Unidos, Donald Trump, en donde dialogó sobre el avance en la ratificación del acuerdo comercial entre ambas naciones. Desde Guanajuato, donde rindió su conferencia de prensa mañanera, la mandataria dijo que aunque no se llegó a un acuerdo definitivo con la llamada telefónica con Donald Trump, sí hay señales de que pronto se pueda anunciar un acuerdo comercial. Escuchemos a la presidenta.
1: Aprovecho para decirles, sí hablamos con el presidente Trump el miércoles. Es una llamada que se tenía programada. Muchas veces hablamos entre el presidente Trump y su servidora sin darlo a conocer, porque pues vamos avanzando en los temas comerciales. No podemos dar todavía una solución o una información, un anuncio ya formal. Lo que sí puedo decirles es que vamos avanzando, va avanzando bien la posibilidad de un acuerdo con nosotros, México-Estados Unidos. Y fue muy buena la llamada, llegamos a algunos acuerdos, pero hasta que no esté el acuerdo final, pues no podríamos darlo a conocer. Pero fue una muy buena llamada, estuvo presente conmigo el secretario de Relaciones Exteriores, Roberto Velasco, y el secretario de Economía, Marcelo Ebrard, en la conversación.
0: La presidenta de México dijo que ante las negociaciones que tiene Canadá con la Unión Europea y que ha generado el descontento del presidente Donald Trump, porque lamentablemente el gobierno estadounidense se le ha pasado imponiendo aranceles a Canadá y el primer ministro canadiense pues ya está muy cerca de la Unión Europea. Una serie, un grupo de países que también representan para Canadá y el mundo, para todos, pues una posibilidad de comercio. El asunto es que hay que pues pasar el mar, el océano, y eso también cuesta mucho dinero para la logística de los comercios, de las mercancías. Pero por lo pronto, la presidenta Claudia Sheinbaum dijo que se respeta la posición que está tomando el primer ministro del Canadá, pero rechazó que este enfrentamiento entre Donald Trump y Mark Carney pueda llevar a eliminar o a romper el Tratado Comercial de Norteamérica. Claudia Sheinbaum dijo que el T-MEC es una ley entre los 3 países y para concluirse se debe de informar primero a los 3 congresos y estos los tendrían que aprobar. Escuchemos a la presidenta.
1: Bueno, respetamos mucho al primer ministro Carney, y él está tomando las mejores decisiones que considera para su país. Ellos estuvieron a punto de alcanzar un acuerdo por distintas razones que no conocemos más que lo público, no pudieron llegar a este acuerdo. Entiendo que siguen buscando conversaciones con los Estados Unidos y, digamos, formalmente no ha desaparecido el T-MEC, porque el T-MEC fue aprobado como una ley entre los tres países.

0: está buscando las mejores condiciones para su país.
1: La presidenta dijo que su gobierno continúa platicando con el gobierno de los Estados Unidos y una de las demandas que se ha hecho a la administración Trump es la eliminación de los aranceles que se han impuesto en los últimos tiempos a productos mexicanos. Recuerde usted que hay un arancel impuesto a la industria automotriz, un arancel impuesto a la industria del aluminio y el acero y en otros productos que no están dentro del tratado comercial, pero que están sufriendo este arancel que no debería de haber entre México y Estados Unidos. Escuchemos a la presidenta.
0: En nuestro caso, tenemos conversaciones con Estados Unidos y esperamos poder llegar a un acuerdo en donde nosotros lo que estamos pidiendo, que es muy relevante, es al menos una disminución en los aranceles que tenemos en este momento. Es decir, la preservación del tratado, porque la gran mayoría de los productos no tiene arancel, y que los aranceles que tenemos en acero y en automóviles, acero, aluminio y automóviles, pues pueda tener una disminución para que no siga afectando a estos sectores económicos del país. Y en esas conversaciones estamos. Hay avances, pero todavía no hay un acuerdo cerrado y evidentemente estamos haciendo todo lo posible en el marco de nuestra soberanía, el respeto y lo mejor para México, poder llegar a un acuerdo pronto.
1: El segundo tema de reflexión de esta tarde, la Secretaría Anticorrupción anunció que desclasificó la declaración patrimonial del almirante José Rafael Ojeda Durán, exsecretario de Marina, misma que estaba reservada hasta 2030. Recuerda usted que a Rafael Ojeda Durán, exsecretario de Marina, se le está acusando por parte de la oposición, aunque todavía no hay un delito directo en la Fiscalía General de la República, pero se le acusa sobre una investigación de huachicol fiscal que llevó a dos de sus parientes, a dos ahijados o me parece sobrinos políticos de Rafael Ojeda, a estar presos por encabezar una de las bandas de huachicol fiscal más importante de los últimos tiempos. La Secretaría Anticorrupción informó que el pasado 16 de septiembre, la Unidad de Transparencia de la Marina le solicitó la desclasificación de diversas declaraciones de situación patrimonial y de intereses, derivado de que el Comité de Transparencia de dicha dependencia aprobó formalmente la liberación de la información de 69 funcionarios públicos. Dichos documentos actualmente se encuentran desclasificados y pueden ser consultados en su versión pública en la plataforma de Declaranet. El exsecretario de la Marina, José Rafael Ojeda Durán, reportó dos créditos hipotecarios por un monto original conjunto de 6,359,609 pesos, de acuerdo con su declaración de modificación de situación patrimonial recibida el 30 de mayo de 2026. Uno de los créditos es por 4,559,609 pesos y fue contratado el 14 de diciembre de 2020 con el Banco Nacional del Ejército, la Fuerza Aérea y Armada, llamada el Banjército. El segundo, por 1.8 millones de pesos, que fue adquirido el 2 de diciembre de 2020 con el Instituto de Seguridad para las Fuerzas Armadas Mexicanas. Así es que eso es lo único que tiene o dice tener el exsecretario de la Marina. Esta mañana la presidenta Claudia Sheinbaum rechazó que el exsecretario de la Marina, Rafael Ojeda, esté escondido y negó nuevamente que haya algún delito por el que se le persiga. La mandataria reconoció que hay un exmarino detenido por huachicol fiscal que solicita su comparecencia, pero que será decisión de él acudir. Escuchemos a la presidenta.
0: Sí, el secretario de Marina no está escondido y tiene una solicitud de parte de la defensa de una de las personas detenidas para que sea llamado a declarar. Y la fiscalía está viendo esta circunstancia, pero ni está escondido ni absolutamente nada. Eso no lo ratificó la fiscal general de la República y no tiene un delito en su contra el almirante Ojeda.
2: ¿Sigue en activo como asesor de seguridad?
0: No, él es retirado, es secretario retirado, como todos los secretarios de Marina, que una vez que terminan su función se retiran.
2: Porque se habla que tiene un o percibe un sueldo de 150 mil

0: pesos
1: Pues sí,
0: mensuales por
1: porque es
0: este cargo.
1: retirado, es un almirante retirado. Todos los jubilados de la Defensa Nacional y de la Marina reciben su jubilación. Entonces, dependiendo del nivel que hayan tenido, es la jubilación. Si son generales de división, en el caso del ejército, pues su jubilación es mayor. Si son almirantes, pues también su jubilación corresponde a lo que establece claramente los lineamientos de las secretarías. No hay ningún delito, no hay ninguna carpeta de investigación contra el almirante Ojeda. Está llamado a declarar en un juicio y ya determinará él, pues, si declara, no declara, como declara, y la Fiscalía y el Poder Judicial, cómo atiende este tema. Pero ni está escondido, ni se ha negado a declarar, sino sencillamente sigue el procedimiento.
2: Por lo pronto, Rafael Ojeda Durán, el exsecretario de Marina en el gobierno de Andrés Manuel López Obrador, pues está retirado, no tiene obligación por lo pronto, aunque sí tendría que responder conforme o respecto a las decisiones tomadas como secretario de la Marina. Ya veremos si finalmente se presenta una audiencia sobre este huachicol fiscal en las aduanas de México, pero por lo pronto parece que desde el gobierno federal se le protege por completo y hoy se ha dado a conocer su declaración de bienes y de intereses. Y el tercer tema de reflexión de esta tarde, mañana sábado 19 de septiembre, se realizará el segundo simulacro nacional en el aniversario de los sismos de 1985 y 2017. El simulacro será nacional, por lo que van a participar las 32 entidades del país. La Coordinación Nacional de Protección Civil, a cargo de Laura Velázquez, informó que se activará la alerta en los teléfonos celulares, en más de 80 millones de celulares, y en los altavoces en diversas ciudades que cuenten con este servicio. Escuchemos a la Coordinadora Nacional de Protección Civil del Gobierno Federal, Laura Velázquez.
3: Ahora bien, el próximo sábado 19 de septiembre, 12 del día, se llevará a cabo en todo el país, permítame seguir insistiendo en ello, en todo el país, sábado 19 de septiembre, 12 del día, hora centro de México, llevaremos a cabo este ejercicio ciudadano que nos permite medir toda nuestra capacidad de respuesta desde un plan familiar que ya estaremos elaborando en estos momentos. Hay que ver que va a ser sábado, por primera ocasión va a ser en sábado, y esto nos va a permitir a participar a la gran mayoría de mexicanos y mexicanas desde sus hogares, lo cual será un ejercicio muy importante, un plan familiar para determinar cuál es la responsabilidad de cada uno de los integrantes de las familias. Por último, recordar que van a sonar la alerta por vía celular, son más de 80 millones de celulares. Ustedes saben que por instrucción de la presidenta de México, el alertamiento por telefonía celular es una realidad de nuestro país. Somos el tercer país del continente americano con este alertamiento por telefonía celular y sonarán todos los teléfonos en la República Mexicana a las 12 del día, hora centro de México. Asimismo, sonará la alerta sísmica a través de 23,000 altavoces que se tienen distribuidos principalmente en los estados limítrofes al Pacífico y hacia el centro del país.
2: Y así pues, a participar todos en este simulacro, será el fin de semana, así es que será una oportunidad para conocer los protocolos cuando no estamos trabajando o en la escuela, ¿no? Y así los tres temas de reflexión en esta segunda emisión de Informativo NTR.
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12: Hay muchos aspectos que nos duelen, que nos hieren como sociedad. Personas desaparecidas, asesinadas, actos violentos, la participación del crimen organizado en diversas zonas que se han apoderado de ellas en donde no pasa nadie. Y sobre todo, una impunidad tremenda en donde llevan al país a una zona de nadie. Aquí se puede cometer un delito y no pasa absolutamente nada, porque la tasa de impunidad supera el 90% de todos los delitos que se cometen todos los días en México. Pero hay uno de los delitos que más nos ha dolido como sociedad, y este es el que se trata de la violencia en contra de las mujeres, madres, adultas, niñas, adolescentes, estudiantes, trabajadoras, amas de casa, hijas de familia, bueno, de todos los sectores. El feminicidio, hoy lamentablemente, es uno de los delitos que más se cometen en México. Según cifras del Secretariado Ejecutivo del Sistema Nacional de Seguridad Pública, o sea, los datos oficiales, México registró entre enero y julio de 2026, o sea, el primer semestre de este año, 380 víctimas de feminicidio. Sinaloa es el estado que más feminicidio ha registrado, con 54 víctimas. Le sigue el estado de México con 27. El estado de Chiapas con 26, la Ciudad de México con 25 víctimas y Tamaulipas también con 25 víctimas, todas mujeres que han sido asesinadas con un grado de violencia. Algo que denota y que prueba que tenemos una sociedad violenta y que lamentablemente no se ha podido detener esta violencia en contra de las mujeres. Ha habido esfuerzos, hay que reconocerlo. Se han creado casi en toda la República Mexicana, en todas las fiscalías, ministerios públicos que atienden los casos de violencia en contra de las mujeres. Se han, pues, capacitado a fiscales, agentes de la policía para atender estos casos, para que no sean revictimizadas las mujeres que van a denunciar algún hecho de violencia por parte de un hombre. Sin embargo, los casos no se han detenido y, como le digo, ya son 380 víctimas en este año, en el primer semestre de este año, reconocido por las autoridades oficiales. Y dentro de estos casos, recientemente hemos tenido dos que nos han dañado como sociedad. El primero, el sábado pasado, hace casi una semana, se reportó el asesinato de una estudiante española que llegó a la Universidad del Estado de Morelos para estudiar la cultura mexicana, en especial las cuestiones de salud. Ella acudió al municipio de Cuautla, el segundo más grande del estado de Morelos después de la capital Cuernavaca, para acudir a la Feria Nacional de la Planta Medicinal, una convocatoria nacional en Cuautla, que además pues no está alejado de la urbanidad, está muy cerca de Cuernavaca, cerca de Huastepec, de toda esta zona de Cocoyoc, y pues más o menos a 200 kilómetros de la Ciudad de México. Claudia Tacoronte, estudiante española, fue asesinada ese sábado porque presuntamente le querían robar sus pertenencias. Un robo como el que acontece todos los días y todas las noches en este país, y que lamentablemente no se ha podido detener. Ahí sí la impunidad es casi del 100%, ¿eh? No se detiene al asaltante y mucho menos las personas recuperan pues sus propiedades. Claudia Tacoronte trató de evitar el asalto y según las pesquisas de la Fiscalía de Morelos, pues fue asesinada por un delincuente que le quería quitar a fuerza sus cosas. El día de ayer, ya el secretario de Seguridad y Protección Ciudadana, Omar García Harfuch, informó que fue detenido el presunto feminicida de Claudia Tacoronte. Y este hombre ya ha sido resguardado en el centro penitenciario del estado de Morelos bajo los cargos de feminicidio. Omar García Harfuch dijo que la detención de este sujeto fue producto de una colaboración entre las autoridades federales y las autoridades de Morelos. Escuchemos a Omar García Harfuch.
13: Quiero referirme también a otros lamentables feminicidios en Morelos, donde lamentamos mucho el feminicidio de Claudia, de Kimberly, de Caro y de Michelle. Nuestra solidaridad con sus familias, con sus seres queridos y a quienes hoy enfrentan estas dolorosas e irreparables pérdidas. En el caso del lamentable feminicidio de Claudia Tacoronte Aguilera, una joven ciudadana española cuya vida fue arrebatada en Cuautla, Morelos, desde el momento en que se tuvo conocimiento de los hechos, las instituciones del Gabinete de Seguridad, en coordinación con la Fiscalía General de Morelos y de la Secretaría de Seguridad Estatal, iniciaron trabajos conjuntos de investigación e inteligencia para identificar, localizar y detener al responsable. Desde el inicio se tuvo un contacto permanente con la gobernadora Margarita González Arabia, con el fiscal general del estado Fernando Blumenkron Escobar y con el secretario de Seguridad y Protección Ciudadana de Morelos, el general José Luis Bucio Quiroz. A partir de ese momento se desplegaron acciones de búsqueda en distintos puntos de Cuautla para localizar al responsable. Finalmente, el día de ayer, mediante una operación coordinada de todas las instituciones de seguridad federales y estatales, se cumplimentó la orden de aprehensión contra Francisco Javier N. por su responsabilidad en este feminicidio. Para la presidenta Claudia Sheinbaum, prevenir los feminicidios y atender la violencia contra las mujeres es una prioridad de este gobierno. Cuando no se ha logrado, lamentablemente, impedir que una mujer sea víctima de esta violencia, nuestra obligación es actuar de inmediato para esclarecer los hechos, detener a los responsables y combatir la impunidad con toda la fuerza del Estado.
12: El fiscal del Estado de Morelos, Fernando Blumenkron, informó que este tipo fue detenido en el municipio de Cuautla, en el mismo lugar en donde asesinó a Claudia Tacoronte. El fiscal dijo que siguen las investigaciones y que este hombre pues comenzará a ser procesado por el feminicidio de la estudiante española, a la par que su familia pues ya llegó de España para recoger los restos de su hijita, que apenas hace 3 meses vino a México sin ningún tipo de advertencia, sin ningún tipo de alerta de que México es un país inseguro y no se puede estar de un lado para el otro con tranquilidad, pese a los discursos oficiales. Escuchemos al fiscal del estado de Morelos, Fernando Blumenkron.
14: Detenido en la avenida Insurgentes, en Cuautla, en el centro de Cuautla, Morelos. El día de ayer comentábamos precisamente esta posibilidad de que, con la información que aporta aportó la sociedad de Cuautla, estuvimos buscando en diferentes puntos que nos informó la propia sociedad, además de las labores de inteligencia, y el día de hoy recibimos precisamente una noticia y sobre eso fue que se logró la detención. Tenemos conocimiento que el día de mañana vienen familiares de Claudia para diversas actividades, pero una de ellas es que la Fiscalía entregue el cuerpo de Claudia.
12: La gobernadora del estado de Morelos, la morenista Margarita González Sarabia, ella dijo que todo se trató de un asalto. Descartó la participación del crimen organizado como bandas del narcotráfico, de trata de personas, de extorsión. Dijo Margarita González Sarabia que todo fue parte de un robo común y que fue asesinada precisamente por un hombre trastornado que le robó sus pertenencias y que al oír que gritaba, pues la mató, así con un arma blanca. Esta fue la explicación de la gobernadora de Morelos, Margarita Sarabia.
15: No tiene nada que ver con el crimen organizado. Es un delincuente común, pero pues muy trastornado por la forma en que realizó eso. Aparentemente fue el robo, ¿no? Fue un forcejeo por por un robo. Uh-huh. Y cuando ella pues grita es cuando él agrede.
12: Y lo que acabamos de escuchar de la gobernadora de Morelos, lamentablemente se escucha a cada momento en este país. Los robos son una constante, ya sea con violencia o sin violencia. Tan solo en los conciertos, en los eventos deportivos, en los eventos culturales, cuando uno sale de las instalaciones, inmediatamente le roban. Le roban su celular, su cartera, sus pertenencias. ¿Y qué tiene uno que hacer? Pues lamentablemente nada. Simplemente recibir una frase que yo detesto con todo mi corazón cuando te dicen, ¿te robaron? Sí que te robaron mi celular, mi cartera, mis cosas. Híjole, qué pena. Lo importante es que no te pasó nada. Y eso es lo que tenemos que escuchar a cada rato en este país, en donde la impunidad es el hilo conductor de todos los delitos que se cometen en México. Otro de los casos que también ha afectado a la sociedad mexicana es lo que ha acontecido allá en el estado de Jalisco. Otra jovencita fue asesinada. Ella es Carla Margarita, fue asesinada en Zapopan. Ya la Fiscalía del Estado de Jalisco informó que fue detenido Eduardo Isaac N., señalado como presunto responsable del feminicidio de Carla Margarita Pérez Jiménez, estudiante de medicina de 22 años que fue localizada sin semáforo en un sembradío de Zapopan, del municipio de Zapopan. La captura fue realizada por agentes de investigación de la Comandancia de Feminicidios perteneciente a la Unidad de Investigación de Violencia contra las Mujeres, Niñas, Niños y Adolescentes de la Fiscalía Estatal. De acuerdo con la dependencia, la detención fue resultado de labores operativas desplegando todas las capacidades institucionales y se llevaron acciones operativas de gabinete e inteligencia que permitieron ubicar y detener a Eduardo Isaac N., este feminicida de esta jovencita Carla Margarita, registrado allá en Zapopan. Esta mañana, el secretario de Seguridad y Protección Ciudadana Federal, Omar García Harfuch, confirmó la detención, en la que aseguró que hubo coordinación entre las autoridades estatales y federales para establecer los hechos. Escuchemos a Omar García Harfuch.
13: Carla Margarita Pérez Jiménez, una joven de 22 años, estudiante de medicina y originaria de aquí, de Guanajuato, fue reportada como desaparecida y posteriormente localizada sin vida durante las labores de búsqueda realizadas por las autoridades. Expresamos nuestra solidaridad con su familia, sus compañeras y compañeros y con todas las personas cercanas a Carla. Desde que se tuvo conocimiento del caso, se iniciaron las investigaciones correspondientes y se mantuvo coordinación entre autoridades estatales y federales para establecer los hechos. Como resultado de estos trabajos de investigación y de coordinación con las autoridades de Jalisco, elementos de la Fiscalía General de Jalisco, en acompañamiento del Gabinete de Seguridad, detuvieron a una persona relacionada con este caso, identificada como Eduardo Isaac N. Agradecemos al gobernador de Jalisco, a la Fiscalía del Estado de Jalisco y a las instituciones de seguridad del Estado y a las autoridades de Zapopan también.
12: Las cosas no están bien en materia de violencia en contra de las mujeres. La presidenta Claudia Sheinbaum lamentó estos dos asesinatos de mujeres y dijo que ya se ha promovido en el Congreso una ley nacional en contra del feminicidio, para que en todo el país el feminicidio sea uno de los delitos más graves, que se castigue a los feminicidas con el mayor número de cárcel y sobre todo que las fiscalías de todos los estados persigan con las mismas leyes este delito de feminicidio. Esto fue lo que dijo esta mañana la presidenta Claudia Sheinbaum.
1: En este caso fue más bien una persona que parece que había cometido ya otros delitos similares y que lamentablemente llegó a esta joven. Y el objetivo en el caso de feminicidio es cero impunidad en todos los casos de delitos, pero particularmente en el feminicidio. Entonces es la prevención y al mismo tiempo que no haya impunidad. No es el único caso en Morelos. Hay varios casos que el Gabinete de Seguridad está apoyando a la gobernadora, a la Fiscalía Estatal y a la Secretaría de Seguridad y a la Secretaría de las Mujeres para poder llegar a los responsables. Enviamos una iniciativa de ley, una ley general.
12: Y así, con estos casos lamentables, México sigue posicionándose en el mundo como un país muy violento. Imagínense lo que pueden estar pensando en España, en las universidades españolas, sobre el caso de Claudia Tacoronte. Y lo que estamos pensando los mexicanos cuando en los primeros 6 meses de este año se han registrado 380 víctimas de feminicidio en México. Vamos a un corte y regresamos con más información.
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12: Y le agradezco, como todos los viernes, que esté con nosotros Alfredo Cristalinas. Él es especialista en transparencia, rendición de cuentas y en el asunto electoral, en toda la ley electoral que tenemos en nuestro país. Su despacho es uno de los más importantes en materia de fiscalización de campañas, de candidatos, de precandidatos y ahora, pues hasta de precandidatos con lo que ya estamos viviendo en estos momentos. Así es que es fundamental escuchar a Alfredo Cristalinas todos los viernes aquí en la segunda emisión de Informativo NTR. Y Alfredo, pues hoy vamos a platicar porque estamos entrando de lleno al proceso electoral de 2027 y estamos viendo un fenómeno interesante. Morena ha denominado alguno de sus perfiles en los estados como coordinadores de defensa de la transformación. Son personajes que ya recorren territorio, aparecen públicamente y que eventualmente pueden convertirse en candidatos a las gubernaturas. Eventualmente dicen en Morena, pero pues todo pinta que ya son precandidatos, con lo que se ha roto ya la ley electoral y tenemos campañas muy adelantadas. Alfredo, te saludo con muchísimo gusto. ¿Y cómo ves este periodo que ya no se había visto en nuestra vida electoral?
27: Te saludo con mucho gusto, querido Alberto, amigas, amigos. Bueno, el fenómeno ya también comienza a extenderse, esto de los coordinadores de la defensa de la transformación. Otras fuerzas políticas ya están utilizando pues distintas denominaciones para precisamente posicionar de manera anticipada aquellos perfiles que pueden ser susceptibles de candidatearse. Y esto plantea una pregunta, mira, que en principio es sencilla, pero que sí tiene implicaciones muy relevantes en términos de legalidad, pero particularmente en la equidad electoral. Y creo que debemos comenzar precisamente por ahí. La generalización de una conducta, Alberto, no la convierte automáticamente en legal, ¿eh? Además, también hay que analizar que este fenómeno está, digamos, sí iniciado por Morena, pero no puede, en todo caso, o no debería en realidad replicarse con otras fuerzas partidistas. Si una conducta resulta contraria a las reglas electorales, pues es ilegal y Morena debería recibir un castigo, una llamada de atención, y en consecuencia, si otros partidos, PRI, PAN, Movimiento Ciudadano, Verde, PT o cualquier otra fuerza política quisiera replicarlo, pues también tendría que llamársele la atención. El problema es que ¿qué es lo que realmente hace esta persona que se denomina coordinador de la defensa de la Cuarta Transformación? Y aquí hay un antecedente jurídico que me parece es importante analizar. La Sala Superior del Tribunal Electoral en 2021 analizó este tema precisamente relacionado con la figura de la coordinador estatal para la defensa de la Cuarta Transformación. Y a ver, ¿en qué consistió el razonamiento? Pues dice que la calidad electoral de una persona no depende simplemente del nombre que internamente le asigne un partido. En otras palabras, la realidad de los hechos debe prevalecer sobre la etiqueta, el fondo, Alberto, sobre la forma. Por eso cuando escuchamos que no es precandidato, es coordinador, no está haciendo campaña, está recorriendo territorio, no está buscando el voto, está defendiendo la transformación, pues la autoridad electoral tendría que ir más allá del nombre, tendría que preguntarse, ¿qué está haciendo? ¿Con quién se está reuniendo? ¿Existe propaganda? ¿Hay espectaculares, bardas, brigadas, publicidad digital, sobre todo en tema de redes sociales? ¿Se promueve sistemáticamente su nombre y su imagen? ¿Se está construyendo estructura territorial alrededor de esa persona? ¿Y si existe o no una estrategia para posicionarla frente al electorado? Pero particularmente, y esto es algo que nos debe interesar, es ¿quién está pagando todo eso? Porque entonces aquí encontramos dos problemas distintos que con mucha frecuencia se confunden. Uno es el de los actos anticipados de precampaña, que por cierto no está en la ley, o de campaña, que sí está en la ley, pero para que se materialice tendrían que invitar al voto, y pues evidentemente en este momento no lo hacen. Y otro, igualmente importante, es el de la fiscalización de los dineros que se utilizan para financiar esas actividades. Ahora, hay que hacer una precisión jurídica importante. No podemos afirmar que cualquier recorrido, reunión o aparición de estas personas que aspiren a una candidatura constituyan en automático un acto anticipado de campaña. La autoridad electoral pues debe analizar cada caso en concreto. También existe un criterio desarrollado por los tribunales que se llaman equivalentes funcionales, ¿no? Y esto pues para los abogados quizá resulte más familiar, pero déjame tratar de explicarlo. Esto significa que no necesariamente tenemos que escuchar las palabras vota por mí, que precisamente de eso se cuidan mucho estos coordinadores. La autoridad debería analizar el mensaje completo y su contexto para establecer si, aunque no existe una petición explícita del voto, pues esas reuniones y esas comunicaciones equivale definitivamente a buscar el apoyo electoral. Y aquí llegamos pues al problema central que mencionaba yo al principio de mi intervención: la equidad en la contienda. Vamos a imaginar, Alberto, una carrera de 100 metros, ¿no? La ley establece dónde se encuentra la línea de salida y cuándo debe comenzar la competencia, pero si algunos corredores comienzan a avanzar antes argumentando pues no estoy corriendo, solamente estoy calentando, y cuando finalmente suena el disparo de salida, quizá formalmente todos comienzan la carrera, pero pues en realidad unos ya llevan varios metros de ventaja. Eso puede ocurrir en una elección, porque el posicionamiento anticipado pues sí genera activos políticos muy importantes, que reconozcan el nombre, que tenga una presencia territorial, que lo identifiquen con un determinado proyecto, lo más importante, las estructuras de apoyo, las reuniones con liderazgos, ¿no? Ahora bien, alguien podría decir, oye, si Morena lo hace y los demás partidos también pues comienzan a hacerlo, perdón, pues entonces pues ya existe un equilibrio. Pues no necesariamente, porque una irregularidad, si llegara a acreditarse como tal, pues no se corrige multiplicando, la verdad, todo lo contrario. Tendrían que concluir ese tipo de prácticas, porque pues no porque lo hagan todos se vuelven reglas formales. El verdadero riesgo institucional, Alberto, es que todos los competidores consideren que tienen que adelantarse para no quedar en desventaja y entonces se genera un incentivo perverso. Pero respetar la ley puede convertirse entonces en una desventaja competitiva, y ahí creo que debemos hablar también, ya lo dije, del dinero, porque toda actividad política, Alberto, cuesta. Los recorridos, los eventos, la publicidad, las estructuras, las promociones en que se hacen vía las campañas digitales. Entonces, pues la ciudadanía se pregunta, ¿verdad? ¿Están haciendo campaña anticipada? ¿Quién está pagando? Pues el partido, la propia persona o simpatizantes, empresas, terceros, ¿cómo? O el peor aún, ¿hay recursos involucrados en todo esto? Pues eso es especialmente importante cuando alguno de los aspirantes además ocupa simultáneamente, aunque renuncien, que de facto pues lo tendrán que hacer, a un cargo público, ¿no? Por eso el problema, Alberto, pues tiene al menos tres dimensiones: la legalidad electoral, la fiscalización de los recursos y la equidad en la contienda.
0: Pues sí, Alfredo, porque eso es lo complicado. Como bien dices, aquí las elecciones tienen que ser equitativas o no son elecciones. Y lamentablemente lo que ya estamos viviendo en estos momentos es que no hay equidad. Recientemente vimos cuánto dinero le va a tocar al partido Morena y cuánto le va a tocar a los nuevos partidos de nueva creación, como Somos, como Paz. Al partido Morena creo que son como 1,000 millones de pesos, y mientras a los otros partidos son 200 millones. Y si a eso le sumas que los precandidatos, como yo le llamo, ya están corriendo, ni siquiera están calentando, pues entonces las cosas están peores.
27: No, por supuesto, pero a ver, mira, y además con otra complicación para los partidos de nueva creación. La certeza jurídica, Alberto, en la fiscalización en tiempo real y no en una revisión posterior vino a ser un revulsivo, como te lo acabo de mencionar, porque sí hace una diferencia en la contienda. De hecho, es una causa de nulidad cuando la diferencia entre el primero y segundo lugar es menor al 5% y el rebase de topes de gastos de campaña supera el 5%. Por eso la fiscalización no solamente se hace cargo de en qué te lo gastas, sino quién financia, quién lo recibe, y toda esa aportación de origen de recursos es fundamental, más ahora cuando hay sospechas de dinero negro en las campañas, sino de ahora, de hace mucho tiempo, que además es dificilísimo de seguir. No quiere decir que no se pueda, es muy complejo por la informalidad en la que se mueve. Y otro, pues es vigilar especialmente el uso de recursos públicos, que ya lo tocamos en una intervención anterior. Los órganos internos de control, las contralorías generales o la denominación que tengan, que están dentro de las dependencias, son las primeras que deberían de estar vigilando que no se use la infraestructura, celulares, vehículos, material de oficina, papelería, ni nada en las campañas. Esos recursos están etiquetados para los fines de los entes públicos y no tendrían por qué estar usándose en las campañas. ¿Qué debemos hacer los ciudadanos? Primero, pues, que parece algo sencillo, pero no lo es, hay que aplicar el mismo estándar independientemente de nuestras simpatías políticas. Si condenamos una conducta cuando la realiza el adversario, pero la justificamos cuando la realiza el partido, pues ahí ya estamos mal, ¿verdad? Segundo, pues tratar de documentar, y mira, hoy con los dispositivos móviles se pueden tomar fotografías, videos de propaganda, espectaculares, eventos, fachadas, que en buena medida te puedo decir que la mejor fiscalización es la que hacen los partidos sobre los otros partidos, porque pues la autoridad, pues evidentemente, por más que pongan gente a fiscalizar, no les da la vida, y en el caso de los partidos, pues como están en el mismo territorio, se conocen. Y luego también hay que decirlo, así como ves chapulines en posiciones políticas, de que ahora fue diputado de un partido y ahora se va a diputado de otro partido, te tengo noticias, también hay movilizadores de territorio que primero trabajaron para un partido y luego se fueron para otro partido, ¿no? Y bueno, también creo que hay que pedirle a la ciudadanía que vigile a quienes vigilan, es decir, hay que estar muy pendientes de las autoridades, me refiero a las decisiones del INE, a las decisiones de los tribunales, porque acuérdate que en estas elecciones pues hay algunos temas que se van por la vía del tribunal local, igual por parte de la autoridad local, y otros por la federal, y aquí a veces pues no se comprenden cuáles son las competencias, pero independientemente de que la ciudadanía no sepa qué le compete a cada cual, las propias autoridades tienen que hacer la corrección y enderezarlas de manera adecuada para que tengan un desahogo y tengan finalmente una resolución. Yo te diría que en democracia, que todos hagan lo mismo no convierte una conducta incorrecta en correcta, pero no solamente en democracia, en ninguna materia. Y pues el principio que tanto se ha tratado de cuidar, que es la equidad, pues esa comienza cuando todos aceptamos la misma línea de salida, respetamos la ley, y cuando la autoridad nos demuestra que es imparcial, que es objetiva, que defiende la democracia, cosa que estamos extrañando últimamente. Y también, y hay que decirlo con mucha claridad, cuando la ciudadanía también cumple su función exigiendo que se cumpla la ley, exigiendo que las autoridades actúen como deben actuar y vigilando que los partidos políticos, independientemente del color que ostenten, respeten también la ley. El problema, Alberto, y lo hemos dicho muchas veces aquí, no es de leyes, es de voluntad de cumplir las leyes y de hacerlas cumplir.
0: Exactamente, como en todo el país y en todos los sectores, si se cumplieran las leyes y se hicieran cumplir, estaríamos en otro México. Alfredo Cristalinas, te agradezco muchísimo, como todos los viernes, que estés con nosotros. Yo lo invito a que lo siga en su perfil de Spotify, ahí tiene todos los comentarios que todas las semanas nos da de manera muy amable en esta segunda emisión de Informativo NTR. Alfredo, te agradezco muchísimo tu participación.
27: El agradecido soy yo, querido Alberto. Pasen excelente fin de semana y nos escuchamos el próximo viernes.
0: Muchísimas gracias. Nosotros vamos a un corte y regresamos con más información.
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0: Continuamos con más información.
1: Pues no se la van a perdonar a la gobernadora de Chihuahua, la panista Maru Campos, y difícilmente veremos una imagen en donde se ve a la presidenta Claudia Sheinbaum y a la gobernadora de origen panista en algún evento o en alguna reunión. Hay que remontarse a la historia. En abril de este año se realizó un operativo en la Sierra de Chihuahua, en donde se desmanteló un narcolaboratorio, algo exitoso a todas luces. Sin embargo, horas después, se reportó el accidente automovilístico en la Sierra de Chihuahua, en donde lamentablemente murieron 4 tripulantes. 2 de ellos eran agentes de la CIA. Desde entonces, se ha sospechado la participación de agentes estadounidenses en territorio de Chihuahua con, pues, la aceptación o el beneplácito del gobierno del estado. En todo momento, la gobernadora de Chihuahua, Maru Campos, ha rechazado que ella haya autorizado o tenido conocimiento de la participación de agentes de seguridad de los Estados Unidos en su territorio, y mucho menos que se haya autorizado la participación de agentes de la CIA, del FBI o de la DEA en territorio mexicano. Sin embargo, el gobierno de la República ha dicho que hay una investigación y se ha solicitado a la propia Fiscalía General de la República una investigación por traición a la patria, obviamente a quien resulte responsable. Pero políticamente se ha señalado a Maru Campos de haber, pues, aceptado la ayuda estadounidense sin haber solicitado esta ayuda al Congreso, primero al Congreso de México, y que el gobierno federal, que constitucionalmente es la única dotada para tener esta relación con otros gobiernos, lo hubieran autorizado. Pues ya sabe usted que la presidenta Claudia Sheinbaum está realizando informes de gobierno en todos los estados de la República, y próximamente le tocará al estado de Chihuahua. Al conocer esta visita, la gobernadora Maru Campos solicitó a través de un oficio que se dio a conocer, pues, que hubiera una reunión directamente entre ella y la presidenta de la República para tratar los asuntos de Chihuahua. Sin embargo, hasta el momento no había recibido respuesta la gobernadora panista. Y pues había quedado volando esta reunión solicitada por la mandataria de Chihuahua. Esta mañana, desde Guanajuato, otro estado en el que gobierna el Partido Acción Nacional, la presidenta Claudia Sheinbaum dijo que no se va a reunir con Maru Campos porque tiene otras cosas que hacer y además su agenda no se le permite. Sin embargo, instruyó a la secretaria de Gobernación, Rosa Isela Rodríguez, a sostener una reunión con Maru Campos y su gobierno para atender todas las necesidades de la ciudadanía allá en Chihuahua. La presidenta Claudia Sheinbaum rechazó que se esté descuidando a la sociedad de Chihuahua, pero dijo que no tiene tiempo para reunirse con Maru Campos, aunque se haya mandado un oficio. Escuchemos a la presidenta de la República.
2: Un oficio que se hizo público precisamente en Radio Fórmula, solicitando una serie de reuniones. Ella dijo, aprovechando su visita, ¿por qué no hacemos varias reuniones? Yo la verdad voy al evento y de ahí me voy a Baja California. Entonces le pedí a la secretaria de Gobernación que hablara con la gobernadora. Habló con la gobernadora y van a tener varias reuniones sobre los temas que está solicitando a través de la Secretaría de Gobernación aquí en la Ciudad de México. Sí, es aquí, ¿verdad? Aquí, bueno, estamos en Guanajuato, allá en la Ciudad de México, para ver los temas que ella está planteando. Y nos vamos a ver llegando al estado, así lo han decidido varios gobernadores, que prefieren no ir al evento, porque a veces se usa políticamente el evento. Entonces, para no caer en eso, además, pues ya estamos en proceso electoral, no caer en ese tema, en algunos casos gobernadores, la gobernadora de Guanajuato dijo, no, yo sí voy, vamos juntas. La gobernadora de Aguascalientes también fuimos juntas. Y hay otros gobernadores, por ejemplo, que han preferido no ir, y yo lo respeto, y seguimos colaborando y coordinándonos. En el caso de Chihuahua hemos tenido diferencias muy importantes relacionadas con la participación de agentes de la CIA en un operativo. Ustedes saben que incluso abrió la Fiscalía General de la República una investigación sobre este tema y por eso hemos tenido diferencias. Pero eso no quiere decir que no nos veamos, ¿verdad? Entonces nos vamos a ver en el aeropuerto, ahí donde vamos a llegar, y después pues ya me dirigiré.
1: Y así parece que esa será la historia que habrá entre estas dos mujeres políticas de nuestro país. La presidenta Claudia Sheinbaum seguramente no se volverá a reunir con Maru Campos, y Maru Campos utilizará esto también de manera política porque se ha convertido ya en una figura nacional del partido Acción Nacional, quizá para una candidatura más adelante o hasta buscar una candidatura de la oposición a la presidencia de la República. Todavía falta mucho, faltan 3 años y medio para comenzar los procesos electorales presidenciales, pero por lo pronto ya hay un conflicto, por lo menos político, entre la presidenta y la gobernadora de Chihuahua. Recuerdo mucho también que en el gobierno de Andrés Manuel López Obrador, el expresidente no se reunió con el entonces gobernador de Tamaulipas, Francisco García Cabeza de Vaca, que a la postre solicitarían su desafuero y su procesamiento por relaciones con el crimen organizado. No lo lograron, y hoy Francisco García Cabeza de Vaca se encuentra en los Estados Unidos porque tiene una doble nacionalidad. Y Andrés Manuel López Obrador, ya en lo que duró su gobierno, no se volvió a reunir con el exgobernador de Tamaulipas. Así las historias entre nuestros políticos. Y ahora nos vamos con lo más importante del deporte y en análisis siempre conocedor de Leonardo García Ramírez. Adelante, Leo, te escuchamos. Muy buenas tardes.
3: ¿Qué tal, Alberto? Muy buenas tardes. Un saludo para ti y para todos los que están sintonizados. La Champions League regresó con una primera jornada llena de goles, sorpresas y equipos que volvieron a disfrutar del máximo escenario del fútbol europeo a nivel de clubes. En uno de los resultados más destacados, el Barcelona goleó 5-1 al Feyenoord, mientras que el Paris Saint-Germain, vigente bicampeón, comenzó la defensa de su título con un contundente 6-1 sobre el Slovan Bratislava. Su reciente fichaje, campeón del mundo Ferran Torres, se lució con un hat-trick. Por otro lado, el Real Madrid también inició con el pie derecho al derrotar 2-1 al Inter de Milán, mientras que el Manchester City venció 2-0 al Porto. Por su parte, el Arsenal consiguió una importante victoria como visitante frente al Napoli, al imponerse por marcador de 1-0. Pero uno de los regresos más llamativos fue el del Manchester United, que volvió a disputar la Champions después de 2 años de ausencia. Los Red Devils celebraron su regreso con una goleada de 4-0 sobre el Sabah. Y también hubo espacio para las historias nuevas. El Como disputó el primer partido de Champions League de su historia y lo celebró con una gran victoria derrotando al Leipzig 4-1. Una noche inolvidable para un club que llegó por primera vez a esta competición. Además, el equipo francés Lens protagonizó una remontada dramática al vencer 3-2 al Slavia de Praga, con un gol en el tiempo añadido. En otros resultados, el Liverpool derrotó 2-1 al Atlético de Madrid, el Borussia Dortmund superó 3-2 al Villarreal y el Real Betis de Álvaro Fidalgo venció 3-2 al Lille. Y atención, porque la segunda jornada de la Champions League se disputará el 13 y 14 de octubre. Solo 2 días, ya que en la primera jornada se disputaron en 3 días, martes, miércoles y jueves, pero por única ocasión. Entre los partidos más atractivos de esta segunda jornada de Champions, destaca el Atlético de Madrid contra el Manchester United, un duelo que enfrentará a 2 equipos con aspiraciones importantes en Europa. También tendremos al Galatasaray recibiendo al Barcelona, a la Roma enfrentando al Real Madrid, y un auténtico partidazo entre el Manchester City y el Paris Saint-Germain. Además, el Bayern Múnich visitará al Viking, mientras que Liverpool se medirá como visitante ante el LASK. Así que la Champions apenas comienza, pero los grandes clubes ya empiezan a mostrar sus cartas en la fase de liga. Los resultados, los regresos y los debuts han dejado una primera jornada con muchas historias. Y ahora la atención se dirige a octubre, cuando los equipos buscarán dar otro paso hacia la clasificación. Yo soy Leonardo García Ramírez y volvemos al estudio con Alberto García Zarubi.
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1: Cae la noche ya casi en toda la República Mexicana. Noche ya de viernes. Se termina este viernes 18 de septiembre del año 2026. Ya pasamos las 7 de la noche, las 19 horas, tiempo del centro de México, ya de este viernes de una semana pues bastante buena, ¿verdad? Tuvimos un día inhábil el miércoles con motivo de las fiestas patrias y ya llegamos otra vez al fin de semana. Hay que disfrutarlo, descansar, divertirse, porque hay que agarrar fuerzas. Ya viene la última etapa de este año 2026, así es que hay que cerrarlo con mucho ánimo, con muchas fuerzas, para terminar todas las propuestas y todos los proyectos que nos hicimos al inicio de año. Como le digo, ya pasamos las 7 de la noche, las 19 horas, tiempo del centro de México, y llueve en algunas alcaldías de la Ciudad de México. Lluvia ligera, afortunadamente no se ha pronosticado que caigan esos aguacerazos que hemos registrado en los últimos meses aquí en la Ciudad de México. Por lo pronto, el Servicio Meteorológico Nacional pronostica para este fin de semana que continúen las lluvias en la Ciudad de México y su Valle Metropolitano. Se registra una probabilidad de lluvia de hasta el 70% este fin de semana, por lo que las autoridades de Protección Civil exhortan a habitantes y visitantes a la capital a manejar con precaución ante la probabilidad de encharcamientos. La temperatura promedio en el día será de 24 grados centígrados. El nivel del sistema Cutzamala, este sistema de almacenamiento de agua, con corte al 15 de septiembre, está de manera extraordinaria, increíble. Tenemos una capacidad de agua para los próximos meses de 84.7% acumulado en este sistema Cutzamala, que es un sistema de tres presas que abastece hasta el 30% de líquido al Valle de México. El sistema Cutzamala presenta un almacenamiento de 663.000 metros cúbicos de agua, de acuerdo con el último reporte. El nivel de las tres presas que conforman el sistema Cutzamala es el siguiente: la presa Valle de Bravo, que se encuentra allá en el Estado de México, a donde mandamos un fuerte saludo, se mantiene como el embalse con mayor llenado, operando al 87.9% de su capacidad. Ya me imagino los paisajes que ha de haber allí en esa zona de Valle de Bravo, una zona boscosa, muy buena, por cierto, si usted quiere hacer algo de deporte, de actividades al aire libre, allá en el bosque, subiendo algunos cerros y encontrando esta presa, pues Valle de Bravo es una muy buena opción, está cerca de la Ciudad de México. En tanto, la presa Villa Victoria registra un almacenamiento de 83.4%, en tanto el bosque tiene una capacidad de 79.8%. Ojo con esto, el próximo sábado, el día de mañana, 19 de septiembre, se realizará el segundo simulacro nacional en aniversario de los sismos de 1985 y 2017. El simulacro será nacional, por lo que van a participar 32 entidades del país.
6: La Coordinadora Nacional de Protección Civil del Gobierno Federal, Laura Velázquez, informó que se activará la alerta en los teléfonos celulares y en los altavoces en diversas ciudades que cuentan con este servicio. Escuchemos a la Coordinadora Nacional de Protección Civil del Gobierno Federal, Laura Velázquez.
7: Ahora bien, el próximo sábado 19 de septiembre, 12 del día, se llevará a cabo en todo el país, permítame seguir insistiendo en ello, en todo el país, sábado 19 de septiembre, 12 del día, hora centro de México, llevaremos a cabo este ejercicio ciudadano que nos permite medir toda nuestra capacidad de respuesta desde un plan familiar que ya estaremos elaborando en estos momentos. Hay que ver que va a ser sábado, por primera ocasión va a ser en sábado, y esto nos va a permitir a participar a la gran mayoría de mexicanos y mexicanas desde sus hogares, lo cual será un ejercicio muy importante, un plan familiar para determinar cuál es la responsabilidad de cada uno de los integrantes de las familias. Por último, recordar que van a sonar la alerta por vía celular, son más de 80 millones de celulares. Ustedes saben que por instrucción de la presidenta de México, el alertamiento por telefonía celular es una realidad en nuestro país. Somos el tercer país del continente americano con este alertamiento por telefonía celular y sonarán todos los teléfonos en la República Mexicana a las 12 del día, hora centro de México. Asimismo, sonará la alerta sísmica a través de 23,000 altavoces que se tienen distribuidos principalmente en los estados limítrofes al Pacífico y hacia el centro del país.
6: El gobierno de la Ciudad de México ha entregado a 9 años del sismo de 2017 20,556 viviendas que resultaron afectadas, lo que representa un avance del 97% en la reconstrucción. A las autoridades aún les restan entregar 1,500 viviendas afectadas de las 22,500 que resultaron afectadas por el movimiento telúrico de hace 16 años, de 2017. En tanto, la jefa de gobierno de la Ciudad de México, Clara Brugada, informó que la capital del país ha recuperado edificios y viviendas que fueron afectados durante los sismos que afectaron ya esta urbe. La mandataria entregó viviendas a personas damnificadas del sismo de 2017 y advirtió que su gobierno no terminará con las labores de recuperación de infraestructura hasta que todos los damnificados se les haya hecho justicia. Escuchemos a la jefa de gobierno.
8: Los sismos que marcaron para siempre a nuestra ciudad, respondemos con hechos, con obras, con resultados. Más del 97%.

0: y derribaron cientos de edificios, pero no derribaron la solidaridad profunda de esta ciudad, ni nuestra obligación como gobierno de hacer justicia. En este trayecto hubo comunidad, en este trayecto se encontraron vecinas y vecinos que se unieron para defender sus derechos. Insistimos, la reconstrucción termina cuando la última familia damnificada vuelva a casa, y estamos a punto de lograrlo. Así que por fin se les entrega y se les restituye sus derechos a los damnificados.
1: Por cierto que la jefa de gobierno viajará este fin de semana a la ciudad de Nueva York, allá en los Estados Unidos, donde participará en el foro Urban 20, donde se discutirán los retos globales que enfrentan las ciudades en el mundo. La mandataria explicó que aceptó la invitación del alcalde Mandani, por lo que el domingo estará en la reunión exponiendo las políticas públicas de su gobierno en diferentes materias. En el encuentro se abarcarán temas como los retos en vivienda asequible, cambio climático, inmigración, así como las crisis de los cuidados y las desigualdades. Clara Brugada señaló que acude a la reunión a compartir y aprender de otras ciudades. La ciudad tiene los pies en el territorio, pero su voz y su mirada, dijo, está abierta al mundo. El secretario de Seguridad y Protección Ciudadana, Omar García Harfuch, informó que fue detenido el presunto feminicida de la estudiante Claudia Tacoronte, de origen español, que fue asesinada el sábado pasado en Cuautla, Morelos. El secretario de Seguridad y Protección Ciudadana informó que la detención se logró gracias a los trabajos de inteligencia de las Secretarías de Seguridad, Defensa, Marina, la Guardia Nacional y las autoridades de Morelos. El funcionario federal no identificó por su nombre el presunto feminicidio ni el lugar donde se realizó la aprehensión. Omar García Harfuch informó que para el gobierno de la presidenta Claudia Sheinbaum es una prioridad prevenir los feminicidios, y cuando una mujer es víctima de violencia, la obligación de las autoridades es detener a los responsables y combatir la impunidad con toda la fuerza del Estado. En tanto, el fiscal de Morelos, Fernando Blumecrón, informó que el presunto feminicidio fue detenido en el municipio de Cuautla y agradeció el apoyo de la ciudadanía para identificarlo. Escuchemos al fiscal del estado de Morelos.
2: Detenido en la avenida Insurgentes, en Cuautla, en el centro de Cuautla, Morelos. El día de ayer comentábamos precisamente esta posibilidad de que, con la información que aportó la sociedad de Cuautla, estuvimos buscando en diferentes puntos que nos informó la propia sociedad, además de las labores de inteligencia, y el día de hoy recibimos precisamente una noticia, y sobre eso fue que se logró la detención. Tenemos conocimiento que el día de mañana viene familiares de Claudia para diversas actividades, pero una de ellas es que la fiscalía entregue el cuerpo de Claudia.
1: En tanto, la gobernadora de Morelos, la morenista Margarita González Saravia, descartó que el presunto feminicida de Claudia Tacoronte pertenezca al crimen organizado y que su asesinato haya sido acción del crimen organizado. La mandataria dijo que la estudiante española murió por un robo común. Qué lamentable, ¿verdad?, que por un robo de un celular o de una bolsa pues tengan que asesinar a una jovencita que vino a México a conocer de nuestra cultura. Escuchemos a la gobernadora de Morelos.
3: No tiene nada que ver con el crimen organizado. Es un delincuente común, pero pues muy trastornado por la forma en que realizó eso. Aparentemente fue el robo, ¿no? Fue un forcejeo por un robo. Y cuando ella pues grita es cuando él agrede.
1: El Gabinete de Seguridad Federal informó que detuvo a dos presuntos integrantes de una organización delictiva dedicada a extorsionar negocios del sector cárnico allá en Guadalajara, Jalisco. De acuerdo con el reporte oficial, las investigaciones identificaron comunicaciones extorsivas de estos dos sujetos, oiga usted, en contra de 77 sucursales del sector cárnico. O sea, extorsionaban a 77 comercios estos dos tipejos, que fueron finalmente detenidos. En un operativo conjunto entre fuerzas federales y estatales, autoridades de Guanajuato ejecutaron una orden de cateo en el municipio de San José y

0: Iturbide, que derivó en el aseguramiento de aproximadamente 59 millones de litros de presunto hidrocarburo de procedencia ilícita, o sea, de huachicol fiscal. Durante la diligencia, autorizada por un juez federal como parte de una investigación en curso por delitos en materia de hidrocarburos, también incautaron 10 tanques de almacenamiento de gran capacidad, 3 unidades de carga, diversos contenedores y documentación diversa relacionada con la operación del predio. La dirigencia estatal del PAN allá en Baja California informó que Verónica Rufo, hija del exgobernador Ernesto Rufo Appel, detenido por huachicol fiscal, tiene las puertas abiertas para registrarse como aspirante a la candidatura a la gobernatura de Baja California. Lisbeth Mata Lozano, líder estatal del partido PAN, explicó que primero recibieron ya el interés de la propia Verónica Rufo por participar en el proceso interno. Imagínese usted, ahí va la hija de Ernesto Rufo, quien pues fue presentado como si fuera el gran huachicol fiscal de nuestro país. Cuando hay otras investigaciones, ahí están las aduanas, que podrían involucrar a muchas personas que están actualmente en el poder. Pero bueno, podría ser candidata del PAN al gobierno de Baja California. La presidenta Claudia Sheinbaum se reunió en Palacio Nacional con la gobernadora interina de Sinaloa, Graciela Domínguez Nava, con quien acordó trabajar conjuntamente contra la violencia en la entidad. La reunión sucedió 23 días después de que Domínguez Nava asumiera la gubernatura, luego de que el gobernador Rubén Rocha Moya solicitó licencia indefinida para separarse de su cargo tras intentar regresar a sus funciones y enfrentar el rechazo de la misma presidenta y de la dirigencia de Morena. El consumo privado en México moderó su crecimiento anual durante el primer semestre de 2026 y mantendría esta trayectoria en los meses recientes, de acuerdo con datos del Instituto Nacional de Estadística y Geografía. La variación anual del consumo privado pasó de un avance de 5.3% en diciembre de 2025 a 1.6% en junio de 2026. Así las reflexiones en esta segunda emisión de Informativo NTR.
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0: Es viernes y el cuerpo lo sabe, y hoy está con nosotros Yulén Ladrón de Guevara, como todos los viernes, para llevarnos de paseo, darnos mucho conocimiento y sobre todo cosas que nos gustan y nos hacen crecer. Y creo que uno de los puntos más importantes, no solamente de México, sino yo creo que de todo el mundo, es el Museo Nacional de Antropología e Historia de nuestro país. Mucho se habla de los museos, por ejemplo, ahora que se abrió el del Cairo, que es un museo que aglutinó pues las grandes riquezas egipcias. Se habla del Museo del Louvre, que tiene pues todo, por todo lo que se robaron también los franceses, y no se diga también el Museo Británico, que ahí sí, todo se lo robaron los británicos, los ingleses. Pero el Museo de Antropología e Historia es extraordinario y es una joya que hay que ver continuamente. Tiene pues todos nuestros orígenes prehispánicos y está en estos momentos de manteles largos. Yulén, te saludo con muchísimo gusto.
7: Hola Alberto, ¿cómo estás? ¿Cómo están todos? Pues la verdad, yo muy contenta, no solamente porque hoy es viernes y estoy con ustedes, sino porque uno de los museos que más me gustan en la vida cumplió ayer 64 años. Tiene 10 años más que yo. Yo soy del 74. Entonces, cuando nací, afortunadamente ya existía. Y estamos hablando del Museo Nacional de Antropología e Historia, que está en la Ciudad de México. Para los que lo conocen, seguramente sabrán que no falto a la verdad cuando digo que es uno de los museos más espectaculares que tenemos, no solamente en México, sino en toda Latinoamérica. Y que además, pues la verdad sí es fuente de orgullo nacional, es un gran recinto porque además coincidió, Alberto, con una época histórica de prosperidad económica que, ay, bueno, lo que acabo de decir, yo siento que en los países, sobre todo como México, siempre hay prosperidad económica, pero más bien coincidió con que al presidente se le dio la gana utilizar esos recursos para hacer un gran museo. Además, estaba vivo ni más ni menos que Pedro Ramírez Vázquez, que es un arquitecto extraordinario, que también es pues uno de los grandes orgullos de este país. Recordemos que a partir de los años 60 también él fue el diseñador de varios de los mercados más importantes de la Ciudad de México, como el mercado de Coyoacán, por ejemplo, junto con Félix María Candela, por supuesto, y también pues mercados como San Pedro de los Pinos y pues todos estos que son tan importantes, sobre todo de esta generación pues de funcionarios públicos y de arquitectos, que además pues bueno, también le dieron todo el look, por decirlo de alguna forma, pues a las Olimpiadas del 68, ¿no? El 69, perdón, es que hoy con las cifras estoy...
0: Del 68.
7: Del 68, perdón, claro, por supuesto, es que tengo dislexia y estos números siempre se me agolpan y hoy vi demasiados para platicar sobre esto. Y bueno, pues Pedro Ramírez Vázquez es, pues la verdad, uno de los arquitectos pues más importantes, no solamente en México, hizo cosas geniales en Estados Unidos, en las gasolineras, les cuento que todavía quedan algunas de ellas, porque hizo una especie de paraguas que cubría gran espacio por arriba, digamos, para las lluvias y para la intemperie, pero que no ocupaba una gran área en la parte de abajo. Y es más o menos lo que hizo con una de las fuentes pues más bonitas que tenemos en este país, que es esta que justamente está en el Museo de Antropología e Historia, que está sobre Paseo de la Reforma, y pues que tiene una caída de agua enorme, de muchos metros de altura, y pues da contra el piso. Entonces este sonido, ver el agua caer, ver esta fuente que es una columna que está dedicada a Tlaloc, pero que también tiene pues este símbolo de los átomos, que más o menos le estaba diciendo a la gente lo que era este país en ese momento, que veía hacia un futuro genial, que se estaba invirtiendo en tecnología, en arte y en todas estas cosas que también están representadas en esta columna, y que como es agua, pues obviamente está dedicada al dios Tlaloc, que es el dios del agua y del maíz, de la siembra y todo esto, y que además este mismo dios está personificado en piedra sobre Paseo de la Reforma, que nos está recibiendo de ese lado. Y bueno, antes de seguir, quiero platicarles un poco la historia de ese Tlaloc, que el pobrecito también fue extraído de su pueblito, que estaba en San Miguel Cuatitlán, que está en Texcoco, y fíjate, Alberto, que a partir de que se llevaron este Tlaloc, pues el pueblo se volvió más pobre. Es una historia muy triste, lo sacaron de ahí y pues tardaron muchas horas en traerlo a la Ciudad de México. El traslado fue en el 64 para inaugurar Antropología e Historia. Pues son toneladas y toneladas de Tlaloc. Imagínate, nada más tuvieron que hacer un hoyo de 3 metros bajo esta piedra para poderlo traer, y se lo trajeron a medianoche y aún así había muchísima gente recibiéndolo. ¿Y qué crees, Alberto? Que llovió y cayó una tormenta espantosa en la Ciudad de México ese día que llegó, repito, el dios de la lluvia a Paseo de la Reforma, aun cuando el servicio meteorológico decía que no habían habido ni nubes ni absolutamente ninguna razón para que lloviera. Podría sonar a mitología, pero pues hay registros de ello. Acabo de ver el video y la verdad es que es muy interesante. Pero bueno, el Museo de Antropología pues es extraordinario. Fíjate que tiene más o menos 80,000 metros cuadrados de superficie y 45,000 construidos. Tiene 22 salas. Y se inauguró el 17 de septiembre de 1964 y además fue construido en tiempo récord porque fueron apenas 19 los meses que se llevaron para hacer esto. ¿Cuánto se tardaron en el Tren Maya, Alberto? Pues este museo también se inaugura después de que más o menos en los años 30, en 1939, se inaugura o se crea el INAH, que es el Instituto Nacional de Antropología e Historia, porque mira, Alberto, el interés por la antropología, por la historia, por empezar a conjuntar, a buscar y a rescatar pues los vestigios prehispánicos y también de ciertas épocas de la historia de este país, viene más o menos del virreinato. En 1775, el virrey Antonio María de Bucareli, que todos estos nombres no suenan porque están ahí también los nombres de calles que antes fueron señores, ¿no?, ordena depositar documentos y un montón de cosas de la colección de Lorenzo Buturini, que también es un nombre de calle, en la Real y Pontificia Universidad de México. En 1790 se descubre la escultura de la Tlatlicue y se resguarda y no se mete en la casa de ningún político ni de ningún virrey ni nada, ¿no? O sea, estoy hablando también de esta percepción de la historia del resguardo y de que este tipo de cosas también después, sobre todo en los años 60, serán utilizadas para darnos una sensación de nacionalismo, ¿no? Que es también cuando empieza ese mito en contra de la Malinche, ¿no?, que era la pobre de Marina, para decir que era una traidora, lo cual es mentira, porque además Malinche significa como el acompañante de Marina. O sea, en realidad Malinche era Hernán Cortés, pero bueno, todo esto viene al caso porque es historia. En 1825, por decreto de Guadalupe Victoria, se hace el Museo Nacional, y Maximiliano en 1866... hace un museo en la calle de Moneda, que es el Museo Nacional de Arquitectura, Historia y Etnografía. De tal manera que vamos otra vez a 1939, donde se crea el INAH, y entonces las colecciones de historia se van para un lado y las otras, que eran de cultura prehispánica, justamente pues se va a la calle de Moneda y se hace pues este museo. Y ya con Pedro Ramírez Vázquez, Rafael Mijares, Campuzano como arquitectos, que son pues semiglorias nacionales, la verdad, y con un presidente como López Mateos, que entre otras cosas pues hizo esto y también pues el de todo lo que fue el previo al 68 y también pues todos los mercados de la Ciudad de México, se aventó en 19 este museo. Bueno, pues aquí tenemos cosas increíbles como la Piedra del Sol, la escultura de Cuatlicue, que es hermosísima, es enorme, es muy imponente, y la Piedra de Tizoc. Tenemos también un montón de cosas como, a mí me gusta mucho, Alberto, la cultura del pulque, y en esta sala hay también un montón de vasijas de barros con caras de animalitos panzones que justamente contenían pulque, porque bueno, la aduana del pulque también estaba, bueno, en el virreinato más o menos entrando a Tepito entre Garibaldi y Paseo de la Reforma, todavía lo podemos ver ahí. Y bueno, por supuesto, el monolito de Tlaloc, que a mí me da mucha ternura este Tlaloc. Siento que es un hijo arrebatado del pueblo que tanto lo quería, caray. Entonces, cada vez que paso por ahí, la verdad es que sí le mando sus besos porque me cae muy bien. Y además, pues imagínate qué privilegio en este Paseo de la Reforma tener un Tlaloc erguido de esa manera. Pasas, a veces ni lo ves, pero la verdad es que es majestuoso, es de una elegancia es de una imponencia y creo que le da mucha dignidad a la ciudad, ¿no? Son de las pocas cosas que todavía, de las que te puedas agarrar para sentir que vives en un lugar pues realmente bonito como ciudad. Pero bueno, vayámonos a la calle de al lado, que es la entrada del museo, que también tiene una explanada enorme, porque también, mira, Alberto, en una ciudad con tan poco espacio, tener una explanada de ese tamaño, pues es un lujo, ¿no crees? Entonces, debajo está el estacionamiento, vas a una calle, por ese, como digamos, bajo puente, de por nombrarlo de alguna manera, que va hacia la calle de Gandhi y hacia el estacionamiento. Entonces, sábados y domingos tenemos, del lado derecho, antes de subir las escaleras, a los voladores de Papantla, que me encanta verlos y siempre, bueno, me pone de nervios, es que sí, imagínate, pero bueno, en fin. Y entonces, hay unas fuentes muy bonitas, es que las fuentes dan vida, son la verdad hermosísimas. No sabes cómo lamento que no estén rehabilitadas las de Parque Hundido, porque sí te da como una sensación espacial y de elegancia muy especial, y lo único que necesitas es agua. Total, entrando al Museo de Antropología, pues tenemos unos ventanales enormes, todo con una piedra labrada, el escudo nacional y un montón de cosas, Alberto, que si imagínate, caminadas, te tardas más de 3 días en verlas todas, platicadas, pues todavía más. Pero este en realidad es un exhorto, con mucho gusto y con mucha emoción, para que vayan al Museo de Antropología, que es el más importante de Latinoamérica, por mucho el más importante de México. Es una belleza, tiene piezas extraordinarias y la verdad es que es un paseo súper bonito, porque entras y hay un espejo de agua con varios peces que parece que tienen casi que desde que se inauguró y muchos años antes. Hay algunos que dicen que son del Porfiriato y una cantidad de cosas de ver, Alberto, que la verdad es que vale muchísimo la pena tomarse todo un fin de semana para darse la vuelta.
0: Sí, esa fuente enorme de la columna, que es extraordinaria, con esa cortina de agua que tiene casi al centro de la explanada, es sensacional. Y el estanque que está adelantito, que también pues tiene peces, así es que también hay diversión para los niños, las niñas, los adolescentes que vayan, que quieren ver a los peces. Gran lugar este, y muchas felicidades al Museo de Antropología, porque además pues está en el bosque de Chapultepec y en una zona extraordinaria, muy bonita, que además del museo, si todavía tiene fuerzas de estar caminando, pues puede caminar por todo el bosque de Chapultepec, o puede irse a la zona de Polanco. Ahí está Polanquito, hay muchos restaurantes, cafés, zonas extraordinarias, mercados también, y puede pasársela todo un fin de semana extraordinario.
7: Claro, Julen, qué padre. Un arte moderno. Ay, perdón, quiero decirles, hablando de paseo, cuando crucen la calle, que como si no van al castillo de Chapultepec, del lado derecho hay unas librerías nuevas, y abajo hay una nevería Roxy, y se pueden tomar un helado frente al lago, y es de lo más bonito que hay para visitar.
0: Claro, claro que sí, pues ya estaremos haciéndolo. Vamos a ver, nos vamos este fin de semana ya para pasarla bien, y seguramente este es uno de los lugares más hermosos que puede tener la Ciudad de México. Muchísimas gracias, Julen, como todos los viernes, por llevarnos de paseo.
7: Muchísimas gracias, y bueno, les recomiendo que se queden en este pequeño lugar, y si no están en la Ciudad de México, googleen, dense un quemón de lo que hay para aquí, y la verdad es que cuando puedan, dense la vuelta, porque es algo que pues los va a hacer muy felices y los va a dejar con buenos recuerdos.
0: Muy bien, pues muchísimas gracias, es viernes y el cuerpo lo sabe, y estuvo con nosotros Julen Ladrón de Guevara. Muchísimas gracias, Julen.
7: Hasta luego.
0: Hasta luego, vamos a un corte y regresamos con más información.
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2: Y le agradezco a Marco Antonio Baños, ex consejero del Instituto Nacional Electoral y en su momento ex consejero presidente del Instituto Federal Electoral, que esté con nosotros. Y es que en los últimos días se ha suscitado un escándalo en el Instituto Nacional Electoral por maltrato al personal. Ha habido por ahí denuncias de despidos injustificados con un trato que parece verdaderamente delincuencial. Una abogada electoral, que por cierto trabajó allá en el Instituto Nacional Electoral, se ha encargado de defender a personal que ha sido despedido sin justificación, y esto ha llevado al enojo del propio instituto y de funcionarios del instituto que han acudido a la Fiscalía General de la República, pues bien lo dice la abogada Mónica Calles, para acosar y coartar la libertad de expresión ante estos casos que se ha tenido de abusos en contra del personal. Marco, yo recuerdo mucho cuando estuviste en el Instituto Nacional Electoral y uno de los valores más importantes del INE era su personal, y hoy lo que estamos viendo pues es un trato pues completamente fuera de la ley, con despidos injustificados y sobre todo con un trato que no debería de pasar en el Instituto Nacional Electoral. Marco, te saludo con muchísimo gusto.
3: Alberto, un saludo muy afectuoso para ti, para todo el auditorio y por supuesto para tu equipo de trabajo. Bueno, haces un magnífico preámbulo para la conversación de hoy. A mí me parece que, en efecto, el Instituto Nacional Electoral, desde su creación como un organismo ciudadano que tenía o que siempre ha tenido como propósito establecer mecanismos que permitan garantizar que las elecciones en México son imparciales, que se organizan de acuerdo con ley, que hay una actuación de la autoridad electoral con apegada al principio de imparcialidad, de independencia, de autonomía, pues es un propósito que solo se ha logrado justamente con la construcción de un equipo de trabajo técnico que ha sido capaz de afrontar la implementación de reformas electorales muy delicadas a lo largo de su historia, que ha logrado sortear la problemática política que han entrañado las elecciones desde el año de 1991 y que particularmente después de la reforma electoral de 2014, pues tienen que ver también con las elecciones de carácter local. Solo para contextualizarle al auditorio esta circunstancia, pues habrá que decirle que hoy día el INE tiene actividades centralizadas de las elecciones, fiscaliza los recursos de todos los candidatos y precandidatos a nivel nacional de elecciones federales y de elecciones locales, municipales, diputados locales, senadores, presidente de la República, gobernadores, pero también tiene a su cargo la administración del padrón electoral, que es el instrumento más importante de las elecciones, pero también el instrumento que permite que se emita una credencial, que significa el principal mecanismo de identificación personal que tenemos todos los mexicanos y todas las mexicanas. Y también, entre otras cosas, pues administra los tiempos en la radio y la televisión que se utilizan para que los partidos políticos y los candidatos coloquen sus mensajes. Solo por citar algunas cuestiones, y quizá la más importante, una de las que está más cerca de la gente, tiene que ver con la integración de las casillas que reciben los votos, tanto de las elecciones federales como de las elecciones locales. Desde 2014 se ha regulado la modalidad de las casillas únicas. Y todo este conjunto de actividades, he citado solo algunas, pero son muchas más, este conjunto de actividades se hace a través de un equipo de trabajo técnico que evidentemente no tiene vínculos con los partidos políticos, que ni siquiera puede estar en los padrones de militantes de los partidos políticos y que está obligado a actuar con absoluta imparcialidad, con apego a la legalidad, con objetividad, con profesionalismo y con certeza en la organización de las propias elecciones. El INE tiene desde su formación en 1990 personal que se identifica como personal del Servicio Profesional Electoral, que es este cuerpo de servidores que tiene las principales funciones de organizar las elecciones, pero también tiene una rama administrativa, personas que no forman parte del Servicio Profesional Electoral, pero que junto con el servicio y la rama administrativa son columnas vertebrales en el funcionamiento del INE. No es que los consejeros electorales que están sentados en la herradura de la democracia que toman decisiones, pues puedan implementar por sí solos todas esas decisiones. Esos consejeros que tienen la función directiva de acordar, de establecer directrices para las elecciones, necesitan el respaldo de un cuerpo técnico de personas que hagan las elecciones, que administran las elecciones. Y resulta que desde que ha llegado a la presidencia Guadalupe Tadei, se han generado situaciones que están documentadas ampliamente hoy día en las redes sociales y en los medios de comunicación. Concretamente, se habla de que a lo largo de este periodo, mucho más allá de los periodos que el INE tiene para establecer programas de retiro voluntario y donde se suman personas que ya tienen muchos años y que encuentran por la vía de estos programas mejores condiciones de liquidación y de su separación de la institución, más allá de esos programas, pues hay una especie como de despidos masivos. Hay un estudio que ha hablado de que hay más de 870 personas que han sido renunciadas en puestos clave de parte de la presidencia del Consejo General del INE y obviamente de los funcionarios que han sido designados por esta presidenta. También se habla de que existen casos que son tremendos de acoso laboral dentro de la institución. Justamente el caso de la abogada Mónica Calles, que denunció que representa laboralmente a una persona que fue sometida a acoso laboral. Incluso en sus redes sociales había colocado información señalando que esta persona que a la que ella representa en un litigio laboral con el INE fue sometida a una reunión en un espacio de poco más de 10 horas, imagínate, 10 horas encerrada, en la cual pues pretendieron hacerle firmar documentos y situaciones que fueron ventiladas y que evidentemente son ilegales en términos laborales dentro de la institución. Esta persona se reunió con la secretaria particular de una de las directoras del Instituto Nacional Electoral y la tuvieron por 10 horas ahí en una reunión, acosándola, pidiéndole que firmara papeles, una situación absolutamente indebida, Alberto, la que se presentó ahí. Pero también vimos cómo justamente un día antes del inicio del proceso electoral renunció al cargo de secretaria ejecutiva Claudia Arlet Espino, quien se desempeñaba en ese cargo. Por cierto, hay que decir, Alberto, que es el único cargo que Guadalupe Tadei logró hacer transitar por una votación calificada de las consejeras y consejeros electorales, porque hoy día la modalidad de trabajo que tiene el INE es de funcionar con encargadurías del despacho en las posiciones clave de la institución. No hay prácticamente designaciones colegiadas por parte del Consejo General para poder votar la aprobación definitiva de directores, de organización, de capacitación, del registro. Hay la mayoría de cargos que están ocupadas por personas que son designadas con el carácter de temporal. Entonces, hay esa situación, pero resulta que una vez que renunció Claudia Espino, lo comentamos la semana pasada, pues Guadalupe Tadei designó a el señor Roberto Carlos Félix López como encargado del despacho de la Secretaría Ejecutiva, o sea, una encargaduría más para la posición más relevante que tiene el instituto. Pero resulta que el señor Roberto Félix, llegando al cargo, a la encargaduría, pues le pidió la renuncia a todo el personal de la Secretaría Ejecutiva, asesores y demás personas que trabajaban ahí, pues según se ventiló también en redes sociales otra vez, pues fue despedida. ¿Por qué? Pues porque esa es la modalidad de lo que hay. ¿Cuáles son las implicaciones que tienen este tipo de situaciones cuando mueves de esta manera a personal del servicio, cuando mueves a personal de la rama administrativa o como ocurrió con la Secretaría Ejecutiva, pues a todos los asesores que estaban ahí? Pues pones en peligro las actividades técnicas de la institución, más en un momento donde el entorno político, pues lamentablemente habla de una enorme complicidad, de una enorme cercanía de los órganos electorales con el poder. El INE se ve colonizado por una mayoría que toma las decisiones, pero que son muy cercanas al morenismo, como ocurre con el Tribunal Electoral. Entonces, todos estos despidos masivos que se han dado, las más de 800 personas sustituidas en el periodo de Tadei, la renuncia masiva a los asesores en la Secretaría Ejecutiva, los temas de acoso laboral que al parecer se han presentado en varias áreas de la institución, pues tienen que ser transparentadas, Alberto. Es un tema del que tiene que ser informada la ciudadanía, porque el INE es una institución pública, pero por su naturaleza es un órgano eminentemente ciudadano que necesita actuar con absoluta transparencia, que la gente sepa qué es lo que está ocurriendo ahí. Y justamente, pues, hay situaciones donde se le están pidiendo a Guadalupe Tadei pues que presente informes con relación a este tema. Ojalá que en nuestro país se pudieran erradicar estos temas de violencia, de acoso laboral, y que se le diera estabilidad al personal para poder cumplir con una responsabilidad, en este caso fundamental para el país, como es la organización de las elecciones, más en 2027, que tiene una impresionante cantidad de cargos a renovarse, Alberto. Esto es, digamos, algo de lo que está pasando dentro del instituto en estos momentos.
2: Y lamentablemente, Marcos, si así está al interior, ¿cómo está al exterior? Porque con estos problemas internos, pues difícilmente se puede mandar un mensaje de tranquilidad a los ciudadanos de que se está organizando bien el proceso electoral, que seguramente saldrá muy bien, porque hay miles de personas que trabajan en el instituto muy profesionales y los ciudadanos los vamos a cuidar, pero no es el mejor mensaje que se manda, Marco.
3: No, sin duda alguna, Alberto. Además, parece una práctica de estas viejas de los años 50, 60, 70, en los cuales en los sindicatos corrían a la gente, en las oficinas públicas llegaban y ya cuando una persona resultaba incómoda, la encerraban en una oficina y la obligaban a firmar la renuncia, so pena de no pagarle una liquidación o de iniciarles procedimientos administrativos que los inhabilitaran. Ese tipo de cuestiones no pueden pasar en una en un organismo público como el INE, que tiene, vuelvo a insistir, Alberto, una delicadísima responsabilidad en la organización de las elecciones federales. Ojalá que estas cosas pues se aclaren suficientemente y se tomen las mejores decisiones para restablecer los derechos de las personas que han sido lastimadas. Vimos incluso, nada más para tener claro el punto, cómo incluso consejeras y consejeros electorales que recientemente concluyeron, pues no les han pagado sus liquidaciones administrativas porque tienen problemas laborales dentro de la institución, en ese caso orquestadas por el órgano interno de control de la institución, y han tenido que ir a los tribunales para litigar sus derechos laborales. Ojalá que estas cosas se eviten, Alberto.
2: Marco Antonio Baños, te agradezco mucho que hayas participado con nosotros. Yo lo invito a que lo siga en sus cuentas de redes sociales y esté pendiente también de los artículos que publica en El Financiero y en Organización Editorial Mexicana. Marco, te agradezco muchísimo que hayas participado con nosotros.
3: Al contrario, Alberto, muchas gracias. Un saludo muy afectuoso para todo el auditorio, para ti, para tu equipo de trabajo. Buen fin de semana para todas y todos.
2: Muchísimas gracias. Vamos a un corte y regresamos con más.
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1: Y ahora vamos con Óscar Orozco y todos los deportes. Adelante, Óscar, te escuchamos. Muy buenas noches.
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0: Buenas noches, Beto, ¿cómo estás? Un gusto saludarte a ti y a todo el auditorio de Informativo NTR. Vamos con la información deportiva más importante de este viernes. Gracias a Dios, es viernes y es fin de semana de Clásico Nacional. Así es, Clásico Nacional, Chivas América, América Chivas, en el Estadio Azteca, 9:15 de la noche el día de mañana, y el ambiente está calientito, propicio para ver un gran partido de fútbol en el que las Chivas llegan en mejor momento. Pero sabemos, Beto, estimado radioescucha, que en los clásicos no hay favoritos. Quien indique o quien dé como claro favorito a Chivas porque llega en mejor momento está equivocado. Lo hemos visto a través de la historia, que estos partidos hay que disputarlos, y lleguen como lleguen, está prohibido perder. Es una realidad. Está prohibido perder tanto para Chivas como para América. Los clásicos, tras derrotas estrepitosas, han movido técnicos, han causado hecatombes, temblores al seno de los equipos, así que está prohibido perder. Gaby Milito, con mayor tiempo de trabajo que su homólogo, en este caso en el América, como Guillermo Almada, pero Guillermo Almada sabemos que sabe inyectar ese carácter y ese empuje a sus jugadores, un técnico muy temperamental que no se queda con nada. Ahora sabe que está en un equipo importante, sin demeritar lo hecho en Santos y Pachuca, pero sabemos que los dos equipos más importantes y más grandes del fútbol mexicano, pese a quien le pese, es Chivas y América, por todo lo que mueven, por todo lo que transmiten en las aficiones, en sus nutridas y numerosas aficiones. Es el partido del torneo hasta ahora, fecha número 9, ya un campeonato, una apertura 2026 bastante madurito, en el que los equipos están perfilando ya rumbo a la liguilla. Y bueno, Chivas consolidándose cada semana como un buen equipo y motivados ahora tras el llamado de 6 jugadores a la selección nacional mexicana, siendo una vez más la base del tricolor, ahora encabezados por Rafa Márquez. Así las cosas, Chivas enfrenta este duelo en mejor momento que el América, pero todo puede pasar. El América, que ostentó el invicto, esa condición de invicto hasta la fecha anterior, teniendo partidos cómodos ante rivales cómodos, se topó ante una máquina poderosa el fin de semana anterior, le quitó el invicto de tajo, una derrota dolorosa que aún sigue calando en el seno americanista por la forma en que se dio, en el que pudieron haber metido 6-7 goles el equipo de Cruz Azul, perdonó y al final se vio el resultado un poco más apretado, un 4-3, que no refleja lo que realmente ocurrió en la cancha, maquillado este resultado por parte del América, en la que su defensa hace agua. Y bueno, ahora con dos incorporaciones, dos defensas que llegaron de último momento, de última hora a Cuapa, esperan pues por lo menos tener algunos minutos estos jugadores. Habrá que esperar. El día de hoy habló en Día de Medios Brian Rodríguez, el mejor jugador de las Águilas, el que vive un gran momento es él, el uruguayo, quien sabe que Chivas llega mejor. Pero si alguien tiene la onza para poder perforar la valla rojiblanca, es precisamente Brian Rodríguez, quien en un chispazo, un descuido, y te puede vacunar y mandar, y la puede mandar a guardar el balón. Así que, y Chivas, con un cuadro más compacto, más de equipo, mejor trabajado, insisto, con Gaby Milito, ni hablar de los refuerzos como Jordan Carrillo y Kevin Castañeda, que están aún en ese proceso de adaptación. Lastimosamente no han aportado prácticamente nada para las Chivas, y la base se mantiene recuperando lesionados, Dani Aguirre, por ahí Efraín Álvarez poco a poco tomando nivel, y los dos chicos que han sido el revulsivo para Chivas en el torneo, Hugo Camberos y Santi Sandoval, convertidos en unos grandes jugadores a pesar de su corta edad, 19 años, y los tipos echan al equipo al hombro, teniendo una gran participación, el Piojo Alvarado jugando como lateral derecho, Hugo Camberos como lateral izquierdo, dándole salida por los costados al rebaño, que tiene en bastiones defensivos en Diego Campillo, quien ya estrenará el día de mañana su llamado a la selección nacional, y jugadores también como Luis Romo con su experiencia. Y bueno, en el ataque, Ricardo Marín, que ha hecho olvidar un poco a la Hormiga González. Ahí está, este clásico el día de mañana, listo para pues disfrutarlo. Mañana 9:15 de la noche, se paran los relojes, se paraliza el país para ver el Clásico Nacional, porque hay que reconocerlo, a pesar de que aficiones que no le vayan al Chivas América, siempre hay antis y van a estar ahí. los Santis para golpear a alguno de los dos, ya sea Chivas o al América. Bien, y tu Cruz Azul, Beto, también enfrenta un partido importante el día de mañana, buscando cicatrizar un poco la herida que le dejó el haber perdido, vaya, de qué manera perder ante el Inter Miami en la Campeones Cup, y así Cruz Azul busca que Monterrey le pague los platos rotos. Sin embargo, Monterrey también sabe que hizo un clásico muy malo ante Tigres, y bueno, ahora se enfrentará a un equipo dolido. Y será un buen partido también el día de mañana a las 7 de la noche entre Monterrey y Cruz Azul en el estadio BBVA. Buen duelo este también que acapara reflectores en esta jornada número 9. Ya estamos más allá del Ecuador, del torneo Apertura 2026. Y bueno, pues nos ofrece estos partidos en nuestra Liga MX este viernes, que arranca hoy. De hecho, ya arrancó con un partido Puebla Atlante, Puebla en Angelópolis en su casa ante un Atlante que no ha podido rescatar puntos. También más tarde a las 9 de la noche, Juárez contra Tigres. Juárez, que ya la presidenta dueña Alejandra de la Vega mandó un comunicado a media semana diciendo que Juárez, que hay vergüenza deportiva, que hay mucha pena con la afición por los malos resultados, 8 derrotas consecutivas, no quieren una 9. Y Tigres, que sabemos que de visitante, pues buscará por ahí el empatito. Tigres en los últimos lugares de la tabla general, no estamos acostumbrados a ver a este equipo ahí, pero hoy ahí está, es una realidad, hoy ahí está. Y bueno, o sea, tratará de sacar el resultado el equipo de los Tigres de visitante ante un Juárez que no espera no acumular su novena derrota consecutiva. Vaya inicio tan malo. Ya prácticamente se despide de la liguilla Juárez si hoy no obtiene por lo menos una unidad. Mañana 5 de la tarde, San Luis Necaxa, duelo de equipos perdedores. Necaxa cambió de técnico y San Luis buscando en casa obtener su primer triunfo. También mañana 5 de la tarde en el Jalisco, Atlas contra Pumas, buen partido. Pumas dolidos por la goleada que recibió de Chivas el fin de semana anterior, y Atlas con 3 partidos sin ganar, 2 en casa, 1 de visitante, viene de una goleada ante Toluca, y Hernán Crespo parece que ya la magia se le acabó de los primeros partidos. Se enfrenta un rival durísimo, los Pumas serán un rival durísimo en el Jalisco mañana a las 5 de la tarde. Monterrey, ya hablamos, Monterrey Cruz Azul, el domingo Toluca Santos, Pachuca contra Tijuana a las 6 de la tarde también domingo, y Querétaro contra León domingo a las 8, cierran la jornada número 9. Y también en España habrá clásico, así es, clásico español, derbi madrileño, el clásico de Madrid entre el Real y el equipo del Atlético de Madrid. El Real Madrid, que a media semana ganó un partido dramático ante el Elche, buscará el día domingo pues un buen resultado para pues consolidarse e ir a la casa del Barcelona, que lleva marcha perfecta el cuadro catalán. Será un buen partido este, el de la Liga de España entre el Real Madrid y el Atlético de Madrid en los primeros planos por ahí. Bueno, pues vamos a esperar. Bien, y recordar que este fin de semana arranca el Campeonato Mundial de Ciclismo allá en Canadá. Este torneo en donde el mexicano Isaac del Toro buscará pues la hegemonía, encabezando a su equipo este Campeonato Mundial de Ciclismo. Que bueno, pues veremos a Isaac del Toro encabezar al equipo de los Emiratos. Y bueno, no, no, más bien no, no, no encabeza el equipo de los Emiratos, encabeza la selección mexicana de ciclismo. Esta no es una ruta de equipos, es una ruta de países. Sí, por ahí estábamos un tanto confundidos. Y bueno, los mejores ciclistas del mundo se enfrentarán en un duelo de velocidad y resistencia del 20 de este domingo al 27 de septiembre, y ahí estará Isaac del Toro encabezando al equipo mexicano, pues con grandes números, ostentando el tercer lugar del ranking en la UCI, en la Unión de Ciclistas, en Unión Ciclista Internacional. Así que bueno, pues Isaac del Toro, actividad este fin de semana, hay que estar pendientes. Habrá actividad también, Beto, en la Liga Femenil, en todas las ligas de Europa. Lamentablemente, dos mexicanos no tendrán actividad este fin de semana, con el Arcadia, Julián Quiñones, que no fue convocado a la selección, lesionado, y Raúl Jiménez también lesionado. Hasta aquí la información deportiva más importante de este viernes. Le deseo a la gente que tenga una excelente noche. Regreso los micrófonos a cabina.
1: Y ya nos vamos. A nombre de todas y todos los que hacemos posible esta segunda emisión de Informativo NTR, le agradecemos muchísimo su compañía ya esta noche de viernes. Yo lo invito ya como último esfuerzo informativo a que pueda ver a Guillermo Ortega Ruiz en su noticiero de El Financiero Televisión con Ortega a las 10, o lo puede escuchar en esta cadena nacional de radio, Radio Cañón, con Guillermo Ortega Ruiz a las 22 horas. Y que pase usted muy buen fin de semana. Descanse, diviértase, distráigase, retome fuerzas y energía. Yo lo dejo por lo pronto aquí en la Ciudad de México con don Miguel Reyes Razo y sus crónicas 760. Muchísimas gracias por su compañía y que pase muy buen fin de semana. Nos escuchamos el próximo lunes.
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8: Viernes 18 de septiembre, buenas noches, qué placer saludarles a esta hora, acompañarles también en el regreso a casita. Soy Celeste Paredes y voy a estar en esta emisión nocturna a través de la gran cadena W y de Claro Sports, como siempre, la compañía de todos ustedes. Gracias por escribirnos a través de nuestro contacto también, espero que estén ahí mandándome mensajitos constantemente en este turno, porque voy a estar leyéndolos toditos mientras vayamos transmitiendo también toda la información que tenemos para este día, seguramente también lo que se ha dicho de este clásico, que es el partido que quizá más llama la atención de esta jornada 9 de la Liga MX, pero les doy la bienvenida ya para arrancar a platicar de todos los temas deportivos. Buenas noches. Y vamos a platicar justamente del fin de semana de Clásico Chivas, que llega en mejor momento anímico, podríamos decirlo, frente a un equipo del América. Pero ¿quién se quedará con la victoria? Más adelante lo vamos a estar platicando. Por otro lado, al equipo de los Diablos Rojos, el Toluca, se le ha minimizado a través de lo que se le ha dicho de distintos puntos, ¿no? Tanto el aficionado como los rivales, y ya salieron a defender a su equipo un par de jugadores. Más adelante estaremos escuchando lo que han dicho unos cuantos de ellos en cuanto a resguardar también a lo que ha hecho el Toluca y que están en la primera posición de la clasificación general de la Liga MX. Por otro lado, comenzó ya la jornada 9 de la Liga MX. Hay un partido que se encuentra en disputa, es el Puebla contra el Atlante. De momento van 1-1, pero también durante esta transmisión les voy a ir contando cómo se va desarrollando este partido y el otro que tenemos más tarde, que es el Juárez contra Tigres a las 9 de la noche. También un fin de semana de partidos imperdibles, tanto en la Liga como en la Premier League, y también siguiendo a la hormiga González en la gran cadena W, los estaremos transmitiendo para todos ustedes. Más adelante tendremos acá a David Fragoso para que nos cuente cuáles son esos partidos que tenemos que tener anotados para tener un mejor fin de semana deportivo. Estarán a través de nuestra señal. Y además que ya regresó la NFL, es la semana 2, recién arrancó con unos duelos que tenemos para este próximo domingo con varios partidos. Vamos a estar platicando de ellos más adelante. Evidentemente nos emociona que esté de regreso, cuál será el equipo que se armó de la mejor manera. Por ahí algunas bajas que suelen afectar a algunos de esos equipos grandes. Veremos si logran el bicampeonato también, evidentemente, los Seattle, pero por ahí va esa ruta deportiva. De momento, obvio que hay que platicar de cuáles son los favoritos también de nuestros especialistas acá a través de la gran cadena W. Y la duda sobre la mesa, la pregunta de esta noche: ¿quién llega más fuerte en cuanto a planteamiento deportivo? Obviamente, unas cuantas modificaciones para cada uno de los equipos. El América, que ya casi que Almada debuta todos sus refuerzos. Por el otro lado, Chivas, que creo que es uno de los favoritos también a ganar esta temporada. Ahí lo pongo sobre la mesa. ¿Cuál es el equipo que llega con mejor plantilla a este torneo? Les comparto nuestro número de WhatsApp. A ver si producción me ayuda colocándolo en pantalla para que me manden ese mensajito de qué plantilla es la que mejor les parece dentro de este torneo. Déjenmelo ahí a través de nuestro número de WhatsApp, que es el 55 5402-2844. Sé que tenemos mucha gente que nos escucha, que le va al conjunto del América, pero también tenemos muchos chivarmanos, como los que le van a Chivas le dicen. Entonces estoy esperando ya para que nos vayan mandando esos mensajitos de cómo ven las plantillas de este equipo para este gran clásico. El otro día platicábamos previo al clásico también que tenía el América contra el Cruz Azul. Y justamente para el Cruz Azul quizá ese partido era más importante, porque para el América, o así se dice, el clásico más importante es contra Chivas de Guadalajara. Ya lo vamos a ir conociendo también más adelante, porque quiero conocer cómo pueden alinear ambas escuadras, quién viene en mejor planteamiento, qué les ha dicho Almada en esta semana, y por el otro lado también qué les ha dicho Milito, qué jugadores también de estos pueden ser considerados a esta nueva convocatoria que hace Rafa Márquez para la selección. Hay tanto que desmenuzar que se puede ir también revelando con este clásico, que evidentemente nos va a abrir la apertura de cómo también se va conformando esa ruta de la selección nacional, si van a haber más americanistas o más del conjunto de Guadalajara. Del otro lado está ya Stevie G, Esteban Garrido, para platicarnos un poco más, ampliarnos el tema del entrenamiento del conjunto del América en la preparación de cara a esta jornada 9 contra el conjunto de Guadalajara. Stevie G, ¿cómo estás? Qué gusto saludarte. Contanos, es una semana diferente, se prepara también la mente de una forma distinta. ¿Cómo trabajó el conjunto del América?
9: Sí, totalmente, Estel, qué gusto saludarte a toda la gente que nos acompaña. La semana de clásicos siempre será distinta, ¿no? De repente los jugadores les gusta decir que son presuntos, que trabaje como cualquier otro. La realidad es que a la interna se trabaja distinto, ¿no? Los nervios, las ganas de conseguir la victoria son distintas a cualquier otra jornada, y más en un clásico nacional, y más si vienes de perder el clásico joven donde te viste exhibido, al menos en el primer tiempo. Así para el América, saben perfectamente la responsabilidad que tienen en estos momentos de sacar la victoria contra Chivas a como dé lugar. No puede presupuestarse el equipo de Guillermo Almada caer frente al rebaño, pero es dos clásicos consecutivos, es algo inadmisible para las Águilas del América. Pero Chivas va a dar mucho de qué hablar. Chivas está muy motivado, la gente está aquí afuera del hotel de concentración, ya platicaremos de eso en unos momentos más. De verdad que están entregados con su equipo. Y del otro lado, un América que no tuvo serenata, como se le conoce al apoyo de los aficionados previo a un partido. Mañana habrá recibimiento en la puerta 3 del estadio del Telos de Santa Úrsula, y nada más. Si te parece, Cel, escuchemos palabras de Henry Martín, que estuvo en zona mixta, y seguimos platicando.
8: Claro que sí.
10: Estamos muy ansiosos de que el partido ya llegue, estamos muy emocionados. Los clásicos nunca son iguales, como he dicho, no importa el lugar que llegues, importa lo que hagas dentro de la cancha. Nos ha tocado llegar estando arriba, nos ha tocado llegar estando muy abajo, y los resultados han dado tanto para bien como para mal, pero todo depende de lo que hagas dentro de la cancha. Ya vimos el partido pasado lo

0: No hay duda de ello que tiene que ser, y justo eso transmitirles de que ya vimos lo que pasa si regalas un medio tiempo. Entonces no puede suceder, no podemos regalar ni siquiera un solo minuto y estar más atento en este tipo de cosas, sobre todo el balón parado.
1: Sí, para complementar lo que decía Henry Martin y Stevie G justo, ¿no? Es que el partido anterior lo sueltan, lo dejan ir en ese primer tiempo, y luego cuando intentan venir de atrás ya es bastante difícil, más con equipos como estos, como bien dicen, que se tratan de pelear el primer lugar de la clasificación general, y más un Chivas, ¿no? Que viene ahí pegadito. Elementos cruciales también para este América, el caso de Brian Rodríguez, el rayito, que ha sido uno de los fundamentales también para marcar diferencia en partidos como este, mi Stevie G.
2: Brian es el mejor jugador que tiene el América hoy en día, ¿no? Así de fácil. El tema con Brian es que se ha hablado mucho, en América, que en los partidos grandes, en los partidos importantes, tiende a desaparecer. No es tan efectivo como lo es en otros partidos, ¿no? Y eso ni siquiera es un tema de opinión, es un tema de números, ¿no? Si nos vamos a goles en liguillas, goles contra grandes rivales, pues la gente podrá darse cuenta de eso que estamos hablando. Ahora bien, Brian está viviendo su mejor temporada desde que llegó al América. Entonces, entendiendo esto, creo que es el hombre clave, el hombre que debe marcar la diferencia si el América quiere salir con los tres puntos.
1: A ver, tenemos palabras también del rayito previo a este encuentro contra las Chivas.
3: La obligación siempre es por el clásico, más que nada que bueno, es el orgullo del país, y bueno, los clásicos se ganan, así como decís vos, venimos de perder dos. Creo yo que bueno, siempre ganando el clásico te da ese envío anímico para lo que queda el torneo. Creo que bueno, viene haciendo bien las cosas ya hace del torneo pasado, son jugadores muy intensos que tienen buenos jóvenes, la verdad, así que bueno, trataremos de neutralizar esos puntos y bueno, como te dije, ser fuerte en ese sentido. Creo que bueno, la gente juega su partido fuera. Siempre están con nosotros, así que bueno, creo que en ese momento que tuvimos la derrota el otro día, creo que bueno, más que ellos saben que tienen que estar ahí, nosotros dentro de la cancha darlo todo, así que así va a ser.
4: Muy bien, creo que bueno, cuando llegan jugadores de mucha calidad y más estando en este club, creo que bueno, sean bienvenidos sean, creo que vienen a aportar, vienen a ayudar y bueno, más que competencia, que siempre que sea sana, está muy bien.
1: Palabras fuertes del rayito, los clásicos se ganan, mi Stevie G, y conclusiones que podemos sacar en esta ruta, en este camino de un clásico a otro. Podríamos decir también la evolución que ha tenido Kevin Álvarez con Almada, lo bien que se le ve, al menos cómodo, digamos, para empezar a hacer el juego que en algunos momentos le conocíamos, y por fin debutó Borja, que ya lo pedían muchos americanistas desde hace rato, Stevie G.
2: No va a ser titular en el partido de mañana, pero obviamente tener a un Miguel Borja de recambio, un hombre que es efectivo, que es letal en el área, pues obviamente que a la América le viene bien, ¿no? Sobre todo con Henry Martín, que ya sabemos que ya tal vez se aguanta 60 minutos buenos y después ya no es lo mismo con Henry. Entonces, el América cada vez con más elementos para mover la plantilla, para Guillermo Almada, por ejemplo, Carlos Álvarez, el español, que estará disponible mañana, no como titular, es cierto, no está para jugar ni 60, ni 80, ni 90 minutos, pero sí unos 25, 30, y que ya pueda empezar a tener esos minutos, que pueda empezar a tener ese trabajo con las Águilas del América, le vendrá muy bien, y como recambio, de verdad, que va a ser muy interesante, si el contexto, si la circunstancia del partido lo permite, pues debutaría mañana el español.
1: Claro, siguiendo el método Almada, ¿no?, que ha venido de a poco involucrando a cada uno de sus nuevos elementos. Perdóname, Stevie G, ya que me estoy ahogando después del grito mexicano, me quedé disfónica.
2: No, se vale, es para eso.
1: Pero sí, justo, hablándote un poquito también de ese tema, mencionabas un caso de cómo Almada ha ido involucrando de a poco a los jóvenes que ha contratado. ¿Cómo se plantea este 11 titular?
2: Bueno, a ver, el 11 que se perfila para el América es Rodolfo Cota en la portería, la defensa con Israel Reyes y Ramón Suárez, Dagoberto Espinosa por derecha, Cristian Borja por izquierda, Alan Cervantes con Alejandro Sendejas, Rafael Veiga, adelante Isaías Violante, junto con Henry Martín y Brian Rodríguez, el 11 más probable para el América de cara al partido para mañana.
1: Perfecto, un 4-2-3-1, Veiga también, otro de los futbolistas que se ha echado el equipo al hombro, ¿no? Y el regreso de Sendejas a la titularidad, que también es importante para este conjunto americanista.

0: ahora metámonos al equipo visitante, que como bien decís, muchos aficionados ya entregando el alma en los cánticos tradicionales, en lo que acostumbra también el conjunto de Chivas de tener al equipo muy unido. ¿Cómo se está viviendo también esta serenata previo a un partido tan importante?
1: No, espectacular lo que está haciendo la gente de Chivas acá. Por algo le llaman la capital rojiblanca a la Ciudad de México. Yo decía, 200, 300 personas se van a dar cita fuera del hotel de concentración de Chivas, me quedé muy corto. Yo creo que estamos por los 500, 600 aficionados sin ningún problema. Es espectacular lo que se ha vivido. 2 horas tardaron los jugadores en salir, 2 horas tardaron en bajar con los aficionados. Una vez que bajaron fue la locura. La gente de Chivas confía en que su equipo pueda sacar el triunfo, que su equipo se pueda quedar con estos 3 puntos, y sobre todo no solo quieren que ganen los 3 puntos, quieren humillar a la América. Es la que les ha hecho a la América en los últimos años en más de una ocasión.
0: Por Dios, el objetivo entonces es ese, el humillar. Un gran momento, mi Stevie G, hay que decirlo así, también por eso se gana la convocatoria o el llamado a ser convocado, el caso de Santi Sandoval, que también hizo un partidazo en el juego contra Pumas.
1: No, totalmente. Chivas en general, qué tremendo equipo tiene. Lo de Camberos, los Sandoval, dos jóvenes que se están ganando el lugar a pulso, traen un nivel extraordinario. Chivas es un equipo muy bien dirigido, que ya tiene tiempo con Gabriel Milito, entonces manejan una misma idea, una misma filosofía, y eso se nota, ¿no? Es el trabajo, no de este torneo, de muchos torneos que se viene haciendo con Gabriel Milito, y es por eso que Chivas es un equipo ya consolidado. Obviamente no ganando al América se salva la temporada o se cumple con los objetivos, pero es el primero de muchos objetivos, ¿no? Chivas tiene como prioridad ganar al América, terminar entre los primeros 3 de la tabla, y obviamente ser campeón del fútbol mexicano, que es su objetivo principal, pero por algo Chivas es favorito en este partido. Es un equipo muy bien dirigido y con mucho talento en plantilla.
0: ¿Y qué lo hemos dicho, Stevie G? Lo hemos analizado en varios espacios a través de la gran cadena W, en W Radio, hemos hablado justamente de este Chivas que si no se hubiese quedado limitado el torneo anterior, quizá hubiese levantado el título, y por eso es que ahora no lo quieren soltar y por eso es que lo están trabajando y de la mano del aficionado que ya vemos en pantalla. Fernando Quirarte y Germán Villa, 2 exjugadores que en su momento se vieron las caras también dentro del terreno de juego, hablaron para W Radio. ¿Te parece, Stevie G, si los escuchamos también y platicamos un poquito de este tema?
2: Sabemos que ahorita pues ya la rivalidad sigue, pero sigue de una manera ya más profesional, de una manera más analítica, ¿sí? En aquel entonces, cuando nos dábamos de patadas, pues sí, tú lo sabes mejor que nadie porque fuiste futbolista, ahí era los colores de cada quien, y ahí sí nos partíamos el alma. No voy a decir la otra palabra porque me censuran, nos partíamos el alma y había broncas y todo. Hoy creo que puede haber broncas también y todo, pero no es lo ideal. A mí me han dicho, oye, es que la rivalidad se ha perdido. No se ha perdido. Simple y sencillamente son diferentes jugadores, diferentes épocas.
3: Sin duda, obviamente el clásico nacional es el clásico de clásicos. Creo que ya los del norte, los mismos de la Ciudad de México, pues han seguido en segundo plano. Y pues hay mucha rivalidad con, obviamente, con Pumas, con Cruz Azul, pero el número uno es el clásico nacional, sin duda.
0: Así las palabras de ex protagonistas de ese tipo de partidos, Stevie G, que dicen a viva voz que ellos creen que sí, esa rivalidad ha disminuido, que ya no es lo mismo. ¿Cómo lo ves tú?
1: No, yo creo que el clásico siempre será el clásico. No, a ver, obviamente el clásico frente a Cruz Azul creció mucho en los últimos años por el tema de que se enfrentaron muchas finales, muchas liguillas, pero el clásico nacional, y de verdad, si la gente se da una vuelta ya por San Jerónimo al hotel de concentración de Chivas, se darán cuenta de lo que significa, ¿no? Un partido de este calibre, son los dos equipos más populares, los más queridos y odiados, sobre todo uno en el fútbol mexicano, en el clásico esta parte, y es por eso que todos lo quieren ganar, los 3 puntos no se ponen a discusión, hay que ganarlo sí o sí.
0: Y siempre nace la presión, Stevie, y es una realidad, ¿no? Dependiendo de qué camiseta vistas, quizá va a ser diferente lo que se habla en el camerino, pero creo que estas dos instituciones, cuando saben que tienen a este rival a vencer enfrente, esa conversación en el camerino es otra. Y mañana, ¿tú quién crees que sale con más presión a este partido?
1: Yo creo que el América. América perdió contra Cruz Azul la semana pasada y no se vio bien el cuadro de Cuapa. Yo creo que con Gabriel Milito ya hemos visto a qué juega este equipo, ya sabemos perfectamente la capacidad que tiene y hasta dónde puede llegar. Con Guillermo Almada no lo sabemos, el techo del América todavía es incierto. Yo creo que es alto, pero todavía es incierto, ¿no? Entonces sí creo que para el América la presión es un poco mayor, pero es que conviviendo también con la gente de Chivas en estos momentos y demás, mi opinión puede cambiar un poco. De verdad que es que el clásico, creo que la presión, creo que el ánimo, el nerviosismo, el ansia en un clásico se maneja igual para las dos partes, ¿eh?
0: Sí, bueno, vamos a escuchar también a Félix Fernández, que nos deja su comentario sobre este clásico nacional.
4: Hola, ¿qué tal? América y Chivas disputan una nueva edición del Clásico Nacional en esta jornada 9. Uno llega con muchas dudas, el otro llega con muchas certezas. La diferencia entre ellos dos es de un punto, aunque el América tiene un partido pendiente. Empecemos por el equipo que tiene muchas dudas, el América. Viene de perder 4-3 contra Cruz Azul, mostrando mucha debilidad defensiva. Pero el equipo de Guillermo Almada recientemente incorporó 4 jugadores, 2 de ellos centrales, los Santiagos, uno argentino, el otro uruguayo. La duda es si alguno de ellos va a tener actividad en este partido contra Chivas. Miguel Borja, otro de los refuerzos que llegó, el colombiano, ya tuvo minutos contra Cruz Azul, anotó un gol y lo hizo bastante bien. Carlos Álvarez, el español de 23 años, de quien se espera mucho, pues también puede tener minutos. Este es el equipo que tiene ciertas dudas. Por otro lado, el de las certezas, Chivas viene a ganarle 3-0 al equipo de Pumas. Tiene pocas dudas en la alineación titular. Yo diría que ninguna duda, ha mantenido un gran nivel tanto Camberos como Sandoval. El eje del ataque ha pasado a segundo término, si Ricardo Marín o Sepúlveda, porque los goles han venido de los volantes ofensivos. Es decir, llega las Chivas en un muy buen momento para enfrentar este partido. Va a ser un duelo de técnicos, tanto Milito como Almada. Muy interesante desde los banquillos. Vamos a ver quién se impone en la cancha del Estadio Azteca, que lucirá pletórico. No hay un solo boleto disponible, así que parece ser un clásico imperdible. Les mando un saludo. Soy Félix Fernández.
0: Agradecemos a Félix Fernández por ese mensaje, mi Stevie G, retomando también con la conversación contigo. A ver, la tabla general, la clasificación general. En primer lugar, Toluca, con 19 puntos. En la segunda posición, Chivas, con 17. Y en la tercera se encuentra el América, con 16, con un partido menos. ¿Tendremos nuevo líder después de esta jornada 9?
1: Fíjale, es difícil saber. Es que mi pronóstico es que empatan, pero con goles. Yo veo un 2-2 en estos momentos. Entonces, es difícil de decir si va a haber un nuevo líder. Yo me voy a quedar con el empate. Creo que va a ser un clásico bonito, ¿eh?
0: Muy bien, perfecto, Stevie. Y ahí las palabras justamente de Esteban Garrido, que se encuentra en el hotel de concentración del conjunto de Guadalajara. Te mandamos un fuerte abrazo y mañana nos estaremos platicando seguramente de lo vivido en este clásico América contra Chivas. Hasta pronto.
1: Adiós, Phil. Muchas gracias. Bye, bye.
0: Hasta pronto, Stevie G. Y bueno, hay que platicar ahora del tema de Toluca, ¿no? Justamente un equipo que busca mantener la cima, que quiere estar ahí alejándose de los rivales, que obviamente ha venido con el Turco Mohamed haciendo las cosas muy bien en los torneos a nivel internacional, pero ya le hace falta también retomar esa continuidad, esa cima en la Liga MX. Le toca enfrentarse a Santos, un equipo que dentro de ese torneo no le ha ido nada bien, así que por ahí podríamos decir que es un rival a modo para conseguir las 3 unidades más, con el plantel que tiene el Turco, con cómo ha hecho funcionar a sus nuevas incorporaciones. Y tenemos el mensaje de Luis García, que justamente un equipo de los Diablos que ha sido muy criticado, y de esta manera contesta el jugador.
5: Pues obviamente que somos el equipo más fuerte de la liga, entonces pues todo rival va a querer ganarnos, entonces nosotros tenemos que luchar para que no suceda eso. Ha sonado mucho de que no es un equipo grande porque, como dicen, le van uno, dos, tres o cuatro aficionados. Entonces yo veo, como te digo, un equipo grande porque tiene mucha gente, mucha afición. Y si ellos no lo quieren ver así es porque, pues no sé, o sea, nosotros lo vemos así. Como te digo, nosotros estamos coronándonos campeones mientras ellos están llenando estadios. Entonces así se van a quedar, ¿no? Entonces nosotros somos campeones y vamos a seguir luchando por seguir consiguiendo títulos.
0: Así el mensaje de Luis García, bastante fuerte, ¿no? Ellos o algunos equipos llenan estadios, nosotros llenamos justamente las tribunas o justamente los espacios donde van los trofeos. Es una realidad que en los últimos años Toluca se ha hecho una fortaleza en cuanto a esos torneos a nivel internacional. Se encuentran actualmente en la primera posición con 19 puntos, lo escuchábamos anteriormente, 12 goles a favor, te habla muy bien del trabajo también ofensivo que tiene el conjunto de los Diablos. Ha recibido únicamente 6 anotaciones. Es de hecho el equipo que conjunto Chivas y el América han recibido menos anotaciones dentro de este torneo. ¿Qué es lo que viene para el equipo de Toluca contra Santos? Y luego un partido bastante complicado, midiéndose al conjunto de Cruz Azul de visita. Luego van a visitar a Tigres, reciben al Atlético de San Luis y reciben al conjunto de Tijuana. Así el calendario de los Diablos Rojos del Toluca. Y bueno, antes de hacer una pausa, voy a leer algunos mensajitos. Les recuerdo también el número de WhatsApp para que nos manden ahí con respecto a la pregunta de esta noche, que es ¿qué equipo llega mejor al clásico? ¿El conjunto del América o el equipo de Chivas? 55-5402-2844. Ya tenemos un mensaje que dice: saludos, yo en realidad le voy a Monterrey, pero tengo que ver el clásico y que gane el que sea. Pero eso sí, le fui al AME en mi quiniela. Los espero con más mensajitos. Hacemos una pausa y ya regresamos con más en la Gran Cadena W.
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0: con nosotros del otro lado. Soy Celeste Paredes y es un placer acompañarlos en este espacio nocturno a través de la gran cadena W. Son las 9:30 de la noche y les recuerdo las redes sociales, el contacto de WhatsApp, porque acá estamos leyendo todo lo que nos envían. Es el 55 54 02 28 44. Manden su mensajito. Vamos a adentrarnos ahora también en las ligas internacionales por si le quieren dejar un mensaje a la Hormiga González, a Santi Jiménez, que están haciendo una gran temporada, un gran arranque de temporada. Y nuestras redes sociales en X como Deportes W Radio. Y también tenemos Instagram como Deportes W. Es momento de hablar de las ligas a nivel internacional. ¿Están listos? Porque hay que recibir en el estudio a David Fragoso. David, ¿cómo estás, mi David? Qué gusto saludarte. Bienvenido al estudio.
1: Celes, ¿cómo estás? Qué gusto saludarte también a la gente que nos acompaña en Asclaro en W Deportes. Ya es viernes por la noche, algunos seguramente de camino a la fiesta. ¿Qué? O en el pre o algo.
0: ¡Que inviten!
1: Ahí vamos a caer, claro que sí, terminando este programa. Pero lo importante también del fin de semana es que hay muchísimo fútbol y, por supuesto, en Europa hay muchas paradas obligadas. Una de ellas en España, porque el Barcelona está volando y uno de los equipos que está sorprendiendo positivamente en el inicio de campaña es su próximo rival, el Sevilla, que claro, está clavado entre los primeros cinco, así que este será uno de los partidos de la jornada, Barça contra Sevilla.
0: Sí, un equipo de Hansi Flick, que tú lo has dicho, David, está volando. Rafinha está en ese mejor momento, Lamine Yamal, que lo complementa incluso con balones parados, ya llegan a la cima con 6 victorias al hilo, tras aplastar justamente 7-2 al Racing. Y sí, evidentemente jugadores que hacen brillar a este equipo. ¿Cómo ves frente a este conjunto del Sevilla? ¿Seguimos con esa buena racha de los culés?
1: A ver, yo creo que este momento del Barcelona no es para preguntar si van a ganar el fin de semana, si van a salir con 3 puntos. Mejor dicho, la pregunta jornada tras jornada tiene que ser: ¿en qué minuto van a empezar a caer los goles y cuántos
0: ¿cuánto
1: van a ser?
0: ¿Cuánto van a quedar?
1: Exactamente, el pronóstico no va, o el pronóstico fácil es preguntar si el Barça va a ganar, porque la respuesta es
0: por
1: sí.
0: Supuesto.
1: Ahora es preguntar por cuántos, porque ya ahora a media semana 7-2 al Racing de Santander. Es cierto que el Racing es uno de los recién ascendidos, que ha tenido bajas importantes como la del colombiano Puerta, que se fue al Olympiacos, pero este Barcelona vuela. Para muestra la cuota goleadora, dividida en varios jugadores, principalmente en Rafinha, que justo ahora, a ver, es muy temprano en la campaña, pero es el líder goleador, tiene 9 goles, seguido de Lamine Yamal, que tiene 7. Por ahí se mete Kylian Mbappé, que ya hablaremos de él más adelante, pero luego Fermín con 4. Es decir, el abanico de posibilidades para marcar para el Barcelona es enorme, porque aparte las variantes no solamente son para anotar, son en cada una de las líneas del campo. Y es que eso es lo que también aspira a esta escuadra de Hansi Flick, porque ha tenido muchos movimientos. Por ejemplo, ahora por la izquierda, en el partido contra el Racing, no estuvo Anthony Gordon, el que apunta a ser siempre el titular, uno de los fichajes también estelares para el Barça. Sí, estuvo Adeyemi, también recién llegado. Lo de Rafinha como delantero, pero que se mueve muchísimo. Gabriel Jesús cuando se requiere en ese aspecto. Pero el medio de campo es fortísimo a más no poder en cada una de las fases del juego, porque para eso también hay variantes. Rodri, Pedri, Dani Olmo, está volando este Barcelona, y todos estos nombres, por supuesto, le distribuyen a los que están al frente, y al final del día son los que brillan más, ¿no? Por los goles, pero desde John García en el arco, todos los otros 10 también están brillando con este Barcelona.
0: Claro, el ex del Borussia Dortmund, ya lo mencionabas, ¿no? Adeyemi, aprovechando también la oportunidad, porque no es fácil sentar a un Gordon después de su actividad que hizo en la Premier League, que lo lleva ahora a la Liga, del gran Mundial que desarrolla. Creo que el Barcelona tiene gente para mover, para hacer el planteamiento, pero eso sí, Hansi Flick nos deja muy claro que le gusta sí o sí, mi David, atacar con 3. O sea, tiene la velocidad para conseguirlo, y además, en la línea de atrás, como bien mencionas, un Olmo, un Pedri, un Rodri, que los 3 te pueden poner el balón en el lugar donde se la pidas.
1: Justo, y es que aparte es atacar con esos 3 en el dibujo. Lamine Yamal, Rafinha, ahora Adeyemi, Anthony Gordon cuando es necesario, pero siempre respaldados y también acompañándolos en el ataque. Jugadores sobre todo como Dani Olmo y como Pedri, ¿no? Que son jugadores que sí tienden a llegar un poco más. Dani Olmo, alguien que llega desde una segunda línea a incorporarse al área. Pedri, no tan llegador en ese aspecto como Dani Olmo y Rodri. que tampoco lo hace, lo hace menos que ellos, pero aún así ninguno de los tres lo desconoce, es por eso la fortaleza. Ahora también está uno, Joao Cancelo, por la izquierda, sí, que jugó así contra el Racing de Santander, en otros momentos por la derecha también lo ha hecho el portugués. Entonces tiene muchas variantes Hansi Flick y las aprovecha. Tan solo las modificaciones que hizo Marc Bernal, Gavi, Gabriel Jesús y Alejandro Balde. Pero si le sumamos que todavía están en el banco, el que para mí fue uno de los top 3 jugadores de la Copa del Mundo, Pau Cubarsí. Esta joya de la Masía. Xavi Spart también, que bien lo ha estado haciendo. Este número 12 también muy joven. Fermín, Jules Koundé y por supuesto Donny Gordon, que se quedó en la banca. Lo que te habla los que no jugaron para el Barça y el refresco que tienen para afrontar cada una de las competiciones.
0: Y lo bien que está jugando también Gabriel Jesús, ¿no? O sea, es un Hansi Flick que también está recuperando la energía de este jugador que la había perdido en la Premier League porque no estaba teniendo lugar como titular. Y ahora utilizándolo aquí de cambio y aportando con goles, esa es la confianza que también te permite un técnico que conoce y sabe manejar vestidores de buena manera porque tiene nombres importantes.
1: Sí, importantísimos. Y ahora que tocas el tema de Gabriel Jesús, un accidente, por así decirlo, o un plan que no salió adecuado, como lo pretendía el Barcelona de inicio en el mercado de fichajes, que era llevar a Julián Álvarez,
0: claro,
1: termina siendo también algo que aparentemente le puede beneficiar. Es este efecto dominó. Ok, el perjudicado es Julián, no se va al Barcelona la araña, pero llega Gabriel Jesús y por ende también, antes de que se produjera lo del brasileño, apareció Rodri. Entonces estos dos, a menor precio de lo que pretendían por Julián Álvarez, las características que tiene el argentino son enormes, por supuesto, pero si ponemos a Gabriel Jesús en un buen estado, sin las lesiones que lo aquejaron en el Arsenal y un Rodri que está regresando a su mejor nivel, hombre, yo creo que no salieron perdiendo. O sea, no es que les hubiese sobrado Julián Álvarez, pero no pierde para nada este Barcelona.
0: Claro, coincido contigo. Vámonos ahora al rival de enfrente. Ya lo mencionabas, un Real Madrid que le toca visitar la casa del Atlético, a la casa del Cholo. Obviamente, cuando se ha ido a medir a este escenario deportivo, hace 2-3 enfrentamientos cara a cara, se llevaron por diferencia de 3 la victoria de los del Atlético de Madrid, un 5-2. Esto te hace justamente analizar, mi David, que esta casa no es tan fácil visitarla para el conjunto del Real Madrid.
1: Sí, a ver, enfrentar al Atlético nunca ha sido fácil, ni en Manzanares, en el Vicente Calderón, ni ahora en el Metropolitano, porque, a ver, pesa, por supuesto, lo que representa para ambas escuadras, más allá de que el clásico es Madrid-Barça, bueno, medirse el Atlético contra el Real Madrid es un hervidero cuando la casa es colchonera principalmente. Y a ver, también ha sido una etapa de regeneración para el Atlético de Madrid, porque ahora llevan incluso desde atrás a uno de los mejores centrales del planeta en los últimos tiempos, como lo es el Cuti Romero. Está ahora también Alex Grimaldo, alguien que brilló con el Bayer Leverkusen de Xavi Alonso cuando maravillaron al planeta entero. Está Alex Baena, este jugador que también ha sido sensación porque lo ha ganado todo con España. Kang In-Lee, que además se suma. Y Jonathan David, otro norteamericano que está llegando a esta escuadra colchonera para sumar bastante. Por eso es que digo que es una etapa también de transición en el Atlético de Madrid, porque no es solamente en cuanto a nombres. En banquillo, por supuesto que no, y difícilmente cambiará en un buen tiempo con Diego Pablo Simeone, pero lo del Cholo también es evolucionar. No puede quedarse estancado y por eso perfiles distintos va sumando. Incluso Pobil, el mismo que estuvo incluso en ya periodos previos, bueno, es lo que se va a enfrentar al Real Madrid, pero un Madrid que también cada vez se encuentra mejor a sus herramientas que tienen que salir a brillar. El caso de Yann Diomandé, que fue criticado en las primeras jornadas, pero hombre, fueron las primeras fechas, hay que adaptarse a uno de los clubes más grandes del planeta, a uno de los vestuarios tan difíciles, que de a poco ha ido ya respondiendo con robos.
0: Tiene magia, trae magia.
1: Claro. Con robos, con asistencias incluso también, aprovechando su velocidad. Y a mí el que me parece que esta puede ser su mejor temporada, o la con la que se puede graduar, digamos, es Arda Güler. Porque Arda Güler ha mejorado muchísimo, incluso en su primera campaña como madridista le costaba bastante. Creció mucho físicamente también. ya está cada vez más fuerte Arda Güler, lo que evidentemente le suma para competir con los rivales. Ahora, sumándose a los que ya venían arrastrando calidad, como Federico Valverde, Jude Bellingham, que está regresando a su mejor rol, que es de llegador al área, me parece que va a ser un duelo muy competido, pero creo que sí llega incluso un poquito mejor trabajado este Real Madrid ya con José Mourinho.
0: Sí, claro, un Vini que de momento está seco, lo ha igual respaldado Mou, diciendo de que no pasa nada de que lleve algunos partidos sin conseguir la anotación, sí, porque se ha encontrado con un Mbappé que está en una gran forma, también él es el que está consiguiendo las anotaciones para este conjunto merengue, pero bien decís, desde adentro en el vestidor se ve un conjunto que ha agarrado un poco más de forma. El Atlético con bajas importantes también para este encuentro, esto podría pesar y tratar de aprovecharlo el equipo de Real Madrid, que digamos llega con piezas más importantes.
1: Sí, sobre todo la de Pablo Barrios, ¿no? Que un tema muscular lo va a alejar de esta escuadra. Sí. Pablo Barrios, que también ha sido insignia en los últimos tiempos para el conjunto colchonero. Y sí, llega completo al final del día, prácticamente el Madrid, ¿no? Las lesiones que ya se conocen, la de Militao, la de Rodri, que bueno, ya llevan un rato de fuera, esto no es sorpresa, pero el resto de ellos sí ya acoplándose más y mejor, incluso también los fichajes, ¿no? El caso de Denzel Dumfries, de Ibrahima Konaté, de Marc Cucurella.
0: Me encanta Cucurella.
1: Toda esta saga, sí, ¿no? Y no es para menos, también Cucurella tiene un gran estilo. Tiene aura.
0: A ver, tiene aura. A ver, mi David, Cucurella es ese tipo de jugador. O lo odias o lo amas. Es así. Yo he escuchado gente que me dice, no, yo no me gusta Cucurella, no me cae bien Cucurella. Y otra gente que dice, me encanta Cucurella. A mí, en lo particular, me encanta su estilo de juego. Obviamente sé que es de los que llega durísimo. Y lo ves chiquirrín. Sí. Y con la melena, en mi país decimos colocha, el colocho ahí saltando, ustedes le dicen con los chinos a todo lo que da. Y sí, lo ves tierno, pero realmente para mí es un gran elemento para el Real Madrid.
1: Siempre con
0: y
1: el cuchillo.
0: Y hacía falta.
1: Sí, siempre con el cuchillo entre los dientes, porque además hacía falta también rejuvenecer las bandas para el Real Madrid. Mucho tiempo estuvo en la derecha Dani Carvajal, pero evidentemente llegó su tiempo, ya no está en el club, incluso en las últimas dos campañas se veía que le costaba, ya no alcanzaba a jugar 90 minutos prácticamente, intensidad.
0: Yo extraño esos pulmones de Marcelo Vieira.
1: Ah, bueno, es que Marcelo es, yo creo que top, no solamente laterales, jugadores en la historia del Madrid.
0: Sí, yo creo que de todo el mundo, realmente así como bien decís, mi David. A ver, vamos a viajar ahora a Grecia, ¿te parece? Porque tenemos un elemento mexicano que está haciendo las cosas de una gran manera, y me refiero a Armando La Hormiga González. Después de irse de Chivas, llega al Olympiacos, lo reciben de gran manera, le dan la oportunidad de ser titular y de ahí para adelante. De ahí para arriba lo que ha venido demostrando justamente Hormigol, el Olympiacos, que tiene una visita al Levadiacos. ¿Cómo ves este partido para Armando González?
1: A ver, ha llegado con el pie derecho, la hormiga, esa es la verdad. Desde el primer partido, desde que debutó con el Olympiacos, mandando un disparo hacia el travesaño, sí, de ahí en adelante, la verdad es que lo ha hecho bien. Creo que el partido más flojo que ha tenido la hormiga fue contra el Ofi de Creta en la última jornada de la Superliga de Grecia, pero no solamente él, todo el Olympiacos, aparte contra un Ofi de Creta que es el campeón de Copa, que es el campeón de Supercopa, pero fuera de eso lo ha hecho bastante bien el canterano del Guadalajara. Goles, asistencias, doblete, incluso hace par de jornadas contra el Bolos, pero ahora la forma en la que anota contra el Jagiellonia es de un delantero que sabe buscar y que sabe encontrar también. Exacto. Porque antes del córner en el que llega su gol, él mismo es el que busca el espacio en el borde del área, dentro de la misma, dispara, ataja el portero y la manda al tiro de esquina. Se produce ese córner y él caza un rebote. Claro. Le queda ese olfato goleador que sigue teniendo la hormiga. Claramente muchas cosas por mejorar todavía, muchas cosas por pulir. Hay algunas que ya lleva haciendo bien, ese tipo de desmarques, las rupturas que genera la hormiga, también en los apoyos cuando sale del área, cuando busca el palo contrario hacia donde se está atacando con la pelota, es algo que ha hecho brillar a la hormiga. Ahora, el tema físico, así como lo decíamos hace ratito con Arda Güler, es algo que debe mejorar Armando, claro, González, y que le han dicho incluso en la interna de Olympiacos, hay que fortalecer. El tema de gimnasio no es nada que no se pueda resolver, pero que hay que poner énfasis, y me parece que la hormiga tiene una mentalidad de receptora, digamos. A ver, te hace falta dos o tres aspectos, vamos a trabajarlo y hacia allá va Armando.
0: Sí, trae ganas, eso se le nota justamente a González, lo ha aprovechado también sus momentos y como bien decís, va a recibir todo eso como ganancia, ¿no? El estar trabajando también constantemente, me encanta la característica que mencionás anteriormente porque él ha buscado las anotaciones, es un jugador que se mueve muy bien dentro del área y esa ha sido una de sus principales características positivas que le encontramos a este delantero. Posición 6 del Olympiacos dentro de la Superliga de Grecia, está justamente a pocos puntos de meterse en esa eliminatoria del campeonato. Apenas van por 4 partidos, así que ahí vamos, ahí lo vamos llevando, pero vamos a ir pegaditos a lo que vaya sucediendo con la hormiga en Grecia. Y al que también estamos pegaditos, mi David, es a Santi Jiménez. Hay que seguirlo después de esos últimos fotografías, digamos, de lo que sucedió en el Mundial. Obviamente teníamos la esperanza de recuperarlo rápido y él también es otro de los que quizá las lesiones lo han perseguido, pero siempre se levanta y ahora tiene una nueva oportunidad con el Porto que de hecho ya anotó.
1: Sí, sí, a ver, me parece que Santi Jiménez es uno de los jugadores que siempre está ahí, que tiene una mentalidad enorme. Creo que también es uno de los futbolistas que más admiro en ese aspecto, en el aspecto mental, porque incluso cuando tuvo aquel momento difícil de no ir a la Copa del Mundo en 2022, también, él decía, a ver, tengo agradecimiento para el Tata Martino. Ha tenido lesiones, ha tenido también momentos muy altos en los que los ha aprovechado con el Feyenoord, sobre todo. No pudo pasar con el Milan, pero es momento ya de estar con el Porto. Y ahora ya anotó, fue de penal, el cuarto, el definitivo, en el último juego de los Dragones contra Casa Pia, 4-1 ganaron, pero llega el momento importante, el primer momento importante de la temporada, que es O Clásico, el clásico de Portugal contra el Benfica. Y es un duelo interesantísimo, porque el Porto es líder con paso perfecto, 18 puntos de 18 puntos. Pero por el otro lado está el Benfica, que es segundo lugar con 16 unidades, un empate tiene, que fue justo en la primera jornada de la temporada, pero es la mejor ofensiva del campeonato. 21 dianas de las Águilas por 15 de los Dragones.
0: Sí, es un duelo, como bien decís, más allá, obviamente, de que son dos que buscan la cima de la clasificación general. Es ese duelo directo, como bien mencionas, por ver quién puede continuar ese paso perfecto en cuanto al Porto. Y por el otro lado, el Benfica, que como bien mencionas tú, más 17 en cuanto a saldos de goleo y por el otro lado más 13 por parte del Porto. Así que por goles yo creo que no nos vamos a quedar con ganas. Es un partido que nos ofrece goles sí o sí, mi David.
1: Sí, y que sobre todo en las últimas ocasiones en las que se han enfrentado ha habido bastantes goles. Eso es una realidad que no nos dejan vacíos. A ver, de hecho, en 2025 y 2024 hubo dos partidos que terminaron 4-1. El último 0-0 sí fue en 2025, pero fuera de eso ha habido partidos en los que los goles están asegurados y creo que acá también, porque está un Andrés Silva en el ataque del Porto, sí. Está Santiago Jiménez, pero también está Pavlidis, el griego del Benfica, que es el máximo goleador, ya está superando la media docena de goles en la temporada y sigue siendo muy temprana. Entonces es un duelo que está asegurado el gol, pero que también hay bastante buena estructura en cada una de las líneas para todos.
0: Vámonos ahora, mi David, a la jornada 5 de la Premier League. ¿Te parece un partido interesante de dos equipos que están peleando por subir esa zona de la clasificación? El Bournemouth, que se encuentra de esa tabla media-baja, y el Liverpool, que evidentemente con un nuevo director técnico, el caso de Anthony Iraola, buscando la cima de la clasificación. Un ex.
1: Sí.
0: Un ex.
1: Acá, a ver si se produce la ley del ex. Y aparte, visitando la cancha de los Cherries, será importante.
0: ¿Cómo lo van a recibir, mi David?
1: Yo creo que con aplausos. Tendría que ser. Lo tienen que querer mucho, porque la mejor temporada en la historia del Bournemouth fue la temporada pasada y se quedaron a 3 puntos del Liverpool. Ese Liverpool que fue el último en clasificar a Champions. Entonces, solamente por esos 3 puntos están en Europa League, si no estarían en Champions League. Pero sí, a ver, lo de Andoni Iraola es para recibirlos con palmas, pero también un equipo que, a diferencia del Crystal Palace, que brilló en otras campañas, este no se ha desarmado tanto. ¿Acaso la baja más sensible es la de Senesi, ¿no? Que se fue al Tottenham a cubrir precisamente la saga de su compatriota. Y del otro lado, el Liverpool, que le ha costado, incluso con Arne Slot, con las figuras que han traído, pero que confían en uno de los recién llegados también, ¿no? En Bradley Barcola.
0: Y que de a poco también van encontrando en sus nuevas incorporaciones la respuesta. Florian Wirtz, Isaac, que también está encontrando el gol. Pues ya, por ahí vamos viendo. Szoboszlai, que siempre te hace un buen partido. A balón parado te puede definir las cosas. Será un gran encuentro. ¿Te parece si vemos cuáles son los imperdibles de la cadena W?
1: Hay varios, ¿eh? Hay varios ver, que contanos. Para este fin de semana, arrancando justamente con ese Sevilla contra Barcelona, este sábado a la 1:00 p.m. y el domingo, desde muy tempranito del que ya hablábamos, el Bournemouth contra el Liverpool, un juegazo en la casa de los Cherries. Después el derbi madrileño, Atlético contra Real Madrid a las 8:00 a.m. del domingo, tempranito. Luego el Levadiacos contra el Olympiacos y también Porto contra Benfica a la 1:30 p.m. Ahí los esperamos junto a Javi Sol en el Clásico de Portugal, los Dragones recibiendo al Benfica. Actividad de mexicanos entonces, Olympiacos con la Hormiga y Porto con Santiago Jiménez.
0: Se viene bueno a madrugar entonces el domingo, porque vale la pena, mi David. Sí. Ahí el mensajito. Muchas gracias por habernos acompañado en este espacio. Feliz noche y te caigo al rato. Me mandas la ubicación.
1: Perfecto, te esperamos. Buenas noches.
0: Hasta pronto, a David Fragoso con el análisis completo de las ligas, la Liga de Grecia, la Premier League, de todo sabe mi David Fragoso. Ahora recibimos también a quien sabe de todo, Sebastián Rodríguez del otro lado, mi Sepsereps. ¿Cómo estás? Buenas noches.
2: Todo bien, mi querida Celeste, gusto en saludarte. Y es que tenemos que enfocarnos en lo que está sucediendo en la NFL, en los emparrillados, porque ya comenzó esta semana 2 de la temporada regular, partidazo, ¿no? En el cual los Buffalo Bills sacan la victoria respecto a su contrincante, que fueron los Detroit Lions, marcador final de 41-31. Pero bueno, lo importante es lo que va a suceder el día domingo, Celeste. ¿Por qué? Porque entran en actividad varios equipos que están destinados a hacer cosas importantes, ¿no? El primero de ellos, los Cincinnati Bengals, y un Joe Burrow que no sabemos si va a estar al 100%, que se van a ver las caras con los Texans en Houston. Aquí la cuestión es que sabemos que Joe Burrow, el egresado de LSU, es uno de los mejores quarterbacks de toda la NFL cuando está sano. Ahorita ya está lidiando con problemas en espalda que incluso amenazan con llevarlo a pasar por el quirófano, a una nueva cirugía, y enfrente Houston tiene una de las mejores defensas de toda la liga, entonces será un enfrentamiento muy interesante.
0: Sí, sin duda alguna, mi Sebas. ¿Cuál podría ser la clave dentro de este partido y por dónde podríamos inclinarnos para saber quién lleva la ventaja dentro de este duelo?
2: Pues mira, si Joe Burrow está al 100%, sabemos que esta defensa de los Tejanos de Houston en este inicio de la temporada no está muy fina. Josh Allen les acaba de lanzar para más de 330 yardas y les hizo muchísimo daño, incluso anotándoles más de 30 unidades. La parte positiva para los Bengals es que Joe Burrow tiene un receptor estelar, como se llama, Ja'Marr Chase, que es también jugador ex LSU. Pues bueno, sabemos que ha hecho cosas espectaculares en su joven carrera en la NFL, y si no está disponible él, si no está teniendo la mejor de las actuaciones, pueden voltear a ver a un T. Higgins, que también sería el receptor principal en cualquiera de las otras franquicias de la NFL. Entonces, si el ataque aéreo de los Bills, del equipo de los Bengals, está funcionando, pues bueno, los Texans podrían sufrir otra vez.
0: Bueno, y por otro lado también tenemos un partido interesante, los Osos contra los Vikingos, un duelo para el domingo a las 11:00 a.m. que evidentemente también tiene datos interesantes que destacar. ¿Cómo ves este partido y por dónde están las claves?
2: La clave otra vez va a estar en la posición de mariscal de campo, Cell, porque los Vikings reformaron su sistema para traer a Kyler Murray a raíz de lo que sucedió de su salida abrupta de Arizona, y pues bueno, sufrió una lesión en esa semana inaugural, ya se confirma que no va a ser disponible para jugar en la Ciudad de los Vientos. Y en Chicago tienen un Caleb Williams que deslumbró y que brilló en esa semana inaugural, incluso ya posicionándose top 5 en los momios de las apuestas para ser el MVP. Si Caleb Williams tiene una actuación al 70-80% comparada con lo que hizo en esa semana número 1, los Bears además en casa deberían estar sacando el resultado.
0: Y para finalizar, los Patriotas contra los Steelers. ¿Podrán, mis Eps, los Steelers sorprender a los Pats?
2: Si lo pueden hacer, va a depender muchísimo de lo que haga la defensa, caso específico de TJ Watt y también de Alex Highsmith, ¿no? En general de este pass rush, porque Drake May no está teniendo la mejor racha de partidos y eso lo tenemos que arrastrar hasta ese Super Bowl 60 que se disputó en el mes de febrero. ¿Por qué? Frente a los Seahawks en ese partido por el trofeo Vince Lombardi, tuvo múltiples intercepciones. En la semana 1, enfrentando otra vez a los Seahawks, nuevamente tiene una mala actuación. Le cuesta mucho jugar contra buenas defensas a Drake May, que el año pasado se quedó segundo en la votación para ser el MVP, y Pittsburgh, lo poco que puede presumir es una grandiosa defensa. T.J. Watt, un jugador excepcional. Bajamos hacia el perímetro, encontramos jugadores de la talla de Jalen Ramsey, de Jaquan Brisker, que fue el que también se robó un balón en esa semana número uno frente a los Falcons. Es decir, si la defensa de los Steelers está aceitada, le pueden hacer daño a Drake May.
0: Bueno, ya veremos qué es lo que pesa más en estos encuentros, mis Sebas. Muchísimas gracias. Te mandamos un fuerte abrazo. Feliz fin de semana.
2: Muchísimas gracias a usted. El abrazo de vuelta.
0: Hasta pronto, ¿no? Qué gran resumen nos ha dado Sebas de estos partidos más importantes de la NFL en la semana 2 que continúa. Gracias por sus mensajes. Los vamos a estar leyendo la próxima semanita y seguir comunicándonos a través de la gran cadena W. A descansar. Feliz noche.
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0: volumen de juego. Mi nombre es Juan Arturo Muñoz, espero lo estén pasando bien allá por donde las palabras suenan. En los controles de este programa está Mauricio Cervera y junto a mí, Carlos Juárez Góngora, mientras escuchamos al Peace and Love.
1: Amor y paz, carnales. ¿Cómo están? Gracias por acompañarnos en una nueva edición de Volumen de Juego. Andamos muy mexicanotes, así va a ser el tenor de este programa en esta edición, porque pues sí, independencia de México, ya sabemos que todos nos echamos una olla de pozole, al menos unos pambazos, lo que sea, ya pasó, pero si bien la edición anterior platicamos del 11 de septiembre y cómo cambió, es curioso que esta fecha, no sé si en otras partes del mundo, pero esta fecha en Estados Unidos movió muchas cosas y a nivel mundial, y para nosotros los mexicanos también cambió muchísimas cosas.
0: También en Chile, fíjate, el 11 de septiembre
1: chileno. Algo tiene, creo.
0: Sí, el 11 de septiembre fecha, ¿no? Trae un karma. Y bueno, lo que vamos a platicar es que se cumplieron 55 años del Festival de Avándaro. 55 años, Charlie, el 11 de septiembre de 1971, y por eso estamos escuchando una grabación original de esa época, la banda Peace and Love.
1: Sí, que están con esta canción We Got the Power, una de las que más polémica causaron cuando la banda se presentó precisamente en el festival, que inició como una intención de hacer una carrera de autos, combinarlo con música, todo sonaba muy lindo, pero el contexto se prestaba también para lo que ocurrió en Avándaro, que aunque muchos medios en su momento lo exageraron y hablaron de un degenere y de lujuria, pasión y los ánimos desbordados y todo, el saldo fue blanco. Uh-huh. Los que estuvieron ahí tuvieron la oportunidad de vivirlo, como José Agustín, uno de los íconos de la literatura mexicana de su tiempo. También mencionaron, se exageró muchísimo todo lo que se dijo, y que hay muchas historias alrededor de lo de Avándaro, pero lo cierto es que tenían un contexto en donde Juventud Reunida sonaba a desastre, pronosticaba que algo iba a ocurrir, veníamos de esta cruda de la masacre del 68, estaba muy reciente la herida del halconazo en el 71, que fue la misma fecha en la que ocurrió Avándaro, con unos meses de diferencia.
0: En junio.
1: Fíjate, y que además también... pues bueno, los jóvenes estaban un poco más volcados hacia las causas políticas por lo que escuchaban. Ya no era tanto este rock de, no sé, César Costa, Enrique Guzmán. Era otro tipo de rock. Si bien durante muchos años, 50, 60, el rock mexicano fue influenciado por Estados Unidos, y se hacían covers, se hacían versiones en español de este tipo de rock. Empezaron a aparecer otras bandas y México lo abrazó y empezó a hablarse del rock como una cosa satánica, mal vista, revoltosos, rijosos. Y ocurre Avándaro. Y la vida musical de México cambió a partir de lo que ocurrió ese fin de semana.
0: Así es. Vamos a hablar de justo todas esas historias, que todo eso que platicaste lo vamos a ir desglosando poco a poco. Comenzamos primero con los vínculos deportivos.
1: Sí.
0: ¿No? Como dices, este festival, el nombre era Festival de Rock y Ruedas Avándaro. Ese era el nombre oficial, ¿no? La idea original era hacer una carrera el día sábado, que era 11. El domingo era la carrera, el sábado era un concierto con dos bandas. Esa era la idea original, dos bandas, ¿no? Y para eso los hermanos López Negrete platican con un joven de 31 años que se llama Justino Compeán.
1: Muy bien conocido, en algún momento fue presidente de la Federación Mexicana de Fútbol.
0: Primero del Necaxa.
1: Primero del Necaxa. En su momento, Justino Compeán estaba en una empresa, me parece, ¿no? Era directivo de una empresa.
0: Era directivo de la agencia Macán.
1: Exactamente. Y luego se liga al fútbol. Uh-huh. Tiene una historia vasta en el fútbol mexicano, en esos tiempos en los que el Necaxa estaba en los primeros sitios, en los 90, ¿no?
0: Sí, claro.
1: Cuando él entonces ya llega a la Federación Mexicana, hace varios cambios.
0: Todos tus amigos que le van al Necaxa, que tienen por ahí de 38, 44 años.
1: A Justino Compeán lo endiosaron.
0: Exactamente. Tienen en un altar al señor Justino Compeán, porque bueno, gracias a él y a su gestión, el Necaxa fue el equipo de los 90.
1: Sí.
0: Y bueno, pues ganó todos estos títulos que bueno, ahora arrastran esta afición que actualmente no le está yendo tan bien a Aguascalientes. Acaban de cambiar técnico con Juan Reynoso. Pero bueno,
1: sí.
0: Retornamos. Justino Compeán es parte de la organización, ¿no? Ahí está el otro vínculo deportivo que también trae este festival. Y el primero es que Avándaro, en el Club de Golf de Avándaro, fue una sede alterna de los Juegos Olímpicos de 1968. Ahí hubo pruebas ecuestres, la prueba de concurso completo, llamada también la prueba de los tres días. Las sedes se dividieron. Una fue en el Campo Marte, donde se hicieron las pruebas de salto y de doma, que también se conoce como dressing. Ahí fueron, esas fueron en el Campo Marte. Y la otra fue en Avándaro, que es un lugar boscoso, es una localidad en el municipio de Valle de Bravo, en el Estado de México, que por sus características, pues daba muy bien para eso. Justamente estas características de bosque también quedaba muy bien para la realización del festival. Además, existía un circuito de autos que se llamaba así, Circuito Avándaro, ¿no? En el que desde los 60, desde inicios de los 60, se hacían pues carreras de autos, rallies, y entonces quisieron retomarlo. Los hermanos López Negrete platica con Justino Compeán. Justino Compeán tenía un amigo de generación que trabajaba en una empresa refresquera. Ese amigo también seguramente lo conoces, se llama Vicente Fox.
1: Sí, que pues años después, ¿no? Resultó que tras su popular hoy se convirtió en presidente de México. Lo mencionaremos en el bloque posterior, ya llegaremos a ese punto. Pero bueno, fue parte de este comité organizador que tiene algunas figuras. Bueno, el mito es que habían varias figuras, entre ellas un ahora muy polémico, Luis de Llano, sí, productor musical, y que incluso se mencionaba que la mano de la presidencia de la República también estuvo metida en la organización, porque de nuevo había un gran temor acerca de reunir a tal cantidad de jóvenes. Dijeron, no sabemos cuántos van a ir. Los reportes de prensa mencionan que llegaron a ser hasta 300,000 asistentes, sí, los dos
0: tal
1: días.
0: Vez más.
1: Sí, muy probablemente, uh-huh, por las fotos que se vieron, y que además estuvo hipervigilado por parte de la policía. Bueno, no era la Policía Federal, tenía otro nombre, la DNS, si no estoy mal, no recuerdo bien las siglas de la institución, pero definitivamente, es más, se rumoró que Jacobo Soludowski también tuvo algo que ver ahí en la vigilancia de lo que ocurría en este espacio.
0: Luis de Llano fue también parte de la, como tú dices, de la organización, porque a él lo convocan, porque él ya trabajaba en Televisa, sí, que se llamaba Televicentro en ese entonces, y él estaba haciendo, Luis de Llano había estudiado en los Estados Unidos y traía mucho la onda de Woodstock, ¿no? Entonces, cuando los organizadores dicen, oye, ¿cómo ves que hacemos un concierto con una carrera? Queremos hacer una noche mexicana, aprovechando que las fechas patrias estaban muy cerca. Luis de Llano les dice, ¿saben qué? Yo para tener mariachis y rondallas, yo no le entro. Si quieren, armamos una con bandas de rock, ¿cómo ves? Ah, pues puede ser buena idea. Dieron un presupuesto, ¿no? Y entonces, para ese presupuesto solo estaban programadas dos bandas, pero la voz empezó a correr y todos dijeron, no importa, con lo que pagas esas dos, pagas cuatro. Y así se hicieron seis hasta que fueron más de 10. Más de 10 bandas son las que se presentaron el día sábado, ¿no? Pero la gente comenzó a llegar desde el miércoles y el jueves ya había mucha, mucha gente. Algunos grupos ya estaban listos porque tenían que montar y todo esto del escenario. Y entonces dijeron, Luis de Llano dijo, ¿qué hacemos? Bueno, los pusieron a hacer soundchecks, pero hicieron soundchecks con covers, sí, no con el set que iban a tocar, ¿no? Porque lo iban a develar. Y la gente que estuvo ahí dice, ese fue

0: Es nada, mientras estés en mi casa, aquí se van a hacer mis reglas. Entonces los jóvenes querían divertirse, expresar sus nuevas aficiones, entre ellas la música. Como tú dices, ya había bandas nuevas que se estaban generando, la llamada Onda Chicana. Le llamaban así porque la mayoría de canciones eran en inglés. Habíamos pasado de esta etapa de covers de Enrique Guzmán, César Costa, como bien dices, los Teen Tops, todos ellos, que hacían covers de canciones melosas, nada más, ¿no? Y el rock and roll, era eso, como bailar de cachetito con canciones melosas. Ellos llegan con otra onda, obviamente por la onda San Francisco, por la onda Woodstock, el Flower Power, y entonces los hippies, llamados en México hippitecas, sí. Entonces tratan de platicar y su música ya sonaba totalmente diferente, a otra onda totalmente.
1: Sí, era una mezcla total que afortunadamente se dio de esa manera, todo fue, como diríamos ahora, muy orgánico, ¿no? Y además la misma convivencia que en su momento el mismo José Agustín relataba y decía, entre nosotros nos compartíamos la fruta, nos compartíamos la comida, nos cuidábamos los unos a los otros. Obviamente, de seguro, había quienes tenían otro tipo de convivencia, se exageró muchísimo acerca de los actos que pudieron darse en los ríos, en las cercanías, en las zonas oscuras del bosque y demás, pero la verdad es que se habla de una gran comunión. Y como comentaste, ¿no? Las bandas subieron, empezaron a prender a la gente desde antes de que llegara la gran mayoría de las personas. Estos ya estaban prendidos y eso fue el primer festival musical de rock en México. Esto, si hoy disfrutamos de eventos como el Vive Latino, si disfrutamos del Festival Capital, si disfrutamos de muchos de estos que ahora son muchísimos, es porque primero ocurrió el Festival de Avándaro, que no sé si afortunado o lamentablemente, porque lo que generó fue la aparición de los Hoyos Funky. Se satanizó de tal manera el evento que nadie quería ya tocar rock. Incluso en algún momento cuando estaban tocando We Got The Power, me parece, sí. Ricardo Ochoa, que un personaje importantísimo para la escena del rock mexicana, en algún momento suelta ahí un mensaje para que la gente se entusiasme y diga a los que no les vamos a recordar a su mamacita, y entonces Radio Juventud, que era que estaba transmitiendo el festival, dice, no, estas leperadas no, o sea, tampoco fue tan grave, no. Pero para esos tiempos, exacto. Y sobre todo por lo que había ocurrido meses antes, años antes, lo que menos querían las autoridades era que alguien dijera una palabra altisonante que alborotara a los presentes, ¿no? Se corta la transmisión, pero esto sigue, y como comentaste, en su momento se hablaba de tener a Javier Batis, que fue máxima figura
0: era
1: de la
0: máxima
1: mexicana,
0: en esa época.
1: Y no lo logran, pero sí entran otros como la Revolución de Emiliano Zapata, Bandido,
0: Three Souls in My Mind, que ahorita, El Ritual, Tinta Blanca, El Amor, Epílogo, Tequila, todas esas bandas.
1: Sí, todas esas bandas que se convirtieron en representantes de esta energía contenida de muchos jóvenes y que empezó a salir, y que tras lo que ocurrió en Avándaro, tras esta estigmatización de los rockeros y de la juventud, empezaron a buscar estos espacios para precisamente expresarse.
0: El gobierno tenía mucho miedo a todas estas aglomeraciones de jóvenes. Entonces, sí, como tú dices, estuvieron muy vigilados y había un helicóptero que estuvo dando varias vueltas, ¿no? En el lugar. Las consecuencias, como dices, no pasó nada. En general no hubo ningún problema, pero el gobierno le pidió a toda la prensa que hablara mal del evento. ¿Cómo tenían? En ese momento tenían el poder porque ellos mismos eran los que daban el papel periódico.
1: Sí, sí, sí.
0: Y entonces, o sea, si no dices lo que yo te estoy pidiendo, pues no hay papel periódico y no publicas. Esa era la época de ese PRI. Era Luis Echeverría.
1: Luis Echeverría
0: era el presidente de México. Lo que siguió, los Hoyos Funky. El rock mexicano fue destinado a los Hoyos Funky, a la clandestinidad.
1: ¿Sí?
0: Y bueno, de ahí podemos ir platicando durante todo el programa las diferentes etapas.
1: Sí, pero,
0: vamos, sí, ya hay que
1: pero como
0: la
1: tenemos
0: rola.
1: Que mandar a la canción, pues bueno, vamos a escuchar ahora a los Duk Duks, que hicieron Cambia, y sí que cambió toda esta escena, ¿no? Y ¿quién lo diría? Ahora el 11 de septiembre es considerado el día del rock mexicano.
0: Por esto, justamente, vamos a escuchar Cambia y volvemos.

0: en volumen de juego y... Quien sí tenía fe era Julieta Venegas. Quienes no teníamos fe éramos los mexicanos que no sabíamos que existía Soraya Jiménez hasta que llegan los Juegos Olímpicos de Sydney y se convierte en la primera mujer mexicana en conquistar un oro olímpico.
1: Así es, el 18 de septiembre del año 2000 en Sydney, en esa competencia allá en Australia. Ya decíamos que este programa va de artistas mexicanos, atletas e intérpretes, ¿no? Vamos a dedicarlo precisamente porque pasamos esta semana patria y vamos a hablarlo porque de pronto sí hablamos como de un montón de cosas más allá de nuestra tierra y ahora lo quisimos dedicar. Comenzamos justo con Julieta Venegas y esta canción de su segundo álbum, El Buen Invento, que se llamó Fe. De hecho, así abre ese álbum. Y como dices, Soraya Jiménez se convierte en la primera mujer mexicana en ganar una medalla de oro en Juegos Olímpicos.
0: En el bloque pasado les mencionamos lo de Vicente Fox porque precisamente cuando Soraya conquista esta medalla en septiembre, que además es raro porque Juegos Olímpicos normalmente se compite julio, agosto, pero...
1: El verano.
0: Esto obedece a las temperaturas porque los atletas rinden mejor en cierto tipo de climas y se decidió que esta competencia en Australia fuera durante la primavera para los momentos para el hemisferio en el que se encuentra. Septiembre, la segunda quincena de septiembre fue la seleccionada precisamente para que se ocurrieran los Juegos Olímpicos. Y cuando esta mujer llega y pues contra todos los pronósticos, aunque había dado buenas actuaciones, había dado buenas sensaciones en la previa, en competencias internacionales, la verdad es que no figuraba. Ya ves que normalmente se hace una lista, ¿no? ¿Quiénes son los posibles candidatos?
1: Sí.
0: Y resulta que México cosecha en aquel entonces 6 medallas, pero la única de oro es la de Soraya Jiménez.
1: Y bueno, como decimos, se convierte en la primera mujer. Después llegan otras,
0: sí,
1: ¿no? María Espinosa, que es la más ganadora. Ella tiene oro, plata y bronce,
0: sí,
1: ¿no?
0: Pues
1: en
0: es.
1: Diferentes competencias. También está Ana Guevara, que en los siguientes juegos en 400 metros gana la plata. Pero entonces nada más tenemos a dos, a María Espinosa y a Soraya, que ella es la que lo logra, como dices, venciendo a una coreana en la final. Una final muy apretada. En su último levantamiento es cuando lo consigue. La verdad, quienes pudimos vivirlo, aún tenemos en la retina esa situación, ¿no? esa manera en la que ella brinca y celebra, disfruta ese triunfo, porque de verdad era algo único. Y quienes le llamaron es no solo el presidente en turno, que era Zedillo,
0: sino el recién elegido presidente, que además fue el primer presidente de un partido distinto al PRI, que conquistó el gobierno federal, que fue Vicente Fox. Entonces Zedillo le marcó primero, luego va Fox, y todo el mundo obviamente se colgó porque Soraya abrió una puerta. No solo se convirtió en referente de la halterofilia en el país, sino que también fue... Llegó en un momento importante, cuando se hablaba precisamente de cambios. Era la palabra de moda, creo, en ese entonces. Y ahí está una mujer de repente conquistando el oro que no pudieron lograr los otros mexicanos. Me parece que estaba Fernando Platas, que conquistó precisamente la plata, ¿no? Y hubo unos tres bronces por ahí. Pero ocurrió...
1: Bernardo Segura, que fue descalificado.
0: Sí. Ellos que al final... no terminó la historia muy bien para Soraya ahora. Difunta tuvo muchos problemas después de esto. Incluso muchos pensamos que iba a lograr llegar a Atenas, la siguiente competencia olímpica, pero la verdad es que una lesión en la rodilla izquierda la maniató durante mucho tiempo, más de 10 cirugías para poder arreglarse. Luego tuvo problemas respiratorios, en fin. Pero ese momento de gloria, lo que dices, cuando vivimos ese momento en el que vimos que estaba al tú por tú con la coreana, dijimos, se lograra y ¡pum! ¡Vámonos! Y creo que todo el país estalló de júbilo en alguien, una heroína impensada.
1: Además, a pesar de que los horarios eran difíciles, porque estamos hablando de Australia, ¿no? Y la diferencia horaria es muy complicada. Entonces había que estar en las madrugadas pendiente de las competiciones donde estaban los mexicanos involucrados. Y a pesar de eso, el país se conectó y por eso quisimos platicar ahora de esa parte, ¿no? De cómo el 18 de septiembre de ese 2000 se logró este hito en el deporte mexicano. Pues tradición ya en los 15 de septiembre son las peleas del Canelo Álvarez, ¿no?
0: Sí, que no precisamente ocurrían el 15, sino los días cercanos a los festejos de la independencia.
1: Exactamente, sí.
0: Pero que este año se rompieron. Ya llevaba, ¿qué? 2 décadas quizás cerca de 2 décadas compitiendo en estas fechas más o menos, que ligaban tanto el 5 de mayo, que es muy importante para los mexicanos en Estados Unidos, sí, como el 15 de septiembre o las fechas cercanas al 15 de septiembre. Y este año, pues, según por temas familiares, el señor dijo, no me voy a subir al ring, y la fecha ya está pactada para finales de octubre, pero aquí se nos acabó parte de entretenimiento. Era como el compañero de siempre.
1: Del pozole, siempre. Era pozole, tostadas y pelea del Canelo.
0: Exactamente,
1: Así estaba la cosa.
0: Era la tradición.
1: 11 peleas desde el 2009, desde el 15 de septiembre del 2009 en Puebla, cuando enfrentó a Carlos Herrera. Desde entonces, en este transcurso estuvieron las 3 peleas con Gennady Golovkin. Uh-huh. La primera la empata, o sea, mantiene sus títulos. Uh-huh. Y las 2 siguientes las gana el Canelo. Apretadonas, ¿no? Sí. Y la verdad, no tan lucidoras, uh-huh, honestamente.
0: Sí, pero
1: bueno, finalmente las gana. La más reciente, la del año pasado, que fue la que perdió con Terence Crawford, ¿no? Donde ahí perdió todos los títulos, a pesar de que Crawford subió de categoría para poder pelear contra el Canelo.
0: Que muchos incluso lo vieron como una ventaja para Canelo, ¿no? Y quedaban por hecho de que...
1: eso parecía.
0: Que de nuevo la podía sacar. Hay un dato curioso, no sé si el público tenga mejor, más fresca la memoria. Me parece que Julio César Chávez es el que inaugura este formato de pelear cerca del 15 de septiembre. Luego, no precisamente mexicano, o sea, Oscar de la Hoya y toma una batuta, una herencia, algunas fechas, pero el que lo estandariza, el que dice, me van a ver pelear, casi es, ahí va su entretenimiento. Apártenla. Mientras están en el postre, sí, o en el salud, o después de ver el acto del grito de su municipio respectivo, soy yo. Y pues ahora sí no se pudo.
1: Sí, desafortunadamente ya no se dio este año, como dices, algunas situaciones que no se concretó la pelea. También peleó contra Floyd Mayweather.
0: Sí, esa fue
1: en 2013, que también perdió, ¿no? Ajá. Bueno, ahí la verdad, el estilo de Floyd Mayweather, que todo el mundo le dice muy elusivo. Ajá, no, esa es la palabra o el adjetivo que utilizan. Pues... todo el tiempo rehuye, sí, ¿no? O sea, pum, pum, da 2 golpes.
0: Viene a saberlo correr, exactamente, decía alguno, sí.
1: Sí, lo viene a saber cómo... pues sí tiene, la verdad, es una...
0: es escurridizo, es...
1: es un estilo especial de boxeador que, bueno, también tiene su chiste, tiene todo su talento, pero desafortunadamente no es espectacular. Y para México, que a nosotros nos gustan los boxeadores, los fajadores,
0: sí.
1: Los que van y lo dejan todo y le entran sin miedo, no sé, estilo la Chiquita González, gente de ese estilo que dejaba todo ahí sobre el ring.
0: Sí, yo creo que en algún momento nos acostumbramos tanto a esa vieja escuela mexicana. En donde
1: al travieso Guzmán.
0: Sí, todos.
1: No, travieso, no es Guzmán.
0: Sí, es se me fue el nombre ahorita, pero es el travieso.
1: Sí.
0: Que luego estaban Arce. con el ojo cerrado y los cortes, y nos gustaba más ese tipo de pelea, y es parte de lo que a veces se le reclama al Canelo, ¿no? Que tal vez no es tan entregado, aguerrido sí es, pero, y también sus rivales, que a veces se mencionó mucho que eran a modo. Uh-huh. No sabemos cómo le vaya a ir ahora, está tratando de retomar la senda del triunfo a sus 36 años, ahora que se enfrente a este francés Christian Billy en octubre, pero bueno, por lo pronto... Y antes de pasar al siguiente bloque, queremos hablar de otro mexicano igual muy trascendente para el rock nacional, que es Sergio Arau. Muchos lo conocen como el Uyuyuy, pero...
1: gracias a su paso a Botellita.
0: Sí, pero exactamente. Un músico, además cineasta, porque tiene la formación por su padre, ¿no? Y que siempre estuvo muy ligado a las
1: caricaturista
0: artes.
1: Caricaturista también.
0: No, de todo el hombre, ¿no?
1: Sí.
0: Y que dejó un legado importante en su tiempo en la Botellita hasta el 86, más o menos, me parece que estuvo con ellos, lo fundó con sus amigos, el Mastuerzo, y con
1: Armando
0: Vega Gil. Y vamos ahora a escuchar esta canción, México lindo y querido, que otra manera de hablar de nuestra mexicanidad que escuchando este tema de Arau.
1: Así es, Sergio Arau con esta versión diferente en su proyecto Sergio Arau y los mismísimos ángeles, del disco Mi Frida Sufrida, un disco bastante novetero. Vamos a escucharla y regresamos después de un corte.
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0: Señor, que todo tu pueblo, estamos de pie hacia ti. Y la verdad que no hay una persona más amorosa que tú. Quiero que lo sepas de parte de todos nosotros cuánto corazón tenemos para ti por todo lo que tú nos diste a nosotros. Muchas gracias. No puedo creer que hayas venido a mi show. Muchísimas gracias, Guillermo. Gracias. El mejor aplauso para Guillermo Ochoa, por favor.
1: Ya regresamos de corte, esto sigue siendo Volumen de Juego, el señor Mauricio Cervera, un risueño Carlos Juárez, y yo soy Juan Arturo Muñoz. Estábamos escuchando este audio con Cristian Castro en un concierto en Las Vegas, y fue el señor Guillermo Ochoa, fue a verlo a su concierto y entonces le dedica unas palabras y una rola también le dedica.
2: La de nunca voy a olvidar.
1: Qué romántico se puso.
2: Sí, de repente se es como. Pero es que es real. No vamos a olvidar a Memo Ochoa, independientemente si te gusta o no.
1: Sí, claro.
2: Porque hay de todo tipo de
1: gusto. Sí, sobre todo los americanistas son defensores a ultranza de este portero.
2: Aquí conocemos un buen, pero.
1: Sí, no les toques ese vals.
2: Sí,
1: ¿no?
2: Sí, sí, es su santito. Pero sí. Bueno, la cosa es que eso no le va a quitar sus seis copas del
1: sí,
2: mundo.
1: Claro,
2: no
1: totalmente.
2: Le va a quitar la actuación longeva y destacada en selección nacional y que precisamente Cristian Castro, muy a su modo, que es un intérprete muy simpático porque es muy versátil.
1: Primero dice, gracias por no ir a ver a Carin León.
2: Sí.
1: Porque también Carin León se está presentando fecha, sí, en Las Vegas, en la Esfera, ¿no? En la Sphere, ¿no? Bueno, ya había cancelado también ese concierto porque el avión no voló. Ajá. Pero bueno, esas son otras cosas. Pero, o sea, él dentro de su, como tú dices, su manera de ser así, tan relajada, tan a gustito, como que no tiene ningún problema con la vida. Primero agradece por estar ahí y no en el concierto de Carin León, y luego se da cuenta que está Guillermo Ochoa y le dedica Nunca Voy a Olvidarte.
2: Sí, es muy folclórico, lo mismo hecho con su madre, lo mismo hizo con Pati Chapoy aquí en el auditorio. O sea, persona famosa que ve, de repente le dedica unas palabras. El Cristian parece que es muy así, muy cotorro, tal vez herencia de su padre, Loco Valdés, no lo sé.
1: Imagínate nada más esos genes.
2: Sí, no, o sea, lo loco lo trae definitivamente, sí, sí. Lo sabemos, lo hemos visto en los comerciales y en su vida, o sea, sí. Muy, muy colorido y lo demás, uh-huh. Pero bueno, hablamos ahora de Cristian Castro porque estamos tratando de abarcar diferentes intérpretes y expresiones musicales mexicanas ahora
1: y
2: que
1: deportivas.
2: Estamos en el mes. Sí, definitivamente. Y un dato que se nos escapó en el bloque anterior, claro, ¿no? Claro. Lo de Sergio Arau, que estuvo en Avándaro, señores, aunque ustedes no lo crean.
1: En una banda que se llamaba La Ley de Herodes, ahí estaba Sergio Arau. Entonces, nuestro intento era ir conectando poco a poco desde el primer bloque hasta el final. ¿Cómo va o cómo ha...? ¿Qué cosas han pasado en la escena nacional? Digo, nos faltarían varios programas, pero es una forma de ir mezclando los temas.
2: Sobre todo porque Cristian Castro aparece, si bien empezó desde chiquillo con El Gallito Feliz, sí, cuando alcanza popularidades en los 90, ¿no? Estamos hablando de que se vivió una etapa ochentera en México muy pop, tanto rosa.
1: Sí, pero era esa onda No Podrás,
2: exacto.
1: Agua Nueva, que eran como sus primeros sencillos.
2: Sí, sí, sí. De hecho, esta viene en el segundo disco de Cristian, la de Nunca Voy a Olvidarte, uh-huh, que fue su canción principal. Pero el dato curioso es que ya la había hecho antes otro grupo nacional, que es Bronco. La hizo una versión muy al estilo Lupe Esparza, uh-huh, pero la toma Cristian, hace un cover y resulta que es un hitazo al punto de que Billboard lo reconoce. Me parece que también otras instancias lo reconocen. Hasta la revista Eres, que ahora ya no existe, que fue un ícono de sí, los 90, claro, también le entrega un premio.
1: ¿Y tú quién eres?
2: Exactamente. Sí, sí, sí. Y Cristian, pues obviamente en los cuernos de la luna durante esa década. Luego fue decayendo un poquito su popularidad, porque al final se sincera y dice, oigan, pero es que sí, yo mucho baladista y lo que quieran, pero a mí desde chiquillo siempre me ha gustado el rock y me gusta el metal además.
1: Antes de eso, hay otra canción que conecta mucho con el deporte, que es la de Azul. No sé, uh-huh, si recuerdes que en la época en que Cruz Azul llega a la final de la Copa, sí, Libertadores, que juega contra Boca, que bueno, pierde finalmente en penales, pierden 1-0 aquí en el Estadio Azteca con gol de Marcelo Delgado, que después jugaría en Cruz Azul, y después pues ganan allá igualmente 1-0, se van a penales y bueno, pierden esa final. La primera vez que un equipo mexicano llegaba a una final de Copa Libertadores. En esa época, la canción azul sonaba en todos lados y obviamente la gente que le va al Cruz Azul se le tiene muy buenos recuerdos.
2: Sí, claro, fue un ícono de ese momento en un videoclip bastante raro porque tú veías ahí unas supermodelos y unos tipos ahí trabadísimos y el Cristian, que era, no tenía precisamente la fisonomía de un físico constructivista, pero eso sí, cómo se divierte el tipo en el escenario y debajo de él, ¿no? Y quien también se divirtió en todo este tiempo y que estábamos platicando precisamente porque fue a verlo a Las Vegas, es Memo Ochoa. Debutó en el 2004 con el América contra Monterrey. Su primer campeonato fue luego en el 2005 contra Tecos en una final bastante dispareja, que muchos incluso decían
1: las más disparejas de la historia.
2: Sí, sí, sí, sí, definitivamente, ¿no? Y el hombre pues llega a la titularidad de selección mexicana. Primero va con la Volpe. Llega con la Volpe, me parece. Pero la titularidad la agarra con Hugo Sánchez. Y de ahí ya nadie lo pudo mover durante mucho tiempo, al punto de que...
1: Sí, fue con la Volpe, 15 de diciembre de 2005, es el primer partido oficial de...
2: Que era un amistoso, ¿no?
1: Contra Hungría.
2: Contra Hungría, exacto. Uh-huh. Y luego, ya en esta etapa de que se consolida en el América, es que Hugo Sánchez le echa ojo, se lo lleva a una Copa América y dice, tú vas a ser el bueno, mijo. Y de ahí, pues algunos de repente trataron de arrebatarle la titularidad, pero es que independientemente de... Hasta yo recuerdo que algunos cuates decían, es que es la cola. Porque sí. Según todos los goles se le iban, pero la realidad es que en momentos de selección nacional el tipo solía responder, al punto de que creo todos recuerdan muy bien su actuación en el debut de México en la Copa del Mundo contra Brasil, que mantuvo en ceros y que incluso fue como que el momento en que dijeron, este hombre se va a ir a Europa, y finalmente lo logró.
1: Esa atajada contra Neymar, ¿no? En Brasil, sí. 2014. A partir de esa Copa, Brasil, luego Rusia, Qatar y, bueno, esas tres que fue titular indiscutible. Uh-huh. Bueno, ya en la actual, que fue su despedida, y creo que fue un buen momento emotivo, lo hizo muy bien Javier Aguirre, ¿no? Se creó una muy buena comunión, todo le salió muy bien en ese partido. Como dices, se fue a Europa, primero al Ajaccio, sí, en Francia. Gracias. Estuvo en el Málaga, en el Granada, ¿no? Ahí estamos hablando ya de dos ligas diferentes, la Liga Española, o la Liga, y luego la Ligue 1 en Francia, y luego se fue a la Jupiler League, el Estándar de Lieja, regresa al América, se va a la Serie A, la Salernitana, luego va a la Liga Portuguesa, la Primera Liga, al ABS, y termina su carrera de clubes en Chipre, en el AE Limassol. La verdad, ese recorrido, pues, como decías hace rato de divertirse, creo que él también se divirtió, ¿no? O sea, la pasó bien. No, creo que nunca tuvo un equipo, pues, muy importante, más allá de aquí, de estar en el América, ¿no? Pero en Europa le costó, pues, llegar a un club importante que peleara algo. Y por eso es que siempre lucía muchísimo, porque se la pasaba haciendo atajadas o también se la pasaba muy goleado.
2: Sí, sí, sí. Es una cosa extraña lo de Guillermo Ochoa, ¿no? Porque... bien pudo ser un tipo que viviera muy a gusto en México. De seguro, sí. El América le iba a pagar lo que él quisiera y otros clubes a lo mejor hubieran deseado tenerlo. Pero yo celebro muchísimo su actitud gitana de decir, yo quiero estar en Europa, quiero jugar en lo más alto que se pueda, quiero mejorar mi nivel. Y eso es lo que incluso creo hizo que nadie pudiera pelear en la titularidad, por lo menos durante 3 ciclos mundialistas en la portería, ¿no? Porque tenía la experiencia, porque no es lo mismo
1: el liderazgo,
2: claro, ¿no? Te tienes que ganar el respeto de tus compañeros en una liga que te es ajena, en un idioma que no es tuyo, en circunstancias pues a veces complicadas, difíciles y adversas, y el hombre lo logró. Tal vez no a muchos les gustaba su estilo, que a lo mejor le fallaba por arriba, que a lo mejor no era muy hábil con los pies. 20,000 peros, pero como quiera que sea, Guillermo Ochoa se queda como un referente de la portería mexicana. Y pues qué bueno que al final de cuentas, Cristian Castro le haya dado este pequeñito reconocimiento en Las Vegas. Un hombre que también no se ha conformado con lo que tiene.
1: Y otro logro que se nos ha olvidado, él como capitán de esa selección mexicana de Tokio 2020, que se jugó en el 21, gana el bronce, ¿no? Con el Jimmy Lozano como técnico. Sí. Pero vamos entonces a despedir con la canción de Cristian, como decías, de su etapa rockera. Tiene una banda que la va banda se llama La Esfinge. Para eso de La Esfinge, él tiene un alter ego, porque no se llama Cristian Castro en esta banda, se llama Lug Draculea.
2: Es que supuestamente es un vampiro, ¿no? Les digo, es un loco. O sea, su padre estaría orgulloso, la verdad. Yo creo que desde donde sea que lo vea, diría, ese es mi hijo, caray. Exacto. Porque, y además vamos a escuchar una canción que es
1: también tiene que ver con el deporte.
2: Con el deporte, Grand Prix Fórmula 1, que sí tiene ahí sonido potente, porque tienen unas guitarras muy melódicas, muy agradables. La verdad es que su etapa en La Esfinge tal vez no luzca tanto y no llene tanto como lo que hace como baladista, pero es sumamente divertido verlo en el escenario.
1: Así es que vamos a escuchar esta canción de la banda La Esfinge, el otro proyecto musical de Cristian Castro, que aquí se llama Lug Draculea, y la canción se llama, así como decía Charlie, Grand Prix Fórmula 1. La escuchamos y regresamos a Volumen de Juego.

0: Recuerden que siguen en Volumen de Juego con nosotros, escuchando platicar de deportes, de música bajo las estrellas de su Vía Láctea favorita. Estamos escuchando a Zoé, que el lunes pasado presentó su primera película concierto. Fue la premier, ahora ya está en cartelera.
1: El jueves. Se llama, fue el pasado jueves.
0: Pasado jueves, perdón. Sí, sí. El pasado jueves, que se llama Memo Rex más Rex XX. ¿Qué es la combinación de sus más recientes, de sus álbumes más icónicos, quizás, y el más reciente? Y abarca las 6 fechas que tuvo la banda en el recién nombrado GNP. Uh-huh. Y la verdad, sus fans muy felices, aunque son 3 horas de material. Yo creo que es excesivo, pero bueno, cada quien, ¿no? Sus fans deben estar muy contentos. Y si lo estamos mencionando ahora, y ustedes se preguntan, ¿y cuál es la conexión deportiva de Zoé? De lo que ha hecho la banda, así muy de sintetizador y muy eléctrica y lo que quieran. Es porque León Larregui, tal vez con el espíritu de que el ánimo de Cristian Castro, que goza mucho la vida, de repente, yo no sé si por emotividad las cabras se le van al monte, y León Larregui, el vocalista, se ha lanzado en contra de la FIFA en un par de ocasiones al menos.
1: Ya tiene varias declaraciones alrededor del deporte. Ha hablado de la selección,
0: sí.
1: Ha hablado en contra de la FIFA, y también tuiteó una vez que se encontró en el avión a Ronaldinho. Esa vez Ronaldinho vino a la reinauguración del Estadio Corregidora en Querétaro, después de la sanción que tuvo de tras este partido de Querétaro contra Atlas. La verdad, este lamentable episodio, llaman a Ronaldinho para que venga, y entonces se lo encuentra en el avión de regreso, y entonces tuitea: está aquí Ronaldinho, esos sí son jugadores, esos sí jugaban, ¿no? Y entonces la gente lo empieza a motivar para que le pida un autógrafo. Y entonces él contesta la segunda parte en el tuit: ya lo hice, sí lo logré, no me animaba, pero sí pude, ahora entiendo lo que es ser fan, ¿no? Entonces es un cuate que puede ser de pronto a lo mejor muy transparente, ¿no? Dentro de esta onda que tú dices de divertirse y de pasársela bien, como así como Cristian, a lo mejor también un poco los psicotrópicos luego no le benefician tanto. Hay esta etapa donde lo agarra el alcoholímetro también, que sí, es muy chistoso.
0: Ha tenido muchos episodios raros.
1: Sí.
0: La verdad es que el tipo, yo conozco un par de personas que han tratado con él y dicen, o sea, sí es extraño. O sea, no es que sea, no es que trate con desdén a la gente, simplemente a veces está muy volado. ¿No?
1: Está en lo suyo, está en su mundo.
0: Está en su mundo, está, ajá, en su Vía Láctea favorita. Y a lo mejor con ese mismo espíritu es que tuiteó estos comentarios en contra de la FIFA. Primero lo hizo en Qatar. Uh-huh. Hablando específicamente del tema fútbol internacional, porque ya lo comentaste bien, con selección nacional ha ocurrido episodios de enemistad y episodios en los que es el más hincha de todos, o sea, es
1: el más fanático. Sí,
0: yo creo que depende mucho de humores, ¿no?
1: Claro.
0: En ocasiones así como de plano, no es que diga los jugadores son una basura, pero sí se le nota el enojo, ¿no? Uh-huh. Y en otras en donde parece el aficionado más fervoroso de la selección nacional, ¿no?
1: El número uno.
0: Sí, sí, sí. Y entonces ocurrió precisamente que en Qatar 2022... parece que la onda es en contra de Argentina. No lo sé, porque a lo mejor son sus clientes, no sé, es como que su villano favorito, tal vez.
1: Es parte de las redes sociales, que se ha vuelto medio de modita esta situación, esta enemistad de redes sociales que, pues la verdad, no beneficia a nadie.
0: No. Él, al parecer, lo hace muy desde... pues no sé qué tan futbolero sea, ¿no? No quiero decir que lo haga desde el desconocimiento, igual si es muy aficionado, pero algunos parecen hasta broma, ¿no? O sea, no que lo haga como broma, pero como que no está muy claro de lo que está mencionando.
1: De sus ideas, sí.
0: Sí, porque luego al rato se disculpa, ¿no? lo ocurrió contra el Egipto Argentina, un partido muy emotivo que vimos precisamente en la recién Copa del Mundo, y que hablaba de un posible amaño, ¿no? Por parte de la FIFA, porque querían que Argentina llegue a la final y todo, muy en los ánimos de mucha gente que empezó a tuitear al respecto, y que obviamente también se le lanzaron la yugular. Siempre que hace un comentario, sea lo que sea, hay muchos de gente que parece no comulgan con él, no comulgan con su música, y ahí están dando lata, ¿no? Pero como quiera que sea, el tipo, como dices, no sabemos si se divierte. Yo creo que sí, ¿no? Parece que al final es mucho en un ánimo de expresarse, como hace con la banda Zoé, ¿no? Que algunas de sus letras, algunos mencionaban cuando aparece la banda en 1997 con su onda lisérgica, ¿no? Que algunos decían, estos tan raros, pero que a la postre se convirtieron en referentes del, no sé si llamarle nuevo rock mexicano, un rock mexicano distinto, que ya no era en los mismos ánimos de principios de los 90, y que logró comulgar, ya comulga con muchas generaciones.
1: A mí me parece que todavía Zoé alcanza a ser esta última banda de estadio, o sea, que todavía disfruta de los beneficios como de Caifanes llenar un GNP, ¿no? O Café Tacuba, La Maldita, todas estas bandas grandes, ¿no? Tuvieron como que su etapa, y llegó Zoé al final, por ahí como dices, 98, 90, 99, con Déjate Conecto, que fue el primer sencillo, y todavía, o sea, le alcanza para llenar 6 GNPs, o sea, tiene todavía esto, a lo mejor Enjambre se llega a colar, pero de ahí en adelante las bandas mexicanas ya no están conectando igual. Bueno, es parte de que la música ha cambiado, la manera de consumirla ha cambiado, ¿no? Y ya no es lo mismo que antes. Pero bueno, este se acaba de estrenar, este que es su documental, concierto, que es el segundo, porque ya también habían lanzado uno en 2006, que se llama Zoé Panoramas 2016. Y el director es Rodrigo Guardiola, que es el baterista, ¿no? Él surgió de, cuando yo lo conocí, es de una banda que se llama Vaquero.
0: Vaquero, sí.
1: Cuando se desintegra Zurdo, Chetes hace un proyecto solista, y después de ese proyecto solista arma otro que se llama Vaquero, y ahí está justo con Rodrigo Guardiola en la batería, porque Rodrigo Guardiola no es el baterista original de Zoé, ¿no? Pero bueno, estos ya son otras ondas. También en la onda deportiva, rivalidades versus, queremos dedicar esta canción que se llama No Me Destruyas, otra de las, pues, de las más coreadas en sus conciertos.
0: Sí, es del Memo Rex, un disco que hizo historia y que fue sencillo también, y pues los dejamos con Zoé.

0: Regresamos para el último bloque de Volumen de Juego de Zoé a las Margaritas Podridas. Originalmente eran conocidas como Rotten Daisies. Quien canta es Carolina Enríquez, ella es la vocalista y también toca el bajo. Esta es una banda de Hermosillo, Sonora, formada en 2015, que tiene una onda muy noventera, suena muy grunge, suena muy shoegaze, muy de esa época de finales de los 90. Nos da gusto escuchar a chicas que están involucradas en el rock. Ya hemos hablado de The Warning y ahora quisimos retomar a Margaritas Podridas, y también queremos hablar de uno de los atletas mexicanos más destacados y con mejor futuro desde nuestra perspectiva. Digo, tampoco es que estemos inventando nada nuevo. Isaac del Toro, la verdad es que podemos notar que tiene un gran futuro, ¿no? Un gran porvenir dentro del ciclismo, y esperemos que eso sea así para que el deporte mexicano tenga muchos años de un gran exponente.
1: Si algo tienen en común Margaritas Podridas, que es una gran banda, a mí me fascina, me encanta escucharlas, es que son pioneros, tanto ellas como no solo por venir de Hermosillo, ¿no? Sino que Isaac del Toro también en un deporte que en algún momento dio buenos frutos, pero como que eran éxitos muy aislados, ¿no? Y de repente irrumpe en la escena internacional. Las Margaritas Podridas son la primera banda mexicana que firma con Hopeless Records, que es un sello que ha impulsado a bandas de grunge, a bandas de rock, sobre todo de punk, y como Sum 41 y The Used, y Isaac del Toro, que también llega a un equipo en el que la verdad es que en su momento nadie, no hizo mucho eco la contratación de Isaac del Toro, y en estos momentos está en la antesala. Este domingo precisamente va a competir va a estar en el campeonato del mundo de ciclismo, en una oportunidad muy muy significativa para él, porque llega como representante del UAE
0: Team Emirates,
1: y está lesionado su principal comparsa, que es Pogacar, y tal vez, no lo sé, a lo mejor la estrategia en esta ocasión para el equipo ponga en el centro Isaac del Toro. No sabemos qué vaya a ocurrir. A veces el mundo del deporte es extraño. Viene una lesión que te convierte en el protagonista. De repente estás en lo más alto de tu despliegue deportivo y pasa algo. Y ahorita Isaac del Toro no solo tiene esta valiosa oportunidad de mostrarse, sino que llega como el tercer lugar en el ranking UCI del ciclismo internacional.
0: Además viene de ganar del Grand Prix de Montreal, que es una clásica, o sea, una carrera de solo un día, que también, bueno, que transmitimos esta competencia, la transmitimos a través de Claro Sports. Viene de ganar eso y pues trae esta inercia también en el Deutschland Tour. Sí. Ganó el prólogo o prólogo, ganó esa etapa. Entonces es un ciclista que sin duda vemos que viene a la alza. Como tú bien dices, trae esta inercia que una disquera por un lado y por el otro un equipo internacional de mucha relevancia como es el Team Emirates lo tienen en sus filas. Esperemos que las siguientes pruebas, tan solo este mundial internacional de ciclismo de ruta, ojalá que logre los objetivos planeados, y que bueno, también por otra parte el rock hecho en México también pueda trascender fronteras. Tal vez es por ello que ya se está cantando mucho en inglés. Estamos escuchando ahora a las Margaritas Podridas, y también nos vamos a despedir con una banda que, igual que The Warning, están cantando en inglés. Supongo que porque más allá de querer llegar a otro mercado, pues también les nacen este tipo de letras, pues o se escuchan mejor en inglés.
1: Pero si nos fijamos también es cíclico. Empezamos con una banda, sí, muchas bandas que tenían nombres en inglés y que cantaban en inglés precisamente.
0: La Onda Chicana.
1: Y ahora vamos a escuchar a Strawberry Pom, que son unos chicos de Monterrey muy jóvenes, igual que Isaac del Toro, que tiene 22 años, no sé cuántos meses, pero son muy jóvenes.
0: Está por cumplir los 23 en noviembre.
1: Y estos compas,
0: pues están en esa edad.
1: No rebasan de los 25 años, de los 24 años. Entonces, vamos a escucharlos. Creo que es una buena manera de cerrar, ¿no? Desde que empezamos en los 70 con este rock mexicano, que con tintes anglosajones, pero que agarra su propia esencia, y estos cuates, junto con las Margaritas Podridas, que toman estos géneros, subgéneros, los arropa muy bien con nuestra esencia mexicana, y este es el resultado.
0: Así es, la canción es Wherever This Is, de la banda, como tú dices, Strawberry Pump de Monterrey. Bandas norteñas, Isaac del Toro también de Ensenada. Nos despedimos, Charlie.
1: Mis redes sociales me encuentran en X como Juárez, arroba Juárez Solrak, y en Instagram como Juárez.Gungra.
0: La fanpage de Volumen de Juego se llama así, Volumen de Juego. Mi ex es Juan Arturo M y estoy en TikTok y en Instagram como Juan-Arturo Play. Mauricio Cervera estuvo en los controles. Muchas gracias, nos escuchamos el próximo fin de semana.
1: Así es.

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3: La capital rojiblanca. Son imágenes en vivo en el hotel de concentración en la Ciudad de México, con la afición de las Chivas Rayadas del Guadalajara, que se encuentran llenos de ilusión, llenos de orgullo, de identidad, con un objetivo claro: ganarle a su archirrival, seguir con el gran objetivo de alcanzar la liga. Son base de selección. Y así se desborda la afición de Chivas, que saben que están con un gran equipo y con miras puestas en el gran objetivo. Muy buenas noches, estamos jugando claro a menos de 24 horas de que arranque este partido que paraliza no solamente a la capital, no solamente a la Perla Tapatía, sino del cual se habla en todo México y más allá de nuestras fronteras. Es el partido más importante en nuestro fútbol. Y este no necesita calentarse por sí solito, está hirviendo con muchísima calidad. Junto a David Fragoso y Gabriel Gerberov, soy Javi Sol, los saludo, caballeros. Primera pregunta, David, buenas noches. ¿Este clásico nacional será?
4: Javi, qué gusto saludarlos. Este clásico nacional será rojiblanco.
3: Rojiblanco en el pronóstico.
4: Será rojiblanco.
3: Lo vamos a analizar a detalle. Gabriel Gerberov, ¿el clásico nacional será?
5: Antes que nada, los saludo también, muchachos. Buenas noches a todos, a la gente que nos acompaña rápidamente. Muy entretenido, pero no rojiblanco.
3: Muy entretenido. ¿Está siendo en el hotel de concentración? Los del América están dormidos más tranquilos, ¿no? Durmiendo. No sé si le viene para bien o para mal al Guadalajara, pero mejor vámonos con Esteban Garrido, porque nos tiene los detalles, Esteban. Es una fiesta y mira que el partido aún no comienza. Adelante, Esteban.
6: Saludarte a toda la gente que nos acompaña. Seguimos aquí en el hotel de concentración de las Chivas. Es la serenata que se dio para el rebaño de cara al clásico nacional frente a las Águilas del América de este sábado. Y así canta la gente de Chivas.
7: ¡Chivas! ¡Chivas! ¡Chivas! ¡Chivas! ¡Chivas! ¡Chivas! ¡Chivas! ¡Chivas! ¡Chivas! ¡Chivas! ¡Chivas! ¡Chivas! ¡Chivas!
6: Más de 500 personas se dieron cita en este hotel para saludar, para estar con el equipo del rebaño de cara al clásico nacional frente a las Águilas del América. Así se vive la emoción de los aficionados del rebaño.
4: ¿3-0?
6: ¿Cuánto queda?
8: 5 mil millones. 10-0.
6: 10-0. Bueno, mucha confianza en que Chivas venza a la América. Regresamos con ustedes.
3: Bueno, Esteban, pues imágenes en vivo. Qué valientes que decían quiere volar. Pues si son 500, lo pueden hacer mover. Ya estaba Esteban ahí entre la multitud. La gente está ilusionada. Hay equipos que celebran refuerzos. Hay equipos que celebran identidad, tener canteranos. Incluso tener convocatorias. Hay equipos que celebran títulos, que sería lo más importante, ¿no? ¿En qué momento estará el Guadalajara? Lo estaremos desglosando, pero así de arranque tiene mucho, mucho apoyo Chivas. Muy buenas noches, reiteramos, estamos jugando claro. Nos metemos ya a lo que es la cancha. Gabo Gerberov, el América, a repetir alineación después de lo que pasó contra Cruz Azul. Voto de confianza para que vuelvan a saltar a la cancha. Va a repetir el 11, Almada, según los reportes.
5: Sí, según los reportes va a repetir, pero digo, son circunstancias distintas y llega en un momento complicado el América ante el rival que te exhibe, que te expone, que te demanda un resultado, un funcionamiento y un resultado especial. Probablemente repita, pero sí, no es momento para andar innovando, no es momento para generar alineaciones inéditas que de pronto te presente cierta complejidad, ¿no? Decir, bueno, no nos conocemos, no hemos tenido un solo partido con 90 y nos enfrentamos al Guadalajara, en nuestra casa. Yo esperaría hasta el último momento.
3: Cuando va un golpe anímico tan fuerte, David, con todo lo que fue esa derrota contra Cruz Azul y que se va sumando con síntomas, ¿no?, de alerta roja para el América, últimos tres partidos contra Pumas no los ganó. Últimos tres partidos contra Cruz Azul no los ganó. Y ahora en el tema del Guadalajara, pues está viviendo lo similar. Entonces, si es un partido que tiene muchos ingredientes, ¿haría bien Almada en mandar el mensaje de que alguno de sus refuerzos vaya de arranque para este tipo de partidos?
4: Es que creo que donde más buscan que ya los refuerzos comiencen a dar luz verde es en la zona defensiva. Porque en el aspecto ofensivo, el único que podría llegar es Carlos Álvarez. Tal vez puede ser propicio para que tenga actividad, pero en la defensa es donde quedan las dudas si ya están por completo para ser utilizados. Y es donde sí vería posible un posible cambio, donde sí vería factible, porque la defensa quedó bastante maltrecha, es una realidad. Más allá de que vinieron de atrás o estaban haciéndolo contra Cruz Azul, quedaron mal parados y hasta exhibidos por momentos. Además, el golpe de Dagoberto Espinosa fue aparentemente solamente un golpe, nada de gravedad, pero fuera de eso, en el ataque no habría problema, en la defensa es donde sí le surge el refuerzo.
3: Con información de Esteban Garrido, este sería el 11 que estaría presentando el América, o al menos en lo que se ha trabajado en esta semana y ya con los jugadores habilitados. Poner a Isaías Violante por derecha, un futbolista que además recibió convocatoria a selección. Cota, a pesar de que Malagón ya está, pues ha sido el portero titular, más allá de que le dio momento a Tapia. Aquí la duda, si es Ramón o si es uno de los Ramos. En este caso, pues sería Ramos, Santiago, el que estaría incorporándose. Lo de Isra Reyes, que estaría trabajando como central. Y lo de Borja por la lateral izquierda. Cervantes también con convocatoria y Chiquito Sánchez. Zendejas, que es importante ya su regreso, además como titular. Brian Rodríguez, que también mucho se habló en el mercado de una posible salida. Tienes ahí el tridente, digamos, del último tricampeonato. Y Rafa Veiga, con el voto de confianza también de este futbolista que trajo Jardine. ¿Qué refleja este 11, Gabo Gerberov? ¿Te gusta? Ya de arranque, los de adelante son jugadores que saben lo que es este escenario. Vamos, que formaron parte del tricampeonato.
5: Sí, y es un equipo experimentado. Uno minimiza, por ejemplo, el caso de Veiga, que no termina de ser aquel futbolista o aquel refuerzo que esperaba el América. Campeón de la Copa Libertadores, si tenés un campeón de la Copa Libertadores, futbolista importante en Brasil, aunque no haya tenido actuaciones importantes acá. Brian Rodríguez, de los mejores jugadores de la liga. Zendejas, entendiendo el tema de sus lesiones, su falta de regularidad, sigue siendo un jugador extraordinario. Un goleador al que no se puede nunca subestimar a pesar de un momento difícil que viene viviendo, ya, bueno, no un momento, viene viviendo momentos difíciles por también temas físicos. Pero el equipo, la verdad, es un buen plantel. Chiquito Sánchez pudo haber estado en el Mundial. Alan Cervantes es un mediocampista, va a estar en la convocatoria, está en la convocatoria ahora de Rafa Márquez. Me parece que estamos subestimando a una América que sí no juega bien, que sí tiene problemas de funcionamiento, pero que tiene nombres, tal vez mejores futbolistas, en ese sector de la cancha que el Guadalajara, ojo.
3: De este 11, además, David y Gabo, realmente no solamente es el tridente de los que ya fueron campeones con el América. Borja lo fue, Isra Reyes lo fue, Ramón Juárez lo fue. Sí. Violante se incorporó después. Cota era el suplente de Malagón, pero también, o sea, Cervantes lo fue, Chiquito Sánchez lo fue. Más allá de Veiga y Violante, estamos hablando de que 9 de los 11 que

0: Hombres que están ahora han dejado muchas dudas. Cristian Borja ahora que regresa de lesión. Isaías Violante habilitado. Emilio Lara era el que estaba arrancando en otros partidos por la banda, pero no tampoco ha dado ese paso firme para decir, puedo ser lateral titular en esta América.
1: Son tres partidos seguidos de la América sin ganar, más allá de que en medio de esto fue la Leagues Cup. Ese partido contra Rayados donde se empata y se pierden penales, la derrota contra León por el tercer lugar donde ya no se juega mucho y esta contra el Cruz Azul. Pareciera que estamos siendo muy benévolos con el América y pensar que ya Ramón Juárez y el Joker Vázquez no son jugadores para el América cuando hablábamos muy bien de un América canterano, de un América mexicano. Vamos a arrancar con 30 segundos contra reloj, Gabo Gerberov. Mi pregunta es, hoy el América tiene a Cervantes, tiene a Violante, tiene a Isra Reyes seleccionados nacionales. No sé si potenciales titulares contra Colombia o incluso en el proceso de Rafa, pero ¿qué pasa entonces con los jugadores mexicanos del América? ¿Marcan realmente una diferencia, Gabo?
2: Hoy no marcan la diferencia. Hoy es un equipo que en función de estos canteranos está pasando una transición, adaptándose a un nuevo entrenador con algunos refuerzos que le van a dar otra fisonomía. Y que nos da, a pesar de que si no dan ese salto de calidad, este América va a terminar jugando con futbolistas entre foráneos y mexicanos que han venido de otros lados.
1: Esperanzado el América, esperanzado. Te dejaron todavía 9 segunditos ahí, David, en el contrarreloj. Pero bueno, es un tema que de verdad pareciera ser que en un mes todo cambió. De lo maravillados que estábamos con Guillermo Almada, con ese toque mágico de despertar a los mexicanos canteranos. ¿Tú crees que los mexicanos del América realmente marcan una diferencia, David?
0: Sobre todo en el medio campo diría que no. Más adelante lo han hecho principalmente los canteranos. El caso de Diego Arriaga, el caso de Coco Cárdenas, que si bien no son los estandartes de este americanismo, sí estaban respaldando ese aspecto. Y es que han dejado muchas dudas. Lo de Ramón Juárez, que en algún momento se llegó a pensar que iba a ser el nuevo bastión azul crema, bueno, sigue quedando expuesto en muchos aspectos. El mismo Israel Reyes sí ha recibido convocatorias. Israel Reyes también fue mundialista, pero en muchos aspectos también le deja bastante que desear, más con pelota incluso.
1: Y aquí también, en este sentido, pues está la apuesta de que los refuerzos luzcan en un clásico, pero también es un partido donde salen a relucir los canteranos. Y ya hablaremos en el siguiente bloque, Gabo, lo que presenta Chivas, que también es base en la convocatoria y que hoy confiará de arranque con 2 juveniles de 19 años. Entonces, entiendo que en el América se cuece aparte, no tienen las mismas, digamos, estatutos en la institución. Chivas se basa mucho en este orgullo, pero el América lo que quiere son títulos. Y este síntoma de no ganar 2 clásicos consecutivos, pues es un foco rojo en el arranque de Almada.
2: Sí, y vos sabés que perder un clásico define muchas cosas en un equipo. Genera incertidumbre, provoca molestia, la afición saca una presión extra. Y yo soy mucho, decías vos, podría ser el 9º clásico sin victoria. Sabemos que en América, clásico Chivas, clásico Pumas, clásico Cruz Azul. Y marca una tendencia. Y los canteranos, si me permitís, rápidamente nos vamos a esta situación un poco exitista de un gol de Arriaga y los canteranos de la América. Me parece que generamos una expectativa desmedida cuando no podemos sostener en el tiempo, como si está pasando en Guadalajara y después...
1: A lo Pato Salas, ¿no? Que Pato Salas toma una decisión de irse mejor a Portugal porque sabe, claro, que trajeron a Borja, que está Henry, sí, que incluso el Coco Cárdenas va por delante, mismo caso Ícaro, Esteban Lozano, bueno, Franco Rosano, que ni ha tenido minutos y es una opción también como lateral. Siguiente pregunta, 30 segundos. No te presiones aquí el árbitro Pita, Gabo. Okay. Tú dale. No, es viernes.
2: Perfecto, relajado.
1: Tú dale. Carlitos Álvarez ha recibido, platicó con nosotros a media semana, una gran expectativa también que se ha levantado por su calidad y por los reportes que llegan desde España. ¿Es el momento ideal también para debutar a este jugador que ya fue espectador en ese partido contra el Cruz Azul, que ya dimensionó lo que es este estadio y que además ya recibió, pues digamos, de Fidalgo y también del maestro Reynoso ese visto bueno para aportar la 8?
2: Sí, desde el punto de vista de los antecedentes, un futbolista que viene desde España, muy buenas notas que dejó, sobre todo en el Levante, uno puede decir es el momento de... Pero esto tiene que ver con cómo lo vaya viendo el entrenador en los entrenamientos, la adaptación a la altura, el entendimiento con los equipos. Cuando sos defensor, por supuesto, trabajo de coordinación, también hace necesario un tiempo de adaptación con tus compañeros. Pero me parece que de mitad de cancha para adelante, aunque el compromiso no es del gol en contra inmediato ante un error, requiere de mucho trabajo, requiere de posición en la cancha, requiere de que sepas con el extremo. Y no sé si lo tiene, eso solamente lo sabe Almada.
1: Solo estos partidos también te permiten ver la calidad de un jugador que se adapta a la exigencia que tiene el América. ¿Tú consideras que es un momento ideal, David, por cómo se puede?

0: puede presentar incluso el partido y por las condiciones que tiene Carlos para presentarse en este juego?
1: A ver, Carlos Álvarez ya supo lo que es estar en un partido determinante en segunda división con el Levante, lo que es probar esa gloria, también estar en los máximos escenarios contra los mejores del planeta. Ahora, llegar y debutar en un clásico me parece incluso oportuno para un jugador que, de la talla de Carlos Álvarez, o lo que se está pretendiendo que sea el Español con las Águilas del América. El clásico es el mejor momento, yo creo que sí, para todos, sobre todo por lo que puede representar para bien y para mal el jugar un partido de este calibre, más cuando el América le urge una victoria también en clásicos.
0: A ver qué tanto el peso, ¿no? El 8, la motivación de Fidalgo, se dijeron muchas cosas en su momento, porque lo traía Solari, porque era la escuela del Real Madrid, y a pesar de que arrancó con muchas críticas alrededor, terminó consagrado una leyenda del americanismo,
2: ¿eh? En el único lugar donde uno lo podría colocar como titular, me da la sensación que es el lugar de Veiga.
0: Claro, un relevo por Veiga mañana.
2: Por Veiga.
0: Porque de titular,
1: o Sendejas por fuera. Sí, sí.
0: Bueno, pues es parte de lo que se va a acomodar. Vamos a escuchar precisamente parte de lo que habló Carlos Álvarez y también el maestro Reynoso, en una semana donde los grandes protagonistas estarán en la cancha, incluyendo a su capitán, Henry Martín, que sabe perfectamente lo que representa este partido.
3: Los clásicos nunca son iguales, y como he dicho, no importa el lugar que llegues, importa lo que hagas dentro de la cancha.
4: La obligación siempre es por el clásico, más que nada que bueno, es el orgullo del país.
5: Me motiva mucho porque creo que puedo aportar cosas y voy a estar preparado. Este decide darme la oportunidad de debutar.
3: Nos ha tocado llegar estando arriba, nos ha tocado llegar estando muy abajo, y los resultados han dado tanto para bien como para mal.
4: Los clásicos se ganan, así como decís vos, venimos de perder dos. Creo yo que bueno, siempre ganando el clásico te da ese envío anímico para lo que queda el torneo.
6: Un juego que significa mucho más que solo tres puntos, ¿no? Ambos equipos se juegan el orgullo.
7: Sin lugar a duda, hoy día el que mejor juegue es Chivas. Los clásicos son diferentes, y qué bueno que le viene al América en este momento para saber de qué está hecho el Club América.
0: Grandes, grandes jugadores, técnicos, ahí las voces que quedarán, pues en un análisis de un América que es muy difícil considerarlo como una crisis cuando han tenido una época gloriosa muy reciente. Pero aquí buscamos encontrar las palabras adecuadas para, pues con números, reflejar lo que claramente al América le ha costado, que son eliminaciones directas, que son objetivos no cumplidos, que son clásicos perdidos. Y en esta transición de un nuevo América, incluso con la salida de Jardine, ¿qué tanto se tambalea el tema de Guillermo Almada, que arrancó con tanta estrella, con una seguidilla de partidos de no ganar, pero sobre todo con la sensibilidad de poder perder un clásico más? ¿Empezarían las dudas alrededor de Guillermo Almada, o el crédito es absoluto de aquí al resto del año?
2: Tiene crédito. Tiene crédito, es un técnico ganador, un técnico que trabaja bien, un técnico con personalidad. Sí, por supuesto, como cualquier entrenador, la reserva anímica, la reserva de confianza empieza a bajar. Eso será muy dependiente de las formas en el caso de una posible derrota. Pero entiendo que a un técnico como Almada, probado, exitoso, que trabaja bien, que utiliza canteranos, el crédito tiene que ser mucho más responsable, mucho más consciente. Y una directiva que ha sido bastante estable como la de la América, que ha soportado de pronto entrenadores con menos espalda que él, hay que dársela sin ningún tipo de duda, toda la confianza. Recordemos que cuando empieza Jardine, el primer torneo de Jardine también empezó muy complicado, le dieron la confianza y llegaron los resultados.
0: Ahora, hay un tema, David, que es importante, la palabra proyecto, porque no es que Almada llegue y desde cero esté construyendo un equipo. Él hereda el peso de una dinastía, la mitad del equipo ya saben lo que es ser campeón, forman parte de este grupo. El proyecto va de la directiva, el proyecto va del armado de este plantel, incluso te diría de lo temprano o tarde que lograron fichar. Para ti, una derrota en el Clásico Nacional, con lo que ya hemos mencionado, ¿empezaría a generarle a la afición dudas al proyecto? Ojo, que no es lo mismo proyecto a Almada, ¿dudas al proyecto?
1: No, en la afición, si llegase a generarse esto, sería una cosa. Si se produjera dentro del América, en directiva o incluso en cuerpo técnico, es donde sí deberíamos de preocuparnos. Porque precisamente es la palabra adecuada, Javi. Lo de Guillermo Almada es pensando en proyecto, y él trabaja así. Superó los 100 partidos con Santos Laguna, superó los 100 partidos con Pachuca. Lo que seguramente buscarán en América es que también construya, y es que entienden el contexto todos, me parece, dentro. que son horas bajas en América, que son horas en las que hay que renovar absolutamente todo, desde ADN futbolístico hasta la plantilla, y es lo que están buscando precisamente con Guillermo Almada. De caer contra Cruz Azul y caer ahora contra Chivas, sería golpe anímico dolorosísimo, pero no para echar todo por la borda.
0: Ahora, con todo lo que está armando el América, con ese techo que todos estamos imaginándonos de cara al futuro, de cara a la liguilla, por expectativas, por nombres, que los refuerzos respondan a como hoy se ha armado, ¿no? Perea ya es convocado por Colombia, es un buen síntoma. Lo de Borja, que anote también ya en su primer partido. Hay que esperar tanto a Carlos como, obviamente, a los Santiagos. Yeah. Pero, ¿cuál es la principal fortaleza entonces del América en lo que sí es tangible, en lo que sí es real, en lo que ya hemos visto, Gabo, para pensar que mañana se plantará? ¿Cuál es la fortaleza principal de este América contra Chivas?
2: Yo insisto en que hay una experiencia que tarde o temprano tiene que salir a relucir. Porque todos los nombres de un plantel que hoy está, como decía muy bien David, a la baja, representan historia, representan títulos, representan triunfos, representan clásicos ganados, representa, la verdad, mucho éxito. En este tipo de partidos uno recupera la memoria, el músculo se recupera en este tipo de partidos. Y si hablamos, sin tanto debut, pero los Juárez, los Israel Reyes, el Chiquito Sánchez, Brian Rodríguez, viene mundial. Hay mucho prestigio. Eso lo tiene que poner en la cancha en un partido como este. Lo tiene que poner en todo el torneo, en el League Cup, donde sea. Pero en este tipo de partidos tiene que aflorar. El rendimiento de funcionamiento no se ha visto en un nivel superlativo. Pero este partido a veces no te demanda un nivel superlativo, sino te demanda experiencia, te demanda personalidad, te demanda carácter. Y este partido, o este plantel de la América, lo tiene.
0: Y es que repito el dato, David, y lo comparto para nuestra gente. De este potencial 11 inicial contra Chivas, 9 de los 11 ya saben lo que es ser campeón con el América. No solamente recae en la racha de Almada, recae en que ellos, teniendo ya competencia, incluso con jugadores extranjeros o nuevas incorporaciones, defiendan su lugar en las Águilas. Y así como Violante, como Reyes, como en este caso Cervantes, tiene una convocatoria, que también los otros digan, oye, yo también quiero estar. Y que los otros extranjeros digan, sí, llegó a lo mejor algún extremo por izquierda, pero soy Brian. Y de pronto Henry diga, soy el capitán y por más goles que haga el Colibrí, yo quiero estar acá. ¿Cuál es la fortaleza entonces a estas alturas del torneo para Guillermo Almada con el partido más importante del calendario?
1: Los nombres propios, para bien y para mal, están siendo la fortaleza en América. Lo de Brian Rodríguez, cuando se comenzó a acoplar al 100, cuando tuvo que resolver desde la segunda mitad en partidos de Liga MX, ahí estaba Brian Rodríguez. Lo de Alejandro Sendejas también va regresando, va a ser clave. Rafael Veiga y un nombre sobre todo, el de Rodolfo Cota. Por eso, para bien y para mal, los nombres propios están siendo la fortaleza del América. Rodolfo Cota es el portero que más goles evitados tiene en promedio en la temporada, 2.23 por partido. Entonces, que sea un jugador, que sea una individualidad lo que esté rescatando la América, es a lo que van a apelar mucho contra Guadalajara, pero también es el problema que presentarán contra Chivas.
0: Y algo a favor de Cota, y con esto a lo mejor ustedes me responderán una obviedad en la pregunta del tiempo que tenemos ahí a los centros delanteros del América, con un Henry que claramente pues ha regresado estando sano, su cuota de goles seguramente estará ahí, ¿no? Ya lleva 3 anotaciones en 6 partidos. Lo de Zúñiga, que lo pierden por el resto de la temporada. El caso de Borja, que ya debuta con gol, y lo del Coco Cárdenas, que sabe que es el tercero en cuanto a los 9 ahí formados para la rotación. Decía lo de Cota, porque si hoy Chivas tuviera a Wally en el lugar del Tala, estaríamos hablando de las dudas en la portería.
2: Claro.
0: Tal vez no dimensionamos la gran figura que ha sido Cota para que no se extrañe a Malagón. ¿Tú consideras que también, de pronto, teniendo un jugador que tuvo el estatus de titular con el tricolor, como es el caso de Luis Ángel, serían también estos partidos los ideales para haberlo considerado en un regreso?
2: Ay, es una buena pregunta, porque depende de muchas cosas. Y siento que en este momento Cota tiene la seguridad, tiene la regularidad, tiene los datos que avalan un buen momento, más allá que quizás el América no ha ganado todos los partidos y él ha sido el portero. Pero hay que sostener, no son partidos para inventar, no son partidos para darle la oportunidad, para ver en qué condición está. Hay que jugársela con Cota. Y después tendrá su oportunidad Malagón de recuperar el puesto. Creo que no es el día de mañana, ¿no? La chance.
0: Entonces, ¿quiere decir que Malagón no era tan figura como pensábamos en el América? o que Cota fue el que empezó a resurgir cuando nadie pensaba que podía tomar ese rol como portero titular? Porque si Cota tiene una buena actuación incluso contra Chivas, se puede mantener como el titular, más allá de que Luis Ángel, conocemos su historia, lo legendario que es en el América, pues se pueda quedar como el portero suplente de Rodolfo.
1: Creo que es más lo segundo que lo primero que decías, Javi, porque Rodolfo Cota sí ha levantado bastante. Sabía cuál era el rol que tenía en América, el suplente de Malagón en ese momento, pero qué clase de suplente. Un buen problema, digamos, para el América, para el entrenador en curso, tener a dos porteros de alto calibre, uno más joven que el otro, pero que la experiencia está de alguna manera desbordando en la portería americanista.
0: Tal vez el América tiene el mejor tridente de porteros, ¿no? Hablando de Tapia, que puede ser un portero titular. Y bueno, es una de las fortalezas que tiene el América. Ojalá Luis Ángel también pueda volver próximamente en esas rotaciones. Hacemos una pausa y regresamos con imágenes en vivo de cómo se está viviendo. Déjenlos dormir, muchachos, también, ¿eh? El partido es hasta en la noche. Seguramente los del rebaño están muy contentos por tener a su afición. Y todo esto será gasolina pura para mañana saltar y tener como fortaleza también las tribunas en el Estadio Azteca. Una pausa y regresamos. Estamos jugando claro.
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0: Para un equipo que lleva 8 años sin salir campeón, con lo que representó ese último título en febrero 2018 de la CONCACAF. Antes, esa liga, la 12 en 2017, muchos niños que no han visto campeón a su equipo, pero que saben que esta pasión que se hereda y lo que Chivas genera, evidentemente con un buen mundial, con jugadores que han exportado como Mateo Chávez, como el Hormiga, y con esta calidad de futbolistas, con este ímpetu, pues Chivas ilusiona y busca a Gabriel Milito mantener su invicto contra las Águilas del América. Los futbolistas saliendo desde su hotel de concentración a saludar a esta gente, se llenan de la energía que la afición les muestra. Mañana en las tribunas seguramente también estará muy dividido el boletaje y la afición de Guadalajara está con el ánimo a tope. Regresamos, seguimos jugando claro con David Fragoso, con Gabriel Gerberov, soy Javi Sol, y es momento de los Garrido, porque así como Esteban Garrido nos presentó el posible 11 del América, Chema Garrido nos tiene el reporte del posible 11 de las Chivas Rayadas del Guadalajara. Así que seguramente también cuando encontremos este 11, pues nos daremos cuenta que este no está esperando refuerzos, que este ya sabe a lo que juega y que incluso con la Hormiga que se fue, pues hay una solución y un SOS con el 4K y con el cuate. Tala, Piojo, Aguirre, Campillo, Romo, Camberos, Gobea, Oso, Santi, Marín y Sepúlveda. Gabo Gerberov, ¿qué te dice este posible 11?
1: Nuevamente un equipo que va a basarse en su dinámica. Un equipo cuando es dinámico y cuando tiene buen juego colectivo es porque desde la individualidad está pasando por un buen momento. Porque no puede tener un buen juego colectivo si Roberto Alvarado no te responde, si Cambero no termina siendo desequilibrante, si esos dos suertes de media punta, porque tal vez veamos a Sandoval y al cuate Sepúlveda nuevamente siendo esos dos volantes que conectarán con Marín, que es el centro delantero. Hoy Guadalajara está pasando por un gran momento colectivo porque hay individualidades también en un nivel muy alto.
0: 6 de tus 11 fueron elegidos por Rafa Márquez para el momento más importante en su carrera como técnico, su carta de presentación para esta convocatoria. Confía en los jóvenes, confía en la base, por ahí Brian Gutiérrez, que será suplente, que fue de los mundialistas que no fue convocado. Pero David, este es un 11 que podríamos catalogar incluso más allá de este partido contra el América como uno de los mejores en todo el fútbol mexicano.
2: Y es que de esos 6 que van a selección nacional, bien podrían haber sido más. Pero Brian está pasando por un momento complejo, ¿no? Con el Guadalajara. Pero el Cotorro está recuperándose. Acaba de meter gol contra Pumas. Bien podría ser uno de los llamados. Richard Ledesma también me parece que fue una de las ausencias notables de la Copa del Mundo. Entonces son muchos jugadores, más de 6, prácticamente todo el 11 que podría estar disponible. Lo de Ricardo Marín, inclusive, que ha tenido un segundo aire con el Guadalajara, ha sido impresionante. Entonces es buen apunte lo que dice Gaby, porque pasan por un buen momento futbolístico individual y eso aporta mucho a lo colectivo y viceversa, porque funcionan como engranajes cada uno de ellos para poder hacer y ocupar cada uno de los espacios y que por eso puedan brillar.
0: Se activan 30 segundos contrarreloj. La pregunta para Gabriel Gerberov es, ¿cuál ha sido la clave de tu tocayo? Que lo conoces bien también, de lo que sembró en el fútbol argentino, en su legado como jugador y cómo incluso sin títulos tiene tan enamorada a la afición. ¿Cuál es la clave de Gabriel Milito, Gabo Gerberov?
1: Definió un estilo, consiguió que su plantel, titulares y suplentes, puedan plasmar en el terreno de juego una idea futbolística muy clara. ¿En qué se basa? La intensidad, despliegue, juego que permanentemente lo que privilegia es la circulación. Nadie traslada de más, nadie hace una jugada innecesaria. Hay mucho entendimiento, hay mucha comprensión, hay muy buena lectura. Ha logrado conseguir en muchos jóvenes una maduración temprana desde lo futbolístico, desde la lectura del partido, y eso hace que el Guadalajara juegue contra quien juegue y se presente donde se presente, nos demuestre que tiene un estilo definido.
0: Y que merecería, uno creería desde afuera, que este tipo de proyectos merecen lograr el objetivo que es salir campeón, que finalmente en eso se basa también para muchos el éxito o no. Misma pregunta, David Fragoso, para ti, ¿cuál es la clave de Gabriel Milito?
2: Me quedo con la confección de este plantel, porque en otros tiempos en Guadalajara se invertía mucho, se abría la chequera sin un solo empacho y así fichar jugadores tanto en cantidad pero no tanto en calidad, o más que en calidad, que pudieran encajar en lo que pretendía ese Guadalajara. Con Gabriel Milito y también con la directiva que está en turno, me parece que se ha dado eso en demasía. El caso de Brian Gutiérrez, hace un año no lo teníamos en el radar, fue mundialista. Ahora los jóvenes que van por banda sí son canteranos, pero aún así lo han hecho bien. El que regresa, Diego Campillo, el que ya regresó y ha brillado, también lo llevaron para cubrir ese perfil.
0: 14 técnicos en 9 años, era el promedio que tiene el rebaño antes de la llegada de Gabriel Milito. Que hay que agregarle que así como es muy importante este partido contra el América, si no es el que más, pues también a nivel local lo que representan los duelos contra el Atlas. Y en ese sentido, Milito es el señor de los clásicos. Porque ha logrado ganarle al Atlas, ha logrado ganarle al América y se mantiene invicto también. Y tiene ese asterisco lo que ocurrió el semestre pasado, que le quitaron a la base de sus jugadores y a pesar de ello, con Wally, con Marín, con los que venían con ese rol de ser suplentes, dieron una gran exhibición y estuvieron muy cerca de meterse a la gran final. En clásicos, Milito, 11 partidos, 4 victorias, 3 empates, 4 derrotas. Ahí estamos poniendo también el dato de que no le ha podido ganar a Cruz Azul, invicto contra Pumas y América. Entonces ahí están pues la carta de presentación de un Gabriel Milito que sabe y que sobre todo, no sé si coinciden, para mí lo más importante, técnicos extranjeros que llegan y que creen en el futbolista mexicano, que no te vienen a poner el paraguas de que es que me topé y entonces no sé cómo moverle por acá y que tenemos un hándicap por contar. No, este señor llegó y dijo, ¿de qué va? ¿Puro mexicano? Pues puro mexicano y lo resuelvo, Gabo. La siguiente pregunta tiene que ver mucho con esto. ¿La juventud de Chivas está lista para saltar en un clásico nacional? Cambero, Santi y los que ya hemos mencionado, ¿están con ese tamaño para decir voy y salto y me como el escenario en el Azteca?
1: Lo ha demostrado, como decías bien, en la temporada pasada, en una liguilla donde estuvo a nada de eliminar a Cruz Azul, que terminó siendo campeón, y lo demostró con los chicos que no tuvieron empacho, no tuvieron vergüenza, no tuvieron miedo, el pánico escénico que habitualmente pasa, que tiene que ver, por supuesto, por un trabajo individual de cada uno de los futbolistas, y nuevamente, la confianza que te da un entrenador para que estos escenarios no te comprometan, no te minimicen, no te achiquen, y perfectamente, digo, en otras circunstancias te diría que el tema de la personalidad tendría mayor implicancia, en este caso no lo creo.
0: Y del otro lado, el América que tiene canteranos, sí, pero que de pronto decimos, bueno, Ramón Juárez, 25 años, a ver si esta temporada, Diego Arriaga está viendo sus primeros partidos, 22 años, 19 años, David, esta dupla de Camberos y Santi, no por nada se ganaron el boleto a los Olímpicos, no por nada Rafa Márquez dice, los quiero desde ya para tenerlos con selección mayor. La juventud, ¿también será la fortaleza principal para este Guadalajara?
2: La fortaleza es que ha habido un balance, porque hay mucha experiencia. Están los que superan los 30 años de edad, está Ángel Sepúlveda, que tiene un rol de ese tipo, está Luis Romo, está el Oso González, y están también los que ya están con cierta experiencia en el Guadalajara, pero que aún siguen siendo jóvenes, el caso del tal Arrangel, Campillo que tiene 24, pero claro, el caso de Hugo Camberos y de Santi Sandoval es lo que más ha brillado por lo que hicieron en el premundial consiguiendo ese boleto a Juegos Olímpicos y por lo que le han aportado al Guadalajara en torneo regular. Lo de Santi Sandoval con el doblete, aparte de golazos, es enorme.
0: Y vamos a escuchar precisamente a varios de estos jugadores, entre ellos el cuate Sepúlveda, que ya sabe lo que es ser verdugo del América. Recordemos que también él, pues con el Cruz Azul, formó parte de este arranque de las eliminaciones u objetivos no cumplidos del América desde aquel verano del 2025.
3: Los resultados están llegando, el equipo, la armonía, todo lo que se respira se siente bien y la verdad que estoy disfrutando, obviamente quiero más, voy a pelear por eso, pero siempre con la convicción de poder llegar a mi equipo. Este clásico es el distinto, ¿no? Es el que todos le quieren competir, todos quieren, pero es el clásico nacional.
4: En un clásico no hay, o sea, si viene uno mal y el otro bien, yo creo que no hay favoritos, es parejo, obviamente porque ambos tienen el hambre de llevarse los 3 puntos y la victoria. Tiene individualidades, que obviamente lo hemos estudiado todo. Yo creo que más que nada va a ser el que esté más metido, el que cometa menos errores, el que se pueda llevar este encuentro.
0: Un tal Arrangel, que hablaba en última instancia para nuestros amigos en radio, portero de la selección mexicana, titular en la pasada Copa del Mundo. El frente a frente, Guillermo Almada y Gabriel Milito, pues han dirigido, en el caso de Almada, cerca de 700 partidos, 680 tiene en total el uruguayo. Son 365 los que tiene ahora Gabriel Milito. Y en su balance, pues han sido más victorias que derrotas. Los dos han logrado también trofeos importantes, en el caso de Milito en Brasil, en el caso de Almada, sobre todo aquí en México, pero antes lo había hecho bien también en Ecuador. Siempre candidato Almada, al menos para las selecciones, ha sonado para Uruguay, ha sonado para México, y Milito se ha ganado el corazón de los chivermanos y el respeto también en nuestro fútbol con todo lo que ha dado. Por ahora semifinales, su máximo avance, en el caso de Almada, pues ya fue campeón y llevó a Pachuca también a torneos internacionales. Tenemos imágenes en vivo de la gente y mi pregunta es, ¿Chivas fungirá como local, entendiendo lo que sería una mayoría, una afición más intensa, más conectada, más enchufada que incluso el mismo América en su casa, Gabo?
1: Sí, es muy probable que esto suceda. Ocurre, ¿no?, que cuando viene el Guadalajara a jugar a la Ciudad de México presenta un marco muy especial, inclusive llamando más la atención de lo que pasa en la propia Guadalajara. Viene con una motivación especial el público, el equipo juega bien, el equipo da espectáculo, el equipo te motiva. Entonces, muy probablemente la sensación en el estadio es que el Guadalajara va a ser local.
0: ¿Tú coincides, David? ¿Crees que por cómo el América pues todavía no prende, por cómo el América se está esperando, reservando la gente hasta no ver, no creer, que hoy realmente el ímpetu sea de los chivermanos que digan, yo pago mi boleto, voy a la capital y pago por ver? Porque pues hace mucho tiempo que Chivas no pintaba como el favorito, o al menos tan marcado como la mayoría de los especialistas coinciden.
2: Si nos remontamos a un año, al último clásico, y con lo que relatabas de Gabriel Milito como el hombre de los clásicos con el Guadalajara, ese fue el parteaguas para lo que es hoy Chivas. En aquel momento hasta se llegó a pedir la cabeza de Gabriel Milito. Le ganan al América en el Ciudad de los Deportes y empieza esta época que puede ser dorada para el Guadalajara. Ahora, la afición lo está dejando claro desde el hotel. Y en otras ocasiones lo han dejado claro desde el aeropuerto. Creo que van a poblar el Estadio Azteca. No es que vaya a ser un 80% del Guadalajara, pero sí va a ser algo muy cercano en cuanto a capacidad, porque lo están haciendo bastante bien esos jugadores, porque hay ilusión, porque saben que este torneo, al menos todo este año futbolístico, puede ser el de consolidación, el que llegue el campeonato tan esperado desde aquel 2023, que fueron subcampeones con Paunovic en el banquillo.
0: Ahora, ganar clásicos no te borda una estrella, en eso estamos claros, pero tampoco podemos privarnos de estas imágenes, que esto es Chivas, niños, la alegría de tener un equipo que conecta, de un equipo que invite, de un equipo que incluso digas, oye, es el que está confiando en mexicanos y lo está haciendo bien, es el que está confiando en los jóvenes y está resolviendo. Esta imagen habla por sí sola, este pequeñito que hoy acompaña a sus hermanos, a sus padres, esta alegría de lo que representa Chivas y de lo que podría ser también un gran objetivo. Ya lo hizo el Toluca para frenarle el paso al América a nivel liga, ya lo hizo el Cruz Azul para alcanzarlos internacionalmente, y ahora Guadalajara, uno creería, Gabo, que con todo lo que venimos mencionando, incluso exportando jugadores como Mateo Chávez y como el Hormiga, que este proyecto, que este plantel sí merecería continuidad, merecería inversión para retener jugadores y lograr tarde que temprano el estar peleando el gran título.
1: Sí, desgraciadamente la dinámica que tiene Chivas hace muy difícil que pueda sostener un equipo y que tengas en la inmediatez la capacidad de reemplazar en el mismo nivel los futbolistas que se te van. Decías de Mateo Chávez, bueno, de pronto por ese lateral izquierdo encontró alguna solución. Hablamos de pronto del Cotorro, tiene respuesta. Lo de Hormiga González creo que va a ser más difícil reemplazar su cuota goleadora, que fue muy alta, y era imposible sostenerlo. ¿Cómo haces para ir sosteniendo o mantener un plantel que inmediatamente, tras un título, tras un éxito, quiere, demanda el jugador, demanda crecimiento, demanda desarrollo? Y a veces no solamente con dinero lo puedes hacer.
0: Tala y Piojo sonaron mucho en el mercado, claro, para irse, y creo que entienden que también, a diferencia a lo mejor de Hormiga, que es más joven, era un buen momento para saltar, para dar el brinco y además cumpliendo una cuota de goles. Pero el caso del Piojo y el Tala, pues son jugadores estelares incluso en selección mexicana. Vamos hasta Romo, David, que de pronto no le damos tanto peso. Contra Ecuador y contra Inglaterra, Romo fue titular y no desentonó en lo absoluto. ¿Quién es el que lleva el peso de Chivas en este once, David?
2: No hay un solo jugador, pero si hay un inamovible en cada equipo que pise, llámese selección nacional, y Guadalajara es Roberto Alvarado. Y retomando un poquito lo que platicaban ahora con el tema de la hormiga, por ejemplo, algo que hizo bien este Guadalajara fue el prever, porque estaban en el plantel Armando González, estaba Javier Hernández y Alan Pulido. No dieron los dos veteranos, los dos que fueron leyenda en el Guadalajara, sí lo hizo Armando González. Regresaron el caso de Ángel Sepúlveda y también Ricardo Marín. A eso me refiero con prever, porque la hormiga era eventual que iba a salir. Ahora, por ahí también tendrán que ver estos aspectos de los jugadores que pudieran irse cuando le llegue el tiempo a Camberos, cuando le llegue el tiempo a Santi Sandoval, pero no hay un hombre que sostenga este Guadalajara. Lo decía Gaby Herberov desde el principio, es todo el conjunto que va en viceversa, lo que sostiene lo individual y lo que sostiene lo colectivo.
0: Y ya que estaban hablando de la hormiga, pues recuerden que también tenemos el partido el próximo domingo, porque viene fecha FIFA, y para los miembros de Claro Sports Premium podrán seguir todos los partidos en Liga y en Copa, y también actividad y seguimiento puntual en la UEFA Europa League, con Armando González, que está en Grecia. Levadiacos contra Olympiacos próxima semana en Claro Sports Premium. También tenemos el México-Colombia sin anuncios y sin interrupciones. El partido será ya la próxima semana, y ahí apuntan precisamente ante la lesión de Raúl saltar también un Santiago Jiménez, que el próximo domingo jugará el partido más importante en el calendario para el Porto, que es el clásico contra el Benfica en el Estadio da Luz. Aquí pasa también, ahí estaremos junto con David Fragoso para acompañarlos este fin de semana. Y todos estos jugadores que estamos mencionando, pues tuvieron también la confianza de un Javier Vasco Aguirre. Gabo, suena el nombre de Javier Aguirre, al tiempo que repasamos también resultados que ya merecerán tiempo y espacio. Puebla y Atlante, dos técnicos mexicanos. Puebla, ojo, que está en zona de liguilla. Atlante, en su primera temporada de regreso, sigue sumando puntos. Juárez, que tenía 8 derrotas, le gana a Tigres. Híjole, lo de Tigres es inexplicable. Pero mencionábamos lo de Javier Aguirre, Gabo, porque cuestión de minutos, cuestión de horas, cuestión de días, Javier Aguirre regresará al fútbol español.
1: Sí, y sé que está hace muy poquito, estuve inclusive en Valencia, pasé por Valencia.
0: Mira.
1: Y ya se habla que el vasco, de gran reputación en el fútbol español, va a tener una nueva oportunidad y seguramente hará quedar muy bien el nombre de los mexicanos por allá.
0: Un bombero experto y un hombre que sabe también levantar, que lo quieren mucho, David, y que, bueno, pues ojalá que para el mercado de invierno pueda llevarse a 2 que 3 mexicanos, ¿no?
2: Ojalá, sobre todo, que pueda seguir mostrando el trabajo que hace también en Europa, sobre todo rescatando muchos proyectos, salvándolos, pero también, ¿por qué no pensar en ir un poco más hacia arriba?
0: El Vasco que pasó también, por cierto, por Chivas y América. Con estas imágenes nos despedimos. Y con estas imágenes les agradecemos que nos hayan acompañado en Jugando Claro. Para la gente de W Deportes, mañana también la transmisión en Gran Cadena W y la cobertura total a través de nuestra multiplataforma. A nombre de Gabo Herberov, David Fragoso, soy Javi Sol. Que pasen muy buenas noches y que sea un gran clásico nacional mexicano.
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0: Revista del Consumidor. 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Lluvia, pisadas, raspones. Nuestro calzado resiste absolutamente todo. Sin embargo, lucirlo reluciente y bien cuidado no exige gastar de más. Si quieres elaborar tu propia crema para calzado, en La Tecnología Doméstica te enseñamos la receta.
1: Y hablando de cuidar tu economía, ¿sabías que la mejor forma de proteger tu patrimonio es garantizando que se cumpla tu voluntad? Hoy te decimos todo lo que necesitas saber sobre el testamento, qué personas intervienen, cómo organizar tu documentación y los mejores consejos para hacer este trámite sin complicaciones. Toma el control y regálate tranquilidad a ti y a quienes más quieres.
0: Revista del Consumidor. En el día a día, merecemos usar productos de calidad que nos faciliten la vida. ¿Y sabes qué es lo mejor? Que muchas veces podemos crearlo con nuestras propias manos.
1: Por eso, haremos nuestra propia crema para calzado, que está validada por el Laboratorio Nacional de Protección al Consumidor. ¡Comencemos!
0: Para esta tecnología doméstica puedes adquirir los ingredientes en droguerías y tlapalerías. Los ingredientes que vamos a utilizar para hacer 750 mililitros son media cucharadita de colorante sintético negro, media taza de aguarrás, 4 cucharadas de vaselina simple, 2 cucharadas de cera carnauba, 3 cucharadas de cera amarilla y 3 cucharadas de ácido esteárico.
1: También vamos a ocupar los siguientes utensilios: un cubrebocas, un par de guantes de látex, una taza medidora, un recipiente con capacidad de 500 mililitros, 2 abatelenguas, una cuchara sopera metálica, un tazón de vidrio con capacidad de 1 litro, una cacerola con capacidad de 2,5 litros, 2 trapos para manipular objetos calientes y un recipiente de plástico o metal con capacidad de 250 mililitros.
0: Ahora sí, pasamos a la magia de la preparación. Pero antes de ponernos creativos, recuerda que la seguridad es primero. Ajustémonos el cubrebocas y pongámonos los guantes de látex.
1: En un lugar con ventilación, empezaremos disolviendo el colorante en el aguarrás con un abatelenguas. Puedes pulverizar el colorante envolviéndolo en un papel y golpeándolo suavemente con un martillo.
0: Después agregamos la vaselina, la cera de carnauba y la cera amarilla en el tazón y la calentamos a baño María.
1: Un gran consejo para que la cera se funda más rápido es cortar la cera en cubitos pequeños y mezclar constantemente hasta que se derritan por completo.
0: Una vez que la cera esté líquida, añadimos el ácido esteárico y continuamos moviendo hasta que se integre totalmente.
1: Ya que se hayan disuelto todos los componentes, con mucho cuidado, retiramos el tazón del baño María y vertemos nuestra mezcla de colorante con aguarrás e incorporamos todo mediante movimientos suaves. Por último, vaciamos nuestra crema para calzado en el recipiente de 250 mililitros.
0: Solo resta tener un poco de paciencia. Antes de cerrar el envase, dejamos enfriar a temperatura ambiente hasta que el producto se solidifique. ¡Y listo!
1: Lo mejor de esta tecnología doméstica es que tiene un año de caducidad y se prepara en 40 minutos aproximadamente.
0: No olvides mantener el recipiente bien cerrado para evitar que la crema se reseque. Además, es indispensable que el envase contenga una etiqueta visible que señale que debe mantenerse fuera del alcance de niñas y niños. Y, de ser posible, una leyenda de precaución por su contenido de solvente.
1: Guárdala en un lugar fresco, seco y oscuro. Y devuélvele la vida a tus zapatos. Anímate a preparar este producto en tu casa y etiquétanos en Instagram con el hashtag Tecnología Doméstica Profeco y arroba Revista del Consumidor MX.
0: No olvides que también puedes ver esta y más tecnologías domésticas en nuestro canal de YouTube, Profeco TV.
2: Revista del Consumidor.
0: Además de la tecnología doméstica, otra forma de cuidar nuestro dinero en el futuro es protegiendo nuestro patrimonio. De esta forma podemos garantizar que se cumpla nuestra voluntad. Estamos hablando del testamento, un documento legal en el que expresas cómo deseas distribuir tus bienes y quiénes lo recibirán tras tu fallecimiento.
1: Hacerlo puede traerte beneficios, entre ellos, evitar conflictos y disputas familiares, distribuir los bienes de manera sencilla, clara y legal, proteger el patrimonio destinado a tus hijas e hijos menores de edad o en etapa de estudios. Y sobre todo, brindar certeza y seguridad jurídica.
0: Al ocurrir el fallecimiento, las personas beneficiarias deben acudir con una notaria o un notario para iniciar el trámite.
1: Ojo, aunque recibir una herencia no genera el pago del impuesto sobre la renta, en el caso de bienes como casas o terrenos, sí deben preverse los gastos de escrituración, avalúos e impuestos locales de adjudicación, los cuales varían según la entidad federativa.
0: En el caso de las cuentas bancarias que no tengan beneficiarias o beneficiarios, los fondos formarán parte de la masa hereditaria.
1: Por lo tanto, quien pretenda disponer de ellos deberá acreditar su calidad de persona beneficiaria mediante el proceso que corresponda ante la institución financiera.
0: Pero, ¿quiénes intervienen en un testamento? Primero, está la persona testadora, quien expresa su voluntad ante una notaria o un notario respecto al destino que tendrán sus bienes y derechos.
1: Y por supuesto, también está involucrada la persona heredera, quien adquiere la totalidad o una parte de los bienes, derechos y obligaciones que integran a la herencia.
0: Por otra parte, la legataria o legatario, quien adquiere los bienes a título personal.
1: Además, hay que tomar en cuenta al albacea, quien se encargará de entregar los bienes a las personas beneficiarias.
0: No hay que olvidar que en algunos casos existe la tutora o tutor, es decir, la persona a quien se le encomienda el cuidado de la educación de las hijas o hijos menores de edad.
1: Y por último, la curadora o curador, quien vigilará que la persona tutora desempeñe bien su cargo.
0: Para poder iniciar formalmente el trámite, es necesario que acudas con una notaria o notario, con el objetivo de que explique los pasos a seguir y de la orientación necesaria.
1: Para ello, es importante que tengas en mente dos posibles situaciones. Si existe testamento, este deberá presentarse junto con el acta de defunción para confirmar su validez y formalizar la aceptación de la herencia.
0: Si no hay testamento, se deberá comprobar el parentesco mediante actas oficiales para determinar quiénes tienen derecho a heredar.
1: Por ello, es muy importante que ordenes tus documentos en formato físico o digital y que mantengas tu información actualizada.
0: Para esto puedes organizar tu información en las siguientes categorías: identidad y datos personales, información laboral y seguridad social, cuentas, ahorros e inversiones, créditos y compromisos financieros, seguros y protección, bienes y patrimonio, servicios y gastos recurrentes, disposiciones patrimoniales y legales.
1: Hacer tu testamento es más fácil de lo que parece. Solo ten presentes estas sencillas recomendaciones.
0: Tómate tu tiempo. Analiza con calma el destino de tus bienes sin actuar bajo presión.
1: Busca orientación profesional. Acude a una notaría para resolver dudas o ubica una en el directorio del Colegio Nacional del Notariado Mexicano.
0: Mantén tu testamento actualizado. Puedes modificar tu testamento si cambian tus circunstancias familiares o personales.
1: Conserva la tranquilidad sobre tu patrimonio. Hacer tu testamento no significa perder la propiedad de tus bienes. Solo surte efecto tras el fallecimiento.
0: Consulta a la Condusef si necesitas saber si eres beneficiaria o beneficiario de cuentas bancarias o de inversión de una persona fallecida. Comunícate a la Condusef al 55 53 40 09 99 o envía un correo a asesoría@conducef.gob.mx.
1: Recuerda que tomar el control de tu patrimonio es regalarte tranquilidad a ti y a quienes más quieres.
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11: Portería, la línea de cuatro va con Timber, el neerlandés por el lado derecho, con Sa, el inglés, y Magalhães, el brasileño, la pareja de centrales, Calafiori, el italiano, por el lado izquierdo, en el medio campo, Declan Rice y Guimarães, Bruno Guimarães, ahí en el doble cinco, adelante, saca por el lado derecho, Solís, el griego, por el lado izquierdo, Odegaard, enganche, y Havertz, el alemán, como eje de ataque del equipo del Arsenal.
12: Perfecto, es prácticamente similar en el parado, en el sistema. Ya lo estaremos viendo en esta cuestión de lo que termina por realizar después de el famoso círculo de apoyo y toda esta situación. Es un partidazo, honestamente, y el equipo del Arsenal va a querer imponer condiciones como visitantes. Esto es...
11: No sé si sea tan fácil en este estadio.
12: No lo va a ser, no lo va a ser. De verdad va a ser un partido bravo que pueda empezar a dar cuestiones. Señoras, señores, vámonos rápidamente al rectángulo de la pasión y emoción. Ya arranca el partido entre el equipo del Brighton y el Arsenal. Usted lo vive a través del 7:30 AM, jornada 5 de la Premier League. Alberto Bernard, Luis el Abuelo Vázquez, trazo largo desde la zona defensiva que termina en el costado a la derecha, rebasando la línea final para que sea saque de manos a favor del equipo del Arsenal. Lo cobra Calafiori, tocan en corto después el trazo largo que venía por parte del equipo de los Gunners, pero la salida no es para nada sencilla por parte del equipo del Brighton, así que los locales van a tratar de quedarse con la pelota. Estoy completamente enamorado del uniforme del Brighton, honestamente no me lo esperaba. Y qué buena iniciativa. Y obviamente los colores. Cuidado porque se equivocaron a Troy. Está Verbruggen, el guardameta de los Países Bajos, para disparar de larga distancia en una que parecía de protocolo. Regresan con pésima fuerza en esa cuestión y ya estaban cometiendo una pifia.
11: Exactamente, un descuido, ¿no? Se queda corto cuando le quiere regresar strike la pelota a Verbruggen. Se queda corto y casi le roban la pelota. Parece bien el croata Vuskovic para cortar el ataque y cortar ese peligro. Ya platicaremos historia de 19 años y es titular en la Premier League. Luego nosotros nos emocionamos de más con algún mexicano, ¿no?
12: Y que además ya ha hecho gol y que está participando de manera constante. Por lo menos en los últimos cuatro había estado de titular. El balón por el costado de la izquierda, le cuesta mucho trabajo al equipo del Arsenal la salida, por lo menos en este minuto y medio que tenemos de actividad. Han tratado de recurrir al juego directo, pero no se han encontrado. va para atrás a tocar con Magalaez. Magalaez en la zona, juega de pies David Raya con el trazo largo recargado por la banda a la derecha en el segundo tercio del terreno de juego, pero nadie lo termina por capturar. Le pone una regañada a sus compañeros porque la recuperación es para Brighton. Chema Andrés, el pase filtrado a buscar Costulas. Después libera por la banda de la izquierda. El balón ya se encuentra en el callejón del área. Al centro con Chema Andrés. Andrés con el pase filtrado. Dentro de la misma se pedía fuera de lugar. No pasa absolutamente nada. ¡Quieren salir al disparo! Desde la media luna aparecía perfectamente para cerrar la pinza. En esta situación, el propio Kadioglu tuvo la oportunidad y se animó a disparar al arco rival.
11: Y es que este equipo de Brighton, que a ver, lleva toda esta década de los 2020 para acá siendo un equipo innovador, innovador con De Zerbi en algún momento, con jugadores que hoy están en otros lados. Acá llegó Moisés Caicedo y luego fue vendido en una millonada. Equipo que ha puesto por jugadores muy jóvenes y equipos muy dinámicos y se han convertido en protagonistas. Aquí roba la pelota.
12: Va por la banda de la izquierda, ataca el equipo del Brighton. Hay una barrida. El silbante dice que es limpia, que no pasa absolutamente nada. Hace rato nos pasaba la repetición de la salida por parte del equipo. El Arsenal se equivocaba, Ricardo Calafiori. Y es ahí donde nace la posibilidad de hacer algo. Viene la recuperación por parte de Kuiper, que toma la pelota, después quiere ir a profundidad, pero lo terminan variando fuerte, pero limpio.
11: Sí, este jugador belga, que es otra. La presión alta, constante, a 70 metros de tu portería, que hace el equipo de el Brighton, le está complicando de entrada, o incomodando por lo menos al Arsenal.
12: Totalmente. Balón por la banda derecha, la toma Diego Gómez, en el centro del campo ya. No pasa absolutamente nada, el trazo que se va a la izquierda, cuidado porque ya estaba Costulas con la oportunidad de tratar de llegar. Balón con Diego Gómez, Gómez ya lo baja, se apoya y se asocia a Yari. Atrás ya domina David Raya a la altura del manchón de penalti. No llega una presión en zona alta por parte del equipo del Brighton. Tiene que liberar por el costado de la izquierda, pero otra vez se vuelve a equivocar David Raya. Y sí se enoja y se termina ahí haciendo un ligero movimiento con los guantes, porque ya van dos balones de protocolo que termina mandando a la banda.
11: Sí, de rutina, literalmente. Sí. Además, pensando que es uno de los arqueros que mejor juega con los pies.
12: Increíble. Ataca el equipo del Arsenal. Ya por fin rebasaban el medio campo con la conducción de la pelota, pero Kai Havertz estaba adelantado y se termina marcando posición en fuera de juego. Así que será pelota a favor del equipo del Brighton, que va a mover atrasito del medio campo. Todas las aproximaciones hasta este momento ha sido a favor del equipo local. Todo en esa cuestión. Es la primera vez que Strike va a tocar la pelota. Buscagli, el trazo largo por parte del italiano. Ahí domina con Gómez. Gómez la baja de pecho. Después quiere asociarse con Costulas. Costulas lo hace con mucha potencia. Ahora sí sale bien David Raya para despejar. La pelota de nueva cuenta se la va a quedar Kadioglu. Kadioglu por la banda derecha contra dos. Es más complicado. Recupera el equipo del Arsenal la pelota en su zona, en la zona de seguridad. Dentro del área están tocando el balón, a pesar de que hay presión por parte de dos futbolistas del equipo local. Ya liberan con Ricardo Calafiori. En el carril exterior por la banda de la izquierda. Recorta ligeramente al centro, pero se equivoca. Y la toma el equipo del Brighton. No pasa nada porque ya la tiene Solís. Que mueve atrás. Le cuesta demasiado al equipo del Arsenal salir. Tiene que estar Declan Rice. Rice con Raya. Raya libera por la derecha. Henry Konsa. Konsa con el balón. Le hacen infracción, sí. Así que es pelota para el Arsenal.
11: El inglés que bien resuelve Konsa. Cuando viene una presión extremadamente alta del equipo del Brighton, prácticamente mano a mano dentro del área rival, viene esta presión importante. ¿Qué hace él cuando controla? Se perfila bien y sale con pelota controlada 5 o 7 metros. ¿Para qué? Para obligar que vayan por él. Le cometen la falta, le baja los decibeles al equipo del Brighton y el Arsenal va a salir, no quiere decir que de forma tranquila, pero con más respiro.
12: Sí, totalmente, le está costando trabajo en esa cuestión y por eso tiene que hacer ancho el terreno de juego. David Raya con la pelota. Raya tocando en el centro con Magalaez, en el centro de su zona. El pase filtrado, es capturado Diego Gómez. Gómez con el pase filtrado, trata de mover, después va con Costulas, Costulas le puede pegar dentro del área, viene el disparo, la tajada por parte de Raya, alcanza a ver un desvío por parte del guardameta español ante la oportunidad, el disparo cruzado por parte de Costulas, que lo hizo bien, lo tenía que resolver de esa manera, pero otra vez el equipo del Arsenal se termina por equivocar en la salida.
11: El que falla es Bruno Guimaraes en la salida, ¿no? Y luego el rebote le favorece al equipo del Brighton, que saca este disparo que ya lo describías, cruzado por parte de este jugador del griego que tiene como en el eje de ataque. Así que la primera, ¿a base de qué? De presionar permanentemente. Costulas tuvo la primera opción.
12: Además fue un remate un poco medio extraño, porque como que el balón iba botando y por eso Raya se tenía que aventar la tajada para asegurar esta situación. Marcación mixta por parte de la defensa del equipo del Arsenal en zona y personal. El trazo largo, rebasa el primer poste, cerradito, después el recentro, queda la pelota viva, viene el impacto, termina habiendo un desvío, por eso habrá saque de manos a favor del equipo del Brighton. Ya lo decíamos, no iba a ser sencillo el panorama que le están presentando al equipo de los Gunners. El balón agarra medio una curva medio extraña, todavía en el recentro aparecía para mandarlo Kadioglu. Y en el remate, 7 minutos y medio, es de manos, mueve Kadioglu, el trazo que queda en el primer poste. Trata de despejar como pueda Solís, pero no lo hace con mucha potencia. Ahora sí, trata de meterle Odegaard. Odegaard con el trazo largo para asociarse con Havertz. Balón que va a la derecha. Mueve la pelota. Toca con Gómez. Gómez se apoya con el propio Kadioglu. Kadioglu le quiere dar seguridad atrás con Everbruggen, a unos escasos metros de la media luna, que juega de pies. El neerlandés parecía que se equivocaba. Strike. Agarraba muchísimo efecto el balón. Calafiori recupera el centro del campo. El pase filtrado con Havertz. El balón le quedaba de espaldas a la portería. Le terminan haciendo una infracción. Así que será pelota, balón parado. Es la primera pelota que va a tocar el equipo del Arsenal, rebasando el medio campo.
11: Sí, por lo menos de forma tranquila. A ver, este Brighton termina atacando con... Bueno, termina en posición cuando ataca, con los dos centrales nada más marcando atrás, tres volantes y 5 personas que se agregan al ataque, 5 jugadores, además de los de ataque, los laterales que además van por ahí, que además son laterales que van por dentro, ¿no? Que sí, van por carriles centrales y hacen o generan mucho volumen de juego.
12: Sí, no, todas las aproximaciones han sido en los carriles centrales, salvo un desarrollo, pero fue en la banda de la izquierda. Ya cobró la infracción al equipo del Arsenal en el centro del campo con la pelota de Declan Rice. Se quiere dar la vuelta con la conducción. Mantiene la bola, después se va para la izquierda con Guimaraes. Guimaraes tiene que tocar atrás con David Raya, cerca de la media luna. Raya con el trazo largo, recargado por la derecha. El balón que le queda a Bucayo saca, pero le termina rebotando en la espalda y por eso no se queda con el esférico. Y tiene que ir más atrás. De nueva cuenta en el tema defensivo con Magalhães. Ahora van a tocar con Martín Odegaard. Odegaard con la pelota. Mueve, circula por la derecha. Otra vez con el pase filtrado. Tiene la oportunidad de hacerlo interesante. Ahora a buscar con Guimaraes. Guimaraes le da vuelta por el costado de la izquierda con Odegaard en los carriles exteriores. Estamos llegando ya al minuto 10 de tiempo corrido. El equipo del Brighton está empatando sin anotaciones contra el Arsenal en la jornada número 5 de la Premier League.
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12: Martín Odegaard con la pelota en el centro del campo. Ya el equipo del Arsenal adueñándose de la posición de la pelota. Esto no lo veíamos, Beto, en los primeros 8 minutos. Apenas
11: no,
12: ahora.
11: Le está pagando con la misma moneda el Arsenal, ¿no? El monopolizar la pelota, el tomar, que muchos jugadores se integren en la construcción, en la evolución de la jugada. El Arsenal tiene muy buen pie, tiene jugadores con gran capacidad técnica y le está metiendo hielo así al partido el equipo del Arsenal. Arteta sabe que mientras tengan la pelota van a enfriar, le van a bajar los decibeles al equipo del Brighton.
12: Totalmente, acá terminaba por recibir una infracción Bruno Guimaraes en el centro.
11: Al medio tiempo, vamos a platicar una historia, mi querido Luis, porque hoy fue un día muy especial o un día muy complicado en Londres.
12: Okay.
11: Porque el Millwall regresó a la primera, está jugando en la Championship y descendió el West Ham. Oh, y sí, se enfrentaron entre ellos. Es un partido de esos de alto riesgo. Hubo golpes, hubo problemas. Ya platicaremos, el partido terminó empatado a 2, pero le contaremos el porqué de esta historia tan compleja y tan, ¿cómo decirle?
12: Pues de película, ¿no? Incluso la de los hooligans se basaron
11: en el Millwall contra el West Ham que jugaron. Es increíble cómo tuvieron que que sellar, que proteger todos los comercios que estaban en los barrios para previo a este partido. ¿Por qué? Porque se esperaba estos choques entre barras.
12: Increíble, se tuvo que esperar muchísimo tiempo para que se volviera. 14 años para desarrollarse.
11: No habían coincidido ellos en una división.
12: Sí, ¿no? Y aparte, pues no se esperaba esta cuestión. Sí había una preparación por parte del tema policiaco inglés, pero al final, pues siguen ese mal rato que no quiere recordar en el fútbol inglés. El trazo largo que lo toma el guardameta Barber Bruggen, que sin problema simplemente pisa la pelota, se va para atrás y lo mantiene a la altura de la media luna y ya libera con strike. Strike mantiene, recorta y va otra vez con Verbruggen jugando en la línea, porque Martín Odegaard haciendo una buena presión en zona alta, ahora recargado por la banda de la izquierda, trata de salir. Rice recupera, muerde la bola únicamente. El trazo largo para buscar a Kostulas, pero le termina haciendo infracción y será ahora pelota para el equipo del Brighton.
11: Sí, a ver, platicamos la historia rápidamente del croata, 19 años, Vuskovic, el central del equipo del Brighton. Fíjate, un tipo juega en juego aéreo, duelo físico, anticipación, 19 años, una locura. Un chico que viene del Hajduk Split de Croacia, luego pasó por el Tottenham y que terminó esta formación en Croacia y ahora se incorpora a este equipo y es titular a los 19 años. Un equipo que es quinto en la tabla.
12: Y un equipo que también, o sea, lo que dices, ¿no? Es muy curioso del Brighton, que en algún momento también ha tenido a veteranos. O sea, no solamente se ha casado con esta cuestión, en algún momento los ha fichado. Cuidado, porque buen desarrollo por el centro del campo con strike. Después se le dan proyección por el costado de la derecha a mover con Andrés. Andrés que filtra con Diego Gómez. Gómez con el centro que va a segundo poste. La defensa deja viva la pelota. Tiene que salir David Raya. Y Raya rápidamente activa por la derecha. El equipo del Arsenal quiere salir de manera rápida. Y otra vez terminan entregando la posición de la bola para un saque de manos. Timber fue el que se termina por equivocar. Pero la pelota les vuelve a regresar y se vuelve a equivocar. Pero ahora el Brighton.
11: Sí, qué concierto de errores. Y el otro detalle con el otro chico de 19 años que tiene el Brighton, que es Kostulas, ¿no? Charalampos Kostulas. ¿Y sabes dónde se formó él? En el Olympiacos.
12: Ok. Pero el salió de Armando Lormía González.
11: Exactamente, pero lo vendieron a los 17 años. Fue traspasado a los 17 años y llegó al Brighton en el 2025. Y él ganó en Grecia la Copa y la Liga con el Olympiacos. Y ahora llevan a la Hormiga, que tiene 23 años.
12: Y que quieren ganar también en la Copa y la Liga. Y que, por cierto, la Hormiga ya hizo gol en todas las competencias donde participa el Olympiacos. Él ya hizo gol. Y justamente hablando de esta situación, con estos jovencitos en el 11 inicial, el Brighton tiene un promedio de edad de 24.5 años, superando el 26.7 que tiene el equipo del Arsenal.
11: Y eso que Gross ahí lo la sube, ¿no?
12: Sí.
11: ¿Cuántos años tiene Gross?
12: Gross tiene 35 años.
11: Sí. Gracias a él, el equipo promedio un año más.
12: Sí, totalmente es el único que la base de 30. Viene por la banda de la derecha, ataca el equipo de los Gunners. Dentro del área está Bukayo, saca Bukayo. El balón se va de largo, no alcanzan a llegar. Y será saque de meta cuando estamos llegando ya al minuto 15 de tiempo corrido. Brighton y Arsenal empatan sin anotaciones en la jornada 5 de la Premier League.
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12: De hecho, solamente hay dos futbolistas que rebasan los 30 años en el terreno de juego. Uno es Gross con 35,
11: por parte de Brighton. El otro, Verbruggen,
12: es del Arsenal.
11: Perdón, el campo.
12: Ajá, sí, en el campo.
11: Ay, caramba, ¿quién es el otro?
12: David Raya con 31.
11: Ah, del Raya.
12: O sea, solo dos, todos abajito de los 20.
11: Qué bárbaro. Qué dato. Eso habla del porqué. ¿Por qué la dinámica, el desplazamiento, el desgaste físico que tienen estos equipos?
12: Y el balón por ahora se encuentra en la zona defensiva por parte del equipo del Arsenal, porque no llega una presión en zona alta por parte del Brighton. Juega de pies David Raya, que después abre con Eric Onza. Onza se va a los costados para buscar Rice, para buscar Timber. Simplemente le comparten el balón y de nueva cuenta en la zona baja. Toca Arsenal, no pierde tiempo Raya y va con un auténtico latigazo para buscar a Havertz, pero el balón va largo y prácticamente de portero a portero, porque ya lo tiene el neerlandés Verbruggen. Ahí ante la dis-

0: carriles centrales. Otra vez con Vukovic.
1: Juegan sin miedo, ¿no? La pelota en zona defensiva dentro del área. La pasean con una frialdad que a uno lo pone nervioso.
0: Es que no sé si se pueda prestar la palabra de que esto es un equipo exótico. O sea, hace rato lo decías ya a memoria con lo de Servi. Un equipo que constantemente jugaba alto sin importar que iba contra el City, contra el Chelsea. El chiste era estar incomodando lo más que se pudiera, ¿no? O sea, por momentos de Servi y Xavi Alonso con el Leverkusen revolucionaron esa temporada en sus fútbols,
1: sí, de manera distinta. Que están basados en el Leeds United de aquel de Marcelo Bielsa, ¿no? Uh-huh.
0: Totalmente bien, un trazo largo por parte de Bukayo Saka que ya se encuentra en el callejón del área. Por la banda de la derecha, Bukayo Saka recorta y está dentro de la misma. Bukayo Saka quería mandar el centro, pero es cortado por parte de Boscagli. Bien ahí en esa cuestión, sabemos que Bukayo Saka tiene tema de profundidad y esto será saque de manos a favor del equipo del Arsenal.
1: Que uno de los temas de jugar así ofensivamente, de jugar en campo rival, de presionar alto, genera esto, que atrás estés permanentemente mano a mano con jugadores de la categoría de Saka, por ejemplo.
0: Sí, el pase filtrado llega por la derecha, dos jugadores dentro del área, el impacto que se termina dando por afuera de la portería. El Arsenal de a poco empieza a agarrar confianza, por lo menos ya en los últimos 30 segundos ha tenido dos aproximaciones.
1: Sí, luego habrá que hacer la cuenta de, no quiero decir déficit, pero sí de una diferencia que ha tenido el Brighton de cuánto ha invertido y cuánto ha comprado y en cuánto ha vendido. Y te digo algo, seguramente es una cuenta millonaria a favor.
0: Sí, es una realidad. Hace rato lo decías, ¿no? De futbolistas que han pasado por este equipo. El ex amigo, bueno, ex compañero de Javier Hernández, Danny Welbeck, que estuvo mucho tiempo en este equipo, sí, del 2020 al 26, y se lo terminaron vendiendo al Chelsea. O sea, esto que dices de las ganancias y demás cuestiones aplica perfectamente con Danny Welbeck, que ya es un veterano. Ya no estaba cumpliendo al 100% y bueno, pues ahí estaba. 18 minutos de tiempo corrido. Por ahora no se mueve el marcador. Hay un saque de manos en el centro del campo a favor del equipo del Arsenal, que lo va a jugar Jurrien Timber. Timber que lo pone en marcha. El balón se disputa en el centro del campo. Bukayo Saka trata de bajar la pelota. Por ahora no tiene un dueño claro. Se lo comparten. Hay una infracción por parte del propio Chema. Bajan la pelota, así que será a favor del equipo de los Gunners. 19 minutos, ya la circula y la mueven con Eric Onza, Gabriel y Magalhães. Magalhães en el centro con Guimarães. Guimarães se apoya y mueve la pelota. Otra vez con Guimarães, que aguanta la presión de dos futbolistas. Toca atrás con Eric Onza. Onza que abre con Timber. Timber con el trazo para el propio Odegaard. Odegaard filtra con Bukayo Saka por la derecha y otra vez de nueva cuenta va con Timber. Timber con el pase filtrado para el callejón del área. Esta puede ser la diagonal, la mantiene viva dentro del área. Hay tres elementos, no se animaron a mandar el centro, por eso tienen que
1: ¿pero
0: tocar?
1: ¿Quién era? Era Havertz, que se ha tirado a la banda,
0: sí,
1: ¿no?
0: El propio Havertz. Bukayo Saka dentro del área intuye perfectamente esta situación y ahora ya se van otra vez, ya se regresaron. Ahora Bukayo Saka ya la tiene y Bukayo Saka viene con el centro, el cabezazo que termina por dar la pelota que queda viva y ahí no termina por impactar Guimarães. Sí, intuye perfectamente Bukayo Saka que están ocupando de alguna manera su posición y por eso se metía.
1: Sí, pero por ejemplo ahí Odegaard es el que marca la diferencia. Qué bien juega este noruego, porque ahí Odegaard, fíjate, primero acarrea la pelota, segundo descarga, se mueve entre líneas, se pone como receptor y tira una pared. Y después se pega a la banda para liberar a Havertz, que se había tirado hacia el costado, y dejarle libre, porque él llamó la atención del lateral y Havertz apareció por fuera solo. Así que me parece que ya el Arsenal se metió en el juego y lo está controlando ya.
0: Ya tiene 63% la posesión de la pelota. Estamos llegando al minuto 20 de tiempo corrido. El equipo del Brighton está empatado sin anotaciones contra el Arsenal en la jornada 5 de la Premier League.
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0: Magalhães con el pase filtrado. Solís llega cerca del banderín de tiro de esquina. Viene al centro, al segundo poste. El cabezazo que no termina por llegar. La recuperación la va a tomar Bukayo Saka. Antes se termina marcando una infracción por parte de Timber. Así que será pelota a favor del equipo del Brighton. Sí, de a poco ya está agarrando el equipo del Arsenal la confianza. En los primeros 8 minutos prácticamente la escuadra local no prestaba la bola en lo absoluto. Ya tenemos el 63% de posición a favor de la visita.
1: Y hablando de estos griegos, Solís, el lo que viene siendo el extremo

0: izquierdo de parte del Arsenal, 24 años, el griego, creado o que nació en el PAOK futbolísticamente hablando, pasó por el Norwich, por el Fortuna Düsseldorf, por el Brujas y ahora llega al Arsenal, ¿no? Un tipo como una alternativa para esta banda izquierda del equipo del Arsenal, un tipo bastante, bastante interesante. ¿Por qué? Porque él es un tipo que le gusta encarar.
1: Cuidado, viene el trazo, no pasa absolutamente nada, simplemente mantiene David Raya y después libera por la banda de izquierda en el PAOK, donde estuvo Jorge Sánchez, ¿no?
0: Exactamente.
1: Y también en el Brujas, donde estuvo Ochoa.
0: No creo que se acuerden mucho, pero bueno.
1: Bueno, ese lo llevó al Mundial, ¿no? O sea, ese ligero pase hoy el futbolista del equipo del Atlas.
0: Otra vez convocado con la selección de Rafael Márquez.
1: Sí, bueno, que al final creo que llama poderosamente la atención.
0: Estaba lesionado, ¿no? El Jorge Sánchez.
1: No ha jugado todos los partidos con el equipo del Atlas. También Padilla del Athletic de Bilbao, que no ha jugado, está con la selección mexicana. Obed Vargas, que ha sido convocado en Champions de Liga, pero no suma ningún minuto, también está convocado. O sea, los que están en Europa prácticamente están, a diferencia de los que están lesionados. El trazo largo en el centro del campo, trata de darse la vuelta, ataca el equipo del Brighton, pero lo nulifican en automático. Los Gunners ya con confianza, el trazo largo rebasando el medio campo, que es para Bukayo Saka, recorta y se va al centro, después toca la pelota y la filtra. El balón se va al costado a la izquierda con Solís que encara dentro del área. Solís quiere mandar la diagonal, viene el ligero recorte, después le termina pegando a su propio compañero, sí, en el pase le pega a Bukayo Saka y por eso no hay tiro de esquina, sino es un tiro desviado y será saque de meta a favor del Brighton.
0: Saka cruza todo el campo para auxiliarlo, para ayudarlo, gana la pelota, gana el rebote y de repente Solís, el griego, le mete la pierna fuerte y termina estrellándosela a su compañero en estas jugadas curiosas, ¿no?
1: Sí, extrañas.
0: Saka se quedó así como diciendo, ¿de qué se trata?
1: Vine a ayudarte y terminé empeorando. Le juega con una sangre fría el equipo de Brighton saliendo. O sea, ahorita le pasaron un balón a Verbruggen y el tipo da una diagonal enfrente de cinco futbolistas del Arsenal y entre ellos está Rice, Solís, Odegaard, Saka. O sea, increíble. Timber va por la derecha, el pase filtrado que llega, cuidado Guimarães trataba de asociarse, no pasa absolutamente nada porque ya viene la recuperación por parte del equipo del Brighton, salida con Ayari que toma el recorte, Calafiori recuperaba, después se va por la izquierda, ya la toma el propio Kostoulas va atrás, no se quiere meter en complicaciones, simplemente para organizar, Kadeoglu, Vuskovic.
0: Que Odegaard, el jugador del Arsenal, es de esos jugadores que ve lo que nadie más vemos en el mundo, ¿no? Él ve espacios donde todos vemos congestionamiento, genera líneas de pase. Me parece que Odegaard es uno de los tipos que mejor interpreta el fútbol a nivel mundial. Es un jugadorazo, el camiseta 8 del equipo del Arsenal, ahí jugando detrás del centro delantero, pero es interesante con la pelota y también cuando no la tiene, cómo él se acomoda en el terreno de juego.
1: Y vaya que cuando no está, se nota demasiado por parte del equipo del Arsenal, que uno de sus mayores pecados la temporada pasada, ya justamente al cierre de todas las competencias, esta acumulación y estas cargas de que trataron de competir lo más que se podía en todos los certámenes. Estamos llegando ya al minuto 25 de tiempo corrido. Es la jornada número 5 de la Premier League. El equipo del Brighton está empatando sin anotaciones contra el Arsenal.
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1: El pase filtrado que llega por la banda de la izquierda con Solís. Solís contra dos elementos, es cortado de manera perfecta. El que lo cortó fue Vuskovic. Lo intuye de manera perfecta a pesar de que iban dos centrales. El que termina poniendo la pierna para despejar el peligro a la banda fue el propio Vuskovic. Aunque ya va agarrando más forma el equipo del Arsenal, otra vez denotando estos destellos de calidad que tiene el Brighton.
0: Qué bien, qué buen cierre de Vuskovic, porque él arranca, ¿qué te gusta? Casi 15 metros detrás del jugador del Arsenal, pega una carrera impresionante, aprovecha que Kadıoğlu, el turco, le cerró o lo fue deteniendo y ahí salió. Impresionante. No puede ser. Perdón, gente que nos escucha en W Deportes. Me pone de nervios como dentro del área chica quieren salir jugando los del Brighton.
1: Como auténtico videojuego, había dos futbolistas en el centro del Arsenal. Venía un saque de manos a favor del Arsenal. Calafiori manda la pelota, queda vivo ahí Havertz, y creo que el otro era Odegaard, y se pone a tocar la pelota, busca y se extrae como si hubiera marcado una falta, como si estuvieran cascareando.
0: No, hombre, como si la pelota estuviera fuera del terreno de juego, o sea.
1: Increíble, ya lo hicieron desde hace un tiempo y viene el toque de Vuskovic.
0: Pero este Vuskovic tiene 19 años, te digo algo, me parece que de repente no sabe lo que hace. Tiene sí. La inocencia que da esa edad.
1: Hasta ahora no se han equivocado en estos compromisos, les ha salido.
0: Más 19 años y debe de medir 1.90 y tantos, ¿no? Y
1: todavía podría
0: y crecer
1: uno o dos más. Verbruggen toca la pelota. El pase filtrado, ahora sí se equivocaron, ya intuyó perfectamente Solís que recupera la pelota y va para atrás para Guimaraes con Bukayo Saka con Timber que ya está en el callejón del área por la banda de la izquierda, Timber que toma la pelota, recorta y va atrás, se apoya con Odegaard que espera el movimiento que hace Bukayo Saka, pero ya captura el balón por el costado de la derecha Buscagli.
0: El francés no tiene esa salida tan fácil, ¿no?
1: Él como que no se la pasaron. Rice, atrás, Conza, en el centro del campo, toca la pelota Gabriel Magalhaes con Ricardo Calafiori abre por la izquierda con Solís que encara, Solís que toma la bola, Solís otra vez con Magalhaes, y Magalhaes prefiere tocar aún más atrás con Conza ya va por la derecha con Rice, y Rice con Conza que toca la pelota y ahora prefiere ir al centro del campo con El propio Guimaraes regresa el dulce con Conza que aguanta perfectamente la presión que está haciendo Costulas. Después Bukayo Saka tiene que bajar para tocar la pelota y tratar de hacer algún desequilibrio, pero termina perdiendo la bola. Presión por parte de Kai Havertz. Ya está la recuperación por parte del Brighton con Strike que mueve por la izquierda. Trata de hacer algo diferente el equipo del Brighton. Ya empieza a tocar la pelota, rebasa el medio campo. Esta puede ser por la banda derecha. Ya marcaba perfectamente el movimiento Kadioglu. Prefieren mantener ahí la bola, simplemente asociándose de lado a lado. Pascal Gross, después atrás Strike. En el centro a tocar la bola, Gross. El cambio de juego que se va por la derecha con Kadioglu. Kadioglu toca y va con Vuskovic. Vuskovic del otro costado con el propio Strike. Strike tiene su tiempo, va a la izquierda con Boscali, simplemente asociando. Esto no lo veíamos ya del Brighton de un tiempo. El cambio de juego de más de 20 metros. Le va a quedar de manera perfecta a Kadioglu. Tiene tiempo, quería hacer el servicio. Se termina por impactar y habrá saque de manos a favor del equipo local.
0: Y el equipo del Brighton tiene 9 lesionados. Les voy a decir nada más algunos. Mitoma, Minté, Ferguson. Son 3 jugadores importantísimos. Ferguson, este irlandés que llegó muy jovencito y que estaba pintando para ser el 9 titular en este Brighton, está lesionado. Mitoma, que ya sabemos la velocidad que tiene este chico, y Minté son los 3 grandes ausentes que tiene este equipo del Brighton.
1: Y por parte del equipo del Arsenal, las ausencias son William Saliba, que es un revulsivo absoluto.
0: Nada más, un central impresionante.
1: Tiene un tema en la espalda, y Ben White, en la ingle, que tampoco está en este compromiso. Todos los veteranos importantes por parte del equipo de los Gunners. Así que, pues apenas llevamos 5 jornadas, pero algunos ya tienen una de Champions, otra de Campeonato Copero, y empiezan las dolencias y las cargas. 30 minutos de tiempo corrido. Ya el equipo del Brighton está empatando sin anotaciones contra el Arsenal en la jornada 5 de la Premier League.
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1: Ataca el equipo del Brighton. ¡Mira el disparo! ¡Pegó en el poste!

0: Brighton. Es un auténtico golazo por parte del capitán Pascal Gross, que toma la pelota en el centro del campo. Tiene tiempo, tiene espacio, recorta y termina pegando primero en un poste. Dramáticamente se va al otro costado, aunque se lanzó David Raya. Ese balón llevaba veneno y de esta manera, al minuto 31, el equipo del Brighton ya le está ganando al Arsenal 1-0.
1: Es el cuarto gol en la temporada para Pascal Gross, para este alemán de 35 años. Cuarto gol, dos asistencias suma en lo que va del torneo. Y aquí es un golazo, porque parecería que sorprende a Raya, al portero del equipo del Arsenal, pegando la primer poste. Pero cuando Gross recibe la pelota, como lo describías, Luis, él recibe la pelota, se echan para atrás un metro, metro y medio los defensores, y ahí le pega con comba por fuera la portería de Raya. La pelota quiebra, no la ve el español. ¿Por qué? Porque Calafiori le tapa el defensor italiano y entra pegadito a primer palo, hace carambola y lo gana el Brighton. No quiero decir que merecido, pero el Brighton no ha bajado los brazos y no se ha achicado ante el equipo del Arsenal.
0: Terminó aprovechando y potencializando sus herramientas cuando ya se sentía más cómodo el equipo del Arsenal. En la primera que pisa el área rival, termina apareciendo tarjeta. Hay una tarjeta amarilla, no sé si fue hacia el tema de la banca o hacia el propio Kostulas. Ahorita le estaremos confirmando, porque hay diálogos constantes desde la banca.
1: Sí, Hurtzeller se quiere comer al cuarto árbitro.
0: Totalmente, pelota, balón parado a favor del equipo del Arsenal, recargado en el carril de la izquierda. Rice ya mueve la bola y va con Guimaraes. Guimaraes se apoya con Timber. Timber amagaba que iba con Bukayo Saka, prefiere tocar de nueva cuenta con el inglés Rice. El trazo larguísimo, a ver si alcanza a llegar con su compatriota Bukayo Saka. No, buena la cobertura por parte de Strike. Balón aéreo, serie de cabezazos. Vuskovic, no la bajan, mantiene la pelota. Sí, amonestaron a Kostulas y después se vino, producto de esta decisión, el tema de los reclamos. Habrá que prestar mucha atención en esta cuestión. Desaparecido hasta ahora Bukayo Saka.
1: Lo importante de Gross, el alemán, en el equipo del Brighton, un equipo muy joven, que lo platicábamos, ¿no? 24 años de promedio de edad, pese a que juega Gross, que le saca a algunos jugadores hasta 15, 16 años le saca de diferencia de edad. ¿Por qué hablo de esto? Cuando parecía que el Arsenal ya se había acomodado en el terreno de juego, de repente el tipo aparece, pum, pone una pegada al poste y adentro, a cobrar el equipo del Brighton, que lo gana el 33-1-0. Pero aquí atención, que el francés Buscagli regala un saque de banda impresionante. Mal saque en la Premier League, no lo puedo creer.
0: El jugador más grande, el más veterano, es el que está haciendo la única anotación hasta ahora del compromiso.
1: Pero al centro delantero con el que juega, con el que comparte cancha, le lleva 16 años. Ahora, casi lo dobla de edad al chico griego.
0: Totalmente. Ahora llama poderosamente la atención este inicio por parte de la Premier League. Mucho 0-0. La generación de goles ha bajado, pero esto se debe a que el nivel competitivo de los equipos, la inversión que se hicieron a lo largo de esta de este torneo internacional del Mundial, el tiempo que tuvieron para planificar el torneo fue de manera fenomenal. Balón arriba por parte del equipo del Arsenal. El taconazo, no pasa absolutamente nada por la banda de la derecha. Libera la pelota con Diego Gómez. Ataca Brighton. Gómez a tres cuartos de cancha. Gómez apoya. Viene el disparo de larga distancia. Dijo, si Gross le puede pegar, yo haré lo mismo. Pero Kostulas la manda encima del larguero.
1: En partido simultáneo, el Hull City está perdiendo 2-0 con el Newcastle. Ya empieza a perder gas el equipo del Hull City, ¿no? Que fue la gran sorpresa en el arranque, apareciendo en posiciones de Champions en el torneo. Ya se está cayendo hasta la posición número 8 el Hull City, que no deja de ser una sorpresa en este arranque de la Premier League.
0: La buena noticia para ellos es que viene dos semanitas de fecha FIFA y por ahí podrían acomodar en esta cuestión. 35 minutos de tiempo corrido, el equipo del Brighton le gana 1-0 al Arsenal.
1: 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Bienvenidos al juego.
0: El trazo largo por parte de Kostulas, que fue muy desviado. Toca en corto el equipo de los Gunners. Esta es con David Raya. Al centro del campo, tocar con Guimaraes. Guimaraes abre el juego con Konsa. Konsa de nueva cuenta con el guardameta David Raya. Raya que toma el balón. Se va con Magalhães. Magalhães con Calafiori. Calafiori con el pase filtrado para Rice. Rice apoya con Havertz. Havertz que se bota por la derecha. Alcanza a ver un desvío. Es el propio Kadioglu que estaba luchando por quedarse con la bola. La termina mandando un costado.
1: Como dato curioso, ha recibido dos goles el Arsenal en todo el torneo. Los dos goles que ha recibido se ha puesto abajo en el marcador. Comenzó perdiendo con el Chelsea 1-0 y lo terminó ganando 2-1. Y la historia hoy contra el Brighton es que comienza perdiendo 1-0, pero todavía no sabemos cuál será el final de esta historia.
0: Y lo que dices, los dos goles fueron en el primer tiempo.
1: Sí, o sí. Sea, el otro muy tempranero, el minuto 2 contra el Chelsea.
0: Sí, o sea, le cuesta esa situación. El tema ahí apareció Havertz, de ganar al 25 al 50. Vamos a ver si antes de que terminen los primeros 45 minutos el equipo del Arsenal puede hacer el del empate. Magalhães toca atrás, Konsa con el propio Declan Rice. Rice con la pelota, amaga y avanza, ya está en el último tercio del terreno de juego. Se llevó a 3-4 elementos porque nadie lo cubría, todos estaban esperando que pudiera pasar el balón y da un cambio de velocidad de manera impresionante, pero ya recupera el equipo el Brighton momentáneamente porque después de hacer un trazo largo, esto será de manos, no, alcanza a recuperar Eric Onza a su zona, a su área con David Raya.
1: Pero ya modula la presión el equipo del Brighton, ya espera más cercano a su medio campo, no es como antes que buscaba asfixiar al equipo del Arsenal en su propia área, ya espera a mitad de campo, claro, vas ganando 1-0 en el marcador, el partido es otro.
0: Sí, ya lo hace con más prudencia, ¿no? Ya no se avienta tanto, ya no simplemente ir de largo. Odegaard con la pelota, el capitán Odegaard no ve espacio y por eso se tiene que apoyar atrás con Henry Conza, mismo que lo hace con David Raya. El zurdazo por parte de David Raya que rebasa el medio campo, pero el cabezazo aéreo de Brozovic es impresionante. Va después a la derecha, tocan, se apoyan. Kostulas no le tiene temor de botarse por la derecha a pesar de ser el 9 nominal. Simplemente triangulación que termina en los botines del propio Strike. Strike dice con quién y con las manos dicen muévanse. Y después busca a Brozovic. El balón que va ahora atrás simplemente con Pascal Gross, que este tipo constantemente flotándose para tratar de ayudar a hacer ese pegamento con la defensa del Brighton.
1: Es que es el cerebro del equipo del Brighton, ¿no? Sabe cómo acomodarse, dónde generar línea de pase, cuándo apoyar a su compañero, sobre todo en la salida, ¿no? Aquí se acerca y estaban presionando a los centrales y él se acerca, recibe la pelota y clarifica la salida.
0: Sí, totalmente. Y qué mejor que el gol lo termina poniendo él, que perfectamente podría haber entrado en ese terreno de estar circulando la pelota y demás. Tiene el tiempo, tiene el espacio y la coloca justamente en ese hueco donde no llega Raya. Ahí termina por impactarse. Y mira, lo que llama poderosamente la atención por parte del equipo del Brighton es que en su alineación no tienen a ningún inglés. No hay ningún inglés.
1: Ah, caramba.
0: Con el equipo del Brighton. Por la izquierda viene el trazo largo, va por la banda de la derecha. Cuidado, la devorar el disparo que se termina por impactar afuera de la portería. Apenas de David Raya ante el impacto por parte de Yacine Ayari. Queda ahí y David Raya simplemente se queda estacionado en el primer poste.
1: Pero qué buena jugada porque utiliza todo lo ancho de la cancha el equipo del Brighton. Y el servicio termina siendo una diagonal que atraviesa muy cerca el área chica. Toda la portería de Raya, el arquero del Arsenal. Así que el equipo de Brighton, es cierto, ya no presiona igual, pero sigue generando esa presencia de área en el área rival.
0: Sí. En esta cuestión.
1: Oye, y hay que decirlo que además el Brighton tiene en la banca a Yalcuyev, el de Costa de Marfil, 20 años, que ha sido una de las revelaciones, ¿no? Un tipo, un enganche con una capacidad técnica impresionante. Hoy arranca en la banca.
0: 40 minutos de tiempo corrido. Es la jornada 5 de la Premier League. El equipo del Brighton está ganando 1-0 al Arsenal.
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0: Ahí te va otra, Beto. No hay ningún inglés en el equipo de Brighton y el único inglés es el portero suplente, Jason Steele. Así que no hay ningún inglés con posibilidad de jugar el día de hoy para el equipo del Brighton. Así, el tema de la Premier League, la mejor liga del mundo en esta cuestión. Ingleses en el terreno de juego tenemos por parte del equipo del Arsenal a 3, a Henry Conza, a Declan Rice y a Bukayo Saka. O sea, de los 22 protagonistas, únicamente 3 ingleses en el terreno de juego.
1: Sí, un Brighton que se ha vuelto de los equipos innovadores, ¿no? Que apareció, o más bien irrumpió en el en la Premier League de una forma distinta a lo que se venía haciendo en todo el mundo.
0: Sí, es más, existe la misma cantidad de neerlandeses ahora en el terreno de juego que ingleses.
1: Mira.
0: 3-3.
1: El Brighton es una mezcla de datos, scouting, desarrollo y otra cosa, global. Busca jugadores en todo el mundo.
0: Sí, pues tiene un paraguayo, tiene un griego, tiene
1: Costa de Marfil, sí.
0: Increíble, viene por el centro del campo, trata de salir el equipo del Arsenal, le cuesta trabajo, va con Calafiori que le da proyección con Solís por la izquierda, es el último tercio del terreno de juego, viene el recorte de los carriles centrales, pero rápidamente baja la defensa del equipo del Brighton, ya tocaron con Bukayo Saka va atrás, se animaba con el trazo largo de Declan Rice, recupera la pelota, se apoya con Timber con el pase filtrado, con Odegaard simplemente de primera instancia, otra vez entre Timber y Odegaard, esta sociedad que se tuvo que repetir porque ya prácticamente bajaron los cuatro elementos para defender en el medio campo por parte del equipo Brighton. Ahora en el centro a buscar con Magalhaes se apoya con Calafiori tiene que regresar de nueva cuenta con el propio Magalhaes ahora con Guimaraes que toca la pelota y se desespera y dice ¿con quién? Nadie se abre y tiene que tocar atrás.
1: Se reagrupa bien el equipo del Brighton en zona defensiva, están en su primer tercio pero bien ubicados.
0: El balón en el centro con Havertz que tiene que salir de su zona porque no llega absolutamente nada en ese carril. Magalhaes con la pelota al centro, atrás, o sea, el equipo del Arsenal estaba atacando en los últimos tercios y tiene que irse hasta atrás, a la zona defensiva con David Raya. Es ahí donde quiere generar el espacio, yéndose hasta atrás para reagrupar la jugada y baja el propio Bukayo Saka. Saka no se le acaba la portería, se llevaba 2-3 elementos, al final hay una barrida y termina rescatando un saque de manos a favor del equipo del Arsenal.
1: Pero fíjate, fueron 3 pases para atrás, Saka se tuvo que sacar a 2 o 3 jugadores y de todas maneras la pelota terminó en propio campo del Arsenal, así que buen trabajo del Brighton defensivo.
0: Y ahora va para Solís, por la izquierda, Solís ya lo interpretaron y por eso va por el centro del campo a buscar a Guimaraes lo derriban, pero no es con falta. Viene ahora la transición defensa al ataque por parte del equipo del Brighton, Kostulas, por la derecha, Kostulas dentro del área, media bicicleta, Kostulas le termina pegando la pelota, hay un desvío por parte de Gabriel Magalhaes y habrá tiro de esquina, punta de la derecha a favor del Brighton.
1: Qué bien se maneja este Kostulas, este centro delantero que se tira a la banda, queda en campo abierto, no se vuelve loco, hace una buena transición, traslada bien la pelota, hace buena conducción y después cuando sabe que no va a llegar más compañeros para el ataque, saca ese disparo que es desviado y gana un tiro de esquina y saca al equipo de zona defensiva y lo lleva al área rival.
0: No, excelente el partido que se está mandando el equipo del Brighton, ha entendido cuando tiene la pelota, cuando no tuvo la pelota, cuando tuvo que defender y cuando tuvo que atacar y cuando tuvo esa jugada a media distancia.
1: Es como un actor o como un músico, Luis. Uh-huh. Tiene que interpretar la canción o el personaje. Lo está interpretando bien hoy el Brighton.
0: Vendrá el tiro de esquina por la punta de la izquierda. Son 44 minutos. El trazo larguísimo que pasa el segundo poste. Viene el cabezazo. Le pegó a Rice. Recupera el zurdazo fuera del área. Había un mar de piernas y por eso el equipo del Arsenal sale con la pelota. Havertz, esta va a ser de tarjeta, pero la van a aguantar. Bukayo Saka ataca en tres, defiende en tres. El contragolpe le puede dar el gol. Odegaard con la pelota del otro lado, tiene a Bukayo Saka, la muerde Bukayo. No le pegó con potencia y intuyó y leyó de manera perfecta la jugada el guardameta neerlandés de Barber Bruggen y se termina quedando con la pelota. Ahora viene la oportunidad por parte del equipo del Brighton del otro lado, a mover al centro del campo, ya se botó. Buscan esa cuestión, Kostulas, el disparo, gol.

0: tal por parte del equipo del Brighton? Le estábamos cantando la jugada del Arsenal. Tuvo la oportunidad de disparar de cara a la portería rival. Bukayo Saka, la recuperación la toma Verbruggen. Prácticamente dejan 4 contra 4. Tiene la oportunidad desde el centro del campo en una sociedad. Toma el tiempo y prácticamente a la misma altura del tanto de Pascal Gross. Llega Kostulas ahora con la oportunidad y termina mandando un auténtico fogonazo. Le dejó un tiempo respirar Magalhães y ese tiempo lo termina por aprovechar Kostulas. Al minuto 46 lo está ganando el Brighton 2-0 contra el Arsenal.
1: Qué buen contragolpe. Hablábamos de que estaba encima el Arsenal, que buscaba de alguna forma marcar, y así los agarran mal parados y Kostulas termina marcando el gol. Este chico que contra el Coventry recuerdo que marcó, así que si no me equivoco estaría llegando a su segundo gol en la Premier, más otros 3 que suma en otras competiciones. Así que el equipo del Brighton, coyoteándose al Arsenal, lo está coyoteando al campeón y líder del torneo, le está ganando ya 2-0.
2: Hace rato decías que era como un actor que intuía perfectamente los momentos, y el momento que pensamos que iba a venir el del empate con el equipo del Arsenal por ese contragolpe, viene el otro contragolpe y cómo reacciona, sobre todo Verbruggen, lejos de esperar, manda el balón al otro lado.
1: Sí, que es un tipo que le da gran salida. Así que, sobre el final, qué doloroso para el Arsenal. A segundos de que se pitara el final del primer tiempo, le cae el segundo y así nos vamos al descanso, Luis.
2: Perfecto, por cierto, amonestaron a Kadioulou. 2-0 lo gana el Brighton sobre el Arsenal. Jornada 5 de la Premier League. Vamos a una pausa y vamos a repasar lo frenético y emocionante que ha sido estos primeros 45 minutos.
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2: Hay veto de por vida del fútbol profesional, no es solamente en el tema del equipo, no solamente son algunos partidos. Ya es un tema que está en tendencia en redes sociales. Es un auténtico golazo que se termina nulificando por esta cuestión. Pero bueno, vamos a entrar ya en detalle en el...
1: Di Canio fue el otro.
2: Okay.
1: También fue el italiano, ¿no? El italiano Di Canio, okay. Que él sí además hizo la señal de primero apuntando hacia el pecho y después extendiendo el brazo hacia adelante, en diagonal, por decirlo de alguna forma, hacia el frente. Y aquella vez Di Canio fue castigado. Fue suspensión, 10,000 euros de multa y bueno, él habla que en aquel momento todo este saludo tenía una connotación política por lo que lo estaba haciendo él, el saludo, ¿no? Él no decía que fue por un tema, él se declaró fascista públicamente en aquel momento.
2: Italiano y acá es alemán,
1: sí.
2: En esta cuestión. Beto, vamos a una pausa y ya regresamos ahora sí a platicar de lo que nos ha dado estos 45 minutos.
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2: Yo no lo quería comentar a la transmisión hasta confirmarlo, porque a lo mejor y se lo estaba señalando con un
1: dedo. Sí, yo también cuando el primer festival que haya ido a la tribuna a buscar a alguien.
2: Ajá, exacto.
1: A buscar a alguien. Sí, sí. Pero ya luego, como él se planta, hay que decirlo, que ese saludo, inclusive en Alemania, está prohibido por la legislación. Solamente se puede hacer en algunos actos históricos y en ciertos momentos muy, muy específicos.
2: Sí.
1: Nada más.
2: En caso de que se confirme esta situación, sería el tercer jugador con esta situación de un festejo así, ya lo habíamos dicho, el griego, el italiano, ahora sería el caso del alemán. Tiene que haber una plática por parte de los directivos, tendrá que salir a decir algo, ¿no?
1: Y en un partido donde el Brighton está jugando de ensueño, le está ganando al campeón y líder de la Premier League, el Arsenal, le está ganando el Brighton 2-0, y con goles en momentos muy precisos, ¿no? Muy precisos, cuando parecía que el Arsenal tomaba el control del juego, pácatelas, gol. Y el segundo, el de Kostulas, el del griego, también cuando ya se va a acabar la primera mitad, pum, haces el segundo en otro disparo de media distancia y estás ganando el partido 2-0. Me parece que será un tema que va a haber que platicar al final. Pero de entrada el Brighton haciendo un excelente partido, demostrando por qué es la mejor ofensiva de la temporada, y un Arsenal que es líder, que es campeón, pero que hoy, sinceramente, no le he encontrado el cómo hacerle daño al equipo local.
2: Totalmente, es como si en el box, cuando ya tiraron al rival la lona, se levanta, ya va entrando en confianza, ya te está dando golpes, te vuelve a tirar la lona. Básicamente eso es lo que le ha hecho el equipo del Brighton al conjunto del Arsenal. Y la verdad, lo decíamos, en los primeros 8 minutos prácticamente el equipo local no estaba cediendo la pelota, no la estaba prestando, estaba descifrando. Los laterales, más allá de ser con pelota a profundidad, se sumaban a los carriles centrales, constantemente cerrando las acciones. Después venía ahí la oportunidad por parte del equipo del Arsenal para tratar de levantar la mano. Si no mal recuerdo, fue por ahí del intervalo entre el 15 y el 20, donde ya por primera vez el equipo del Arsenal por lo menos tuvo una jugada que rebasaba el medio campo, y ya es cuando viene la anotación, justamente cuando mejor confianza tenía el equipo de los Gunners, llega el gol.
1: El partido, ¿dónde estaba para el Arsenal? Primero, el superar la primera presión, eso era importantísimo, no lo logró hacer de buena forma. Después, encontrar a Odegaard, aislar a Saka para que pudiera tener constantes manos a manos, atacar el área con Havertz. Y te digo algo, de esta lista de 4 cosas por hacer, me parece que todas las hizo a la mitad, nada más. Saka terminó lejos de la zona, acarreando la pelota en propio campo. Havertz terminó fuera del área, sin tener esa presencia para marcar un gol. Odegaard, ¿qué te gusta que haya aparecido? 3 veces, cuando mucho, sí, en la primera mitad.
2: Ataque, sí.
1: Y lejos de la portería, además, lejos, ayudando más en la construcción, más que en la zona de definición. y nunca pudo librar de buena forma esa primera presión del equipo del Brighton. Así que me parece que hoy el Arsenal, en estos cuatro puntos, en los cuatro, se quedó reprobado.
2: Sí, totalmente. Es una situación que necesita de alguna manera sacar. También no lo hemos comentado, pero muchas imprecisiones en el tema del juego de pies por parte de David Raya, ¿no? En tres, pero, cuatro ocasiones entregando el balón hacia la banda.
1: Pero si no habláramos de tenis, Luis, serían como los errores forzados en el tenis, ¿no? Uh-huh. Que de repente te van esquinando tanto, tanto que ya el golpeo cada vez es más complicado. Es algo similar, porque si te das cuenta, el Brighton al presionar con siete jugadores, que obliga a que tenga que jugar rápido el arquero, y por mejor pie que tenga, con poco tiempo cualquiera se puede equivocar. Ya están los equipos para saltar al terreno de juego en la segunda mitad, en este bonito estadio que tiene un nombre comercial, que el nombre comercial es de una tarjeta de crédito de estas que traen un guardián con una lanza, ¿no? Que
2: empieza con A, ¿no?
1: Ajá. Y pareciera que terminara con México, ¿no?
2: Ándale.
1: Para hacerlo. Ya el equipo del Brighton está saltando al terreno de juego. Este equipo que está siendo una revelación en lo que va del torneo. Un equipo que su mejor posición fue el sexto lugar. De entrada, la toma internacional sigue a Pascal Gross.
2: Sí. Desde que empezó el compromiso. Bueno, ahora ya están tomando a Kostulas.
1: Sale dos anotadores por
2: Brighton. No sé si lo es por los dos anotadores o por lo que ya estuvimos comentando en el entretiempo, pero vaya, es una situación que se dio hace unos minutos, que justamente en redes empezó a explotar la situación. ¿Qué te gusta? ¿Los últimos 10 minutos?
1: Sí, claro, sí, ya cuando empezó a correr más las repeticiones y el video de la anotación de Gross, con el que iba ganando 1-0 el equipo del Brighton, empezó a tomarse o a soltarse toda esta polémica.
2: Perfecto, señoras y señores, todo parece indicar que no habrá modificaciones momentáneas. El equipo del Arsenal, más allá de hacer ejercicios precompetitivos para iniciar el complemento, hacen un círculo de apoyo, sí. Palabras de motivación del propio Odegaard para que el equipo trate de remontar un 2-0 que se ve complicado en el panorama. ¿Qué habrá pasado en esa charla en los vestidores que ahora necesitan esa situación? Tendrán que ir por todo. Tendrá que ir por todo el equipo del Arsenal y en los primeros minutos buscar ese tanto que recorte la distancia. Señoras y señores, el primer tiempo ya es historia. Vámonos a la segunda parte. Es la jornada número 5 de la Premier League. Usted lo vive a través de W Deportes. Alberto Bernard, Luis Abuelo Vázquez. Brighton lo está ganando 2-0 contra el equipo del Arsenal. Y toma la pelota los Gunners. Va para Declan Rice. Rice apoya con David Raya. David Raya que juega de pies. El trazo largo recargado por la banda de la izquierda. Otra vez la misma de David Raya. Son cuatro.
1: Que no le dan espacio ni opciones. No tiene objetivo a quien buscar en el pase. Raya y termina tirándola por un costado.
2: Sí, totalmente. Y bueno, pues ahí ya entregando la bola. Esta es para Bart Bruggen. El trazo que se va por la derecha con Strike. Strike que buscaba y prácticamente de portero a portero. Ya toma el balón Raya. Arteta es un tipo que siempre se mantiene serio, ecuánime, pero ahora ya empieza a sacar el coraje de estar perdido este partido. Konsa, Raya, otra vez para Henry Konsa. Henry Konsa recargado por la izquierda. Deja la pelota servida para Jurrien Timber. Timber con Bukayo Saka. Bukayo Saka contra dos elementos. Está en la zona defensiva. Bukayo Saka está en la zona defensiva, bajando porque no le llegan los balones y también tratar de participar en los mismos. Magalhaes.
1: Qué bien. Qué bien la presión del equipo del Brighton. Al final Gómez, el paraguayo, termina presionando y luego patea la pelota desesperado. Le pega al rival, al jugador del Arsenal. Saque de banda en tres cuartos de cancha a favor del Brighton.
2: Totalmente. Y el que se terminó por equivocar fue Calafiori. El saque de manos por parte del equipo del Brighton, que lo va a ejecutar y toca atrás en el centro. Pelota que le va a llegar al guardameta neerlandés Bart Verbruggen. Verbruggen con la pelota. El trazo largo que rebasa el medio campo. Viene el cabezazo. Parecía que pasaba la pelota, pero ya la captura Calafiori. Calafiori que le quiere meter velocidad. Calafiori que ya conduce. Parecía que rebasaba el medio campo el equipo del Arsenal, pero otra vez a tocar el balón en la zona segura. Que ya lo toma el guardameta David Raya. Raya con el trazo largo que rebasa el medio campo, recargado por la banda de la izquierda. Esta que bota. Después viene el cabezazo. Defensor por parte de Kadioglu, que ya está amonestado, que lo decíamos antes de despedirnos, porque fue segundos de que cayó el gol por parte del equipo del Brighton, donde viene la tarjeta amarilla, pero ya está condicionado en esa cuestión. Balón atrás, al centro del campo, a tocar la pelota Guimaraes. Guimaraes contra dos elementos, tiene que liberar para Martín Odegaard. Odegaard que se apoya con Jurrien Timber. Timber que ya viene el pase filtrado por la banda derecha cerca del callejón del área para Bukayo Saka. Bukayo Saka, segunda velocidad, Bukayo Saka termina por barrerlo de mejor manera Buscagli. Y habrá tiro de esquina, punta de la derecha a favor del equipo del Arsenal.
1: Sí, Saka encara al francés, pero al final no tenía con quién jugar. Era buscar a como dé lugar tirar el centro, sin una segunda opción el equipo del Arsenal. Atención, que la táctica fija es la marca de la casa para el Arsenal.
2: Sí, es el equipo a nivel mundial que más goles ha hecho en tiro de esquina. Es su primer tiro de esquina, dos ha tenido el equipo del Brighton, es el tercero del partido.
1: 19 goles en táctica fija el torneo pasado.
2: Y si juntamos las otras temporadas, creo que rebasa los 30, ¿no?
1: Sí, increíble la capacidad que tiene. Todos a segundo palo o más allá.
2: Ahí está. Se colocan en el centro del campo ahora buscando, mejor dicho, en el centro del área. Viene el cabezazo. Se exige que hay un desvío y que tiene que haber otro tiro de esquina, pero el silbante England dice que no y que simplemente será saque de meta a favor del equipo Brighton, que sigue sobreviviendo con este 2-0 a favor.
1: Sí, manteniendo la cuota goleadora el equipo de Brighton, y el Arsenal, que su mayor fortaleza era no recibir goles, ya recibió dos. Había recibido uno en toda la temporada, ya lleva dos esta mañana visitando al Brighton. Y atención, que el Brighton sigue colgando el cero. Y te digo algo, se ve sólido atrás el equipo local.
2: Totalmente, del centro del campo, la pelota, el trazo largo. De portería a portería prácticamente, porque ya la domina David Raya. Raya con la pelota. Mueve para Declan Rice, que se tuvo que quedar en esta acción como un defensor más. La pelota que llega, le termina haciendo falta al propio Havertz. Se duele demasiado, pero ya se levanta sin complicación. Para que siga esto, la falta se la termina haciendo Luka Vucevic. Por la izquierda ataca el equipo de los Gunners. Dos futbolistas dentro del área, entre ellos está Odegaard. A ver si llega el servicio, viene el centro, pero es muy pasado. Estamos llegando al minuto 50 de tiempo corrido. Es la jornada número 5 de la Premier League y el equipo del Brighton está ganando 2-0 al Arsenal.
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2: Recuperación por parte de los Gunners en su zona. Va para Raya. Raya que mueve para el costado de la izquierda. Otra vez a buscar el error con Timber, que alcanza a liberar por ese mismo costado. No lo dejan salir. Rice. Raya. Remata del otro lado. Le termina saliendo el pase. Pero todavía la salida no es cómoda. Calafiori. Calafiori libera por la derecha. Otra vez ahora al centro del campo. El pase filtrado que ya le quedó Odegaard. Se equivocaron. Y recupera el equipo el Brighton. Aparece Gross. Gross con el pase filtrado para Kostula. Se puede venir el disparo que llega cerca del segundo poste por parte de Raya. Ahí está activo el equipo del Brighton. Y el primer disparo a la portería en el segundo tiempo lo ha dado el equipo local.
1: Ahora, en esta jugada clarifica muy bien las posturas de los equipos. El Arsenal, pese a una extrema presión que recibe por parte del Brighton, no rompe la pelota. Quiere salir jugando sí o sí para romper al equipo del Brighton. Sí o sí quiere limpiar la pelota. Y luego, el equipo del Brighton, cuando roba el esférico, jugando de primera, tres pases de primera intención, lo coloca de frente al marco para patear a portería. Así que las posturas de las dos escuadras.
2: Y por ahora viene la recuperación. Bukayo Saka por la banda de la derecha. Ya lo toma strike. Piden tranquilidad.
1: Que el Brighton juega mucho a uno o a dos toques. Y el Arsenal me parece que en ese aspecto está abusando del juego lateral. Y te digo algo, de jugar poco en ese pase vertical. Que el primer pase cuando recuperas la pelota sea vertical para ganar metros. No, el Arsenal termina jugando lateral de seguridad y eso le ha costado mucho.
2: Y que también de alguna manera se ha vuelto un tanto predecible cuando Bukayo Saka toma la pelota, porque justamente es una jugada que es tomar por el carril de la derecha, recortar, ir a profundidad, algo que lo ha repetido. Cuidado, viene el pase filtrado dentro del área. No hay posición adelantada. Después a liberar por la izquierda. Se pedía penalti. Dice el árbitro que no hay absolutamente nada. Después de la salida vendrá la recuperación. Y ya se levanta Karioglu. Al centro del campo, Vuskovic.
1: Que es una locura. En el manchón penal, el lateral derecho buscando la pelota.
2: Por lo que ya decías en el primer tiempo, no son los que vayan a profundidad, sino se meten en los carriles centrales. El trazo largo por la derecha, ahora sí, termina errando Kuiper. No lo hizo de la mejor forma, pedía un cambio de juego. Al final de cuentas lo hace con mucha potencia para que esto termine en un saque de meta a favor del equipo del Arsenal. Sí, no, en ningún momento hay una infracción. Por la espalda le llega a Calafiori y prácticamente al sentir el contacto Cadiolo se deja caer, pero en automático se recupera. El trazo largo para Solís. Solís se mete al área. Solís manda un centro cuando no hay nadie. Bukayo Saka nunca le dio lectura a la jugada y llegó tres tiempos atrasado. Quería salir el equipo Brighton, recupera Declan Rice, el pase filtrado, le va a quedar a Havertz, espaldas a la portería, cuestión de balonazos, ahora la toma Bukayo Saka dentro del área, Bukayo Saka manda la diagonal, aparece Boscagli, que manda para tiro de esquina por la punta de la derecha. Por cierto, a Olivier Boscagli no le he contado ningún duelo mano a mano que pierda contra Bukayo Saka, ¿eh?
1: Sí, por lo menos lo ensucia la jugada, ¿no? Lo estorba, lo incomoda a Saka, pero atención, que el Arsenal necesita una de estas para meterse en el partido. Atención.
2: A utilizar el arma del tema de la táctica fija. Son 7 futbolistas dentro del área. Por el momento, 8. Y queda un rebotero a la altura de la media luna. Le va a pegar a la pelota a Bukayo Saka. El centro que llega. Cuidado, cerradito el cabezazo. La pelota no llega. Ya se la estaba saboreando Odegaard. Y viene el remate por parte de Pascal Gross. Cabezazo de Declan Rice para tratar de mandarlo al área. Este está a 3/4 de cancha. Otro cabezazo por parte de Declan Rice. Ya lo liberaron por la izquierda y aparece la defensa Vuskovic para despejar el peligro. Y esta será de manos a favor del equipo del Arsenal. Siguen pasando los minutos. El Brighton le está abollando el invicto al equipo del Arsenal. 55 minutos. Brighton lo está ganando 2-0 contra el Arsenal en la jornada número 5 de la Premier League.
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2: Odegaard buscaba la pelota, se la terminan robando. Ahora
1: un comentario
2: sí,
1: más de moda. Me parece que el pantaloncillo del Brighton no es blanco, es crema.
2: Ok. El escudo es crema, ¿no? O como dorado, ¿no?
1: No, el escudo, en este uniforme está en azul también.
2: Ok.
1: Está en azul. La marca patrocinadora de la ropa también en azul. El patrocinador, que es la tarjeta de crédito, también en el mismo azul. Solamente tienen relieve. Está muy bonito el uniforme.
2: Sí, lo hicieron vintage, lo hicieron clásico.
1: Sí, además, camiseta azul, short, crema y calcetas azul oscuro o negro, tirando a negras.
2: Cuidado, se equivoca en la salida del equipo del Arsenal dentro del área. Si lo jalan es falta, ¿no? Tenía para pegarle a la pelota a Kostulas. Tenía prácticamente todo el terreno limpio para poderle dar. Y al final de cuentas se equivoca en la última decisión. Se lamenta el delantero del equipo del Brighton.
1: Bien dices la palabra, la decisión. Porque cuando tenía que patear a portería, cuando tenía todavía ángulo para patear de pierna izquierda, decide buscar un compañero. Consigue el tiro de esquina, pero dejó de ir. Dejó ir una opción importante de patear a gol.
2: Tiro de esquina, punta de la izquierda a favor del equipo del Brighton. Es el tercero que tiene el partido. Van a buscar de todo. Pascal Gross es el que va a mandar el servicio. Son 5 elementos buscando el remate. Recargados al segundo poste. Viene el cabezazo. ¡Gol!

0: el tiro de esquina por la punta de la izquierda. El botín de Pascal Gross termina mandando un centro perfecto que pasa al segundo poste. Y cuando parecía que la jugada seguía, aparece Chema Andrés desde las alturas para mandar un cabezazo inatajable para David Raya. De esta manera, al minuto 57, el equipo del Brighton está goleando, sí, está goleando al Arsenal 3-0.
1: El español se levanta en el vértice del área chica, segundo palo, salto vertical, le gana a todos y la pone pegada al poste. Es más, los tres goles del Brighton han entrado pegando en el poste. En los tres, ha pegado en el palo y se ha metido. Aquí el cabezazo y lo gana 3-0 el Brighton. Lo doloroso para el Arsenal es que es el equipo que más goles hace en táctica fija y ahora le hacen que se coma uno del Brighton.
0: Y de los que tenían buena presión en zona alta, buenos rematadores de larga distancia, como el caso de Declan Rice, en fin.
1: Oye, no había hecho gol el español en el torneo, marca por primera vez.
0: Sí, y a diferencia de sus compañeros, el festejo ya fue más prudente, ¿no? O sea, porque los otros como que diciendo en un sector de la afición y demás cuestiones. Cuidado, viene el pase filtrado, se puede venir el cuarto. Cae un futbolista dentro del área, pelean penalti. El Arsenal de verdad está en serios complicaciones. Ni el City lo había puesto así,
1: No, está confundido, no puede quitarse la presión. Literalmente parece que se está ahogando. No puede respirar bien el equipo del Arsenal y está cometiendo descuidos y también graves errores.
0: Trazo largo, rebasa el medio campo, le va a quedar a Raya. De hecho, Raya no sé qué fue a reclamarle al silbante en el tiro de esquina, que ya no le quedó de otra como para ir en esta cuestión. La repetición.
1: Y la última, Gabriel Magaláes, el

0: Gómez, importante. De Kuiper también, como juega por la banda izquierda. El español Chema Andrés. Ayari, este sueco, que además jugó la Copa del Mundo. En fin, bastantes jugadores interesantes y en buen nivel. Ya vienen los cambios del equipo del Arsenal.
1: Estamos llegando a la hora de juego. Es la jornada número 5 de la Premier League y el equipo del Brighton está ganando 3-0 al Arsenal.
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1: Perfecto, se va con el número 39 Guimarães y con el 12 Timber. Ingresa Merino con el 23 y Zubimendi con el 36.
0: Buscan gente que agarre la pelota, ¿no?
1: Sí, totalmente. Y sobre todo ese cambio en la lateral de Timber me llama poderosamente la atención, porque constantemente en ese costado se lo estaban comiendo. O sea, ya no había manera de salir. Y ahora están proyectándose por la otra banda, por la derecha. Llega el trazo largo y el balón es para David Raya, que no le quieren dar una salida cómoda. Después ya lo hace el guardameta español. Trata de tener la pelota. Increíble cómo recupera el equipo el Brighton en zona alta. El pase que no termina por llegar, simplemente para circular la Cheva Andrés. Andrés apoya con Boscagli. Boscagli con la pelota para Maxim de Kuiper. Kuiper con el esférico para Kostulas. Kostulas a tres cuartos de cancha, fuera de su zona. El trazo largo para la izquierda, a tierra de nadie, porque termina rebasando la línea final para que sea movimiento lateral para el equipo del Arsenal. Y en esta cuestión, dos cambios de golpe por parte de los Gunners, porque tienen que primero quitar lo que decíamos, una de las principales virtudes que tenía el equipo del Arsenal era la mayoría de la posición de la pelota, pero ahora ya ni eso, ya se ha recortado.
0: Y la solidez defensiva, ¿no? Uh-huh. Eran los dos puntos fuertes de este equipo del Arsenal, que venía como líder, ¿no? 12 puntos de 12 posibles. Había recibido un gol en 4 juegos y hoy se está comiendo 3 en una hora.
1: Increíble, y todavía quedan 30 minutos y no se ve por dónde. La verdad, está más cerca del cuarto el equipo del Brighton que el Arsenal del primero. Así está la situación.
0: Con las luces apagadas.
1: Viene el trazo largo por la banda de la derecha. Ataca el equipo del Brighton. A ver qué hace Gómez mandando la diagonal. No alcanzó a llegar a Yari. Todavía va a presionar. La pelota se la termina quedando Calafiori. Calafiori que toca atrás con Magalhães. Magalhães al centro del campo con Zubimendi. Zubimendi se apoya con Henry Konsa. Henry Konsa con Declan Rice. Rice ahora con Bukayo Saka. Bukayo Saka con Odegaard. Odegaard que se quiere dar la vuelta contra dos. Ya para ver en predicamento a Odegaard con una pelota en su zona, es porque la situación está bastante compleja, ¿eh?
0: Sí, que mete a Zubimendi o ingresa al terreno de juego Merino y Zubimendi para ver si tienes mayor claridad en la salida, ¿no? Mejor pie para sacar la pelota.
1: Y viene una recuperación por parte del Brighton, pero hizo falta a Merino.
0: Que la perdió en la salida. Le dan la pelota a Merino, se quiere quitar a uno, se la larga la pelota y después regala una infracción. Así que, otra vez, buen resultado en la presión alta del Brighton.
1: Le hizo falta a Maxim de Kuiper, así que vendrá la oportunidad. Los minutos siguen pasando. La victoria todavía no está asegurada, pero está cerca de hacerlo, porque el tiempo sigue su curso, sigue su marcha. Pelota, balón parado a favor del equipo del Brighton. Más de 30 metros recargado por la banda de la izquierda. Únicamente van a mandar a dos futbolistas a la barrera. Uno de ellos es Bukayo Saka, el otro es Odegaard. No, al final se va a quedar solo uno. Y los que están...
0: Está muy lejano el tiro.
1: Sí, sí, van a buscar una segunda jugada. El que le puede pegar es Pascal Gross. Se toman su tiempo. Son 3, 4, 5 futbolistas dentro del área, cercanos a la media luna. El centro que llega, el cabezazo es defensivo. La pelota que alcanza otra vez a recuperar el equipo del Brighton. Aéreo, se pedía que había fuera de lugar, no lo terminan por dar por válido. Magalhães con el trazo larguísimo, simplemente a trotar por parte de Havertz, pero ya le va a llegar al dominio del guardameta neerlandés Barber Bruggen.
0: Sí, el arquero que la toma con toda tranquilidad. El Arsenal no ha encontrado la forma, el cómo. Primero, no se ha podido quitar la presión alta. Después, no encuentra la conexión en el último tercio, ni con Odegaard ni con Saka. ¿Por qué? Porque la pelota llega muy sucia. Y el equipo del Brighton ha logrado tener una transición de atacar a defender rapidísima. Y eso le ha dado el dominio del juego.

0: Sí, le ha costado mucho trabajo.
1: Porque dominar el juego no es tener la pelota, sino que el juego se realice o se ejecute en la zona que tú quieres y al ritmo que tú quieres.
0: O sea, un falso dominio tuvo el equipo del Arsenal, pero solamente 20 minutos, ni siquiera ha sido...
1: La pelota en zona estéril, Luis. Uh-huh. Una zona estéril, muchos pasos laterales, en fin, sin tener esa presencia en el área rival.
0: Al centro del campo a tocar la pelota el equipo del Arsenal. En su zona no logran salir. El trazo para Odegaard, que pierde la pelota. Viene una barrida. Sí, le terminan decretando la falta a favor del equipo del Brighton cuando estamos llegando al minuto 65 de tiempo corrido. Es la jornada 5 de la Premier League y el equipo del Brighton está ganando 3-0 al Arsenal.
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0: Brighton con la pelota atrás. El pase filtrado que le queda muy largo a Maxim de Kuyper. Por eso será saque de meta para el Arsenal. David Raya muy preocupado, muy presionado en esta cuestión, sobre todo porque el equipo del Brighton no baja los brazos, sigue intentando. Ya incluso ya David Raya a jugar de largo, algo que no acostumbra el guardameta español.
1: No, pasaron de la necesidad de salir jugando a la desesperación de jugar largo.
0: Y recupera Brighton, ataca 3, defienden 4, se va por la derecha, se equivocan en el último pase para tratar de asociarse con Yacine Ayari. Pelota para David Raya. Balón que va a quedar en el centro del campo. Cabezazo aéreo por parte de Strike. Strike que mantenía. Ya toma la pelota por la derecha. Cuidado porque viene Gómez. Gómez que encara. Gómez se abre a la derecha. Gómez. Se quiere llevar a Gabriel Magalhães. Magalhães no pudo. Al final, con mucha frustración, para tratar de frenar de alguna manera Gómez, que ya se lo estaba comiendo por la derecha. Incluso está quitándose la marca.
1: Sí, que Gómez, el paraguayo, no luce tanto tirando a portería, pero hace un trabajo sucio de ir, venir, presionar, recuperar la pelota. Impresionante el nivel para un extremo derecho.
0: Y sobre todo también para desgastar a los rivales en cada duelo mano a mano que tiene con el tema físico. Porque si te das cuenta, cada vez que termina, ya sea que gane o pierde el mano a mano, trata de dejarse sentir de alguna forma. El tiro de esquina apunta a la izquierda a favor del equipo del Brighton. Esta es la oportunidad. Ya consiguieron un gol a través de esta vía, pero del otro lado. Acá viene el centro. Cuidado, el cabezazo. Salió Raya. Llega el cabezazo, pero David Raya salía de la trayectoria y se empezó a emocionar la afición del equipo del Brighton.
1: Sí, de milagro no cayó el cuarto. Raya va, no va. Al final va en la desesperada. Tira el manotazo y de milagro no entró la pelota en la portería. Y esto sigue 3-0. Pero atención que Vuskovic, el central de 19 años croata, chocó con la cabeza de quién, de Gabriel, ¿no? Del central.
0: Sí.
1: Cabeza con cabeza en el remate.
0: A ver, esta desesperación por parte de David Raya preocupa demasiado, ¿eh? Demasiado, porque podía ser las complicaciones. En el tema de la señal internacional nos pasan ya los tres goles que han sido.
1: Sabes que el de Costulas no alcanza a pegar en el poste. Yo pensé que había pegado en el poste y se había metido. No, uh-huh. Este sí entra esquinado, pero no pega en el poste. Así que dos de los tres goles pegaron en el palo y se metieron.
0: Oye, y también sabes que en el festejo, que ya lo platicábamos en el entretiempo, sus compañeros le dicen, así le dicen, no lo hagas. Así se acercaron, como lo identificaron, y los volteé a ver. Está el protocolo de conmoción porque está complicada la cosa. Ya van prácticamente 3 minutos en donde no puede. Ya está de pie, pero están con los médicos. Y por eso se acerca el silbante a decir: oigan, ¿saben qué? Vayan a atender afuera. Incluso el propio Gabriel Magalhães, que estuvo involucrado en el choque de cabezas. Es así. Y Odegaard se acerca a decir: oye, ya sácalo.
1: Sí, pero el árbitro le dice que es conmoción. Que si se toca la cabeza, el árbitro, como diciendo, es un golpe en la cabeza, no lo podemos mover. Y es que eso es muy cierto. A un jugador que acaba de recibir un impacto en la cabeza, no lo puedes zarandear, mover, hacerlo, sino lo tienes que estabilizar primero. Hay un caso muy famoso ahorita en el béisbol, de que a un jugador recibe un golpe en la cabeza y cuando lo saca a la camilla, no, hombre, lo trataron como si llevaran un kilo de carne. O sea, lo zarandearon todo y decían: oye, va con un golpe en la cabeza, lo tienes que inmovilizar. No, le tiene una zarandeada y hay muchas críticas por el protocolo que hubo en ese momento.
0: Iba por algo sencillo y lo hicieron muy complicado. Pero bueno, ya ahora sí abandona, pero a un costado, justamente cercano donde se dio ese choque de cabezas. Momentáneamente el equipo del Brighton estará jugando con 10 elementos. Por la banda derecha en el callejón del área recibe la pelota Bukayo Saka. Pisa la misma. Atrás a tocar con Declan Rice. Rice que toca la bola. Rice se va a la izquierda. Se apoyaba con Calafiori. Magalhaes ahora a buscar a Zubimendi. Zubimendi con Bukayo Saka. Que amarra, que en el suelo termina tocando para asistirse en esa cuestión. Estamos llegando al minuto 70 de tiempo corrido. El equipo del Brighton está ganando 3-0 al Arsenal en la jornada número 5 de la Premier League.
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0: El pase por la banda de la izquierda no pasa absolutamente nada. Simplemente a tratar de cerrar la jugada viene por el propio Kadioglu. Sigue jugando con 10 elementos el equipo del Brighton. El tema también de aprovechar ya un tema de modificaciones se podría dar acá.
1: Y además termina molestando al croata. No sé ni por qué están reclamando qué pasó. No sé si regresó sin avisar.
0: Eso es, me ahora parece que
1: es strike,
0: pero me parece que sí, que fue por eso la tarjeta amarilla, ¿eh?
1: Sí, porque estaba jugando con 10, bien lo decías, el equipo del Brighton, y de repente apareció el camiseta 4.
0: Sí, en el tema de las señalizaciones lo que le termina diciendo, porque justamente ingresa Strike, que había sido el que estaba inmiscuido en el tema de la conmoción, pero se mete al campo y se mete al terreno de juego cuando venía un tiro de esquina en contra. A ver. Ahora Kadioglu habla con Zubimendi, que se están empujando dentro del área. Nada grave, nada fuera de lo común, simplemente cuestiones normales.
1: Es que se está metiendo en la portería literalmente Zubimendi.
0: Sí, el propio Barbara Rubén ya empujando a Kadioglu para que lo involucre ahí al primer poste. Llega tanto drama y no pasó absolutamente nada. Será saque de meta a favor del equipo del Brighton.
1: Se viene ese. Jokers. Viene ese y Jokers al terreno de juego. Ese, aquel ex Crystal Palace. Uh-huh. Viene un tipo creativo, ¿no?
0: Velocista, ¿no? También.
1: Sí, con buen encare.
0: Obviamente, el cantadísimo Kai Havertz, ¿no? O sea, no hizo absolutamente nada en el compromiso. Así que.
1: Pero se va primero Odegaard. Que sí. También no clarificó Odegaard. No, a ver, también puede ser que juegue con dos nueves.
0: Vamos a ver qué es lo que termina.
1: Que mantenga a Havertz y que Jokers también ingrese. Y el otro que se va es
0: Solís,
1: el 17. Griego. El griego se va.
0: Entonces mantienen a Havertz y a Bukayo Saka.
1: Sí. A Havertz, Bukayo Saka, así que va a jugar con dos centros delanteros. Entra dando indicaciones ese. Así que vamos a checar cómo se reacomodan, pero de entrada pone a dos ejes de ataque Arteta en el terreno de juego.
0: Habíamos dicho en la previa que apenas acumulaba 12 minutos en esta Premier League Jokers. Hoy va a acumular más, o sea, es el partido que más minutos va a tener en lo que va la Premier League Jokers. Y de qué manera lo van a utilizar a suerte. No ha encontrado gol, no ha hecho anotaciones y ahora las necesita su equipo. Es el momento de despertar. Balón largo que le termina quedando en los botines a Barber Rugen. Ahora con el trazo largo recargado por la banda de la derecha. Balón dividido en esa zona.
1: Oye, nada más como brevario cultural, perdón. Ese fue formado en las academias del Arsenal. Okay. No le vieron futuro, lo liberaron. Empezó a jugar en el Millwall, que platicábamos que hoy jugó contra el West Ham. Empezó el Quick Spark Rangers. Se fue a jugar al Crystal Palace. Y ya regresó ahora para el equipo del Arsenal.
0: Bien. También algo así. Al 100% no estoy seguro si sí se formó, pero de que tocó puerta con el Arsenal y no lo que hicieron fue Gordon.
1: Claro,
0: Newcastle, sí. Hoy futbolista del equipo del Barcelona. Al centro del campo toca la pelota.
1: Amigo de Javier Aguirre.
0: Que por cierto, ya fuentes cercanas al fútbol de Valencia ya dan al 80% de que va a dirigir al Valencia, que está en problemas de perder la categoría en el fútbol español, así que se podrían volver a ver las caras.
1: Yo tengo una duda. ¿Qué va a hacer Paul Llorente? que va a ser el preparador físico de la selección mexicana de fútbol.
0: ¿Se va a ir
1: con el Vasco o se queda con la selección?
0: El trazo largo para Bucayo, saca dentro del área, viene Bucayo, ¡Bucayo de zurda! Termina viendo un desvío, habrá tiro de esquina, punta a la derecha a favor del equipo del Arsenal. 74 minutos, el que se termina por atravesar en esa acción es el propio Strike. Subía Bucayo, después ahí para frenar de muy buena forma el defensor del equipo del Brighton. Le va a pegar la pelota a Bucayo, a ver si la termina por aprovechar. Ya son 8 tiros de esquina que llevamos en el partido, 4 por parte de cada institución. Calafiori, Jokeres, recargados a la izquierda. A ver si termina por llegar ese servicio. Son 4, 5, 6, 7 elementos dentro del área. Llega la acción, el cabezazo, la pelota queda viva. A rechazar el equipo de Brighton cuando estamos llegando al minuto 75 de tiempo corrido. El equipo de Brighton está ganando 3-0 al Arsenal en la jornada número 5 de la Premier League.
1: Aquí un pelotazo que no sucedió nada. ¿Cómo te localizan en redes sociales, mi querido Luis Vázquez?
0: Me encuentran como Luis el Abuelo Vázquez. ¿Y a ti, Beto?
1: Como @BetoBernard. Ahí los espero en TikTok para platicar de fútbol. 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
0: Ya, ¿cuántos te faltan? Te faltaban 200, ¿no? Para TikTok.
1: No, bueno, te platicaré. Sí, todavía estamos ahí cerca para llegar a los 200,000.
0: Perfecto.
1: Se va.
0: Costulas.
1: Sí, se va el anotador del segundo gol del Brighton.
0: Y si no vi mal, creo que Kadioglu, por eso te lo confirmo.
1: Sí, Costulas que marcó gol. Ah, sí, también Kadioglu, el turco.
0: Que estaba
1: camiseta, entra Costiña con la camiseta número 20 y el 10, Rotter. Jorginho Rotter, o Rotter como dicen algunos.
0: Perfecto, bueno, pues ahí está. El único futbolista que, bueno, no, si hay dos, Strike también está amonestado, pues Kadioglu era el otro. Así que con un amonestado a jugar el equipo del Brighton. Trata de salir el equipo del Arsenal, se equivocan. Rotter mueve la pelota, se va por la izquierda. Otra vez aparece el número 10 contra dos elementos, se los termina llevando. Viene la lateral, le quedó a Rice. Ya Rice en temas más defensivos perdió la pelota a Rice. Después la termina ganando porque había un compañero cerca. El trazo largo para buscar a Jokeres. Jokeres que no llega ante el buen anticipo por parte de Strike, que después toma la bola y la manda de largo. Habrá saque de meta a favor de los Gunners. Raya con la pelota. Raya que mantiene. Nadie se acerca. Seguramente jugará de largo el guardameta español, campeón del mundo. Viene el trazo largo, rebasa el medio campo. Va a dividir la pelota por aire. No le han ganado ninguna a Vuskovic. Lo ha hecho de manera maravillosa. Otro trazo largo. Va a la derecha. El balón no tiene un dueño claro. Después ya la baja Jokeres. Jokeres con el pase filtrado le va a quedar a Havertz. ¡Havertz solo! ¡Havertz! ¡Oh! Atajada perfecta por parte de Barber Bruggen. Prácticamente ya estaba solo Kai Havertz. Y termina dando el remate que lo tapa perfectamente el guardameta neerlandés. Todavía la recuperación la toma Bukayo Saka. Zubimendi con Saka. Saka que encara en el callejón del área por la punta de la derecha. Termina mandando la diagonal. Esta misma que es cortada por Boscagli. Y habrá tiro de esquina, punta a la derecha a favor del Arsenal. Sus compañeros que se acercan a felicitar a Barber Bruggen porque prácticamente ya era un gol cantado por parte del equipo del Arsenal.
1: Sí, mano a mano, tenía todo para fusilar el jugador del Arsenal y termina sacando un disparo frontal que ataja muy bien el arquero y mantiene el cero. De este Rotter del delantero que acaba de entrar, trae el 10 pero juega de centro delantero, pero es uno de esos jugadores atípico. ¿Por qué? Porque es veloz, es rápido, es de esos que les gusta hacer mucho el drible, ¿no? De hacer muchas fintas. Él viene del Leeds United, donde ahí fue donde se acopló a esta Premier League.
0: Perfecto, vendrá todavía un cambio más por parte del equipo del Arsenal. Al final ya no le dieron por válido el tiro de esquina al equipo de los Gunners. El trazo por la punta de la derecha. Ayari con la pelota. Más atrás con Boscagli. El pase filtrado, el cabezazo que termina por llegar, la pelota que se mantiene viva. Se quejaban de una situación, todavía Pascal Gross dentro del área alcanza a rescatar un desvío. El regaño por parte de Gabriel Magalhães a sus compañeros de que permitieron que ese pase empezara a crecer más, pero al final de cuentas el que se había equivocado en la marcación había sido Enric Conza. y tuvo que llegar el propio Gabriel para rematar al otro costado. Y habrá tiro de esquina y siguen pasando los minutos. Este 3-0 y esta victoria ya no se la quita nadie al equipo del Brighton. Nadie. David Raya brinca para activarse, para salir con todo, porque ya vieron, lo han puesto en predicamento en un par de tiros de esquina. Es más, en uno cayó un gol. A ver si en esta termina por pasar. Chema Andrés ya hizo un gol a través de esta vía y de esta misma zona. El centro que llega, el cabezazo que es defensivo, a tratar de mantener la pelota por afuera. El remate dentro del área con la oportunidad para poder hacerlo cuando estamos llegando ya al minuto 80 de tiempo corrido. El equipo del Brighton le está ganando 3-0 al Arsenal ante esta situación que podía venir el cuarto, pero no le pega de la mejor manera al Rooster.
1: Sí, es este hombre el que termina sacando, el que acaba de ingresar. Insisto, un tipo que nació en el Rennes, futbolísticamente hablando, en Francia, y que hoy lo está en el eje de ataque del equipo del Brighton para hacerlo. Y de costilla, el otro que ingresó es este portugués que llegó para reforzar esa zona defensiva. Hay cambio. A ver, es Doman el que entró, ¿no?
0: Sí.
1: Doman. Si no me equivoco, este chico tiene 16 años.
0: Ok.
1: 16 años tiene Doman, el camiseta 56, que entró por Saka. Exactamente.
0: Por la banda de la derecha, Rooster toma el balón, quiere mandar la diagonal, alcanza a rebotar sobre la integridad del propio Magalhães. Tiene otra vez Rooter, mano a mano, busca la jugada, se la terminaron por quitar. Ahora la va a tomar Calafiori, se quejaban de una falta. Calafiori ya libera por la banda de la izquierda, el trazo largo para buscar a Gyökeres. Gyökeres contra dos elementos prácticamente no existe. Y recupera la pelota Strike. Y Strike se apoya más atrás con Evar Verbruggen. Verbruggen con el esférico que rebasa el medio campo. La pelota no queda ahí, simplemente será para David Raya. Raya que aguanta, Raya que pone. Son 81 minutos de tiempo corrido. El equipo del Brighton está ganando 3-0 al Arsenal en la jornada número 5 de la Premier League.
1: 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Bienvenidos al juego.
0: Atrás, balón, que sin problema, delante de tú.
1: Confirmado, tiene 16 años este chico.
0: Bueno, ya también de lo perdido a lo ganado, ¿no? Entiende perfectamente Arteta que es muy complicado darle la vuelta quedando 9 minutos más lo agregado por el tiempo que se tardaron en la revisión de la conmoción de Strike, hacer algo diferente. ¡Cuidado! ¡Rollo! Salía, parecía que se equivocaba al final, le había ya posición adelantada. Mueve rápido con Declan Rice. Rice con la pelota. Ahora apoyarse con Mikel Merino. Balón que va atrás con Konsa. Konsa que hace señalización con la mano de que vayan adelante.
1: Nada más para que nos demos una idea, este chico debutó con doblete en su partido en la Premier League. Es el jugador más joven que ha conseguido un doblete en la Premier.
0: Se tiene mucha esperanza, imagínate que acaba de marcar a uno.
1: Hablan de que puede ser una de las, otra más de las figuras que salen de la cantera del Arsenal.
0: Grandes futbolistas que han pasado por ese terreno. Y justamente toma la pelota Doman. Doman para Calafiori. Calafiori en el centro del campo, la pelota que no pasa perfectamente a defender el equipo del Brighton, que ya trata de armar el contragolpe. 3 contra 5, se ve difícil porque se van en los carriles centrales, pero todavía se aferra como puede Diego Gómez.
1: Qué carrera de Rice al minuto 83 de juego, impresionante. Uno sí. Pensar que un jugador de su categoría dice, ah, ya estuvo, ya está aquí, corro, ¿no?
0: Sí, no, perfectamente. Por eso se le extrañó mucho en el partido contra la selección mexicana, porque estaba malo del estómago y no pudo estar al 100% en esa cuestión. Gyökeres con la pelota, de espaldas a la portería. Gyökeres otra vez se sale de la misma. Gyökeres que encara, filtra por la banda de la izquierda. Llega al centro la pelota, parecía que alguien la cortaba. Me parece increíble de verdad que el equipo del Arsenal en 83 minutos, o mejor dicho en el segundo tiempo, no haya podido disparar de cara al arco rival más que la jugada de Kai Havertz, una jugada directa de peligro de gol.
1: Ahora, le dabas buena lectura, mi querido Luis Vázquez, con lo de Doman. ¿Por qué? A ver, sabe Arteta que el partido ya se acabó, no hay más, ¿no? No te va a dar para más. ¿Qué hace? Pues saco a Saka y le meto a un jovencito para que siga sumando minutos y rescatar algo del juego.
0: Sí. Una idea diferente, algo distinto. Ya tuvo un desborde ahí que intente hacer algo diferente. Strike tirado en el césped.
1: Sí, y te digo algo, me parece que es muscular porque se toma la parte posterior, estira un poco. No, me parece que nada más fue para ganar minutos. Se vienen dos cambios del equipo del Brighton. Este sí, para cobrar la prima, dirían en mi pueblo.
0: Sí, totalmente. Yo creo que, a ver, strike, entraban las asistencias a checarlo. Vuelve a tirarse en el césped. Seguramente de esas dos modificaciones que ya señalabas, una será con él en esta parte.
1: Sí, van a ingresar al terreno de juego Yolkuyev, este chico que es la revelación. Se hablan maravillas de este chico de Costa de Marfil. Un tipo que le gusta el encare, ir mano a mano. Tiene 20 años, atención. Yolkuyev tiene 20 años y va a ingresar al terreno de juego. Y hay cambios y se va
0: Chema Andrés, ¿no?
1: Se va el español
0: Chema Andrés. El otro que ingresa es O'Reilly. Van a ser tres. Se va Andrés, se va también Diego Gómez. Y me imagino que el otro va a ser Strike.
1: Sí, que estaba lesionado, ¿no?
0: Sí, ya a agotar en esa cuestión las últimas ya sensaciones por parte
1: de este Yalculé. Se habla mucho de que es eléctrico, agresivo, ofensivamente hablando, que rompe líneas, de gran conducción, de movilidad, de ir a la espalda del rival. Se hablan maravillas de este chico que tiene ya dos goles en esta temporada, 26-27, en todas las competiciones. Tiene dos goles y cinco titularidades de este muchacho.
0: Perfecto, estamos llegando al minuto 85 de tiempo corrido. El equipo del Brighton está ganando 3-0 al Arsenal en la jornada 5 de la Premier League.
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0: Ingresó con el 30 Svoboda, O'Reilly con el 33 y Yalculé con el 35.
1: Sí, de este Yalculé hay que... Téngale memoria ese nombre,
0: ¿eh? 86 minutos y medio, pelota que le queda a David Raya. El trazo largo, recargado por la banda de la derecha, Dugman. Recupera, ya empiezan a pedir tranquilidad el equipo del Brighton, que se va por el costado de la izquierda. El centro que llega a segundo poste, el cabezazo, parecía que se iba a meter de manera poco ortodoxa. O'Reilly se iba a marcar un golazo con la frente prácticamente, que le termina rebotando ante la salida por parte del propio David Raya. Y después la pelota que se va a la izquierda a mantener en esta cuestión. Otra vez 87 minutos, le terminaron cometiendo falta a Ruther, el futbolista número 10, que con cosas distintas, pero obviamente pues ya nadie le siguió en el acompañamiento, en las aproximaciones. Le costó un poco de trabajo el 10 cerrar el juego.
1: Que Georgino se pone Georgino en la camiseta, ¿no? Georgino Ruther. Se pone el francés esta camiseta, 24 años, un tipo, es esas compras que le encantan al Brighton. Un tipo de calidad que ha sido irregular y busca tomarlo y revalorarlo.
0: Mira, el entrenador ex Sao Paulo se acerca a platicar con Strike acerca de esta situación, que le pasó algo, ¿eh? El tema muscular que ya platicabas.
1: Sí, ha sido un esfuerzo importante el que hizo hoy el equipo del Brighton. Los centrales jugaron mucho tiempo en campo abierto, Luis, y eso representa mucho correr sin la pelota, lo cual desgasta muchísimo siguiendo al rival.
0: Totalmente, y que además a nivel aéreo, o sea, a nivel defensa implacables, y a nivel ofensivo también lo hicieron bastante bien, con estos defensores modernos que a veces priorizan más el aspecto ofensivo que el defensivo, y lo cumplieron perfectamente con los dos roles.
1: Kurt Zeller planteó un partido perfecto. Le está ganando al líder, al campeón, 3-0. No quiero decir sin despeinarse, pero sí tranquilamente, sin pasar tantos problemas. Más de 31 mil personas hoy en el estadio, lleno, lleno. Si usted tiene la curiosidad y escucha la Premier League con nosotros a través de W Deportes y W Radio, le voy a decir algo. Conseguir un boleto para ir a un partido del Brighton, del Crystal Palace, del Leeds, de todos estos equipos, es complicadísimo. Son estadios pequeños para entre 22.000, 33.000 personas a 35.000, y casi todos están vendidos por el año.
0: Okay.
1: Así que es muy, pero muy complicado conseguir boletos para asistir a uno de estos estadios.
0: Y también es muy complicado que haya un partido con un boletaje que supere las 35 mil personas, ¿no?
1: Exactamente, por la capacidad de los estadios.
0: Contragolpe por parte del equipo de Brighton por la banda derecha. Viene la pantalla. Ruther, el cuarto. David Raya dio rebote. Todavía dejó pelota la viva. Otra vez. A la oportunidad por parte del Español. O'Reilly. Se activaron prácticamente los cambios porque tuvo ya el culé. Ruther dio pantallazo después con la oportunidad de O'Reilly. Tuvieron la oportunidad y en dos ocasiones termina por aparecer el guardameta español.
1: Esta de milagro no fue gol. Primero por Raya, que tiene una gran atajada, y después que Yalculé pone la pelota en el travesaño. Le pega con potencia el de Costa de Marfil, pero la pone por todo lo alto.
0: Y ahí bien, a ver, dando rebote, no te esperas como un delantero Ruther que el guardameta te dé esas facilidades para poder contrarrematar. Y por eso, con mucha velocidad, le termina ganándoles. Estamos llegando ya al minuto 90. Esperar el cartel luminoso. Será pelota, balón parado a favor del equipo del Arsenal.
1: En el primer tiempo fue un minuto. Aquí tal vez por la tensión strike que tuvimos, más
0: los cambios,
1: tal vez nos vayamos a 3 minutos como máximo.
0: Sí, sí, sí, totalmente.
1: Aquí en la Premier no buscan las horas, buscan la calidad, no la cantidad.
0: Sí, y bueno, pues... le van.
1: ¡Ay, los... caramba! ¡6!
0: A ver, puede ser conmoción, la tarjeta amarilla.
1: Sí, ¿qué más?
0: Y el tema de en un tiro de esquina, ¿recuerdas que se acercó a hablar con dos jugadores?
1: ¿Podría ser? Bueno, ¿sabes qué? Fue la conmoción de strike y luego cuando cayó lesionado.
0: Ah, cierto, cierto, cierto.
1: Fue dos veces el mismo jugador. Por antes de salir, terminó en el piso un buen rato.
0: Amonestaron a Maxine de Kuiper. Y habrá tiro de esquina, punta a la izquierda para el equipo del Arsenal, que estos 6 minutos ya es de agonía pura. Estos 6 minutos ya es, tú lo ves en el tema de que ya no buscan un remate a la portería, que ya no buscan algo diferente, de que mentalmente el partido ya lo tiene ganado desde hace media hora el equipo del Brighton. Y no por el tema de los goles, sino también por el aspecto de las faltas de ideas del equipo de los Gunners. El centro que llega dentro del área, el cabezazo es defensivo, va a tratar de recuperar la pelota que calculé. No pasa absolutamente nada. Será 1.5 minutos de los 6 que se agregaron, que ya se fueron. Habrá saque de manos a favor del equipo del Arsenal. Zubimendi. Zubimendi a pegarle. Ya cobra el saque de manos. Después se bota en ese mismo lado Doman. Doman participativo, pero nadie la acompaña en esa cuestión. Con muchas ganas quiere demostrar. El de 16 años, y él es el que se va a animar a cobrar el tiro de esquina. Otro tiro de esquina por parte del equipo del Arsenal. Viene Doman a pegar a la pelota. Dice el asistente que se espere, porque ahí el silbante England está hablando con los futbolistas de los constantes empujones que se terminan por dar. Se está tardando muchísimo, ya más de 16 segundos para que se pueda desarrollar el servicio que llega. Cuidado, el cabezazo, no pasa absolutamente nada. La pelota queda viva y Alculé con el intento de armar un contragolpe, pero ya se va a quedar con el esférico Declan Rice. Rice con la pelota, amaga, mueve a la derecha. Ahora con Jokeres, Jokeres que filtra el balón para buscar a Merino. Después Calafiori, Calafiori en el centro del campo, otra vez para Merino. Merino manda el centro, el cabezazo no llega. Después trata de pegarle. Va Rice con un zurdazo medio machucado porque antes termina por rebotar. Después a la derecha ya recupera Ruther. Ruther contra dos elementos a tratar de mantener el mayor tiempo posible la pelota. Dicen que salió el pase filtrado. Me parecía de primera instancia que no había salido, pero bueno, el silbante dice que sí.
1: Sí, que termina abandonando el terreno de juego. Así que después de 93 minutos el Brighton ha hecho un partido rayando en lo perfecto. Rayando en lo perfecto, le está quitando lo invicto al líder del torneo, a este Arsenal que traía 4 partidos, 4 victorias, es el actual campeón. Y hoy el Brighton de local aprovechando y metiéndole 3 goles a la mejor defensiva de la Premier League.
0: Lo decíamos desde la previa, no va a ser fácil que se quede con los 3 puntos el equipo del Arsenal, más allá de que ya como favorito por las victorias, porque está invicto en todas las competencias, porque estaba ganando y porque son los actuales campeones de la competencia, no iba a ser fácil. Doman con la pelota en el carril de la derecha. Doman va para atrás con Havertz. Havertz circula el balón, lo deja pasar, ahora lo tiene Magalhães con el centro, el cabezazo que llega, pero es muy desviado. Al final habrá saque de meta a favor del equipo del Brighton.
1: Ahora entró Merino, Zubimendi y no pasó nada. Dawson también es jovencito. Jokeres, es cierto, está jugando con dos nueves y no pasó nada con el equipo del Arsenal. Hoy una actuación la más pobre que le hemos visto en mucho tiempo. Y me parece, bueno, ese ni la tocó. No lo has nombrado a ese. No. ¿Qué día para olvidar del Arsenal? Muy de la mano a un gran partido del Brighton.
0: Trazo largo por parte de Barber Rugen. Simplemente quiere mantener lo más lejos posible. Y la verdad es que ya no llegó el cuarto gol por parte del equipo del Brighton por cuestiones diferentes y también porque ya no quisieron pisar el acelerador.
1: Sí, ya el equipo dejó de ejercer la presión alta, replegó, esperó en el medio campo. Ahorita ya está esperando en campo propio. Solamente que circule este minuto que le falta al partido.
0: El balón que se va por la izquierda por parte del equipo del Arsenal. Mueve la pelota. Ahora sí, ese dentro de la misma. Mandaba la diagonal. Jokeres hace todo lo posible por llegar a ese balón. Habrá saque de manos a favor de los Gunners. Menos de un minuto queda. El saque será para Calafiori. Calafiori, el silbante le dice, es más atrás. No quiere estar vivo. Le dice, ¿qué? Y en lo que debate, ¿no? Ya lo termina por ejecutar en esa zona.
1: Con más partidos por jugarse, el Brighton llegaría a la tercera posición general y el City le robaría el primer lugar al Arsenal por diferencia de goles.
0: Pues ahí está el Manchester City, este nuevo Manchester ya.
1: Sin jugar el Manchester City en esta jornada todavía.
0: Le va a complicar el panorama. Digo, apenas son 5 jornadas, pero sabemos cómo se termina por afianzar estos dos equipos, porque esta derrota no la tenía presupuestada el equipo del Arsenal.
1: Hay que recordar además que el campeón de la Premier League termina el año con 3, 4, 5, 6 derrotas máximo.
0: Sí, sí, sí. Esta es para Declan Rice, que baja ya para ser el último.
1: Uy, Alonso le pateó al de Costa de Marfil. Al marfileño le tiró una patada. Esto, si lo ve el VAR, lo va a echar. Declan Rice pierde toda la cordura. Yalcuye lo presiona, lo contacta. Y Declan Rice le tira literalmente una patada. Para mí era de roja. Porque sí, el marfileño lo empuja y después va y tómala.
0: Es de roja. O sea, es creo que es amarilla para Yalcuye, pero roja para Rice. Es una agresión directa,
1: Y luego lo empuja y se acabó el partido.
0: Bueno, pues buena fortuna para Rice en esta cuestión, pero increíble. Señoras, señores, el equipo del Brighton, sí. El Brighton le está quitando el invicto al Arsenal. 3-0. Le están pegando. No había perdido el Arsenal. Y ahora la oportunidad de para que el Manchester City tenga todo eso, mi querido Alberto Bernal, muchísimas gracias.
1: Gracias, mi querido Luis Vázquez, un abrazo fuerte. Los dejamos porque hay mucho fútbol y hoy es día de clásico en la Liga MX, América contra Guadalajara.
0: Perfecto, señoras, señores, quédese en la transmisión de W Deportes. Yo soy Luis el Abuelo Vázquez, hasta la próxima.
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2: ¡Hola, hola! Sean bienvenidos a esa actividad de la Bundesliga del fútbol alemán. En la fecha 4, el conjunto del Stuttgart recibe en casa al Borussia Dortmund en el afán de ser el villano de la película, como visita al conjunto de las abejas el día de hoy en la clasificación general, en el tercer sitio, en el tercer peldaño de la tabla general dentro de la Bundesliga, con 9 unidades el Borussia Dortmund en 3 duelos disputados en lo que va de la campaña del fútbol alemán. Tengo el placer de saludarte, quien te habla en el micrófono, Diego el Flaco Sandoval. Agradecemos a Robinho los controles de W Deportes 730 AM, el buen For Rodrigo Fernández de la Garza en la producción de este cotejo en la fecha 4 de la Bundesliga, para que nos sintonices y estés al pendiente de las acciones a continuación de este gran duelo en la jornada 4 del campeonato alemán. El conjunto de la Stuttgart en el afán de igual forma de sumar 3 unidades en lo que va de la campaña. Un conjunto del Stuttgart que ha sufrido, es verdad, con algunas derrotas como tal en los últimos duelos. El último ante el Hoffenheim, 2-1 terminó perdiendo de visita al Stuttgart en este último duelo por la Bundesliga. No obstante, necesita sumar puntos para salir de la zona baja de la tabla general y no estar en puestos de descenso. De momento en el 14 lugar de la tabla, con 3 unidades en 3 duelos disputados en lo que va de la Bundesliga. Así que el día de hoy tiene la necesidad de sumar esas 3 unidades, hacérselas al bolsillo y de esta forma poder escalar posiciones en lo que va de la tabla general. Mientras que el Borussia Dortmund, sin duda alguna, ese gran aliciente de pelear al tú por tú, campaña tras campaña, con el Bayern Múnich. Un Bayern Múnich que sin duda alguna se mantiene como líder de la tabla con 10 unidades, a la par del Friburgo en el segundo puesto con 10 puntos acumulados en 4 duelos disputados. Es verdad que el Borussia Dortmund, con futbolistas que sin duda alguna pueden llegar a marcar esa diferencia, ese paso dentro de este escenario, en el que buscarán la victoria como de lugar ante el conjunto de el Stuttgart. Por ahí el tema de Girassi, que sin duda alguna referente en ataque por parte del Borussia Dortmund, buscará tener alguna oportunidad. El tipo de 30 años de edad de Guinea Ecuatorial sin duda alguna tiene la necesidad de poder marcar alguna anotación, si es que quiere al final de cuentas marcar esa diferencia como tal dentro de este cotejo. 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Damos una pausa comercial y regresamos ya con el arranque de este duelo. Stuttgart frente al Borussia Dortmund en la fecha 4 de la Bundesliga. No te despegues, regresamos.
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0: Estamos de regreso, amigos de W Deportes. Gracias por continuar con nosotros en actividad de la Bundesliga. El conjunto del Stuttgart recibe al Borussia Dortmund, al conjunto de las abejas. 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Vamos entonces con la actividad. En los primeros 45 minutos con nuestros colegas, les estarán llevando la actividad y todo lo que pase en la fecha 4 de la Bundesliga. Stuttgart frente a Borussia Dortmund.
1: Cantos en el Estadio Azteca. Caray, ¿eres tú o es un hombre nuevo el que vemos aquí?
2: Acá estamos, mi querido Enrique López. Qué gusto coincidir nuevamente contigo en esta pecera sonora. Y sí, pasamos por el Mundial, regresamos, la Bundesliga está de regreso, cuarta fecha ya, este Stuttgart contra Dortmund, en duelo que promete goles. Es el enfrentamiento con más goles en la historia de la Bundesliga, empezando con ese dato, 381 tantos en 112 partidos. Y bueno, llegan los dos equipos con dinámicas muy distintas. El Stuttgart pues ha ganado su único partido en casa, pero ha perdido los dos fuera de ella. Mientras que el Dortmund llega con pleno de victorias en las tres primeras jornadas y 5 triunfos consecutivos en todas las competiciones. Además, pues este Stuttgart necesita mejorar mucho en la defensa. Ha concedido pues 8 ocasiones claras en este inicio de campeonato. Y hay que decirlo también, la pólvora de Dennis Undav todavía no sale a relucir en este campeonato. Pues un delantero que sabíamos le ha marcado goles al Dortmund. 6 goles en 6 partidos de Bundesliga contra el Dortmund. Así que el día de hoy puede sacudirse la malaria. Y sí, acá estamos, Enrique, estamos de vuelta en la pecera sonora. Vamos a seguir con este partido, acompáñenos.
1: Sí, pues las acciones prometen, y ya están los hombres en la cancha, ya los técnicos se abrazan y los equipos son los siguientes. El Stuttgart sale con Fabian Bretlov en la portería. Por el lado derecho, Joshua Wagnermann, al cual le tiene muy puesto el ojo Jürgen Klopp para la selección alemana. Otro, Finn Jeltsch, el número 29 en la central. Jeff Chabot con el 24 también en esa zona. Y por izquierda, Maximilian Mittelstädt, otro convocado a la selección alemana renovada. En la media cancha, Grisha Prömel por el Stuttgart, número 21. Angelo Stiller regresa después de ese golpe que sufrió la semana pasada. Bilal Elkanus con el número 11 por derecha. Dennis Undav, que todavía nos está quedando de ver, como dice Eric, con el 26 por el centro. Chris Furich por izquierda. Y en el centro del ataque, Ermedin Demirovic.
2: Vamos con la alineación del Dortmund, que presenta el 3-4-2-1. Nico Kovac en la portería. Gregor Kobel, la línea de tres, decía, el central es el Valdemar Anton, ex del Stuttgart, acompañado por derecha por Joanne Gadou, uno de los fichajes jóvenes de este equipo de Dortmund. Por izquierda, Nico Schlotterbeck con el 4. Más arriba en la media cancha con el 8, Félix Mecha, acompañado por Joey Verman, el de Países Bajos. Extremo por derecha, el 26, Julian Rierson. Y por izquierda, el 24, Daniel Svensson. Más adelantados, Maximilian Bayer por izquierda con el 14, junto a Ethan Waneri con el 18. Y arriba la pólvora, otro ex del Stuttgart con el 9, Serú Girassi, el guineano.
1: Sí, los que ha dejado ir el Stuttgart. Es un escándalo lo que ha vendido este jugador, este equipo, en cuanto a jugadores. Pero bueno, el Dortmund está con una camiseta, pues que es negra, ¿no? Es sí. Negra, el escudo nada más en amarillo, el escudo del patrocinador también, los pantaloncillos también son amarillos, así que casi es el uniforme tradicional. Sin embargo, pues es la de visitante. El árbitro del partido va a silbar el inicio de las acciones y ya lo hace. Empieza este partido del Stuttgart contra el Dortmund. Ya tocó la pelota el portero Gregor Kobel, que saca muy, muy largo. Girasilla cabecea atrasando la pelota en corto. Muy llamativo el uniforme de este Dortmund, también un tanto renovado. Y el balón en la media cancha, retrocede la central ahí en la media cancha, el número 25 de el Borussia de Dortmund, Joey Verman. Verman, el balón viene volando ya. Puede ser el primer avance del Borussia Dortmund. No llega la pelota hasta los pies del portero Bretlov, que está todo en, pues es entre amarillo y verde su uniforme todo completo. El Stuttgart sale con su uniforme tradicional blanco y con la franja roja horizontal atravesando ese pecho hinchado, ese pecho inflamado de pasión. Aquí viene el despeje de Nico Schlotterbeck para Maxi Bayer, que está en problemas. Tiene que imponerse el buen Maxi, porque si no ya está en la banca Fabio Silva, listo para entrar. Y claro, los silbidos del público son para los exjugadores del Dortmund, que abandonaron este equipo para irse a el Borussia de el equipo del Stuttgart. Lo abandonaron el Stuttgart para irse al Borussia de Dortmund. En concreto era Valdemar Anton, sí, al cual pues el público le dedica la música de viento. Va a ser el saque de banda para Svensson con el número 24. Ahí está buscando a Girassi, pierde la pelota, se impone la defensa, despeja muy bien Chabot. Cuidado, le está quedando la pelota ahí a Maxi Bayer por accidente justo frente al portero Berlov. Sin embargo, se resuelve bien la pelota, no hay peligro, 0-0 sigue el marcador.
2: Decíamos un partido que promete goles. Le cuento, querido Radio Escucha, que el último empate, y también te lo cuento, mi querido Enrique, fue hace 20 años. 0-0 el 11 de marzo de 2006, el último empate que se produjo entre estos dos equipos. Fuera de eso, pues se han dado con todo.
1: Sí, pues así. Y no hay, de los hinchas del Dortmund, no hay a quien silbarle, porque el único Dortmund del Stuttgart es Zagadou, y no está en la banca por lesión. Así que, pues ahí no hay música de viento. El balón está en la zona defensiva del Stuttgart. Los dos técnicos muy quieto. Niko Kovac estoico, mientras que Hoeneß muy activo. Sebastián Hoeneß ahí, pues de capucha, y también, pues ahí también de color gris, el buen Sebastián Hoeneß. El avance es por la izquierda. Stuttgart manda el centro. El cabezazo no llega. Se cruza Valdemar Anton, tratando de hacer la combinación. Ya llega de primera para Maxi Bayer. Tiene todo el terreno por delante. Ya lo persigue Wagnermann y lo alcanza. Se tiene que dar toda la vuelta Maxi Bayer, y con oficio futbolístico manda el balón hacia atrás. Ya está la pelota con Félix Mecha, este tremendo mediocampista, viviendo un gran momento. La retrasa para el número 22, Joan Gadú, uno de los nuevos. Sí, quizá ahí venía el empate, el cabezazo de Maxi Bayer, pero pues se cruza ahí bien la defensa y el portero. Se había lanzado bien Maxi Bayer, tratando de hacer la jugada ahí con un delantero, con Girassi probablemente, y pues no llega el balón. Ya lo tiene Julian Rierson por la derecha. El saque de banda es largo, el cabezazo estaba llegando también a Girassi, merodeando y olfateando el gol. La defensa del Stuttgart resuelve bien, el balón ya viene por arriba. El árbitro silba la primera falta y es de Valdemar Anton, y por eso escuche usted cómo reaccionan los hinchas.
2: Sobre Angelo Stiller, que también estará en la vista en la mira de Jürgen Klopp, pues un partido que en estos primeros trazos, 3 minutos, casi 4, el Dortmund está imponiendo algunas condiciones, y es este hombre precisamente que va acá en el terreno de juego, Félix Mecha, el que genera, el que es el cerebro, el creador. Cuando la pelota pasa por sus pies hay peligro, como en esta última que veíamos. La escapada de Maxi Bayer fue a partir de un pase de Félix Mecha en la salida, así que este jugador, decíamos, es el iluminado de momento a la altura de la media cancha en la creación de juego para las abejas.
1: La defensa del Stuttgart triangula bien, saca ahí Mittelstedt la pelota, se impone Schlotterbeck por arriba, el balón está por alto, a ver quién lo baja, otro cabezazo, van buscando ahí a Demirovic, cuidado, la pelota se cruza muy bien ahí Gadú, el número 22, y se impone en el duelo individual frente a Demirovic. El balón lo tiene Kobel, el seleccionado nacional suizo mundialista. Se le vio ahí en canchas del mundial. El balón sale, no lo puede pues tomar Maxi Bayer. Va a ser saque de banda para el Stuttgart en su propia zona defensiva. Nosotros también pues calentando apenas motores en esta temporada. Es el primer partido que me toca narrar en este torneo, así que estoy también pues acomodándome a la nueva temporada, al nuevo torneo, al nuevo ritmo. La tiene Valdemar Anton, otra vez le silba el público, y el balón otra vez va a dar hasta Kobel, que está pues en un uniforme muy llamativo. También parece como que tiene escamas, ¿no, Eric?
2: Es un poco extraño, como... sí, parece como de un videojuego, algo así. Me recuerda esta indumentaria de Gregor Kobel, con esos tonos rosado y púrpura. Llamativo el uniforme del arquero internacional suizo, lo decías. Y bueno, pues también decir que le ha gustado mucho la incorporación a Niko Kovac de Joan Gadú, jugador de 19 años, francés, formado también en las filas del Paris Saint-Germain, pasa por el Salzburg y ahora se ha ganado la titularidad. A eso lo trajeron, un jugador físico, seguro y bueno, pues altamente defensivo.
1: El balón viene ya llegando llegando casi a la zona defensiva del Borussia de Dortmund por el centro del Stuttgart, haciendo bien sus combinaciones. Ahí entra Bilal Alcanuz, que toma la pelota, precisamente el número 11, va a mandar al centro, tiene espacio, cuidado, la desvía Daniel Svensson, y va a ser el primer saque de esquina del partido para el Borussia, para el Stuttgart, lo desvía Daniel Svensson, sí. La pelota, quería pues hacer una curva peligrosa sobre la portería de Gregor Kobel, afortunadamente se va el balón para el Borussia Dortmund, saque de esquina, y ya lo va a cobrar el Stuttgart. A ver quién es el encargado de cobrar, es Chris Führich. Chris Führich, este jugador pues también internacional alemán, va a cobrar por el lado derecho. ¿Quién remata? Está Chabot, ya no está Voltemade, ya no está, por supuesto, Guirassy está en el otro equipo, ya viene volando el balón, ahí no llega el remate, cuidado, puede venir el remate de volea desde fuera del área, lo hace Mittelstedt con esa buena zurda que tiene Maximilian Mittelstedt, pero fuera de la portería. 0-0 está el marcador entre el Stuttgart y el Borussia Dortmund.
2: Sí, buen córner por parte de Chris Führich, que por cierto ya trae la 10 del Stuttgart. Lo hemos visto pues acomodarse en este equipo, un jugador de los habilidosos que tiene, de los desequilibrantes peligrosos, Chris Führich, cobrando este saque de esquina. Y después viene el remate que le pega también sabroso, ¿no? En la frontal del área, ahí aparecía pues esa volea que se va por encima cuando cae de a poco también la tarde acá en Stuttgart. Un partido pues de buen trámite hasta el momento. 7 minutos y medio, Stuttgart y Dortmund en la casa del equipo suave.
1: La tiene el Stuttgart, la pierde. Ahí el número 10 del equipo del Stuttgart, Chris Führich, por andar queriendo hacerla a la Ronaldinho. Y sin embargo, pues no cualquiera. Así que la pierde, ya recuperó el Stuttgart, la tiene Wagnermann jugando de primera intención. El balón con buena idea, sin embargo, mala dirección. Y ya está en los terrenos de Gadú. Y cada vez que silben, ya ni voy a decir el nombre, cada vez que silbe el público de Stuttgart, ahí ya saben ustedes que la tiene Valdemar Anton en los pies. Bien, ahí el número 29 del Stuttgart defendiendo la pelota frente a Maxi Bayer, resuelven la jugada, limpia el terreno de juego. Fue Finn Jelch, otro de los convocados por Jürgen Klopp. Jürgen, sí. Klopp ya es el técnico de la selección alemana y llama, entre otros, a este Finn Jelch. Pero pierde la pelota el Stuttgart. Guirassy retrasa la esférica, la tiene Daniel Svensson, que por poquito también se va del Borussia Dortmund. El número 22, Joan Gadú. Ahí el balón lo tiene Rierson, el noruego, otro mundialista. Y le llega otra vez, ahí tratando de mandar el centro por el callejón derecho, se estrella en un contrario, es el número 26, Julian Rierson de Noruega, decíamos mundialista, junto con Erling Haaland, junto con Antonio Nusa también.
2: Sí, buen mundial,
1: buen mundial de Noruega. Y bueno, pues ahí está el buen Julian Rierson, va a tratar de mandar el balón, ya lo manda ahí larguísimo, viene el cabezazo de Guirassy desviado y se va fuera del terreno de juego. 0-0 sigue el marcador. Curioso, el público no le silba tanto a Guirassy, claro, como a Anton, ¿eh?
2: Sí, se siente más traicionado el público por Valdemar Anton, este defensor del Borussia Dortmund, que por Guirassy, que también hay que decirlo, en este equipo Stuttgart es cuando lo vemos despegar hace un par de campañas, y ahora pues parece que se reconecta también con el Dortmund. Lo veíamos un tanto cabizbajo, no sé si lo notaste, como con un desgano, y de pronto, bueno, pues se ha reencontrado con el gol en el inicio de la temporada y ya un poco más afianzado en el esquema, otra vez en la delantera del equipo de Niko Kovac. Y no sé si es dato menor, Enrique, o te has dado cuenta, pero creo que el balón de la Bundesliga también cambió de marca. Ajá. Es un balón ahora que tiene la marca de las tres franjas. Ajá. Cuando siempre tuvo pues otra de esas marcas tradicionales, que era el balón que hacía la Bundesliga.
1: Ok, bueno, pues ya sabes cómo
2: es esto. A partir de esta temporada, sí.
1: Claro, cualquier cosita ya implica millones, y entonces, claro, bueno, pues ahí está precisamente Nico Schlotterbeck con ese balón en las manos, el grandulón defensa central ya la saca por arriba. El juego aéreo lo domina en este momento el Dortmund, iba a ser el saque lateral. Ahí está Grisha Prömmel, ex del Hoffenheim, la semana pasada jugó y marcó, sí, contra su ex equipo, así que lo está haciendo bien el buen Grisha. Ya la tiene ya el innombrable, digámoslo así, Valdemar Anton en este partido. Ahí otra vez, ya la patea para el lado izquierdo donde está Schlotterbeck. Y otra vez, qué puntuales los hinchas del Stuttgart. No se les va una al cabezazo, lo rechaza la defensiva precisamente del equipo suavo. La pelea Maxi Bayer, el árbitro marca falta de Joshua Wagnermann, el número 4, haciendo labores defensivas, 25 años, 2 partidos con la selección alemana. Fue de Brommel la marca, la falta que marcaba el árbitro. Ahí también otra marca, otra falta que reclama el público y reclama fuerte. Ahí está el capitán Dennis Undav reclamándole al árbitro. Es que marca una...
2: Claro. Obstrucción.
1: Pues, obstrucción, sí.
2: Choque, obstrucción sobre el portero.
1: Sobre el portero hubo un choque ahí en el área, sobre Rierson, que venía con una locomotora, pues ahí frente al portero Bredlov, y bueno, lo empuja. Todavía están hablando el árbitro y Julian Rierson, pero pues ya se recompuso la jugada y va a ser el balón para el Stuttgart. La tiene en la zona defensiva. Ahí Mittelstedt jugando con Wagnermann. Wagnermann la retrasa de nuevo a Fingels, el número 29. Wagnermann otra vez de primera intención, porque está haciendo el pressing muy fuerte, muy adelantado. El Dortmund, cuidado, el duelo individual lo pierde Schlotterbeck. Ahí Anton también lo pierde y se estaba imponiendo Demirovic. Se pelea con todo esa pelota. Los cuerpos chocan y le sacan la primera amarilla del partido el árbitro del encuentro a Demirovic,
2: correcto, sí, ahí en el choque primero contra Valdemar Anton, que va abajo, no alcanza a tocar la pelota, mete bien la pierna ahí Anton para que haga contacto con justamente la pierna izquierda del defensor de Dortmund. Llega Demirovic, avienta la lámina y bueno, el árbitro dictamina que es una tarjeta amarilla, la primera al minuto 12 de esta primera mitad también en la cancha de Stuttgart. El primer amonestado es el camiseta 9 de Mirovic del Stuttgart, del equipo local.
1: Sí, y fíjate cómo va Undav, que es el capitán del Stuttgart, a decirle, Ermedin, amigo, cuidado, bájale, ¿no? No te pases de cucharadas, sí, porque se puede poner feo este partido,
2: sí, sí, sí.
1: No nos dejes, no nos abandones. Y bueno, pues ahí está ya la primera tarjeta. Undav, que ahora sí es capitán, el capitán la semana pasada, Undav estaba en la banca. Dicen que tiene unos kilitos de más el buen Dennis.
2: Ah, caray, ¿dónde andaba o qué?
1: Sí, pues andaba ahí después del Mundial, seguramente descansando en las bellas playas de Turquía.
2: Claro.
1: Y bueno, pues ahí está el balón, ya lo recupera el Stuttgart. El horizonte lo tiene claro, la tiene ya Dennis. Hace el primer recorte.
2: Qué buena.
1: Bien elegante con la izquierda. Y bien también se cruza Rierson, muy puntual a la jugada. La tiene el Dortmund, que no espera. Manda el balón muy vertical. Maxi Bayer contra Yelch. Se impone Yelch, el ex seleccionado alemán, ¿no? No lo llamó a Maxi Bayer. Jürgen Klopp a la selección. La pelota la tiene Bredlov en la portería, casi en la portería del Stuttgart. Ya saca largo el arquero. Él mata con el pecho la pelota a Valdemar Anton y la retrasa de inmediato para Rierson, que se refuerza y se apoya en Gregor Kobel. El uniforme es entre pues púrpura y rosa, ¿no?
2: Sí.
1: Recuerda mucho pues esos colores que se vieron mucho en el Mundial ahí en la capital de México. Pues así más o menos está el portero Gregor Kobel. Bredlov es el que la tiene del Stuttgart. Sale con la pelota por abajo, se apoya por izquierda. Mittelstedt ahí pues no puede, tiene dificultades. Sin embargo, logra muy bien hacer la jugada y ya viene con mucho terreno el Canús para arriba para Wagnermann. ¡Wagnermann! Manda el disparo de zurda. Ya ha dado alguna que otra sorpresa en esta temporada. En esta ocasión se va desviado y no se mueve.
2: Sí.
1: No se mueve este marcador entre Stuttgart y Dortmund.
2: Hace muy bien el movimiento Wagnermann, recorre toda la banda derecha y después se abre el espacio, le pega de zurda, sale abierto, bastante abierto el disparo. Sin embargo, la acomoda bien el lateral por derecha del Stuttgart, ahí dando señas ofensivas, ¿no? Arrancando desde abajo. El camiseta 4, Wagnermann, saca el remate, se va descompuesto. Sin embargo, decíamos lo importante de terminar la jugada a estas alturas del partido. para un equipo como Stuttgart, que decíamos, pues el fuelle defensivo le está faltando, pero a ver si encuentra alguna opción por esta vía como lo hace ya Pagnoman.
1: Hay cuidado, hay un error en la defensa, cuidado, viene el disparo de primera intención de Ermedin Demirovic y a las manos de Gregor Kobel, pero caray, llevaba una sorpresa muy fea, ahí le cometen falta a Girassi, ya silba puntualmente el árbitro del partido. Qué falla del Borussia Dortmund dejando la pelota.
2: Pues qué terrible salida ahí de miedo, la verdad, lo que hicieron los futbolistas del Dortmund, y después Demirovic, yo pienso que tenía un poquito más de tiempo, se precipita en sacar el disparo y pues simplemente Kobel que la ataja fácilmente en ese disparo. Otro amonestado, mira, una más, otra tarjeta amarilla, en esta ocasión es para Angelo Stiller, en esta acción sobre el número 8, que es Félix Mecha, pues sí, se le cuelga al jugador, lo abraza, la verdad es que es una falta bastante inocente para que te saquen la amarilla a la altura de la media cancha. Sabemos y lo dijimos, la peligrosidad de Mecha es importante, es un jugador que pesa y a la altura de la media cancha es su especialidad, y acá, bueno, Stiller en la recuperación de pelota se lleva al jugador puesto y ahí está el segundo amonestado de la tarde.
1: Ahí está Mecha, bien profundo vertical para Svensson, cuidado, el centro de Maxi Bayer no llega y ahora saque de esquina para el Borussia de Dortmund. Va a venir por la izquierda, el público silba, el público no le gusta. También hay que decir que muchos aficionados del Dortmund en este partido viajaron y tienen toda una mini muralla amarilla ahí cuando pues va a ser el cobro del saque de esquina por parte de Joey Berman, el número 25 del Borussia Dortmund, el nuevo encargado de cobrar los corners. Aquí viene ya cerrando la pelota, el portero lo sale y viene el cabezazo de Nico Schlotterbeck. Se duerme feo la defensa del Stuttgart, porque esa jugada pues ya la conocemos desde hace mucho tiempo, el cabezazo de Schlotterbeck, y si el centro hubiera venido un poquito más alto para la cabeza de Schlotterbeck, bueno, quizá hubiera marcado.
2: Ahí estuvo el corner por parte de Berman, decíamos, otro de los recién llegados a la plantilla, al elenco de este equipo de las abejas, lanza bien y bueno, el movimiento después, quitándose la marca, sabemos que Schlotterbeck es importante en estas jugadas de saque de esquina y se encuentran perfectamente ahí los dos.
1: Ahí el árbitro marca una posición adelantada. En la primera tarjeta amarilla sí fue una plancha muy fea, ¿no?
2: Sí, la plancha sobre...
1: Fue una plancha muy fea sobre Demirovic, por eso Hunda le dice no, así no se vale. Hay que pues templar los ánimos, hay que ser estratégico y no pasional, y bueno, pues ahí la pelota la tiene Gregor Kobel en este partido muy tenso, pero decíamos, urge de urgencia a esa al Dortmund, al que le urge ganar este partido si es que quiere pues darle batalla al Bayern. Ahí pierde la pelota Mecha, el árbitro deja seguir el encuentro, el rebote llega de nuevo a Félix Mecha, le cae de la nada y bueno, pues parecía peligrosa esa, la vuelve a estrellar la defensiva del Dortmund en un contrario y ya la tiene Stuttgart. Algo de nerviosismo en los dos equipos en esta fase del partido, cuando vamos a llegar casi al minuto 20 de la primera mitad, el balón lo tiene el Stuttgart en su defensa, pero pues algo de nerviosismo en los dos cuadros defensivos cometiendo algún error. La tiene Mittelstedt por izquierda, el balón está en la media cancha del Stuttgart, ya la retrasan ahí para Jentsch, el número 29, y de inmediato a Chabot es el central, cuidado, se adelanta la defensa del Dortmund, bien la tiene Svensson, que la retrasa para Gregor Kobel, que saca con el pie de inmediato. Los dos equipos presionando bastante, estorbando la salida del contrario. Ahora es Joan Gadou, el 22, es jugador francés, 19 años de edad, el balón de primera intención, buscando a el sector ofensivo del Borussia de Dortmund. No llega la pelota a Julian Rierson y ya la tiene de nuevo Breslov con el Stuttgart. Wagnermann, uno de los que más ha tocado la pelota en este partido, la retrasa para Jentsch y de nuevo a Breslov. No encuentra por dónde salir el Stuttgart.
2: Y bueno, pues el Stuttgart solo perdió dos partidos en casa durante la última temporada de Bundesliga, contra el Bayern de Múnich 0-5 y contra el Borussia Dortmund precisamente 0-2, siendo esa la única derrota de este equipo, del equipo de Sebastian Hoeneß, en sus últimos 12 partidos de Bundesliga como local. Así que bueno, se le complica al Dortmund a este equipo de Sebastian Hoeneß.
1: Ahí el cabezazo del Stuttgart, la mata con el pecho bien el jugador Nuaneri. Ethan Nuaneri, jugador inglés, que pues entró en lugar del deshidratado Carestias, ¿no? Carestias se llama, ¿no?
2: Carestias
1: se llama el griego, y bueno, pues allí
2: está la, banca,
1: la combinación del Dortmund, pues sí lo vimos colapsar a este jugador griego después de que pues su compañero también...
2: Pero lo traen precisamente, ¿no? Por la baja de Constantelias.
1: Ajá.
2: Y es cuando traen a Ranieri, estaba en el fútbol inglés.
1: Sí, lo traen a él de préstamo.
2: Correcto.
1: Estaba en la banca. Y bueno, pues viene esta deshidratación del jugador griego, el segundo. Y bueno,
2: el segundo,
1: pues
2: sí.
1: Ahí entra este jugador y aprovecha muy bien la oportunidad, ¿eh? Hay que meterle mucho ojo. Aquí el balón viene del Dortmund. La diagonal larguísima. Ir así repartiendo la pelota precisamente para Ethan Nwaneri. Ya viene con la pelota. Ahí se alegraba a tirar con la zurda. Bloquea la defensiva del Stuttgart. Ya viene con la pelota también el equipo local. El árbitro marca falta precisamente en contra del Dortmund. Impedían la salida de el Canús, el marroquí. 43 partidos internacionales de Marruecos, que entre tanto, cuidadito,
2: sí,
1: porque está convertido en una potencia mundial Marruecos en la cuestión del fútbol. Y bueno, ahí pedía la tarjeta Denis Undav y no la concede el árbitro en esta ocasión. Ya viene saliendo Stuttgart, Jench, buscando el balonazo por el centro y por abajo. Ahora por sector izquierdo de Mittelstedt a Fürich. Mittelstedt en la media cancha con Stiller. Y ahora por también pegado a la banda izquierda. 3-4 jugadores del Stuttgart, algo amontonados. Tratan de salir por ese lado, pegadísimos a la línea. No se puede y sin embargo por ahí insisten. Fürich de pared quería pues meterla ahí precisamente para Undav. El balón no llega al capitán del Stuttgart y ya la tiene otra vez el equipo local. No, ya la robó el Borussia de Dortmund y la van a retrasar para el portero. Tampoco. Gobel ahí buscando el balonazo para Guirassy. Le marcan falta y le marcan un codazo. Guirassy no lo puede creer. Estaba quedando solo. Guirassy, insólito. La semana pasada le anularon dos muy buenos goles,
2: sí,
1: a Serhou Guirassy por milímetros. Ambos por posición adelantada. Aquí no lo podía creer Guirassy. Le marcaron un codazo. Ya corta la defensiva del Borussia Dortmund. La tiene Gadú, el número 22. La va a retrasar ahora sí a Gregor Kobel. Gregor Kobel la recibe con el pie, ve el horizonte, pisa la pelota, la arrastra, no la recoge con la mano, sale del área y ahora sí manda larguísimo buscando el balonazo a Maxi Bayer. Se impone en el duelo Jench, el flamante seleccionado alemán o convocado. Vamos a ver qué tanto juega en los partidos de la Liga de las Naciones, precisamente contra Grecia, Serbia y Países Bajos, de Xavi Hernández. El balonazo viene por derecha para Wagnermann, pegado a la línea. Svensson contra Wagnermann, viene a hacer la jugada el gigantón del Stuttgart. Ya viene buscando la línea de fondo, casi la encuentra y se barre el número 24, el sueco Daniel Svensson, para conseguir otro saque de esquina, conceder otro saque de esquina para el Borussia de, para el Stuttgart, será,
2: sí, para Stuttgart.
1: En este momento, en este pues a partido en el que ya vamos llegando casi al minuto 25, tenso partido de fútbol, difícil hallarle el flow, el flujo a este encuentro, pero bueno, pues se ha luchado mucho, quizás esa sería la constante. Y bueno, pues ya va a venir el tiro de esquina, lo va a cobrar a pierna cambiada Maximilian Mittelstedt. El balón viene cerrando, el cabezazo no llega, pero se pasa y ahí estaba merodeando la pelota el Canús. Ya viene otra vez también el centro larguísimo, pasado y demasiado, se va por la línea de fondo el centro de Angelo Stiller. 0-0 sigue el marcador y será saque de meta para el Borussia de Dortmund. Ya lo cobra Gregor Kobel, lo tiene Daniel Svensson en las piernas, en los pies, el número 24, por el sector claro izquierdo, tratando de hacer la combinación. Ahora Guirassy, muy retrasado, se mueve hacia la izquierda, el balón está por derecha, entre Gadú y retrasadísimo también, pues en la media cancha de el Borussia Dortmund, Schlotterbeck, balón verticalísimo, ahí buscando a Nwaneri, encuentra a Guirassy. Nwaneri en este momento más pasado también, para el centro, más echado al centro, cuando viene Rierson por derecha, el centro, Guirassy, parecía que podía rematarlo, intenta el zapatazo, mueve la pierna incluso para mandar el disparo, sin embargo se cruza milagrosamente también con la punta del zapato Maximilian Mittelstädt, y bueno, pues ese balón se va y parece que va a ser otro córner.
2: Pero otra vez muy bien Félix Mecha desde el círculo central, viene con el cambio de frente, alza la cabeza y encuentra del otro lado completamente solo a Rierson, que mete este centro venenosísimo para que ahí entre Chabot, el propio Yelch y Guirassy pues hagan por el balón, y finalmente consigue el guineano el tiro de esquina. Uno más vendrá acá Nwaneri a cobrar el córner.
1: Ya viene Nwaneri, decíamos 19 años, británico, sí. Viene cerrando la pelota, el cabezazo que no llega en esta ocasión, era Valdemar Antón el que embarró la pelota junto con Seru Guirassy. El balón se va pues botando muy muy lento, primero fue Guirassy, luego alcanza a tocar ahí el pecho de Prömel, también estaba merodeando, decíamos, otro jugador del Borussia Dortmund, que ya tiene la pelota el equipo de las abejas. Roba muy bien el Stuttgart y ahora la tiene Rierson. Estaba tratando de recuperarla. El árbitro dice que continúe la jugada. Por cierto, el árbitro es el señor Tobias Stiller, al cual pues no le gusta mucho sacar la tarjeta. La había sacado cinco veces y bueno, ya en este partido nada más va dos. Mecha viene con todo ese impulso, ese fuelle tremendo, el número 8 del Dortmund. Maxi Bayer viene viendo el centro de la portería. Mecha parecía que quería tirar, cuidado, venía perfilándose al área, un doble, mete el pie y el balón queda en posición muy peligrosa, apenas fuera del área, apenas a la izquierda del semicírculo. Así que viene una situación, Erick Elola, sí, peligrosísima para la portería, de
2: Bredlov,
1: de Bredlov, de Fabian Bredlov.
2: Es que se come muy bien el amague ahí, Denis Undaf, lo dejan plantado, hace el recorte ahí sobre la frontal del área, a la altura de la media luna, donde cae precisamente Félix Mecha. Se come el recorte, el amague, y entonces ahí viene la falta, ya cuando entraba o penetraba el área, digámoslo así, este jugador Félix Mecha, camiseta 8, vendrán a poner, por supuesto, la barrera con todo y el pescadito detrás. Uh-huh. Ahí aparece el Canús acostado, recibiendo órdenes de Bredlov. Vamos a ver quién le pega a esa pelota.
1: Pues está Berman, parece que se está animando también a hacer ahí el tiro. Y va por arriba de la portería, como que se antojaba mejor la posición para más cosas, para más puntería. Sin embargo, Joy Berman la manda por arriba del travesaño, el de los Países Bajos, 27 años, ex del PSV Eindhoven. Joy Berman, y claro, él sabía que también daba para más esto el neerlandés. Y bueno, pues sigue 0-0 este marcador. Decíamos, a ninguno le conviene empatar este partido. Stuttgart muy abajo en la tabla. Schlotterbeck manda el balonazo larguísimo. Guirassy corre, pero es demasiado largo. Esa pues no la alcanzaba ni el mayor velocista de 100 metros planos ahí. Larguísima esa pelota, ya la tiene el Stuttgart en su zona defensiva. Bredlov también nos cuesta pues un poco de trabajo, ¿no? Porque estábamos acostumbrados a que Nübel estaba ahí en la portería, claro, del Stuttgart. Nübel ya juega en Turquía. Y bueno, pues la tiene Ángel Stiller en la media cancha, en la diagonal hacia la izquierda. Reparte excelentemente este jugador para Furich. Furich intenta el desborde. Se cruza ahí muy bien la zona defensiva. Ahí Rierson vence a Furich. Y sin embargo, pues según yo vi, sí, concedía ahí el balón para el Stuttgart. Sin embargo, parece que el árbitro piensa otra cosa. Muy cerca de donde está la hinchada, pues haciendo mucho ruido la hinchada, sí, del Dortmund también.
2: Pues buen duelo ese, ¿eh? El individual entre Rierson y Furich. Furich es un jugador muy rápido, más gambetero, pero Rierson es un jugador rapidísimo, también mucho más físico, así que acá, bueno, pues se impone también ahí en presencia.
1: ¡Uy! Ojo. Se equivocan, aquí la tiene Undaf, le va a quedar el balón, manda el disparo y Gregor Kobel evita la tragedia. Ahí, cuando se estaba equivocando feo la defensa, le regalan la pelota al buen Denis Undaf, que se queda, estaba solo, pero estaba al costado, estaba al costado izquierdo, y bueno, pues ahí con poco ángulo, manda bien la pelota, sí, cruzada, y sin embargo, pues ahí se cruza muy bien Kobel.
2: Pero son tres, Enrique, son tres errores en la salida. Quieren salir jugando, viene el pressing, viene la presión alta del Stuttgart y provocan estos errores. Así que algo tiene que hacer ahí Kovac porque no le está saliendo la jugada de salir desde abajo, construir desde abajo. Ya van tres que le roban, dos idénticas en esta ocasión, una anterior hace 5 o 10 minutos. Así que peligroso ahí, digamos, el Stuttgart. Cuando ejerce el pressing lo hace muy bien. Y Dortmund que sigue y sigue intentándolo en la salida controlada. Pero bueno, qué temerario ahí el equipo de Kovac.
1: Sí, no me quiero imaginar la regañada que les va a meter Nico Kovac. Que ya sabemos que no se anda con chiquitas. Ahí el buen entrenador, ex también del Bayern de Múnich. Ahí pues muy, muy estricto él. Le va a llamar la atención. Ahí el balonazo. Cuidado. Ahí el árbitro saca otra tarjeta.
2: Otra más.
1: Amarilla.
2: Y solo vamos media hora de partido, ¿eh? Una más. Me parece que en esta ocasión es para Nico Schlotterbeck. Igual ahí la rabieta de Nico. Vamos a ver la barrida. Pues sí, una barrida por atrás sobre Demirovic. Y bueno, pues le pudo salir más cara, ¿eh? Si hace contacto, digamos, más intenso con el jugador, se lo pudo haber ahí quebrado también.
1: Sí, le dio una sopa de su propio chocolate ahí a Demirovic, que estaba pues con tarjeta amarilla por estar pegando. Y bueno, ya conocemos también a Nico Schlotterbeck cómo es. Aquí la tiene Guirassy, se equivoca la defensa del Stuttgart, viene Guirassy por la derecha, reparte el balón para Nwaneri ya ve su horizonte para la pelota, Félix Mecha por izquierda, la tiene Svensson intentará el desborde, no, ya tiene a dos adelante, la tiene que retrasar hacia Nico Schlotterbeck para Nwaneri, que está cambiado de costado por la izquierda. El Nwaneri la manda también al centro, ya se perdió la velocidad de la jugada, parados ahora los jugadores, pero no el balón. El balón avanza poco, la tiene Rierson para Gadú, se pierde la oportunidad, ya la tiene ahí también Valdemar Anton para Schlotterbeck. Bien, alza la pelota y la pierna, pero el balón no llega a Guirassy y Bretlov la tiene que sacar con la pierna. El balón más allá de la media cancha, la retrasa y la rechaza Schlotterbeck afuera de la cancha. Será saque de banda para el Stuttgart en su propia zona defensiva. Lo hace Wagnermann hacia atrás para Jentsch. Jentsch haciendo la maniobra sobre Maxi Bayer, quitándose la marca, la tiene el Canús, se quita uno, se quita dos, haciendo el zigzag muy bueno el marroquí hacia el centro de la cancha, ya viene por izquierda Furich intentando el desborde sobre Rierson. Como decía Eric, un gran duelo el que traen estos dos jugadores. El balón por el centro ahora para Ángel Stiller, va buscando pues dirigir la pelota, dirigir el barco, dirigir el timón, pero ya está todo el Stuttgart en su zona defensiva. Bien balón, viene el centro, el cabezazo del Canús que alcanza a imponerse en el vuelo. Qué buen pase, sí. Ahí creo que fue de Mittelstedt, el centro también muy bueno. El Canús le gana el vuelo a Svensson y el cabezazo por muy poco y se incrusta en la portería de Kovac.
2: Si le habla Wagnermann, le dice voy atrás, le deja la pelota y entraba solito el 4 del Stuttgart. Ahí prefiere el Canús el remate de cabeza, alcanza a raspar el poste abajo. Una jugada bastante buena por parte del Stuttgart, un pase filtrado exquisito por parte primero de Furich y después Mittelstedt, que mete este excelente centro. Y bueno, el duelo aéreo fue interesante ahí entre ambos. Uy. El Canús finalmente pues la firma y la firmaba bien.
1: Ahí otro golpe se llevaba Mecha, también Guirassy en el suelo. El árbitro dice que siga la jugada y la tiene Ángel Stiller en la zona defensiva de Stuttgart. La pelota en el círculo central. Ahora sí silba el árbitro. Una falta de Valdemar Antón y el público le exige furioso, rugiendo con mil gargantas al árbitro para que ahora sí le saque tarjeta a Valdemar Antón. Oye, estuvo fuerte la faltita sobre el Canús, ¿eh?
2: Y no lo pintó de amarillo, ¿no?
1: No.
2: Simplemente señaló la falta a la altura del círculo central y bueno, Valdemar Antón llega con fuerza. Y no hay amarilla en esta ocasión.
1: La vio como una falta recia, pero de todos modos legítima. La tiene Denis Undav con la pelota. Se la quitan ahí cuando la retrasaba hacia el Canús. La pelota también, el balón ya lo recupera el Stuttgart en su zona defensiva. Ahí Jentsch para Wagnermann buscando pues mandar adelante hacia su equipo y no. llega la pelota para Kobel, que se va a quedar con ella y la va a sacar con el pie Gregor Kobel. El balón hacia la media cancha, no logra hacerse del balón el Dortmund, pero ya lo bajan, lo tiene Nico Schlotterbeck. Mandando la pelota a la zona central, pasa a Guirassy, no llega para Maxi Bayer, el balón lo estaban mandando a Guirassy muy vertical, pero iba a estar en fuera de lugar, ¿eh?
2: Sí, sí, sí.
1: Iba a ser jugada como las de la semana pasada para el buen Guirassy, así que qué bueno que cortó la defensiva del Stuttgart. El Canús por derecha, pegado a la línea derecha, casi pasando la media cancha del Stuttgart. El balón ya viene por el otro costado, Undav haciendo el semicírculo. Decían que el buen Dennis andaba pasado de kilitos y bueno, pues ya está tratando de recuperar la forma. El capitán consentidísimo del público, lo quieren, lo adoran y lo aman aquí en este barrio bravo de Cannstatt en Stuttgart. Se equivoca ahí Dennis Undav, manda el balón, lo recupera inmediatamente Maxi Bayer y también de inmediato para Guirassy. La retrasan para Schlotterbeck. Quiere salir más armado el Borussia Dortmund. Ahí con Gadou caminando con el esférico. Rierson avanzando metros también por derecha. La manda pues ahí muy comprometida hacia Nuaneri. No se entendieron, sí, entre Rierson y Nuaneri. Les da coraje a los dos. Y bueno, pues el técnico del Stuttgart también muy pasional en estos momentos, mientras que Nico Kovac silbando y también dando indicaciones muy muy fuertes cuando pues ya rebasamos el minuto 35 del partido. Muy tenso encuentro aquí, pues con mucha presión muy alta de los dos equipos. Se estorban, pero no mucho más, y bueno, la consecuencia es ese 0-0 sin oportunidades demasiado claras. La tiene Félix Mecha en la zona defensiva, va haciendo hacia el centro. La va a pasar para Valdemar Anton. Y la permanente escolta sonora del público hacia adelante por derecha con Joan Gadou. Decíamos francés, uno de los refuerzos en este pues reformado.
2: Claro.
1: Bastante reformado Borussia Dortmund, pese a que terminó en buen lugar el torneo anterior. El balonazo para Guirassy. Cuidado, viene Nuaneri haciendo bien la maniobra, el balonazo hacia adelante, Maxi Bayer corriendo endemoniadamente tratando de alcanzar la pelota, ya la retrasa, el balonazo viene para el número 25 que manda al centro, muy pasado Bergmann, no alcanza a Guirassy, no alcanza a nadie, y bueno, lo veo como candidato a salir, ¿eh?, a este Bergmann, porque no ha tenido buen partido, y recordemos que tienen a Fabio Silva.
2: Claro.
1: Es decir, guarda un poco de pólvora Nico Kovac. Y el balonazo larguísimo de Schlotterbeck que cae justo a los pies de Rierson. Una exactitud milimétrica la de ese balón. Y bueno, el árbitro marca que es saque lateral en a la altura del área del Stuttgart. Así que puede venir y va a venir seguramente un saque larguísimo de Rierson. Ya tiene el noruego la pelota en las manos, ya la saca, ya viene volando la pelota, se quieren dar la media vuelta, nadie alcanza, ahí se estorban un poco los jugadores del Dortmund, no se ponen de acuerdo, ya viene Svensson, el centro, cruzado está la pelota en el terreno del arquero, el balón retrasado para Mecha que manda el disparo y se cruza también la defensa tapando ese balón, otra vez el centro cruzado, nadie llega del Dortmund, Maxi Bayer retrasa mal y puede venir aquí la descolgada por parte de Stuttgart, no logra burlar el canúa Nico Schlotterbeck y pues el balón será para Dortmund, dice el árbitro. Ya la tiene Bergmann en la zona defensiva de las abejas.
2: Este Dortmund que ha ganado sus tres primeros partidos de Bundesliga, siendo la quinta vez en la historia de esta competencia que el Dortmund comienza con una temporada con tres victorias consecutivas. Así que bueno, pues va viento en popa el equipo de Kovac. Hicimos cinco triunfos en todas las competencias, tres aquí en esta Bundesliga. Estamos en la jornada 4.
1: Y el balón se iba largo buscando a Rierson. Da pues un empujón tratando de quedarse con la pelota y el árbitro marca precisamente ese empujón. Va a ser balón para el Stuttgart en la zona defensiva del equipo de Suabia. Un partido pues tenso, ahí el choque con Mittelstedt, con este Maximilian Mittelstedt, que de por sí pues es bastante, bastante fuerte. Este jugador ex del Hertha de Berlín, ya tiene la pelota Jeffrey Chabot en la zona defensiva de Stuttgart, va a cobrar la pelota a balón parado el número 24, ex del Colonia, 28 años este jugador alemán, está desde 2024 en el Borussia Dortmund, donde llegó traicionando al Colonia este Jeff Chabot, pero bueno, pues aquí está poniendo bien pues el pecho a favor del equipo suave. Tiene la pelota Chabot, la manda por abajo hacia la izquierda para Furich, que está retrasado en su propio terreno. La pelota para Jench, que está junto con Stiller, que a veces está retrasado. Manda la pelota para Wagnermann por ese sector derecho en la ofensiva del Stuttgart. Ya se la saben los jugadores de las abejas. Y bueno, pues acumulan muchos hombres ahí. Un grupo de jugadores. Van a ser montón, como en el barrio, para quitarle la pelota a quien sea que se trate de colar por ahí. El balonazo a la zona donde está Svensson. De primera intención saca Kobel con la zurda. Maxi Bayer no puede controlar la esférica. Y bueno, Maxi tiene que ponerse las pilas,
2: Sí.
1: Porque si no lo va a meter Kovac. Ya quedó fuera de la selección alemana. Y bueno, pues puede quedar fuera también del Dortmund si no sube de rendimiento. Gran expectativa a este jugador que llegó del Hoffenheim.
2: Y mira, de momento se encendió la tribuna, la porra, la hinchada, la fanaticada de las abejas. Se escuchaba ahí de lejos el Heya BVB, que es un vamos Borussia Dortmund, como cantan, digamos, los aficionados de este equipo.
1: Bueno, pues ahí se prende, ya rebasamos el minuto 40, llegamos a la recta final de esta primera parte. Tiene recta también hacia adelante Rierson, prefiere el balonazo larguísimo, el cambio de juego, la despeja Chabot bien en la zona defensiva, la tiene Nuaneri, la baja muy bien y la retrasa, llega la asistencia al relevo. Anton Nuaneri dice, quítate que ahí te voy. Y bueno, se queda con la esférica este jugador Ethan Nuaneri, decíamos británico, que llegó cedido por el Arsenal. El balón viene buscando por el centro. Ahí la tiene Mecha, que no se ha visto tanto en este partido. Lo poco que se ha visto bien, pero no ha tenido tanta presencia. Rierson la retrasa para Gadú. Gadú hacia la derecha. Ahora sí, Félix Mecha. El gol de chilena espectacular en la jornada pasada. Schlotterbeck adelantadísimo, Maxi Bayer intentando el desborde, pero tiene dos enfrente. El centro cruzado de Schlotterbeck despeja la defensa del Stuttgart. Va a intentar Rierson otra vez, jugándose el físico bien. Ahí recupera la pelota, excelente acción ahí de Rierson, La triangulación por el lado derecho del Dortmund. Va a venir el centro, el cabezazo no llega, la defensa despeja tímidamente. Ahí hay jugadores todavía del Dortmund queriendo recuperarla. Y bueno, van a retrasar hasta el portero Gregor Kobel. Dortmund dominando en estos momentos el partido, esta fase final de la primera mitad, pero sin lograr oportunidades claras en el marcador.
2: Sí, me parece que ha faltado idea, Enrique. La verdad es que está arriba, está presionando Dortmund, pero son puros balonazos, centros al área, los corners, sí, en alguna ocasión, pero creo que no ha sido muy creativo de momento. Ninguno de los dos equipos ha mostrado gran creatividad en estos primeros 43 minutos ya transcurridos.
1: Nuaneri mandando el balón con la zurda y despejando el Stuttgart. La mandó con mucha fuerza, el rebote no llegó, sino a contrarios. Ya la tiene Valdemar Anton. Anton se da toda la vuelta, la retrasa para Gadú. Gadú pasando de la media cancha, va para Rierson, que es uno de los que más ha tocado la pelota, Es uno de los que más ha tocado la pelota, Julian Rierson. Y creo que sí, en este partido nos está quedando a ver un poco Nuaneri. La tiene el Beerman, el neerlandés. Gadú adelantando las formaciones, el Dortmund adelantando la presión otra vez. Beerman ya en los tres cuartos de cancha. Rierson por el lado derecho, la retrasa otra vez. El balonazo largo buscando a Guirassy, trata de darse de vuelta el guineano. Ahí venía el relevo de Nuaneri, no llega la combinación bien, el automatismo funciona sin precisión. Y bueno, el balón ya lo tiene otra vez Gadú en la zona defensiva del Dortmund, que es decir, casi también en los tres cuartos, porque está presionando mucho el Dortmund en esta fase final de la primera parte. Maxi Bayer la retrasa para Schlotterbeck por abajo cruzando la pelota para Wehrmann pierde el esférico. Stuttgart la tiene, el Canús tiene mucho terreno de juego, vamos a ver si aguanta la carrera. No, se cruza bien Gadú, no aguantó. Claro, es que pues tenía 40, 50 metros por delante, pues duró más el fuelle de este Gadú, le gana la carrera bien ahí a el Canús, y bueno, pues en esta ocasión ya se pierde la jugada, pero cuidado, viene Stuttgart otra vez, el centro de Wagnermann por arriba, tranquilo para Gregor Kobel, que ve el horizonte, y bueno, en una rarísima oportunidad, la toma con las manos.
2: Sí, parecía que sorprendía el Stuttgart en esta última acción, y después llega a toda velocidad un tipo que mide 1.95 como es Jon Gadú, pues con velocidad y por supuesto juventud, decíamos 19 años, y llega con todo a quitarle esa pelota ahí al Canús, que bueno, pues arrancaba desde la media cancha, parecía que eran un 3 contra 2, finalmente decide ir en la individual el Canús, y ahí es como pues se pierde la oportunidad. Cuando termina, Enrique, solamente un minuto, y ni siquiera transcurrió el minuto completo, y el árbitro dice, vámonos al medio tiempo.
1: Sí, los árbitros están compensando bastante menos que en el torneo anterior, y yo lo aplaudo. Decías Gadú, claro, tiene un tranco 15 centímetros mayor
2: sí,
1: que el del Canús, y bueno, pues así es como le ganó la carrera, y 0-0 este marcador. Sorprende, Eric, un partido pues tenso, un partido difícil. ¿Cómo lo has visto tú esta primera mitad?
2: Pues sí, lo que decíamos, que era un partido que promete goles. De momento, no solamente no hay goles, sino que le faltan emociones, decía yo, le falta creatividad. En realidad, un par de pelotas detenidas por la vía del córner, algún cabezazo por ahí desviado, pero no he sentido una emoción como en otros partidos de este calibre y de estos dos equipos que decíamos, pues el enfrentamiento con más goles en la historia de la Bundesliga acá nos está quedando a deber. Seguramente vendrán cambios, y quiero ver, Enrique, me gustaría ver el nuevo bromance del Borussia Dortmund entre Serhou Guirassy y Fabio Silva. Son amigos, se conocen bien, ambos son ofensivos. Vamos a ver si Niko Kovac hace este tipo de modificaciones, porque hace falta ponerle algo de picante, sal y pimienta a este partido, que de momento, pues sí, trabadísimo. Algo de la presión hay que reconocerle a Stuttgart sobre la salida del equipo negro-amarillo, ahí provocando el nervio del rival. Sin embargo, bueno, no han podido materializar, no han podido capitalizar ahí la acción, y no ha caído ningún gol de momento. Cuando cae la tarde, todavía disfrutable acá en la cancha del MHP de Arena de la ciudad de Stuttgart.
1: Bueno, pues sí, mucha acción, mucha tensión, pero cero goles. Y bueno, nosotros vamos a regresar porque seguramente vendrán cambios, y estoy seguro que ninguno de los dos equipos se va a quedar conforme con este 0-0. Así que nosotros regresamos dentro de unos minutos para este partido Stuttgart-Dortmund, que va por lo pronto sin goles.
0: Señoras y señores, han concluido los primeros 45 minutos en la fecha 4 de la Bundesliga, 0-0 Stuttgart frente al Borussia Dortmund, en el duelo más goleador en la historia del fútbol alemán. Vamos a una pausa comercial y regresamos en el análisis de los primeros 45 a través de W Deportes.
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17: Goleador en la historia de la Bundesliga con 381 tantos en 112 partidos. El día de hoy se mantenga en ceros en el transcurso de la primera mitad. El último 0-0 entre ambas escuadras fue en 2006, cosa que tiene alrededor de 15 años como tal han pasado a raíz de este último 0-0. Por lo que se espera la parte complementaria, sin duda alguna, goles y sobre todo un poco más de emoción en la cancha del Stuttgart. 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En el transcurso de la primera mitad, el conjunto del Borussia Dortmund con esa posición alta en cuanto a las estadísticas, en cuanto a la posición de la pelota, 55% por parte del conjunto de las abejas, mientras que el 45% del Stuttgart, que han intentado acercarse al área por parte del Borussia Dortmund. Un conjunto de las abejas que mantiene ese medio campo sólido con esa línea de 5, incluso en la defensa. El tema de Enmecha y Berman, que intentan controlar ese medio campo constantemente de lado a lado para poder encontrar ese juego asociativo y sobre todo al frente el ataque con acciones de peligro. Sin embargo, la contundencia no ha existido en el transcurso de la primera mitad. El Stuttgart está apostando de igual forma con esa línea de 5, con carrileros interesantes al frente del ataque. El tema de Furich, que está llegando constantemente al área rival a pierna cambiada. Este dorsal número 10 por parte del Stuttgart de pierna diestra llega con esa velocidad, con ese talento individual.

0: por parte de Furić. Sin embargo, no ha podido encontrar a Demirovic para poder cerrar la pinza en el transcurso de los primeros 45 minutos. Aunado a ello, el Borussia Dortmund tiene que sumar unidades si es que quiere realmente pelear en esos primeros peldaños de la clasificación general. Con el empate estaría sumando 10 unidades el conjunto del Borussia en 4 duelos disputados. 10-10-10 se mantiene en ese sentido. El Bayern Múnich en el primer lugar, en el segundo el conjunto del Friburgo, y el tercer sitio sería para el Borussia Dortmund si se mantiene la pizarra en ceros. Con el empate, un punto extra por parte del Borussia Dortmund. 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Bienvenidos al juego. Vamos a una pausa comercial. No te despegues porque a continuación tenemos la parte complementaria. Stuttgart 0, Borussia Dortmund 0, fecha 4 de la Bundesliga. Ya regresamos.
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0: Continuar con nosotros en actividad de la Bundesliga en el campeonato alemán. A reventar la cancha de la Stuttgart. Quieren ver a este equipo poder asumir el papel de favorito y sumar esas tres unidades al bolsillo y salir de la zona baja de la tabla general. El conjunto del Stuttgart 0-0 ante el Borussia Dortmund, que se ha mantenido también con ese 0-0, prácticamente con un equipo nada incisivo al frente del ataque. Le hace falta ese carácter y esa emoción a este duelo por parte del Borussia Dortmund. Agradecemos tu presencia a través de W Deportes 730 AM. De igual forma agradecemos a Rodrigo Fernández de la Garza en la producción de este partido, al buen Romiño Robiño en los controles y quien te habla, Diego el Flaco Sandoval, en el micrófono. De cara a los segundos 45 minutos en el partido más goleador y sobre todo en el que siempre existen los goles como tal, este duelo, 381 tantos en 112 partidos, ya repasamos esta estadística que sin duda alguna buscarán sumar más anotaciones de cara a la parte complementaria a lo largo de la historia. Así que nosotros vamos con nuestros compañeros a continuación, que estarán transmitiendo los segundos 45 minutos. Y bueno, de momento el Borussia Dortmund como tal se ha mantenido firme al pie del cañón, siendo uno de los referentes en esta Bundesliga. Y sobre todo, lo más importante por parte del Borussia Dortmund, que quiere sumar estas unidades y competir ante su archirrival, el Bayern Múnich, que se mantiene en el primer lugar de la clasificación con 10 unidades. El segundo peldaño es para el Friburgo con 10 unidades. Aquí el tema es la diferencia de goles. El tercer sitio le pertenece al Borussia Dortmund. El cuarto lugar al Augsburgo con 7 puntos. El Mainz en el quinto puesto con 7 unidades. Y mismas unidades el Werder Bremen en el sexto sitio como tal. Estos son los primeros 6 lugares, los más importantes en la clasificación general en la Bundesliga. El Leipzig sorprende al no estar dentro de los primeros sitios para disputar competencias europeas. Y por supuesto, más abajo, el tema del Bayer Leverkusen en el décimo puesto. Y el Eintracht Frankfurt, de igual forma, en el noveno sitio como tal en lo que va de estas 4 fechas. Así se mantiene la tabla general en lo que va de estas 4 jornadas de la Bundesliga. Y sobre todo el tema de los anotadores, que sin duda alguna es importante. En el primer sitio está Olise por parte del Bayern Múnich. Olise, que sin duda alguna se ha convertido en un referente en ataque, no solamente del conjunto bávaro, sino que también de la selección de Francia. Lo recordarán muchos en ese accionar con el conjunto francés dentro de la Copa del Mundo 2026, que sin duda alguna fue un referente importantísimo. Así que nosotros vamos con la parte complementaria. Adelante con nuestros colegas en este partido entre Stuttgart y Borussia Dortmund.
17: Estaban Pavel Pardo, Ricardo Osorio, etcétera, los mexicanos aquí en el Stuttgart, y salió campeón ese torneo. Y estaba también el portero de aquella época, Timo Hildebrand. Bueno, pues están ahí en un palco en las alturas de este MHP Arena. Y bueno, en las profundidades de la cancha ya están saliendo los equipos a el terreno de juego. El Stuttgart ya está, el Dortmund se hace esperar un poco. Sebastian Hoeneß trota un poco en la cancha, el técnico del Stuttgart, y ahora sí el Borussia Dortmund viene saliendo. Y vamos a ver cuáles son los cambios, porque pues esto no se puede quedar así. Son dos equipos ofensivos, dos equipos de los que están dando la cara en Champions, ¿eh?
18: Sí, sí, claro.
17: Estos dos equipos están jugando Champions en este torneo, y pues tienen que presentar mejor cara, no este 0-0. Así que vamos a ver qué es lo que hace pues Niko Kovac y qué es lo que hace también Sebastián Hoeneß. Ahí Niko Kovac hablando pues con uno de los jueces laterales. El balón ya está en el centro del terreno de juego y vamos a, pues estamos listos para empezar la segunda mitad cuando lo decida el árbitro del partido. La jornada 4 de la Bundesliga, ya silba el árbitro el inicio de la segunda parte. La tiene el Stuttgart atacando de derecha a izquierda en nuestra pantalla. El balón lo tiene Chris Führich por el lado izquierdo, a sector cambiado. Maximilian Mittelstädt un poco metido hacia el centro y de nuevo la toca Führich, pero tiene a tres enfrente. Muy comprimida la defensa del Borussia Dortmund en estos primeros segundos de la segunda mitad. Seguramente quieren abrir el abanico, el balón muy bueno buscando al Canús por el centro, pero inmediatamente llega mordiendo la marca Valdemar Antón. Viene recorriendo gran parte del terreno Maximilian Bayer, se quiere meter al área y a pierna cambiada mandada al centro para Girassi. No llega el balón hacia el guineano, resuelve la situación bien, la tiene Chris Furich otra vez en la defensa del Stuttgart, y ahí viene una falta fuerte, otra tarjeta. Oye, Eric, ya van muchas.
18: Sí, sí, ¿no? Sí, ya son cuatro, amigas y amigos, si nos acaban de sintonizar, estamos en la fecha 4 precisamente de Bundesliga en la casa del Stuttgart. Cuarta tarjeta amarilla en esta última acción sobre Angelo Stiller. La barrida por parte de Fährmann, camiseta 25, el neerlandés. Ahí bajan de fea forma a Angelo Stiller. Uh-huh. Son cuatro tarjetas amarillas, decíamos. Así que dos por bando, Enrique. Uh-huh. Tres de ellas en la primera mitad. Y bueno, ahora esta para ponerle la cuarta pata a la mesa, pues aquí sobre Fährmann.
17: Sí, ya se ríen los dos ahí, Stiller sí. Y Fährmann, pero cuidado con la piernita de Stiller, porque pues andaba malito de la rodilla. Además, recibió un golpe fuertísimo en el partido contra Hoffenheim y por eso también seguramente no fue convocado por Jürgen Klopp. El balón lo tiene a la izquierda, ahí tratando de desbordar Furich, no lo logra, la recupera el Stuttgart, la tiene el Canús, que está por todos lados, incansable el marroquí, el número 11, ahora por derecha Wagnermann, también pues otro de los que ha tocado más el balón en este partido. Muy similar los sistemas de juego de los dos equipos. Wagnermann por derecha por el Stuttgart, Rierson por el Borussia Dortmund. Aquí va a venir el disparo, se cruza en la defensa Ethan Nwaneri, el disparo iba a ser de Mittelstedt con la zurda, también se cruzó ahí Joan Gadou, sí. El 22 del Borussia de Dortmund, ya sabemos que Mittelstedt con la zurda pues es fuerte y precisamente con esa va a cobrar el saque de esquina.
18: Y si me apuras, es el primer tiro de media distancia que vemos en el partido, muy poco recurso el que han empleado de esta forma. Ahora viene el córner.
17: Sí, pues se irán tomando coraje. Aquí viene el córner, viene abriendo la pelota. Ahí, cuidado, quedaba la pelota a la deriva en la portería del Borussia de Dortmund. Ya resuelven la situación y sale Maxi Bayer pasando para el Nwaneri. Se sacude bien la cancha. Ya viene Girassi rebasando y buscando la pelota. Nwaneri prefiere el individual. Ya va por izquierda, manda el centro pasadísimo Nwaneri, pero fuera de la portería, mal colocado. Y decía yo que pues nos está quedando a deber en el primer partido. En el sí. Que entró de relevo, lo hizo muy bien este 18, pues claro, son seres humanos, son jugadores de fútbol, hay días buenos, días malos. Nwaneri pues le ha faltado un poco de inspiración.
18: Y el pique de metros y metros que hizo Serhou Guirassy buscando complementar la jugada, Nwaneri no encontró el pase final, de última no lo encuentra, y el guineano, bueno, pues poniéndole toda la pierna ahí para recorrer la cancha y buscar empujar ese balón. Minuto 48, estamos arrancando la parte complementaria en esta Bundesliga fecha 4, no hay gol de momento, 0-0, Serhou Guirassy pues acá dejó tres pulmones, no le dieron el paso, el pase final, y no hay jugada de gol, todavía no cae.
17: Sí, fue impresionante ahí Guirassy. Sí, sí. Se ve que anda pues bien hasta el momento el equipo del Borussia Dortmund, físico, atléticamente. Por lo menos luce así cuando tiene Gregor Kobel la pelota. Ya la saque con el pie en la media cancha. Guirassy se alza y roza la esférica. La manda hacia adelante buscando a Nwaneri, pero está mejor marcado el británico. Resuelve la situación del Stuttgart. Mal pase, cuidado. Ahí le iba a quedar la pelota solita a Nwaneri. Sí. Sin embargo, pues fue demasiado larga y se cruza bien el portero Bretlov. Ya viene el Stuttgart atacando nuevamente. Ahora por izquierda. Es Furich de nuevo, el número 10, viene recorriendo terreno hacia el centro, va mandando la pelota para Dennis Undav, que está retrasadísimo en una posición típica del 10. Wagnermann por derecha, el balón para Stiller buscando el centro en diagonal y por arriba, la pelota se pasa y pues la atrapa muy bien con las tenazas Gregor Kobel, viendo el horizonte a ver a dónde saca el portero suizo del Borussia Dortmund.
18: Decíamos, Dennis Undav no ha anotado gol de momento en el arranque de Bundesliga. Sus últimos goles llegaron con la selección alemana en el Mundial contra Costa de Marfil, donde marcó dos veces en ese 2-1. Y con este Stuttgart, con su equipo, el último gol fue el 9 de mayo contra el Bayer Leverkusen. Así que se extraña ya, digamos, este contacto de Dennis Undav, el encuentro con el gol, que bueno, pues es un goleador que en el Mundial incluso lo vimos bien.
17: sí estaba marcando mucho con la selección alemana, primero sí. Salvando algunos partidos ahí para el entonces técnico Nagelsmann y luego en el Mundial, y bueno, pues ya se ha apagado un poco la situación, la tiene Valdemar Anton en la zona defensiva del Borussia Dortmund, mandan el balón por el centro y por abajo, tratan de hacer por primera vez jugar a Nuaneri de primera intención. El balón lo tiene Julian Rierson por derecha, pero lo cubre muy bien Chris Furish, sí, sí. En labores defensivas, cruza la pierna izquierda, la manda para afuera y ya cobra Rierson.
19: Sí, bien Furish, la verdad es que ha estado muy concentrado ahí en este duelo, decíamos el uno contra uno. En la primera mitad tuvieron un par de encontronazos, ahí entre digamos cambios de ritmo, pelota controlada, algo de cuerpo, pues ahí otra vez el duelo.
17: Una bonita pelota ahí de Schlotterbeck en diagonal baja para Rierson, la tiene Félix Mecha por el centro, cuidado, hace bien la maniobra el número 8 del Borussia Dortmund, ya viene por izquierda, le devuelven la pelota, la manda de primera intención, cuidado, quedaba solo el gol, pero lo van a anular, qué buen gol ahí, sí, estaba, sí, metiendo Nuaneri, le queda la pelota en el rebote, sin embargo estaba pues tan adelantado que se vio desde el telescopio espacial de la NASA que eran fuera de lugar, y bueno, pues ahí, muy buena jugada, oye, de Guirassy con el taquito, ¿eh?
19: Sí, la verdad es que espectacular ahí Guirassy, parece que sale conectado con esta segunda mitad, Nuaneri lo alcanzan a dejar en fuera de lugar, clarísimo, sí, el número 18, decíamos este relevo, este fichaje de última hora para cubrir la ausencia de Caretzas, que qué lástima, Enrique, porque arrancaban muy bien ahí Caretzas y Constantelias. Uh-huh. En el primer partido de presentación en esta temporada contra el Hamburgo, tuvieron una primera mitad, la verdad, brillante, y después viene la lesión de Caretzas, después también hace un par de semanas lo de Constantelias, y bueno, pues ahí queda la cuestión.
17: Ahí el Borussia Dortmund recupera la pelota, Félix Mecha alza la pierna y la impone, va ahí por Rierson por el lado derecho, haciendo la carrera, ya le quitan la pelota, triangulando también el Stuttgart en su zona defensiva. La tiene Unda y la tiene que soltar porque ya venía la marca perruna de Nico Schlotterbeck. Wagnermann tiene terreno por delante antes Benson, la cruza muy bien, la tiene Furish con algo de terreno por delante. También Guadu llega ahí a acosar al delantero del Stuttgart. El balón no logra salir de la zona defensiva del Borussia Dortmund, presionando el equipo de blanco y rojo en estos momentos. Denis Undav tiene la pelota, no la puede controlar y ya sale el equipo del Dortmund. Tiene Maxi Bayer que estrella la pelota levemente en la defensa del Stuttgart y va a ser saque de banda para las abejas en su propia zona defensiva. 0-0 el marcador cuando ya rebasamos el minuto 50 del partido. Parece que los equipos traen más ganas, pero no mucha más precisión en esta segunda parte.
19: Hablando de la posesión del esférico, bastante parejo, hay que decirlo, 53% para el Dortmund contra el 47% del equipo de Sebastian Hoeneß, el equipo local. Decíamos minuto 53, el 0-0, y por supuesto ahí la música de viento, como decías, sobre Valdemar Anton, ex jugador del Stuttgart.
17: La tiene Félix Mecha, inconfundible en la media cancha con las medias, los calcetines un poquito a media altura, digamos, de la pantorrilla. Lo mismo que el número 22, Gadú, que toca el balón en estos momentos.
19: Me recuerda a Wirtz.
17: Ya la tiene Wirtz, claro, sí. Ya la tiene Mecha en la media cancha, Schlotterbeck. Va en la diagonal buscando a Guirassy por arriba, el balón vuela, ya baja, la tiene Nuaneri, la controla y la manda de inmediato para Gadú y este para Rierson. Otro que podía entrar es Chukwuemeka, ¿eh?
19: Claro.
17: Ahí tienen a Chukwuemeka también, que es una buena opción. Schlotterbeck por lo pronto con la zurda, el pasecito por abajo. Mecha buscaba la pelota, la primera intención, la jugada automática muy buena. La trataban de hacer, pero cuidado, está quedando el Canús, está quedando Grisha Prommel. Solo, ya regresa la defensa del Stuttgart, la manda muy bien para el otro lado. Cuidado, el centro muy bueno de Denis Unda para Prommel, se la quería regresar por arriba y pues se impone Nico Schlotterbeck por arriba. Va a ser saque de esquina para el Stuttgart. Va a ser saque de esquina, sí. Ahí parece que es lo que marca el árbitro.
19: Otra escapada por parte del Stuttgart. Se alcanzaban a juntar arriba Demirovic junto con Undav, finalmente cuando viene el centro para Demirovic, ya estaba Nico Schlotterbeck de nueva cuenta ahí ocupando la central, ahí su posición, el capitán camiseta 4 de este equipo de Dortmund, muy atento a lo que hacían estos dos arriba, la travesura, cuando vemos también en la pecera sonora acá, la repetición de ese saque, de ese gol que no marcaron como válido porque estaba completamente en fuera de lugar, ¿no, Neri?
17: Va a cobrar Furich ahora por sector cambiado de nuevo al sector derecho. La pelota va a abrir, cuidado, un jugador del Dortmund cae al terreno de juego y el árbitro marca una falta ofensiva. Prácticamente va a sacar de meta el equipo del Borussia Dortmund ante esa situación. El árbitro pues marca la falta y un empujón fuerte de Dennis Undav, que no solo él, yo estaba haciendo pues la revisión para el análisis de este partido y para preparándome para la narración, y veo que en general los jugadores del Stuttgart en estos momentos traen 2 o 3 kilos de más comparación con la semana, con la temporada pasada, así que puede ser un problema de ajustamiento, es decir, puede ser que el Stuttgart quiera ahora a sus jugadores un poquito más robustos, pero pues puede ser también otra cosa. Por lo pronto veo corriendo bien al Stuttgart, veo metiendo bien el cuerpo, veo que también tratan pues de hacer un juego más robusto ahí cuando trata de salir el Stuttgart en su zona defensiva, la tiene Furich, pero pues también puede que haga falta más trabajo físico atlético. Te queda un jugador del Stuttgart y otra tarjeta
19: amarilla.
17: Oye, qué juego de muchas amarillas, Sí. Esta falta contra Mittelstedt por abajo, muchas amarillas. Esta fue para Gadú, el número 22, que sí le hace una plancha fea sobre el tobillo de Maximilian Mittelstedt. Y bueno, pues se lleva esta nueva tarjeta amarilla en el partido. Y bueno, Mittelstedt de inmediato pide la amarilla. Y no solo él, sino también los furiosos aficionados del Stuttgart por esa jugada.
19: Sí, le llega tarde a ese balón y se queda con la pierna del jugador. Incluso le zafa el zapato. Ahí Gadú ya pintado de amarillo, así que bueno, pues decíamos, son 5 ya en este partido. ¿Habrá alguna roja? ¿Habrá una doble amarilla? Vamos a ver, porque se calientan los ánimos cuando el gol todavía no se hace presente en el marcador.
17: La pelota la tiene Rierson en la zona defensiva del Dortmund, la retrasa para Gregor Kobel, a media velocidad tanto el Dortmund como el Stuttgart. No hay arrancones fuertes, no hay tampoco balones verticales demasiado rápidos. Los que hace Schlotterbeck, por ejemplo, que son una maravilla, pues son a media velocidad. Y cuando Rierson manda el balón casi por encima de la línea, bien mete el cuerpo Maximilian Mittelstedt, lo que decíamos, un juego un poco más robusto, un poco más hacia la inglesa que hacia la alemana, un juego más ligero, físico. El de la Bundesliga más físico. Y bueno, pues ahí la tiene Bretlop para Jench, el número 29, que pues hacía tiempo que no aparecía en el partido. La tiene Brett Love, que se quedó en el lugar de Alexander Nübel, que decíamos que juega ya en la Liga Turca. La tiene Undav, otro jugador del Stuttgart, va a dar al terreno de juego, es Demirovic, pero el árbitro deja correr y ya se incorpora el delantero, el centro delantero del equipo suavo, el Canús, tratando de hacer la jugada con Wagnermann. Bien, Undav, cuidado, ahí se queda Wagnermann solo, trata de burlar al portero. Vamos a ver si no estaba en posición adelantada. Sospechosísima jugada de posición adelantada, y en efecto, muy buena la jugada con una gran velocidad. Sin embargo, Wagnermann pues arranca en ese automatismo y claro, por poco pillan desprevenida a la defensiva del Borussia Dortmund, pero pues casi no es un hecho.
19: Correcto, ahí se sumaba muy bien el ataque Wagnermann, lo destacaba yo en la primera mitad. Es el lateral que más sube de este equipo, un lateral que sí crea bastante peligro. Aquí llegaba prácticamente hasta la cocina. Si es que no hay esa bandera levantada, pues Wagnermann pues pudo haber definido sobre la salida de Gregor Kobel. Finalmente invalidan la acción, pero muy bien sumándose al ataque por parte de Wagnermann desde esa lateral derecha, la banda derecha es suya.
17: Sí, pues ya lo vimos también disparar en la primera mitad de lejos a la portería contraria. Wagnermann trae gol, ya lleva 2 marcados
19: en esta
17: campaña, así que para un lateral pues es notable el desempeño. Lleva más mejores números que muchos ofensivos de la Bundesliga. La tiene la defensiva del Stuttgart, Brett Love, con el pie jugando horizontalmente hacia la derecha. Ahí El relevo es precisamente de Bagnoman. Manda de inmediato la pelota hacia el centro buscando a Undav, que no la logra controlar más allá del pecho. También andaba Alcanus involucrado en la jugada. La tiene Berman, que decíamos era candidato, pero no, o sea, se vio magnánimo Kovac, ¿eh?
19: Sí, sigue. Decimos, queremos ver a Fabio Silva, le anotó un doblete al Villarreal en la Liga de Campeones, en la famosa Champions League. Veremos si entra al terreno de juego Fabio Silva. Minuto 60, ¿cuándo te gusta que vengan los cambios, mi querido Enrique?
17: Pues ya tienen que empezar, ¿sí? Porque ya entramos, digamos, al último tercio del partido y ya tendríamos que ver si es que los técnicos consideran necesario, ¿no? Si se quieren conformar con esto, bueno, pues allá ellos, pero yo digo que es muy poco para un Dortmund que quiere mandar una señal. Y si quiere mandarle una señal al Bayern, pues tendría que ganar este partido y tendría que mostrar más ambición. Cuidado, viene Guirassy, puede ser esta. Ahí el balonazo de larga distancia se estrella en el defensor Jeffrey Chabot del Stuttgart. El árbitro marca una falta y está otra vez Nico Schlotterbeck en el terreno de juego. Va Dennis Undav a darle la manito y bueno, pues alzarlo del terreno de juego.
19: Ahí está, los primeros cambios. Entra a la cancha Jude Bellingham con el número 7. El que se va es, mira, precisamente Berman con el 25, el de Países Bajos. Abandona la cancha el ex del PSV Eindhoven. Y también veíamos a Caretsas regresando al terreno de juego. El griego Caretsas con el 19, uno de los relevos importantes en este esquema juvenil renovado del Borussia Dortmund y de Kovac. No alcancé a ver ahí quién salió en sustitución de Caretsas.
17: Salió Berman
19: y Nwaneri.
17: Correcto, ahí está. Eran los dos candidatos que decíamos en la primera mitad que podían salir. Cuidado, viene la jugada y viene el tiro de Maxi Bayer por la derecha, con la derecha en la zona penal, pero había muchos defensores y uno se cruza y bloquea el disparo. Parece que el Dortmund ahora sí viene, nos hizo caso Nico Kovac.
19: Correcto,
17: a Erik Lola. Nico Kovac dijo, no, si lo dijo Erik Lola, entonces ya tiene que ser, ya tengo que meter los cambios, y ya los hizo. Y bueno, pues metió al griego Caretsas, que ya viene con la pelota mandando la jugada, pero la roban Stuttgart. Parece que se va a animar el partido. Viene Chris Furich con el número 10 por el lado izquierdo, tratando de hacer la maniobra sobre Gadú. Tiene que retrasar para Mittelstedt. La tiene otra vez Furich, manda el centro pasadísimo, la busca Bagnoman por arriba, manda el cabezazo ambicioso, también rechaza a Nico Schlotterbeck. La tiene Bagnoman. Bagnoman, que le estoy viendo mucho perfil, Jonathan, así como, como con esa presencia física. Ahí está Bagnoman por el lado derecho, pero mucho más
19: ofensivo,
17: mucho más,
19: ¿no?,
17: adelantado.
19: Claro.
17: Tiene en realidad 5 centímetros menos de altura, mira, que Jonathan Tah, pero la verdad es que se le ve y se impone ahí en el físico. Y bueno, pues ha tenido muchísima presencia.
19: Y es que Tah es centralísimo, ¿no?
17: Sí, Tah es centralísimo. Ahí, cuidado, ya le quitan la pelota a Dennis Undav y a Demirovic. Se impone bien ahí, pues Mittelstedt le mete el hombro. Y bueno, parece que va a entrar Leveling también, ¿eh?
19: Jamie Leveling, otro seleccionado nacional. Bueno, pues con Nagelsmann tuvo llamados a la selección, no lo ha hecho nada mal. Y bueno, pues ahí está Jamie Leveling, ahí recibiendo instrucciones. Y se va Chris Furich. Se va Furich y se va también con el 26 Dennis Undav, Enrique. Abandona Undav y abandona Furich. Entra ahí entonces Jamie Leveling y también Pejinovic con el 17.
17: Sí, pues recordemos que lo tenía en la banca.
19: Sí.
17: Al capitán, al capi Undav, lo tenía en la banca Sebastián Jones, ¿eh?
19: Correcto.
17: Así que pues algo, vienen regresando todavía pues de pausas y pues hay que meter disciplina. Entonces ahí está la jugada. El Canús manda el balón larguísimo para Leveling y toca su primera pelota y la manda, queda a saque de esquina o a saque de meta. Vamos a ver qué decide el árbitro. Yo la vi como saque de esquina, pero bueno, parece que el árbitro no va a conceder el saque de esquina.
19: Pues molesto ahí Dennis Undav, ya se siente en el banquillo. No alcanza otra vez a hacerse presente en el marcador. Decíamos la ausencia de gol y Dennis Undav algo inusual.
17: Cuidado, porque viene el Stuttgart, no logra controlar la pelota. Ahora sí en su zona defensiva, pero la roba de inmediato cuidado, viene Guirassy por el lado izquierdo, va a hacer el recorte, manda el centro y trata de disparar con la zurda, ahí recupera bien la pelota, limpia, yo la vi limpia, ¿eh? El árbitro dice que no, pero yo la había visto limpia esa barrida de Guirassy.
19: Primero, pues se engolosina un poco ahí metiendo bicicleta, quiere resolverla él, y después la vuelve a ganar. Cuando el balón todavía no abandonaba el área, ahí pues la barrida sobre Wagnoman, me parece que no alcanza a tocar la pelota, aunque era de buena intención la barrida, hay que decirlo, buscando el balón, pero Wagnoman muy bien ahí defendiendo el esférico. Guirassy del otro lado le hacía señas con las dos manos, Caretsas, estoy entrando solo al área. El griego incluso pues sí le reclama al guineano en dos ocasiones, porque entraba completamente solo por derecha Caretsas. Y no lo ve, o mejor dicho, no le quiso prestar la pelota el delantero del Dortmund.
17: Y fíjate que sacó a Demirovic, ¿eh? Metió a Pejčinović,
19: sí.
17: Ajá, y entra y sale Demirovic y sale Chris Furich. Cuidado, bien el Canús mandando el balonazo largo a las piernas frescas de Lebelín. El árbitro silba algo. Cuando venía corriendo, pues a toda velocidad, Jamie Lebelín, parece que le marca posición adelantada. Lástima, ¿eh? Lástima, porque el pase era muy, muy bueno.
19: Por poquito.
17: Sí, apenitas, por la mano, yo creo, nada más. Ahí el pase era muy bueno, con buenas posibilidades, pero bueno, piernas frescas y se abren buenas posibilidades y nuevas posibilidades para los dos equipos, no solo para el Dortmund. También Sebastián Hoeneß nos escuchó y dijo, bueno, también minuto 60 hay que empezar a hacer cambios. Y entonces Furich seguramente por cansancio, cuando ahí los pantaloncillos de Rierson ahí se parten, tiene, no se alarme usted, tiene ahí pues una lica abajo de también larga, entonces pues parece que se ve nada más ahí pues el filón de que queda ahí roto sobre del pantaloncillo de Rierson. Y bueno, pues Pejčinović pelea su primera
19: pelota. Demirovic sigue en la cancha.
17: ¿Sigue en la cancha?
19: Sí, abandonó pues solamente Furich y Undav. Entraron Pejčinović y Lebelín.
17: Pues me mintió aquí el kicker, donde estoy consultando la pelota. Efectivamente sí. Estábamos diciendo que había salido Undav. No, o sea, no me saques aquí a Demirovic.
19: A Demirovic, correcto. Undav sí se fue molesto.
17: ¿Sí?
19: Y también Furich, decías, visiblemente cansado después de ese duelo contra Rierson.
17: Ya, pues sí, no hubiera sorprendido del todo la salida de Demirovic, porque tampoco ha sido su gran día, su gran exhibición. Sin embargo, pues ahí está, ya viene el Dortmund. Viene por la izquierda Maxi Bayer. Parece que se da, pues ahí ganas, se le echa ganas el buen Maxi Bayer. Le cometen falta a Guirassy. El árbitro no la marca en esta ocasión. Guirassy sigue tirado. Ahora reclama el guineano y también pues sigue en cuclillas. Ya se reincorpora y renquea cuando viene Svensson por el lado izquierdo. Maxi Bayer cambiado también de costado. El buen Maxi para el número 22, Gadú. Caretsas toma la pelota. Konstantinos. Ahí manda bien el balón buscando la línea de fondo. Y no corrió lo suficiente, ¿eh? No corrió lo suficiente Bellingham. Podía haber alcanzado la pelota. Que qué buen balón metió ahí Caretsas, ¿eh?
19: Muy bueno, sí. Y bueno, Guirassy se sigue quejando en esta última acción donde cayó en la media luna. La falta llegaba fuerte por parte de Chabot, camiseta 24. Y después la acción de Caretsas filtrando esa pelota con delicadeza y timing. Ahí Bellingham la verdad es que se desconcentra porque sí llegaba la pelota.
17: Ahí el balón se va por todo, Guirassy vuelve a caer, dice que Chabot no lo está tratando bien, pero bueno, pues el árbitro es el que tiene que decidir, y en esta ocasión pues no lo está decidiendo a favor de Guirassy. Viene el Stuttgart. La combinación es en la media cancha, con mucha marca por delante. Se estaba haciendo un lío ahí en la media cancha, Angelo Stiller. El balonazo es de Mecha. Viene Caretsas. Cuidado con este chico. ¡Ahí viene el disparo! De zurda de Konstantinos Caretsas. Mostrando su clase, ¿eh?
19: Sí.
17: El chico está mostrando clase desde los primeros momentos, con buenos pases y ahora con el disparo de zurda. Pero fue a las manos de Pretlov.
19: sí es un tipo bastante confiado o confiable también para jugar con la pelota. Tiene 18 años y ya tiene 10 apariciones con la mayor de Grecia. Este jugador, Konstantinos Karetsas, ex del Genk del fútbol.
20: ¡Uy! ¡Cuidado! ¡Viene el centro y el gol! ¡Gol del Borussia Dortmund! Se lo encuentra prácticamente. ¡Qué buen pase de Bellingham! Lo mandó como si fuera pues una rebanada de mantequilla. Venía arrastrándose la pelota por toda el área. Parecía que nadie la quería rematar. Y bueno, aparece nuestro buen amigo Maxi Bayer. Eso es lo que les pasa a Maxi Bayer, ¿no?
19: Correcto.
20: De repente como que no avanza el partido, como que no figura, y de repente aparecen los momentos adecuados. Bien, ahí la jugada nace entre Bellingham y Guirassy. Viene Karetsas, que la pasa para Bellingham, y bueno, decíamos, el pase semilento. La defensa Chabot pues se queda viendo cómo la pelota llega hasta los pies de Maxi Bayer y no llega a la marca de Maximilian Mittelstedt, así que le funciona el cambio.
19: Exacto.
20: Le funciona a Kovac, porque un cambio es Bellingham y el otro pues era Karetsas, que fue el que inició la jugada.
19: Por muy poco alcanzaba ahí la barrera de Jelch esa pelota de Bayer. Sin embargo, ya había definido muy bien el 14 del Borussia Dortmund, que estaba muy dormido. En la primera mitad lo vimos ahí bastante desaparecido. Aquí finalmente pues un gol es confianza, la firma muy bien. Decíamos, esa pelota que entró como patinando, ¿no? Como si fuese esto una pista de hielo.
20: Y bueno, pues ahora el Stuttgart está herido en su propia cancha y va a tratar de hacer pues lo que pueda. Aquí viene el Leveling tratando de hacer el recorte, no lo logra y consigue el saque de esquina. Cuidado, porque pues esto se va a poner calientito, Eric, en los últimos 20 minutos del partido, y con los cambios, con los cambios son los que movilizan y sacan de pues la siesta a los dos equipos. Y ya va a venir Mittelstedt por el lado izquierdo, el cabezazo, se pasea ahí el remate, el cabezazo rebanado, y cuidado porque viene Félix Mecha a toda velocidad por el lado izquierdo. Es uno contra dos, ahí ya viene cerrando Karetsas, hace el recorte de zurda y la pasa apenas a unos centímetros de la portería. Parecía que ya lo había hecho todo Tinos Karetsas, ya lo había hecho absolutamente todo. Qué carrera ahí de Félix Mecha con la pelota por toda la cancha. Recorrió como 50 metros antes de ponérsela en bandeja de plata a Konstantinos Karetsas, que la manda con la zurda apenas afuerita.
19: Sorprendente, de verdad, hay que decirlo. Es una locomotora este jugador, futbolista número 8, Félix Mecha. Cómo corre con la pelota controlada. Después aguanta muy bien, aguanta perfectamente a Karetsas, que se suma al ataque. Y después el griego quiere firmar recortando a su pierna buena, que es la zurda, y se va afuera dramáticamente la pelota. Pero Mecha, me sorprendió cómo recorrió la cancha.
20: Increíble, porque también se le había visto semilento. Y bueno,
19: sí,
20: pues ya viene el otro, ¿eh? Ahí va a sacar a Guirassy.
19: Mira, no va a usar a los dos punta, prefiere dejar a Fabio Silva como delantero. Se va a hacer Guirassy, y bueno, aquí dándole la felicitación a su amigo. Vendrá entonces el cambio. Hay algo aquí que están dialogando con Guirassy. Está un poco confundido. Y ya Nico Kovac ya lo saca de la cancha prácticamente. Lo toma del brazo, lo calma, le mete un par de regañiza, un par de gritos. Y dice, vámonos de la cancha. Fabio Silva entrará ya en cualquier momento.
20: No le gustó a Nico Kovac que reclamara tanto Guirassy,
19: Correcto.
20: Porque se ve que no fue en buenos términos. E incluso fuera lo regañó, lo recombinó.
19: Sí, sí.
20: Y le dijo, oye, cuidado. Cuidado con la boca y cuidado con el árbitro, ¿no? No le gustó, porque de otra manera, claro, lo lógico era que jugaran ellos dos.
19: Exacto.
20: Que venían pues armonizando maravillosamente en otros partidos. Bueno, total, que ya está Fabio Silva. Vamos a ver qué es lo que hace. Vamos a ver si a él sí se le da el gol, que sería su tercero. Uh-huh. Porque pues sería lo que sellaría un buen resultado para el Dortmund, que va ganando 1-0. Aquí viene el Stuttgart de enfrente. Stiller para Mittelstedt,
17: y otra vez con Stiller, que también se ha apagado, el buen Angelo. La tiene el Lebelin, que acaba de entrar, haciendo el recorte hacia el centro, haciendo el semicírculo. Mittelstädt quiere meter el balón al área, no, la manda retrasadita para Stiller. Lebelin, ahí el centro, y nadie remata, recupera el Stuttgart, el Canús fuera del área, ya la pasa para Wagnermann, que la va a meter otra vez ahí en el centro, otra vez el cabezazo, y la manda directa a la portería, pero pues desviada el cabezazo de Grisha Prömel, que sale desviado y sigue pues 1-0 el marcador. Ya lo gana el Borussia Dortmund, si nos está sintonizando en este momento DW y sus plataformas asociadas. La voz es de Enrique López y en un momento escuchará usted la de Eric Elola analizando esta jugada.
19: El Borussia Dortmund estaría llegando a 2 unidades. Esta jugada pues se la encuentra muy bien ahí Prömel. Tenía tiempo, alcanza a girar la cabeza correcto y el cuerpo también en el aire, sin embargo la dirección no fue la mejor, el centro fue también destacable, finalmente no hay comodidad y no hay, digamos, la mayor precisión por parte de Prömel para firmar lo que habría sido el 1-1 al minuto 75. Decía Enrique, pues el Bayern se quedaría con 10 unidades en segunda posición de la tabla, el Dortmund, que bueno, pues ahí está de puntero, de líder de momento con este 1-0 parcial.
17: Bueno, pues vamos a ver, y vamos a ver también hasta el último segundo, porque esto todavía no se acaba, aunque se ve bien para el Dortmund con los cambios. El balonazo largo de Bretlov, buscando a la delantera, ahora el Stuttgart es el que tiene que arriesgar. Ya viene Wagnermann por derecha, la defensa del Dortmund tanto desprevenida. Ahí vamos a ver en quién se apoya, un jugador se resbala, el Canús, el balón tiene que venir retrasado, cuidado, la pared no funciona, Wagnermann, ahí sí viene el centro, y manda el tiro central, que se pudo haber metido y va hacia la portería, pero se cruza bien Gregor Kobel. El tiro venía con una velocidad impresionante.
19: Sí, sí, ahí difícil, a primer palo lo logra muy bien y el equipo de Hoeneß con todo arriba.
17: Bueno, viene otra vez el Stuttgart, controla la pelota en el área, cuidado, puede venir el tiro, y de primera intención el Canús con la pierna derecha manda la pelota, pues no con tanta velocidad y sobre todo ahí a una zona donde está bien colocado el portero Gregor Kobel, que sin mayor problema se queda con la pelota también. Pues esas jugadas tienen que dar para más si es que el Stuttgart quiere regresar a este partido que va perdiendo 1-0.
19: Lo está buscando el Stuttgart, que no baja la guardia, no baja los brazos, ahí están yendo con todo el ataque, veremos si le alcanza el tiempo, principalmente las ideas.
17: Ahí Lebelin desbordando muy bien por izquierda y buscando el centro, el cambio de juego hacia Wagnermann, ¿quién más? Ya viene el centro del número 4 del Stuttgart, rechaza la defensa del Dortmund, la tiene el 11, el Canús, que es uno de los más presentes en el partido junto con Wagnermann. Lebelin tiene a 2 y a 3 enfrente, no hay a quien, tiene el Canús cerca, pero prefiere atrás a Mittelstädt. Este manda el centro al área, se engalla y la defensa Bellingham no alcanza a sacar, la manda por arriba, el Canús empujaba ahí con algo de maña al jugador del Borussia Dortmund, el árbitro deja seguir la jugada, el duelo entre Chabot y Fabio Silva. Chabot sujeta, pues ahí también con buena maña, escondiendo la maniobra a Fabio Silva. El árbitro no marca. Ya viene el Stuttgart otra vez por el lado izquierdo. Angelo Stiller, le retrasan la pelota. El Dortmund muy abajo. ¿Qué hará el Borussia? ¿Tratará de encerrarse o tratará de ampliar el marcador? Ya lo veremos. Angelo Stiller, el cabezazo cortito. Bien, recupera la pelota, la tiene Mecha. Mandan a volar, ahí a correr también a Maxi Bayer. Tiene terreno de juego, la va a intentar, intenta con Silva, la pared, la jugada no funciona, automática, y la corta la defensiva del Stuttgart. Buena combinación intentaban entre Bayer y Fabio Silva, pero no se entiende tan bien como con Guirassy, y bueno, se pierde esa jugada, y bueno, cuidado también, porque Dortmund parece ser que va a perder a uno de sus mejores hombres, Julian Rierson, parece ser, si interpreté bien la señal, que parece que va a pedir su cambio.
20: Así que vamos a ver qué trae esta jugada. Angelo Stiller, viene el Canús, cuidado, hay peligro para el Dortmund. Ahí el Mittelstedt mete la pelota hacia el centro y la mete justo donde hay un defensa, Nico Schlotterbeck, bien colocado. Hay peligro en estos momentos. Stuttgart quiere aguijonear a las Ávilas, a las abejas. Ahí viene Bagnoman hacia atrás, el centro también bien colocado, pero se cruza ahí muy atingente Valdemar Anton cortando la jugada. Chabot la retrasa para Bretlov entre los aplausos del respetable. La tiene Jelch. Se equivoca ahí en la recepción el Canús, pero también se equivoca Schlotterbeck en la posesión y va a salir la jugada. Chicos y grandes, sí, disfrutando de este encuentro. Ahí la tiene Stiller para Mittelstedt, mandando el centro largo. ¿Quién cabecea? No hay nadie. El Canús no puede rematar, se va en banda. También, pues, otro jugador del Stuttgart ahí que trataba de hacer el remate. La tiene Bagnoman y se apoya con Jelch hacia atrás. Angelo Stiller con Leveling por izquierda, le jalan la camiseta, la marca doble. Caretsas el 19, este es peligroso, la tiene inmediatamente, la pasa inmediatamente para Fabio Silva, que tiene pues todo el universo por delante. Ya se mete al área, intenta el recorte Silva y dispara el primer poste fuera de la portería. El balón no hace la curva hacia adentro de los tres palos y se va para que el marcador siga 1-0. Pero ya viene el Stuttgart, que no tiene tiempo que perder. Tiene que recuperar, tiene que intentar recuperar algo en este partido que se le está yendo. Leveling bien, 1-2, y le comete falta Job Bellingham justo en la esquina izquierda. Se lleva tarjeta. Caray, esta sí me sorprendió un poco. No era tan seria, según la vi yo, pero el árbitro la vio táctica y bueno, pues marca la amonestación para Job Bellingham cuando Leveling le pide apoyo al público.
19: Y para mí también era falta sobre Leveling una acción anterior, la de Rierson. Para mí también era falta, no la señala el árbitro. Esta sí, incluso la sanciona con amarilla. Así que bueno, pues una más que saca el árbitro. Y bueno, Rierson está furioso reclamando todo. No sé si también lo pintaron de amarillo por esa reclamación. Ahí lo veíamos pues frente al árbitro. Y el que entra con el número 5 es Bensebaini. Y también entra Marcel Sabitzer, correcto, el austriaco. Veremos quién abandonó la cancha. Ya está Bensebaini. Así que a defender y reforzar la media. Ahí está, mira, Rierson. Se va, se va molesto, se va reclamando incluso ahí.
20: Va queriendo arrancarle la cabeza a alguien.
19: Sí, a todo mundo. ¿Y quién salió también? Son dos cambios. Ahora comprobamos Maxi Bayer. Maxi Bayer, el hombre del gol, se va también de la cancha.
20: Bueno, entonces el balón lo tiene el Stuttgart, manda el balón hacia el centro, se va pasado y ya la tiene Fabio Silva. Entonces entró Bensebaini, uh-huh. ¿Y quién más? Sí.
19: Marcel Sabitzer.
20: Y Sabitzer, ok, entonces un poquitín más defensivo, saca sí. A Maxi Bayer por un hombre un poquitín más defensivo como Marcel Sabitzer, más de contención, pero el Stuttgart pues viene con todo, viene buscando con todo lo que puede ser el empate. Va el balón buscándolo, Caretsas ni con sus 18 añitos es capaz de alcanzar esa jugada que se va y va a ser saque de banda para el Stuttgart. Cobra Mittelstedt, la tiene Chabot, la manda inmediatamente para Stiller, que para mí ha quedado a deber un poco en este partido, pero también hay que decir que venía golpeado, ¿eh? Ahí está Stiller de nuevo, la manda con la zurda para Leveling, hace bien la maniobra, se quita el primer hombre, pero el segundo, el número 22, Gadú, llega muy bien a el relevo.
19: Y que no le cambien, Enrique, porque nos quedan unos 10 minutos más de este partido y cerrará de forma intensa. Dos cambios más por parte del Stuttgart, dos modificaciones, me parece que es el Canús el que abandona la cancha, uno de ellos, y el otro también es Prömel con el 21, dos cambios más. Ahora confirmamos los nombres que ya están en la cancha por parte del equipo de Sebastián Hoeneß, que acá hace un par de movimientos sobre el minuto 83.
20: Pues uno es Leo Sauer, un jovencito también, 20 años, eslovaco, 11 partidos internacionales, número 44, cuando ahí oímos el grito por pues el golpe que le da ahí Caretsas. Y cuidado, que se ande con cuidado, ahí el árbitro se quedó quieto, pero para lo que ha amonestado, bien podía haberse llevado la amarilla Caretsas por esa jugada, decíamos,
17: uno de los que entra es el número 44, Leo Sauer. Y bueno, pues en unos momentos confirmamos el otro cambio por parte del Stuttgart. Ahí viene el balonazo.
19: Nicolás Narti.
17: Ok, Nicolás Narti es uno de los que también entra. Y entonces quedamos en que salía el Canús, que también pues ya estaba muy, muy quemado, ya corrió muchísimo el marroquí en este encuentro. Y vamos a ver, Leveling se da toda la vuelta, está por el lado izquierdo, manda el centro templadito, a ver si llega Bagnoman. No llega Bagnoman, la mandó demasiado ambiciosa ahí en la jugada. Cuando pues la alcanzó Mittelstedt, ahí hace el contacto en el centro de Jude Bellingham, que fue a dar a los pies de Maxi Bayer. Y bueno, pues se viste de héroe el buen Maxi, que luego ya salió por cansancio.
19: Sí, correcto. Minuto 84, estamos en la recta final de este partido, jornada 4. El Dortmund estaría llegando al liderato de la Bundesliga en este jovencísimo torneo.
17: Pues joven Nicolás Narti entró por Grisha Prömel.
19: Prömel, correcto, sí.
17: Que ya, claro, también es un jugador veterano. También mucho desgaste, hemos dicho a lo largo de este partido. Ha sido un partido muy tenso, de mucho desgaste, quizá de poco flow. Pero pues ha sido muy, muy, muy peleado en los espacios. Muy peleado en los espacios reducidísimos. Ahí vemos cómo quiere salir Leveling y no puede. Tiene la marca inmediata. Lo va ganando el Dortmund 1-0. Cuando le quedan 5 minutos al partido, Rami Benzebaini despeja la pelota, no se puede dar la vuelta. Savica ahí también junto a Fabio Silva, así que un poquitín sí, ofensivo Savica en sus primeras acciones de este encuentro. El balón lo tiene el Stuttgart por el lado izquierdo. Mittelstedt también debe estar bastante pues cansado ya, porque también ha recorrido bastante terreno este jugador lateral de el Stuttgart. Y bueno, aquí vemos a el joven Caretzas. El árbitro para un poco la jugada, está contando 3-2 y tiene que sacar ya el Dortmund, si no pues van a cambiar la posición. Ahí Bellingham mandando la pelota hacia el centro de la defensa del Stuttgart, se pierde en estos momentos, no estaba Silva en esa posición cubriendo. Y bueno, la tiene el equipo de Suabia, ya sale y tratando de salir otra vez con Leveling. La pelota sale del terreno de juego, o qué dice el árbitro. Vamos a ver qué es lo que falla ante la acción que intentaba hacer Pejčinović, jugador alemán, 21 años, 1.88 de estatura. El balón volando de él por parte del Stuttgart, la tiene el Dortmund, que ni siquiera la puede calmar, En estas circunstancias, pues el equipo que va ganando la trataría de calmar, pero está muy fuerte la marca de los dos equipos. Como dice Klopp, la defensa, la estabilidad la da la defensa, y en este caso, pues así ha sido. Aquí viene peleando el número 44, Leo Sauer, contra la mitad del número 22, ¿no? Gadou, y es Gadou. Bien difícil.
19: Sí, un jugador bastante alto, decíamos, más de 1.90, este jugador francés, un defensor bastante físico. Desde que lo vieron en los entrenamientos, supieron de su calidad, así que llegó al Dortmund a reforzar la saga, y veremos qué es lo que dicen en cuanto al reloj. Minuto 87, otra patada más acá, otro jugador caliente, en este caso es Chabot, que mete la falta sobre el jugador de Dortmund, me parece que era Bellingham, que ya se pone de pie. Este Dortmund, Enrique, que bueno, es la primera vez en 11 años que suma 9 puntos en las primeras 3 jornadas.
17: Sí, no le está yendo nada mal al equipo del Dortmund, pero pues tiene que continuar así. Quien quiera ganar el Bayern el campeonato tiene que hacer un torneo casi perfecto. Y bueno, pues estamos empezando aquí lo que puede ser. Vamos a ver al Dortmund qué es lo que hace. El Bayern goleó 7-0 al Unión de Berlín, ha perdido pues solo un punto en el torneo y por eso no va más arriba. Aquí viene el Dortmund, viene bien la jugada, está tratando de pues lograr la perfecta, ¿no? Lograr la perfecta. El Borussia Dortmund está a unos minutitos, a unos 3 minutos, tiempo reglamentario, de lograrlo, más lo que compense el árbitro. Por eso ya muy nerviosas las bancas. Viene el Stuttgart, que es el que está insistiendo, es el que está machacando en estos momentos. Cuidado, viene el balonazo largo, buscando a Pejčinović, pero pues se adelanta el portero Gregor Kobel y toma la pelota con las manos. Y bueno, pues ya ve para dónde la va a sacar, y claro, él sí la calma. claro. La controla, que pasen los segundos, el Dortmund es el que va ganando, ya viene el balón volando. Fabio Silva la trata de bajar, no se puede quedar con ella, viene la recuperación el equipo del Stuttgart, eso sí, no se le puede reprochar, y sin embargo a Lara, pues de armar las jugadas y las acciones ofensivas, ya es donde vienen los problemas. Rechaza la defensa del Dortmund, muy bien Nico Schlotterbeck imponiéndose a Leo Sauer. El balón va a ser para el Stuttgart lateral, no, dicen que va a ser para el Borussia de Dortmund, cuando hay preocupación y enojo en la banca del equipo local, el equipo de Kampstadt. Ahí no puede quedarse Savica con la pelota, el balón se va a ir y la tiene Bredlov, que va a sacar rapidito de meta porque se está acabando el partido. Estamos en el último minuto de tiempo reglamentario, estamos a unos segundos también de enterarnos cuánto compensarán. Nervioso Niko Kovac fuera de la caja de entrenador de la imaginaria, a ver si no le llaman la atención. Aquí viene Stuttgart con los últimos avances. Maximilian Mittelstedt, la pelota por abajo y por el centro. Leveling con la marca doble y triple que lo acompaña siempre. Cuidado, viene Mittelstedt. Puede mandar al centro. Está pasado. ¡El cabezazo! Que llega de Leo Sauer, pero a las manos del portero Kobel sin ningún problema. Le falta 9 al Stuttgart. Le falta un Guirassy. Le falta un Voltemade. Le falta alguien pues que machaque ahí. Demirovic ya no puede. Está cansadísimo. Y bueno, pues el que remata ahí es Leo Sauer, con su 1.85 de estatura y sin la potencia suficiente. 1-0 sigue el marcador. Stuttgart va a volver con la pelota, ya la tiene de nuevo Jeffrey Chabot, la pasa ahí para Mittelstedt, que se queda con la pelota haciendo el recorte por abajo, la manda también para Jelch, que ha aparecido poco en esta segunda mitad, sobre todo, pues está mucho en la contención ese central, decíamos, recientemente convocado por Klopp. El balonazo larguísimo, a ver si le alcanza el Leveling, parece que sí, antes de que abandone la línea de fondo. Ya la para y la controla.

0: fuera del Canús, para, digamos, salvar a su equipo. Ahí lo consiguió.
1: Ahí viene Mittelstedt, pierna cambiada, viene cerrando la pelota, rechaza la defensa Schlotterbeck, Wagnermann manda la pelota ahora como central y pues no llega a buen término, no llega a las manos de Gregor Kobel, que ya la recoge. Ninguno de estos equipos tenía jugadores tan veloces, no habían hecho ninguna carrera tan veloz, tenían 34 35.
0: Por ahí, sí.
1: Esta carrera que tú dices lo va a situar dentro de los más veloces de Bundesliga, que son, pues andan por ahí de los 36 kilómetros por hora. Geraldo Becker 36,58 era el más rápido hasta esta jornada. Geraldo Becker, que por cierto jugó un partidazo hoy con el Mainz. Aquí viene el Borussia de Dortmund, no, ya perdió la pelota y viene otra vez el Stuttgart, ya se le acabó el tiempo, ya compensan 3 minutos y van transcurridos 2, le queda menos de 1 minuto, puede ser la última. Rechaza Valdemar Anton, prolonga la pelota hacia el otro costado, Savitzer la manda lejos del área del Dortmund, la recupera inmediatamente el Stuttgart, desesperado el equipo local tratando de buscar el empate, ese que no se le ha dado, esa oportunidad que no se le ha dado en todo el partido. Viene buscando y rechaza Schlotterbeck, el Dortmund defendiéndose como gato boca arriba con 7 vidas, con todas las que tiene. Leveling manda el centro también a la desesperada, viene el balón larguísimo, se pasa y se va a ir fuera por la línea de fondo. Se está acabando este partido, lo está logrando el Borussia Dortmund, pero hay nerviosismo. Haga usted cuenta que es una Copa del Mundo. Aquí están los jugadores del Dortmund pues mordiéndose las uñas en la banca con todo el nerviosismo. Su victoria pende de un hilo a unos segundos de que acabe el partido. Ya de hecho los minutos reglamentarios ya se cumplieron. Gregor Kobel la manda lejísimo y el árbitro marca el final del partido, lo silba. Y bueno, pues ahí ese gesto de Félix Mecha inmediatamente al silbatazo final creo que lo dice todo.
0: Sí.
1: Silba el árbitro e inmediatamente Mecha se hinca y también pues agotadísimo.
0: Sí, señal de que fue una sufridísima victoria para este equipo de las abejas. Meterse a la casa del Stuttgart, decíamos, esperábamos quizás más goles, pero sí termina con cierta intensidad el partido. El 1-0 arañando apenas el golecito con esa jugada de Bellingham. Finalmente le funcionan los cambios a Niko Kovac, traen refresco, traen algo ahí de frescura para el equipo entonces en la parte complementaria. Y ahí está Kovac pues sonriente, es el líder de esta Bundesliga. De momento acá triunfa y decíamos pues para marcha perfecta de momento para el equipo del Borussia Dortmund. Interesante lo que propone ya en la segunda mitad. Ahí pues digamos que es cuando logra inclinar la balanza a su favor con los cambios, las modificaciones, y ahí le gana la partida a Sebastian Hoeneß. Así que bueno, sufrido para el Borussia Dortmund. Le costó tarjetas amarillas, patadas, le costó mucho a este equipo llevarse los 3 puntos, pero finalmente lo hace. Y veremos si es que de verdad mantiene este ritmo, que es lo importante, el mantenerse en esta Bundesliga cuando tienes a un Bayern que aplastó 7-0 al rival, pero que de igual cuenta se comió una cátedra defensiva hace un par de semanas en la cancha del Schalke, y por eso es que no ha sumado todos los puntos de momento. La próxima semana, mi estimado, no estamos por acá porque hay pausa de la Bundesliga.
1: Sí, pausa de la Bundesliga. Y bueno, interesante lo que ha sucedido en esta jornada. Ya decíamos, la goleada del Bayern 7-0 al Unión Berlín, luego Eintracht Frankfurt y Freiburg. Ahí Freiburg deja ir puntos y por lo tanto el liderato. Empatan a 2 goles, también muy sufrido ese partido. Borussia Mönchengladbach, pues desolador en esta temporada. Regresó Florian Neuhaus para marcar un gol por parte de los potros. Sin embargo, pierde 3-4 frente a Mainz, que decía yo, gran partido del buen Geraldo Becker, el velocísimo, también exjugador de la Unión Berlín y de la Real Sociedad de San Sebastián. El Hamburgo le gana a Colonia 2-1, y bueno, pues son sus primeros 3 puntos, ¿no?
0: Correcto.
1: En el torneo, uno de los goles del argentino Capaldo. Werder Bremen 3-2 al Augsburgo, y aquí Stuttgart pierde en casa, no se le da simplemente al Stuttgart jugar contra el Dortmund en casa, pierde 1-0, y bueno, pues interesante esto, pues queda el Dortmund como líder supremo de la tabla a 2 puntos del Bayern, pero ojo, que el Bayern ya va subiendo, ¿eh?
0: Sí, ya va para arriba, como siempre este equipo, no hay que descartarlo en ningún momento. Mañana Enrique, Leverkusen contra Leipzig, Schalke contra Elversberg, y cerrará la jornada 4 el Paderborn

0: contra el Hoffenheim. Así que nos escucharemos dentro de un par de semanitas de nueva cuenta en estos mismos micrófonos de Bundesliga en directo para la fecha 5. Precisamente estaremos en el encuentro entre RB Leipzig contra el Eintracht de Frankfurt. Esto ya será el próximo 10 de octubre.
1: Exactamente, 10 de octubre, no se le olvide, 10 de octubre, después de la Liga de las Naciones ya, pues veremos a este jugador, Carezas, que va a hacer sufrir a la selección alemana, ¿eh?
0: Sí.
1: O sea, es de los primeros, tiene dos partidos la selección alemana de Jürgen Klopp contra Grecia, de este jugador, Carezas, que es verdaderamente diabólico, así que después de que sucedan, son cuatro partidos, porque Alemania juega también contra Serbia y contra Países Bajos de Xavi Hernández.
0: Sí.
1: Y bueno, pues regresamos, como decía Eric, 10 de octubre, apúntenlo por favor, 10 de octubre a la misma hora, 18 horas 25 hora alemana, el RB de Leipzig de Martín de Michelis, que cuidado de Michelis porque si no, pues puede ser corta la gestión del argentino, ex de River Plate como técnico y ex de Monterrey, contra el Eintracht de Frankfurt, ambos clubes urgidos de triunfo. Así que Eric Lola pues estará ahí al frente del cuarto de máquinas. Y bueno, pues hasta entonces nos vamos cuando el Dortmund festeja su muy sufrido triunfo. Muy sufrido triunfo, pues poca fiesta, pero pues victoria del Borussia Dortmund. Nosotros regresamos el 10 de octubre. Tenemos una cita, no se lo olvide, Bundesliga en directo con el partido RB de Leipzig contra Frankfurt. Hasta entonces.
2: Señoras y señores, ha concluido este duelo por la fecha 4 de la Bundesliga. 1-0, triunfo sufrido por parte del Borussia Dortmund. Y se hace del primer lugar de la clasificación general con 12 unidades en 4 duelos disputados. Mientras que el Stuttgart se mantiene el 14º sitio de la tabla general con solo 3 puntos acumulados en estos 4 cotejos a raíz del campeonato alemán. Con esto el Borussia Dortmund vuelve la pelea en los primeros lugares de la clasificación directa junto al Bayern Múnich. Hemos llegado ya al final de esta transmisión. Agradecemos a la producción de Rodrigo Fernández de la Garza Controles. La batuta ha cambiado. Primero Robinho y ahora a Mario López. Agradecemos de igual forma. Y quien te habló en el micrófono, Diego el Flaco Sandoval. Ten excelente tarde, excelente sábado de mucho, mucho fútbol a través de W Deportes. Adiós.

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1: De regreso, amigos, en la señal de W Deportes. Estamos en la previa de este partidazo, el Sevilla que se enfrenta al Barcelona en el estadio Ramón Sánchez Pizjuán, un estadio mítico en el fútbol de España, además en remodelado, espectacular quedó la casa del Sevilla, del conjunto andaluz. Este es uno de los partidos tradicionales de la temporada. Obviamente el Barcelona parte como gran favorito. Lo que han hecho en este arranque de temporada ha sido fantástico. Además, en los partidos recientes entre ambos, el Barcelona, a ver, la estadística en los últimos 10 partidos entre ambos: 8 triunfos Barcelona, un empate y una victoria del Sevilla. Así, los últimos 10 duelos entre estos dos equipos, la superioridad de los blaugranas es abismal. Vamos a platicar de las alineaciones de los equipos para este juego. El Barcelona, que tiene a Dominik Livakovic en la portería. La defensa con Eric García, Pau Cubarsí, Andreas Christensen y Joao Cancelo. En el medio campo, Rodri acompañado de Fermín López y Pedri. Adelante se encuentra Anthony Gordon, Lamine Yamal y Rafinha, el capitán de este equipo. Así la alineación del Barcelona. ¿Y qué pone el Sevilla para este partido? Odiseas Blachodimos en la portería. La defensa con Arunas Sangante, acompañado del número 5, Andrés Castrín. En la lateral izquierda, el 17, Gabriel Suazo, el capitán de este equipo. Juan Iglesias por derecha. En el medio campo, el número 6, Lucien Agumé. Y el número 8, Georgi Korchanovil. Adelante se encuentra Miguel Sierra, junto a Yusuf Fofana, acompañado de Félix Correira. Y como delantero, Roby Ure. Es la alineación de cada uno de los equipos. Nosotros nos enlazamos con nuestros compañeros de la cadena SER, que nos llevarán la narración del primer tiempo.
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3: Ronqui, que se den caña, que Sony 58 no salen. ¿Qué pasa ahí?
4: Vamos.
5: Sí, están tardando. No sé si hay actuación flamenca en el vestuario.
6: No, no, la veríamos. No.
4: No hay nada, no pasa.
3: Está Eric con la máscara, sale la Policía Nacional ahí con los escudos.
5: Ahora está asomando ya el trío arbitral, y el público en pie para cantar a capela el himno del Sevilla. Sale el Barça por un lado, el Sevilla, que lo está haciendo a otro ritmo, más pausado, por otro. Megafonía arriba, bufandas al viento y Nervión a cantar.
3: Si suena el Ramón Sánchez Pizjuán.

0: Siempre un Sevilla-Barça que ha sido uno de los mejores partidos de la temporada. El abrazo de Hansi Flick con Luis García Plaza. Yo no sé, Flaky, cómo saldrá hoy, pero siempre este partido ha sido un espectáculo, ¿eh? Siempre.
1: Sí. Siempre ha sido sinónimo de goles, de alternativas, de emociones. Fíjate la temporada pasada, 4-1 le ganó al Sevilla. Y siempre sinónimo de partido grande. Partido grande, esté como esté el Sevilla, venir al Pizjuán para el Barça siempre es un partido de esos de reto complicado.
0: Luego de transacciones importantes, siempre generalmente Sevilla a Barça, Chazarri cuando Monchi le sacaba buenos dineritos a buenos jugadores, casi todos buenos jugadores para el Barça, ¿eh?
2: Hombre, parte del éxito del Sevilla era saber invertir ese dinero por Daniel, por Koundé, Koundé ya no tanto, Koundé las decisiones fueron ya peores, ¿no?
0: Rakitic, claro, hombre.
2: Sí, pero luego eso es como si lo tiras, ¿no? Si tú vendes a Koundé y viene marcado y Niansu, eso ya, que no es culpa del Barça, evidentemente, claro, es culpa del Sevilla, ¿no? Pero hombre, ha hecho unas operaciones magníficas el Sevilla porque era un equipo que estaba muy bien, estaba extraordinario y es normal que el Barça Keita, se fijas en estos jugadores de primer orden. Keita, está.
0: Adrián, mira, aguantando solo un segundo, mira, sorteo de capitanes. Subazo Rafinha. Nos quedamos aquí, dice Rafinha. Bueno, esa es la voz de Carlos, así que Rafinha ha ganado el sorteo y se queda en ese lado del campo para no girarla mucho. Así que es el momento del sorteo de capitanes. Vamos sin ronda, pero certificamos muy rápidamente el resto del deporte en directo. Una arrancó con ese viento tremendo el partido en Cádiz. Ignacio.
3: Acaba de comenzar el primer minuto de juego. Mucho viento, bien lo dices. Cádiz 0, Girona 0.
0: En este partido espectacular de la final de la Supercopa Europa de Baloncesto. Arriba el Madrid, Borja.
4: 6 arriba para el conjunto de Pedro Martínez. 2.56 para el final del partido. Olympiacos 83, Real Madrid 89.
0: ¿Algo en fútbol internacional, Brunito?
5: Le gana el Olympique de León 1-0 al Rennes en Turquía. Ha caído el Galatasaray 4-0 contra el Trabzonspor con hat-trick de Salah.
0: Y atención, hay gol en el de Stéfano. Reme.
6: Gol de Felicia Schroeder, que vuelve de estar sancionada por esa tarjeta roja que tuvo en la jornada 2, pero vuelve y lo hace por todo lo alto. Su tercer gol esa temporada, que pone el marcador por delante de nuevo el Real Madrid. Real Madrid 2, Valencia 0, minuto 31.
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0: Va a comenzar el partido de la jornada en el Ramón Sánchez Pizjuán, Flaky.
1: Sí, no sé cómo ha ido el sorteo, pero ha habido lío, porque primero el colegiado ha dicho que habían de cambiar, que tenían que cambiar de campo, luego ha dicho que no, y ahora Suazo le ha preguntado que quién sacaba. O sea, que no ha quedado muy claro.
5: Sacaba el Sevilla.
0: Hecho, hombre, sí, Rafinha ha ganado el sorteo, ha dicho, nos quedamos aquí.
1: Ha hecho el gesto de que cambiaba
8: pues
1: de campo.
8: Había tres personas solo,
1: se
8: tampoco era tan difícil
1: el Barça
8: entenderse.
1: Y ha dicho, no, os quedáis, perdón, me he equivocado. Y ahora Suazo le preguntaba, pero ¿quién saca? Bueno, pues comenzó el partido, la movió el Sevilla a la derecha de la tribuna principal de este barretadísimo Sánchez Pizjuán. El Sevilla, indumentaria habitual, pantalón y camiseta blancas a media con tono negro, mientras el Barça, indumentaria titular, pantalón rojo. Primera presión de la Minya Mal, obliga a jugar atrás al Sevilla con Blajodimos. La viene a buscar Suazo para darle carrete en banda izquierda. Primera posición larga del Sevilla, viene la presión de Eric García, se le va Fermín. Fermín en el balcón del área, quiere lanzar a Lamine, se precipitó, pulsó demasiado rápido el botón del vértigo, se pierde por línea de fondo. Recuerda a los Ovalle el 11 titular de Hansi Flick.
9: Livakovic en portería, Eric García, Cubarsí, Christensen, Cancelo en defensa, Rodri, Fermín, Pedri en el centro del campo y arriba Lamine Yamal, Gordon y Rafinha.
1: Balón para Blajodimos. ¿Cómo suena Santi Ortega? El 11 de Luis García Plaza.
10: Pues ahí está el portero griego, bajo palos con Sangante y Castrín de centrales, Iglesias y Suazo los laterales, Agumé, Fofana y Cochera Fini, Sierra a la derecha, Correia en la izquierda y arriba Robi Ure.
1: Ataca el Sevilla, la saca Cancelo como puede, la quiere alargar en el despeje Fermín para Rodri, lanza en velocidad buscando espalda a los centrales, corta bien situado Sangante, recupera el Sevilla en zona defensiva. Recordemos que esto lo pita Juan Martínez Munera en el verde con Raúl Martín González en el VAR. Fotografía de este abarrotadísimo Pizjuán, Ronquillo.
9: Vamos a rozar los 43-44 mil aficionados, seguro, muchísimo colorido, y la parte destinada a los aficionados visitantes también a tope con gente del Barça.
1: De momento el balón es Andaluz, balón para Suazo, Suazo se incorpora, toca en cortito, la viene a buscar para darle carrete a la jugada Fofana, apertura banda izquierda, ahí viene la primera de Félix Correia, toca por dentro para Suazo, la línea de fuera del juego, balón atrás, viene Suazo por el centro, toca en Rodri, despeja como puede Christensen. Bueno, el Barça agobiado de principio por un Sevilla que le ha robado el balón. Esto es noticia y falta ahora de Fermín, no la pita el colegiado, se la lleva Fermín para la contra, puede haber lío, depende cómo acabe, agarran por la camiseta Fermín, que ahora sí es capaz de activar a Rafinha. Rafinha en posición de extremo izquierdo, pedían falta en la presión de Fermín, rompe Rafinha su marcador, pone el centro, segundo palo. palo, muy pasado, tiene que pincharla. Y lo hace Lamine Yamal, sigue la jugada. Menuda bronca la que se lleva el colegiado por no haber pitado esa posible falta de Fermín.
0: Hombre, la sensación, Nito, es que no da balón, ¿no?
8: Parecía falta.
0: Se ha aparecido dos de la primera parte, trepidante el arranque. Atención, carrusel. Escorial.
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0: 3 de la primera parte, buen arranque del Barça, Flaky.
1: Balón que pierde el Barça, aunque lo va a recuperar rápido con Rodri, así que el Sevilla ve como el Barça domina esférico, se va cerrando atrás el cuadro de Hispalense. Balón para Cancelo, Cancelo tocando banda izquierda para Anthony Gordon, que vuelve al titular tras la exhibición de Adeyemi ante el Racing de Santander. El balón de Rodri, de primeras para Pau Cubarsí, ya lo vive con intensidad bajo ronquillo Luis García Plaza.
9: Sabe que hoy tiene el foco y la mirada de todo el fútbol español, que el año pasado aquí no estaba él, pero se hizo una noche histórica y un hito, goleando al Barça. Es verdad que venía de la Champions, de jugar frente al Paris Saint-Germain, pero no niega la posibilidad de intentarlo, lógicamente, por mucho miedo que dé este Barça.
1: Balón que recupera el Barça del 11 del 4-1 de la pasada temporada. Creo que solo repiten dos en el Barça.
8: Olín.
1: De espectáculo 11 son Cubarsí y Pedri, si no me equivoco.
0: Balón. No te equivocas.
1: Balón para Andreas Christensen, tocando precisamente para Cubarsí. El Barça ya se adueña de la pelota. La viene a buscar Lamine Yamal, que quiere añadir a las muchas palabras de las últimas semanas. Otro carrete de hechos. Mira qué corrita. Le tira Suazo, se va al suelo. Lamine pide falta. El árbitro está, que deja jugar. No pita nada, se lo mira desde el suelo. Lamine Yamal, que le pide una posible instrucción. No pitó nada el colegiado.
0: Pero
1: recupera el Sevilla
0: en zona defensiva. La mete un empujón y tú.
8: Sí, le pues lo usa las manos, pero bueno, ya os he dicho que este árbitro sí va a ser de los que
0: bueno,
8: deja jugar.
0: Pero si es falta, se pita.
2: Hombre, la defensa.
0: Mil una y está
2: las dos.
1: Las dos.
12: Si son faltas las dos, está
0: para mí se ha comido las dos.
12: Que esté ahí, pero
8: sí, que estoy de acuerdo contigo, Marcos, pero solo te has quejado de esta.
2: Está aplicando este
8: criterio. No. Solo te has quejado de esta. De la otra he dicho yo que era falta.
12: De las dos.
8: No, de las dos ahora, pero de la otra, cuando ha sido la otra antes, no te has quejado.
12: Respeto el orden.
0: Respecto. 4:30 de la primera parte, dos faltas que no ha pitado, que son evidentes. De momento empate a cero, celebramos el primer punto de España en Chile, la Copa de Iberrodri.
13: Sí, lo ha hecho remontando Dani Mérida, que perdió 7-5 el primer set, doble 6-3 para ganar Dani Mérida, el primer punto para España. Ahora está jugando Rafa Jódar, 0-2 a favor del español.
0: Flaky.
1: Balón de Rodri, abajo con el pecho, ¿no? Medía en mano. La cuelga directamente, sin ton ni son, le cae a Blas Jodimos.
2: Asistencia.
1: Balón para el portero griego del Sevilla. Pide Rafinha que se active la cuenta atrás. Lo hace ahora el colegiado, marcándole el tiempo que le resta a Odiseas, que como no se deprisa, pues ha apurado al máximo. Al final la saca en cortito, comprometiendo. ¿Y de qué modo al defensor? El balón lo recupera rápido de pecho. Toca Fermín para Pedri. Pedri para Lamine. Lamine en la media luna. Se va al suelo. Balón. Tampoco le pita, a pesar de que Ovalle. Lamine Yamal se queda tendido en el verde.
0: ¿Qué? 5 minutos de partido, 0-0 Sevilla y Barcelona. 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
9: Camiseta negra y pantalón oscuro.
2: Y zapatillas blancas.
9: Zapatillas blancas. Hansi Flick en el área técnica. Tranquilo, más tranquilo que Luis García.
1: Primer balón que va a tocar como jugador del Barça, Dominik Livaković. Lo hace con el pie. Se la entrega a Rodri. Rodri insiste con el guardameta croata, que ante la presión la va a buscar muy arriba directamente a la zona de Suazo, que la baja aunque se equivoca. Se la entrega a Fermín. Fermín quiere girar, también se equivoca. Se la lleva con porrita incluida Fofaná. Fermín redondea la intervención para el Barça. Ahora bien para sus intereses, recuperando el esférico. Punto salida, Marcos. Es verdad que el Barça tiene balón, pero se le ve que hoy se le va a exigir la mejor de las versiones, ¿eh?
12: Hombre, por supuesto, porque la salida del Sevilla ha sido muy buena, con mucha agresividad, y de momento no está
1: mira,
12: teniendo
1: y penalizando cualquier error. Balón para Félix Correa, recibe de espalda dentro del área, quiere jugar de cara. Aparece Rodri, perdona Marcos, para enmendar la plana para el Barça.
12: Es la segunda aparición de Rodri, antes en un centro desde la izquierda también ha estado muy fino defensivamente, y esta es la segunda de Rodri.
0: Es que, Pablo, hay un motivo de celebración para el sevillismo, que luego el partido no sé cómo quedará, pero el Sevilla ha perdido perdido el
1: miedo.
0: Espera,
1: que viene Lamine, que viene Lamine. ¡Le pega Lamine al palo! Lamine hizo el slalom de derecha a izquierda. Llegó al balcón del área, todavía lejos de la frontal. Activó su bendito pie izquierdo, su bendecido pie izquierdo. La rosca iba muy recta, superó la jodimos tan solo la madera. Evitó que Lamine Yamal celebrara ya el primer gol del partido.
0: En una acción importante, la primera de Lamine Yamal. Y atención porque el Madrid puede ganar la Supercopa Europa en un partido apretadísimo, Borja.
4: Espectacular, de todo menos amistoso. Canasta de Andrés Feliz, 6.9 para que acabe el partido. 4 de ventaja para el conjunto de Pedro Martínez. Olympiacos 89, Real Madrid 93. Tiempo muerto, Dani en la cancha.
0: Ha sido, Jordi, un paradón tremendo de Blajodimos. Si no, ¿sí, es gol?
1: La copa,
0: sí,
1: la
0: sí,
1: copa,
0: sí, sí, sí, sí. Ha sido un paradón, pero tremendo. Es tremendo. Si no era gol.
14: Bueno, oye, jugada marca de la casa de Lamine. Excelente respuesta del portero contrario, pero esta es la obligación del Barça ante el ritmo trepidante, instalarse, tratar de instalarse en campo contrario.
0: Aquí.
1: Balón para el Sevilla. Barça apretando, tirando la línea de fuera del juego muy arriba, obligando al Sevilla a estar muy preciso. De momento lo está consiguiendo en esta acción. Gran cambio de juego de derecha a izquierda de Juan Iglesias para que la baje Félix Correa. La desdobla por dentro y recibe Suazo. Pone el centro, buscando el control dentro del área. Sale Chris de Cubarsí y Christensen al quite. Entre los dos rechazan el balón que buscaba el georgiano Kocherashvili. Recupera el Sevilla, que sigue mirando de tú a tú a los ojos. Hasta ahora, veremos qué pasa hoy. Intratable líder de la liga. Juega Suazo atrás para Kocherashvili, dotando por dentro para Agumé. Agumé buscando apertura, banda derecha. Tiene que recular Juan Iglesias, evita que salga por línea lateral. Traslada hacia ahí el juego el Sevilla, busca el balón colgado. No hay nadie para buscar ese centro. La caza el Barça dentro del área, la tiene Eric García.
0: En el 9 de la primera parte, querido Ponce, transmite Carrusel Deportivo, Sevilla 0, Barça 0.
15: Pues vamos a abrir una botella de pata negra, ya sabéis, ¿eh? Es esa marca, única marca, con 8 denominaciones de origen, Jumilla, Rioja, Ribera del Duero, Rueda, Toro, La Mancha, Valdepeñas y Cava. Es una maravilla, ¿eh? Y hay que buscar el momento pata negra, momento Santi, que me lo vas a traer y me lo vas a poner en bandeja. Yo ya me encargo de las copas, pero lo tuyo es el momento.
16: Es el momentazo de la previa, ese himno del arrebato. Qué bonito es escuchar a 44.000 personas cantando eso de que la Giralda presume orgullosa de ver al Sevilla en el Sánchez Pizjuán para el ambiente sevillista y para su himno, que es un himno pata negra.
15: 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Pata negra, estoy preocupado por Rodrigo.
0: 0-0 entre Sevilla y el Barça. Detención porque Madrid se alza con el primer título de la temporada. Borja,
4: ahí está, dos partidos ha necesitado Pedro Martínez para conseguir el primer título de la temporada, la revancha de la final de la Euroliga. Finalmente la victoria para el conjunto blanco, actuación coral, nadie por encima de 13 puntos, 12 de Lugo Cabarrot, máximo anotador. Se acabó el partido en Abu Dhabi, primer título de la temporada para el Madrid. Olympiacos 89, Real Madrid 93.
0: Comienza bien la aventura, por tanto, de Pedro Martínez. Un abrazo, Borja, y también en marcha la segunda semifinal de la Supercopa Endesa de España. Marta,
6: de momento con intercambio de canastas para unos y para otros, ahora igualando el partido, poniéndose por delante el Fútbol Club Barcelona con Cambuwa anotando desde la línea de personal. Ecuador del primer cuarto, 11 Valencia Basket 13 Fútbol Club Barcelona.
0: La Peña es el primer finalista, veremos qué ocurre. De esquina para el Barça,
1: la pone Fermín desde el perfil izquierdo, balón muy cerradito, intenta peinarla en el primer palo el Barça. El rechazo lo gana Rafinha, se equivoca en la entrega. Menos mal para el Barça porque montaba la contra el Sevilla, que estaba ansioso por activar también botón del vértigo. Ojo al centro, buscando el remate dentro del área, pide penalti Cubarsí, pide penalti Cubarsí, que era el que buscaba el remate tras el centro duro seco a media altura de Lamine Yamal. Se incrusta Cubarsí entre dos centrales, pide tímidamente, pero pedía desde el suelo falta que le habían Sevilla, agarrado, pero ha pitado falta en ataque, si no me equivoco, ¿no?
16: Sí, porque le da una patada cuando intenta rematar, se le adelanta a Suazo, que ahora está tendido en el terreno de juego, pero que ya se levanta, pedía bien, tímidamente el penalti Cubarsí, pero creo que le ha dado esa patadita cuando se le ha adelantado Suazo.
0: ¿Y tú?
8: Nada,
0: parece una acción de fútbol, ¿no? Un forcejeo entre los dos y luego al intentar remate, vamos a ver.
8: Golpea.
0: Sí, le cazan el tobillo ahí a Suazo, que se adelanta. Te decía eso, Pablo, que el partido tiene intensidad, ¿eh? En intensidad sí es el partido del gran Sevilla y del gran Barça de antaño.
17: Sí, sí, como dice Dan, se transmite energía, ¿no? Se transmite energía, se transmite en dos equipos que quieren competir, cada uno con sus virtudes. A nivel táctico, yo de momento, estoy viendo que el Barça sigue con esa línea defensiva súper adelantada, más allá de si hay presión o no al rival, con lo cual, para el Sevilla el partido puede estar en correr sin balón, en buscar esos espacios sin balón para que a partir de ahí algún compañero pueda conectar con ellos, ¿no? Pero no cabe duda que el Barça en el centro del campo tiene mucha... Aunque se había intentado por lo menos igualar numéricamente, la capacidad entre Fermín, Pedri y Rodri, lógicamente ahí tienes una sala de máquinas que es dificilísimo de igualar, ¿no?
2: Lo que pasa, Pablo, que ya la sola presencia en el Sevilla de Agüero y Fofana le da mucha estabilidad al equipo. Ya es difícil que el equipo se descomponga. Otra cosa que llegue una genialidad del Barça, ¿no? Pero eso le da bastante estabilidad al Sevilla.
0: Loco Chorasville es muy dinámico, ¿eh? Es un jugador interesante, dinámico. No es Berzuster, pero quiere decir que tiene sus cosas.
11: Y Agüero es el hermano gemelo del año pasado, vamos, parece otro.
0: Y Fofana tiene que tener un pelín más de seguridad con el balón y es un buen jugador. Sí, sí.
1: Balón para el Barça, al hilo de lo que dice Pablo, yo diría que es de los, quizá el partido de esta temporada que más arriba está tirando por ahora la línea del fuera de juego. No había visto al Barça tan arriesgado, Marcos, hasta ahora esta temporada.
12: Ese es el Barça de Flick de la primera temporada.
1: Correcto. Jordi, ¿cómo lo llevas? Si no hablas, es señal que estás sufriendo.
14: Bueno, lo llevo en el sentido de que a mí este clima energético, contexto energético, creo que a nosotros, al Barça en este caso, le conviene más balón, le conviene más pausa, le conviene más pases,
6: que no le va
14: más
6: bien,
14: madurar.
0: No está para el
14: vértigo, Jordi. No precipitarse.
2: No quiere energía.
0: El vértigo le da vértigo.
2: Una pila.
6: No quiere energía, chispa.
0: Por cierto,
17: menos rock and roll.
0: Las votaciones del Balón de Oro, del jurado establecido el 8 de septiembre, finalizan, creo, Santiago Valle el 28 de este mes.
11: Así es.
0: Así que parte buena. Luego cada uno hace su campaña. Clubes, individuos,
6: todo el mundo.
0: Mbappé.
6: Y todos los años, ¿eh?
0: Lamine Yamal.
6: No es solo este año.
0: Harry Kane en un perfil un poco más tal. Que por cierto, me ha sorprendido que algunos de los lugares que merecen crédito dan como... Aquí estamos muy en el rollo Mbappé, Lamine Mbappé. Y parece que nos hemos olvidado de Harry Kane. Que para muchos especialistas internacionales va a estar ahí. Y no sería ilógico que estuviera ahí. No sería ilógico para nada. Es un gran jugador y puede colarse en esa terna perfectamente. Ya veremos.
16: Aquí en Sevilla, Dani, hay una campaña fuerte por Fabián, ¿eh?
6: Ah, también.
0: Correcto. Claro. Lo ha ganado todo, jugador importante. Claro, ¿por qué no? 14 de la primera parte, Flaky.
1: Balón en fuera de juego de Anthony Gordon. Es por tanto en zona defensiva para el Sevilla. En el 14 y medio de partido, empate a cero en el Pizjuán. La más clara la tuvo Lamine, remató desde la frontal. La rozó Diseas, la jodimos para evitarle el golazo a Lamine. El balón acabó en el palo. No tiene prisa Juan Iglesias para poner el balón en circulación, buscando arriba el intento de salto de Robbie Jur. La recupera el Barça en zona defensiva, la tiene Livakovic. Tocando en cortito para Cubarsí. Cubarsí esperando que llegue la primera línea de presión de Robbie Jur. Va avanzando al trantrán, como Jur le flota, va avanzando. Hasta que ahora sí va a tocar para Eric García. Buscando el pase para Lamine Yamal, viene a buscarlo en campo propio el 10. Quiere activar de nuevo la posición de Pau Cubarsí para darle salida al balón ante la bien organizada presión defensiva del Sevilla, que por ahora está cortocircuitando el juego colectivo del Barça. Viene Christensen para Pedri. Pedri en sala de máquinas. La pide Gordon, ahora instalado en posición casi de 9 porque Rafinha se ha instalado con media punta más. El balón para Eric. Eric tocando en campo pro el rival. Va a buscar el pase para Lamine, lejos de zona de peligro. Baila para intentar superar a Suazo, lo consigue, busca el pase profundo, se lo leyó bien Correia. Félix Correia recupera el balón en el Sevilla. Se la lleva el propio Correia, busca el pase a la profundidad. Tiene que salir Livakovic, eso es lo que le pide Flick al portero del Barça antes de que llegue Robbie Jur, el delantero. Salió rápido el guardameta croata para enviarla directamente al lateral. Mira.
18: 15 minutos de partido, 0-0 Sevilla y Barcelona. 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
19: Las anteriores del Sevilla, que era un equipo de verbena, que ganaba todo el mundo. Excepción hecha al partido el año pasado del Barcelona, pero parece un equipo.
1: Sí, sí.
19: Parece un equipo de fútbol.
2: Sí, totalmente. Además, buscando, a mí me parece un poquito errático Correia. No lo tengo todavía, en fin, lo quiero esperar un poco más, ¿no?
0: Está un poquito verde, ¿no? Parece que tiene condición, pero no acaba de acertar, ¿no?
2: Sí, pero es verdad, tiene dos cosas buenas. Una, trabaja mucho, y eso lo valoran siempre los entrenadores, está claro. Está claro, en el trabajo defensivo no se escaquea nunca. Y luego el equipo lo busca, ¿eh? El equipo lo busca, o sea que debe tener algo para que sus compañeros sepan que la pelota tiene que ir por ahí, por la izquierda, ¿no?
1: ¡Qué entrada de Fermín! Está así clara sobre Robillur. Había perdido el balón Rafinha. Al Barça hoy se le exige la precisión máxima porque la presión del Sevilla le está comprometiendo mucho. Y al ir al balón dividido, Iturralde, falta clarísima de Fermín, que se disculpara con Robillur.
8: Falta clara.
0: Bueno, mientras al Sevilla le dure el vigor, José Mari, de estar ordenado, que lo está, al Barça le va a costar, ¿eh?
20: Bueno, la verdad que, bueno, primero, acuérdate aquello de que el contrario siempre juega.
2: Siempre juega.
20: Y es verdad que este Sevilla no es, por ejemplo, con todo el respeto, que pues luego llega el Elche y igual hace partidos espectaculares. El Elche juega más desde el balón. El Sevilla juega más desde un orden, vamos a decir, táctico, con diferentes alturas de presión y sobre todo con una condición física en general de los jugadores mucho más fuerte y sobre todo en medio campo. Entonces, el Barça más que nunca tiene que intentar, y es el día de Rodri y los dos centrales, ordenar las posesiones y tener un poquito más de ritmo de balón y un poquito más de paciencia. Es un partido para trabajarlo minuto a minuto.
0: Aquí.
1: Lo intentaba Miguel Sierra, la primera intervención del prometedor dorsal 30 del Sevilla. Se desplazó hacia la banda izquierda para recibir el lanzamiento de falta. No controló bien el saque de banda para el Barça, pero fíjate la presión, hombre contra hombre, para obligar al Barça a estar muy pero que muy fino. Fíjate que Rafinha vuelve a perder el balón, intenta recuperarlo Rodri, queda debido, se lo lleva Miguel Sierra, toca para la posición de Agumé de cuchara para la incorporación de Félix Correia por banda izquierda, entra la grande, encima Eric pone el centro, punto de penalti, el remate, gol. Gol de Fofana. En el verde y en la grada para hacer soñar en gran noche en Nervión, opositando a ser el primero de los rivales que es capaz de frenar el prodigio.

0: Pero con fuerza, vigor y confianza para de cabeza sorprender a todos, incluido Livakovic, y enviar el balón al fondo de la red. Ruge Nervión, celebra el Pizjuán, sueña el sevillismo con el gol de Fofaná. Ahora mismo cayendo el actual campeón, cayendo en Nervión, el intratable líder de primera. Marcó Fofaná, 20, primera parte, Sevilla 1, Barça 0.
1: Es el primero, Ponce.
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1: Santiago Valle, el Barça en situación inédita esta temporada.
3: La verdad es que sí, brazos caídos de los jugadores, solo Cubarsí, que hablaba con Pedri, era el que intentaba animar un poco la moral de la tropa, pero el Barça, que ha visto cómo se le adelantan en el marcador, solo había estado 7 minutos de liga por detrás.
1: Eso es.
3: En este campeonato, ahora ya vuelve a estar por detrás.
4: Y el Rayo.
1: Eso es,
4: el día del Rayo, sí, sí.
1: El día del Rayo.
3: Y Gordón, que le pega fuera. No.
1: Y luego, Ronquillo, tú sabes que es ese campo. Esto es muy largo, pero que la ilusión se está recobrando es una evidencia.
5: Ha cambiado la atmósfera, Dani, en el Sevilla. La gente viene al fútbol con otro talante, con otras expectativas, con otra alegría y sin la calculadora en la mano y con las pilas puestas, porque esto ha cambiado, lógicamente. Ya lo dijo ayer el entrenador, delante de esta gente todo puede ocurrir, no descarten nada. Y ahora ha sacado petróleo en esa jugada de Correia. Estábamos hablando de Correia y ha dado la de Cal y el remate de Fofaná, que le está dando tantas cosas a este Sevilla, que creo que también es uno de los grandes artífices de este cambio.
1: ¿Qué pasa ahí, Flaky?
0: Bueno, pues que hay faltas que el árbitro sigue dejando jugar.
1: No
0: pedía una al Sevilla,
1: nada, ¿eh?
0: Pedía una a Fermín, pero ya lo ha dicho Iturralde, a jugar. Mira que viene el Sevilla, que encuentra la espalda de Rodri. Apertura, banda izquierda, por ahí rompe Suazo. Suazo buscando a Robillur, entra en el área, la quiere dejar pasar, aparece Cancelo. In extremis, porque si la dejaba pasar también aparecía Miguel Sierra para embocar. Bueno, pues los peores minutos del Barça en lo que va de liga, como pasó la temporada pasada en este estadio, los está sufriendo en el Pizjuán.
1: El año pasado fue 4-1 y luego, Pablo, tú que eres central, el movimiento, no sé si indetectable de Fofaná, pero rara vez se ve una corta, ¿no? Cuando el centro está en
0: ojo, la primera de Rafinha dentro del área, quiebra, rompe su marcador, remata, es un 9, que es un goleador. Gol, gol, gol, gol, gol, gol, gol, gol. Capita Bartilleiro para resetear el partido y poner pausa al rugido de Nervión. El pase dividido, buscando desde el eje defensivo, creo que es Cubarsí el que lo sirve, leyendo, detectando, intuyendo el desmarque de Rafinha, al más puro estilo de 9. Entra en el área, le cae a su pierna buena, podía engatillar pero no, tira de jerarquía como delantero, hace un quiebro para romper la cintura del marcador, le cae a la derecha y con serenidad supera a Blajo Dimos para alojarla del fondo de la red y demostrar una vez más que Flick tenía razón y que en Rafinha hay un 9 con un potencial sideral. Marcó el Barça, lo igualó Rafinha, capitao Artilleiro, el remate de Rafinha para poner en el 22 de la primera el Sevilla 1, Barça 1.
1: En 3 minutos equilibrados, Ponce.
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1: Rodri, ahora que pide calma, habría que mirar la estadística del año en el que Lewandowski marcó más goles en liga en el Barça. Porque a este ritmo
6: le va a alcanzar,
1: Santi,
6: le va
1: a superar, lo destroza. Sí. A este ritmo.
7: Sí, sí. En liga eran cerca de 40 la temporada que más marcó con el conjunto azulgrana. Ahora lo miro en liga, pero es que ya lleva 12 goles Rafinha, 10 solo en el campeonato doméstico.
6: En liga,
7: qué manera de reaccionar, qué manera de celebrar la renovación hasta el año 2030.
1: Sí, pero que luego hay goles que son un poco... Marcos, no,
7: que
1: se me entienda. Sí,
0: sí. El gol que viene Gordon, rompe a su marcador, rompe al siguiente, va a ser córner.
1: A veces hay goles de que si el gol de la basura, que si un gol de empujar. Que son golazos que, tremendos.
7: No, este gol se lo inventa él primero con el desmarque, el pase de Christensen. El pase de Christensen es buenísimo. Él va, le indica el camino con el desmarque y luego tiene la tranquilidad, la calma y la paciencia para
1: la elasticidad.
7: El
1: porque ese recorte va hacia atrás.
7: Claro, exacto. Y es un gran gol y en un momento determinante para el Barcelona.
0: Entra
7: porque estaba
0: Pedri,
7: muy
0: segundo
7: mal.
0: Palo, se envenena el balón, perdona Marcos, lo embolsa, finalmente la jodimos.
7: Y en el momento siempre aparece Rafinha con el gol, el primer gol.
1: Jordi, alucino con Rafinha, es que no sé qué más aportar. Yo jamás

0: Pensé que pudiera tener tantos recursos, pelota al espacio, recorte, defino con la derecha, defino con la zurda, resistencia, apoyo al compañero, el gol de importante, lidero la presión.
1: Pero, es que no si hay que bajar a tu área a recuperar balones, si hay que bajar a tu área a recuperar balones, también lo hace. Por lo tanto, ascendencia ofensiva y ascendencia defensiva como capitán.
2: Mira que viene Suazo por el pase atrás, Suazo, Rodri en extremis antes de que llegue Fofana al disparo. Mira cómo presiona a través del Sevilla, recupera el balón dentro del área, lo intenta jugar con Chorashvili, se lo lleva finalmente Pedri. Cómo está atentísimo el Sevilla todas las segundas jugadas.
0: Jordi,
1: el mensaje de Rafinha es claro a sus compañeros: oye, o les igualamos, yo ya me he buscado el pan. Ahora bien, o les igualamos la intensidad, o esto va a ser muy complicado. Este es el mensaje de Rafinha.
3: Y luego desmarcándose, es que es una bestia.
4: Sí, sí.
3: O sea,
4: se le coge la espalda sangrante. Sí.
3: Pero lo hace muy bien, porque sí, le armada, claro, que claro. Se va a ir por delante y se va por detrás luego. Sí. Realmente es de los mejores desmarcándose.
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6: Es una obra de arte. A mí, mira, me parece un golazo. Primero te hace un desmarque de apoyo, después te hace de ruptura y el control, no sé si lo habéis visto en televisión, el control es fantástico. Son dos toques. En dos toques te ha metido el gol en una jugada dificilísima de defender, porque además él sabe la calidad del pasador, ¿no? Es que se da todo. Íbamos hablando, Dani, creo que me ibas a preguntar del gol del Sevilla, sí, y de repente ha llegado Rafinha y se nos ha ido.
7: Que ha sido tres minutos después.
0: Sí. Y el partido parece que ha virado, parece que el Sevilla lo ha acusado, es normal. 26 de la primera parte, el partido está muy bonito, tiene intensidad. Juan, empate a uno en Carrusel.
8: Tú sabes, Garrido, lo que ha sido también una obra de arte, ¿eh? La observación de Ronquillo de la coincidencia del vestuario de Luis y de Hansi. 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
0: Un partido con intensidad, falta para el Sevilla.
2: Sí, y con calor, 29 grados, lo que obliga a Ronquillo a la pausa de hidratación.
9: Sí, el otro día, en cambio, el jueves a las 7 de la tarde se jugó el partido del Betis en la Cartuja y no la hubo. Y hoy aquí, más tarde y con menos grados, han entendido que debían hacerla y de hecho en esa pausa.
10: Si no la piden los equipos...
4: Ahora hace 28 grados, es decir, que si no, hace 2 horas...
7: O sea, que igual el otro día no la pidieron, puede claro, ser.
0: La referencia de temperatura se toma una hora antes.
10: 31, sí, media hora antes. 31.
0: Mira, escuchamos sonido Movistar, Luis García Plaza. Ese Suazo. Ese es Juan Iglesias. Se dirige en inglés, here, al delantero centro Robiure.
11: Cuando, por ejemplo, yo estoy con el ball is here, and play out, you can down, you understand me, no continue with the defender, go down for payback block, the same, okay, no go.
0: Se dirige en inglés desde hacia Plaza, se dirige a Robiure, que apoya más el movimiento. Miguel Sierra.
11: Para adentro es para ir o el cambio o dejar de cara y jugar por fuera. ¿Vale?
12: Mucha más falta.
11: Y después, en ese sentido, bloque cuando tengamos la pelota. Tranquilos, que después el balón estamos haciendo muchísimo daño.
0: Sería en un momento muchas más faltas, interrumpir cuando se tiene que interrumpir. Es obvio el juego y yo. Es verdad que Luis, no sé qué día fue hace poco, se enfadó con los compañeros, no quería que le escucharan en primer medio minuto, pero de verdad creo que esto sí aporta, ¿no? Escuchar un poco tácticamente cómo plantea el partido, no creo que el rival le vaya a sacar mucho más porque son códigos muy rápidos, ¿no? Le pedí a Rubiuri que también se acerque a apoyar un poco el movimiento, que no se quede allí. Bueno, estamos en el 29 de la primera parte, empate uno en el marcador, está bonito, Flaky, está bonito, intenso.
13: Sí, mira, Dani, si me permites, sí, hoy más que nunca, esta temporada sobre todo, el año pasado ya pasaba, es decir, si te das cuenta cómo está sufriendo por la banda derecha el Barça, es decir, por la banda izquierda defensivamente no está, pero en cambio esto que acaba de decir el entrenador, de ir por fuera, es decir, el Barça al final cierra mucho, Eric cierra mucho porque al final es un central.
2: El Sevilla, perdona, José Mari, el remate, Livakovic el primero, el segundo se afuera, creo que era fuera de juego, correcto, no valía. Ya el primer remate que sacó Livakovic venía de posición antirreglamentaria.
0: Entre Cochoras Billy, que además tiene un balón parado muy, muy interesante, han tenido opción de rematar, pero Livakovic la ha sacado. Decías, Vaquero, es fuera de juego.
13: No, lo que quiero decirte es que hoy se está viendo un poquito con un rival ya un poquito más intenso. El Barça, sinceramente, no ha salido tan intenso y sobre todo en medio campo, tanto Rodri como Pedri no están teniendo el protagonismo ni el ritmo que creo que merece este partido. Dicho esto, con todo respeto al Sevilla, pero que insisto que está dejando, sobre todo en ataque, que el Sevilla por banda izquierda especialmente está haciendo muchísimo daño.
0: Media hora de juego, Flaky.
2: Balón para Gordon, ha salido bien el Barça de la presión, viene a buscar la Cancelo, Cancelo para darle jugada, va a sacar saque de esquina, o puerta, pues da puerta. Era puerta, no lo protesta Cancelo, tampoco Gordon, que era el que acompañaba al portugués, 30 de partido. Empate a uno, marcó Fofaná en el 19, el 1-0, lo igualó Rafinha 3 minutos después.
3: Lleva 10 Rafinha, después de 7 partidos, la mejor de los 7 primeros partidos, la mejor marca de Lewandowski fue de 9 goles, es decir, ya uno menos en la 2022-23, y que superen a Rafinha en lo que va de siglo de cualquier equipo, hay dos jugadores, Messi, que lo hizo dos veces, 11 goles en la 17-18 y la misma marca 10 goles en la 11-12, y Cristiano Ronaldo, que en la 14-15 logró 13, son los únicos jugadores, Messi y Cristiano, que han superado a Rafinha después de la las 7 primeras jornadas.
7: En lo que va a decir.
3: En lo que va a decir.
0: Y este partido no ha acabado.
3: Espérate.
0: Vamos a ver, por eso, 30 de la primera parte, empate a 1. Si llegara el gol en el 0-0 de Cádiz, ¿para quién sería? De la Varga.
12: De momento está el Girona un poquito mejor, ha tenido una muy clara el Cádiz, 3 buenas paradas del guardameta Joaquín Esquieta, pero aquí no se mueve el marcador, manda el Levante, 33 de partido, Cádiz 0, Girona 0.
0: Lucky.
2: Balón de Lamine, Lamine atrás para Eric, se llenó de balón el 24, le quiso pegar tal y como le llegaba, se marchó muy por encima del larguero, lo lamenta Eric García en ese remate y se marchó al limbo. 31 y medio.
14: Sí, pero el Sevilla, evidentemente con el Barça te tienes que colocar atrás muchos minutos, ¿no? Pero cuando va arriba la presión, la hace bien, ¿eh? Sí, es decir, ahí genera, ¿eh? Ahí ve el peligro y puede robar también arriba, ¿eh?
2: El Barça, Chazarri, solo está superando la presión cuando es 100% preciso. A la que hay algún pase, que está un poco raro uno.
14: Complicaciones, no va, sí, claro.
2: Ya te meten problemas el Sevilla.
1: Bueno, fíjate está... lo que ha pasado en el gol del Sevilla. El error es sí, de Rafinha. Pues,
3: como me gusta sí, sí. ver a Chazarri contento, macho.
0: Miguel está muy arriba, ¿eh?
7: Muy está arribísima.
14: Ha ocurrido muchas veces, ¿eh? Las dos últimas temporadas.
2: Mira,
14: no,
2: ahora Pedri el que se mete en un lío. Van dos a zafarle el balón, lo recupera el Sevilla. Se la lleva bien por banda derecha Miguel Sierra. Apertura para Juan Iglesias por el centro, muy pasado. No es bueno, se disculpa. Juan Iglesias aplaude aún así desde dentro del área. Pues Orasvili, es saque de portería, balón para el Barça.
1: Necesita el Barça más a Pedri, necesita más el Barça a Rodri y, como decía José Mari, para tener un poquito más de control. A medida que el Sevilla vaya bajando físicamente, tiene que tener más el control.
2: Sí, pero
1: partido.
2: Fíjate ahora, es que es un uno para uno. Es decir, saca el Barça de puerta, lo hace Christensen,
1: bueno,
2: con Livakovic.
1: Pues a desequilibrar.
2: Y, sí, claro. Sí, están todos, sí,
0: pero tiene
2: emparejadísimos en campo rival.
0: Muy físicos, pero extraordinariamente físicos. Cochorasvili,
14: claro, claro.
0: Fofana y Agumé, mientras le dure la gasolina, si se coordinan bien, y Robby Ure, que también curra mucho arriba, que evidentemente no es Canute en calidad, pero...
2: Espera, uy, a punto. Mira, salvo, perdona Christensen porque se había chocado con Rodri. Si llega a ser bueno el pase, dejaba solo a Robby Ure dentro del área.
0: Es que ese comentario vaquero es acertado. Cochorasvili, Fofana, Agumé y Robby Ure físicamente son bestias los cuatro y lideran esa presión, ¿no?
14: Y los dos de banda, otro estilo, otro tipo de jugador, pero también tienen un buen físico, ¿eh? Miguel Sierra y Correia también corren mucho.
2: Fíjate,
14: es que una de las mejorías del Sevilla en la configuración de la plantilla es que también ha mejorado el físico, sí. Y eso es importante.
0: Atención, hay gol en Cádiz de la Varga.
12: Gol, gol, gol, gol, gol, gol, gol, gol, gol, gol, gol, gol, gol del Girona. La jugada profunda de Alex Moreno por la izquierda. Pone el centro, Ivanat entrando desde atrás, pone el primero para el equipo visitante. Marca el Girona, Cádiz 0, Girona 1, ha marcado Manat, 35 de partido.
0: Juan.
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0: Flaky.
2: Balón para el Barça, 34 de juego, empate a 1. El Sevilla mirándole de tú a tú al equipo, al líder de primera, al que nadie hasta ahora había podido superar en tantas cosas de un partido.
13: Tiene un 4-2-3-1 clarísimo. Es capaz de presionar arriba, pero también baja. Es decir, un poco el esquema de algunos partidos, vuelvo a decir, el Elche, por el tipo de jugadores tan diferentes, ¿eh? Y por el tipo de fútbol, no como desprecio, todo lo contrario. El Elche está muy juntito, toca el balón muy bien, pero en cambio este equipo está igual de juntito, pero es mucho más intenso, mucho más agresivo, y físicamente son capaces de hacer recorridos de 20-30 metros con y sin balón los jugadores del centro del campo del Sevilla.
2: La versión más terrenal de jugadores como Lamine, que ahora ha fallado un pase directamente fuera, de los que no suele errar. Balón para Miguel Sierra, se zafa ahí con Pedri, se lleva el balón el 30, está rodeado 3, le tira la porrita Cancelo, levanta el Pizjuán, se frena para dejar pasar otra porrita. ¡Ole! Grita Nervión cual si fuera la maestranza. Se equivoca luego el Sevilla, le regala el balón a Lamine. Lamine para Rafinha, ahora el Barça pulsa el botón de vértigo. Balón para Lamine, Lamine sienta su marcador, entra en el área, sigue Lamine, se va al suelo, pide falta, no se la pitó. Bueno, pues Lamine ahora sí, Ovalle sí que se enfada, ¿eh?
9: Se le pega un puñetazo al suelo, se levanta, abre los brazos, se queda en su posición. Le dice al árbitro que era penalti, que sería penalti, ¿no? Empujado, que tenía.
2: No sé si es dentro o fuera.
7: A mí me parece.
0: Yo creo, digo, que en caso de que sea algo, yo no sé.
9: Mira, se va la mano para el árbitro. Se va
2: que nada, dice que nada.
9: Se va la mano para el árbitro. Le dice el árbitro que no es nada. Le grita enfadado la mía.
2: Muy enfadado la mía.
9: Y se va Rafinha también a hablar con el colegiado después de esa protesta airada de la Viña Mal.
13: Mira, y tú, para mí no es penalti, pero sí te digo que a esa velocidad una persona de 84. 84 kilos contra uno.
14: Bueno,
13: pues
14: es la vida, vaquero. Bueno,
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0: Sí, la acción es fuera.
6: No hay nada. No, fútbol.
0: No parecía, sinceramente, que hubiera demasiado. Y yo creo que Lamine se está, de alguna forma, Marcos, obcecando en que le salga la jugada.
9: Sí, ahora, bueno, porque entra Castrín.
2: Con Castrín, que también le busca también, viendo que está nervioso Lamine, pues
13: porque entra poco en juego.
14: No enfadarlo, hombre, no enfadarlo, sí. Demasiado. Dejarlo ahí tranquilito, ¿no?
16: Sí, eso es verdad. Está frustrado el remate al palo, la parada del guardameta del Sevilla, y todo no le está saliendo como él quiere. Y
0: ¿Tú crees, Laura, que, por ejemplo, Mbappé y Lamine tienen en cuenta que les queda una semana más para convencer, para cambiar algún botico así o no?
7: Bueno, yo creo que todo pesa, ¿no? Yo creo que todos estos días sí que se tienen en cuenta, obviamente.
0: Sí.
2: Lamine. Los dos, la su marcador es uno para dos. Aguántame, Jordi, que está enfadado Lamine. Se marcha el primero, se marcha el segundo. Busca la pared con Fermín. Se devuelve a Lamine, le ha caído a la derecha. Remata a Lamine, se le va a las nubes. Pero se nota que Lamine, mira, ahora responde Ovalle a la pitada del público, pidiendo más.
9: Con un gestito con la mano, sí. Se va para ahí un jugador del Sevilla, le empuja a Fermín para evitar que vaya a recriminar.
0: Sí, pero esto es nuevo, ¿eh?
9: El gesto a la grada es nuevo, correcto.
2: Es nuevo. Sí,
9: le ha hecho un gesto así a la grada, como diciendo, venga, levantaros y gritar.
0: Y ojo, Cochorasvili le recrimina a Ronquillo el gesto de que Lamine diga a la grada más, ¿eh? Se lo recrimina a Cochorasvili, ¿eh?
9: Claro, porque le ha querido echar a la gente encima. Mira, ahora se está pronunciando la grada.
14: Pero no es propio de Lamine esto, ¿eh?
0: No es propio hasta el punto de que yo creo que es la primera vez que lo hace.
7: Yo también, la verdad, así de esa forma irada, ¿verdad, Flaky? No lo habíamos
2: yo
7: visto.
2: Yo no lo había visto nunca.
16: Nunca.
2: No, ¿verdad? Es que estoy intentando hacer memoria.
0: No sé,
2: pero
0: quizá igual nos saltamos algún momento medio puntual de algo, pero que así no, claramente es la única.
2: Después de un gol en el Bernabéu, pues se plantea ante la grada retando poquito en la celebración.
14: Normal, ¿no? Eso, en fin,
2: pero bueno, que reaccionar al griterío de la grada que celebra un error suyo como ha hecho hoy, pues no lo recuerdo, sinceramente.
0: Sí, de momento inédito. 38 de la primera parte, Ponce empate a 1, Ramón Sánchez Pizjuán.
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0: Marta, ¿cómo sigue la segunda semifinal en Badalona?
17: Pues está siendo un partido bastante entretenido, y más en las fechas en las que estamos, Dani. Los dos equipos metiéndole mucho ritmo, mucha energía, y con el Barça dominando. Menos de 2 minutos ya para llegar al descanso. 33 Valencia Basket, 39 Fútbol Club Barcelona.
0: Flaky.
2: La tiene Lamine, de ahí la pitada, toca para Pedri. Pedri en el balcón, busca el remate de zurda, se le marcha arriba. Intentó el quiebro, le encimó rapidísimo para evitar que pudiera cargar bien pierna izquierda Fofana. Balón directamente arriba. Chazarri, la gente pitando a Lamine. No sé si eso le va a cabrear o le va a descentrar.
14: Sí, no es adecuado, pero bueno, hombre, esto es pasional, ¿no? También es normal que ya de aquí a que termine el partido ya esté la gente con Lamine Yamal, ¿no?
10: Últimamente se está equivocando demasiado Lamine, ¿eh?
6: Es una estupidez.
14: Pero es que además no ha pasado nada, no ha pasado nada, unos pitos de la grada.
10: Lo mismo que se dice de otros jugadores, Lamine últimamente se está equivocando demasiado.
14: Que no te han pitado una falta, ¿y qué más? No pasa nada, fútbol, ¿no?
0: Te preguntaba, Flaky, ¿en qué más se ha equivocado hoy tú, bajo tu punto de vista, claro?
10: ¿En qué más se ha equivocado? Pues, por ejemplo, aquí se ha criticado a jugadores por ir a bailar cuando es el séptimo gol, cosa que le hizo para el Racing.
2: Espera, que viene el Sevilla, balón para Correia, Correia va a poner el centro, segundo palo, está solo para el remate, ¡fuera! La tuvo Gochorashvili, había fuera de juego, entiendo que en el del remate.
0: En la apertura, yo creo, ¿eh?
10: Puede ser en la apertura.
0: No digo que me ha parecido, que igual no, pero...
10: Del 20,
0: pero,
10: puede ser, ¿quién es el 20?
0: Félix Correia, sí.
10: Correia puede ser.
18: Pero, Dani, ¿de dónde ha sido otra vez esta
0: acción? Sí, misma banda, misma banda.
2: Una cosa yo creo que es
0: misma
2: bailar
0: banda.
2: Delante
18: siempre
2: de la afición rival
18: la
2: y otra
18: banda.
2: Es la tuya.
18: Sí, no, es una cuestión...
10: No, bailar es lo mismo. Bailar para un jugador tiene bailar que ser lo mismo en una afición rival que la tuya. Porque al final es el baile.
2: Nada que ver.
10: No. Lo que no tiene nada que ver es que cuando es un jugador de los nuestros nos parece más liviano todo.
2: El séptimo. Espera, que viene Rafinha. El balón despejado lo gana Fermín. Fermín entra en el área. Controla con el pecho. Se zafa del marcador. Busca el pase atrás para Rafinha. Buen despeje defensivo.
10: Imaginaros por una casualidad que otro jugador dice el balón de oro me lo merezco yo. Pues también sería criticado, pero a Lamine no.
2: Mucho esta semana con Santi Ovalle, porque sí, Santi Ovalle dice que soy muy crítico con Lamine Yamal
10: digo que últimamente en semana y media, que si el baile, que si el mejor jugador soy yo y me merezco el balón de oro.
2: Casa,
10: que si hoy mandando al público de Sevilla,
0: el baile no es un error.
2: El baile
0: es un error. El otro sí.
10: De todas formas, semana y media.
0: Y lo de hoy también es un error.
10: Pues entonces se está equivocando últimamente.
2: ¡Ojo, remate! La tuvo Correia para el segundo del Sevilla, al centro desde el segundo palo, la caza bote pronto, se le marchó rozando el palo izquierdo de Livakovic, que hizo estatua. El Sevilla sigue llegando, no con mucha asiduidad, pero cuando lo hace pone muchos apuros al Barça.
0: Con una bola muy interesante, Pablo, desde banda derecha de primera, buena acción.
6: Sí, es de las pocas incorporaciones del equipo por esa banda, porque como bien dice José Mari, casi todo el agujero, ahora que estabais hablando también de Lamine, está siendo por la banda derecha, porque Eric García, el 2-1 que le hace tanto Suazo como Gabriel, pues le está dando mucho, porque además Lamine defensivamente le está ayudando muy poco.
0: Mira, en esta, es que a pesar de que ha rematado Correia, es la única que creo que Lamine estaba bien con Suazo en esa posición. Jordi, decías.
1: Sí. No, que es verdad que atrás, ya lo hemos visto en el gol, a veces el Barça da sensación de ser un equipo blando. Yo creo que en el gol, que encaja el Barça, es un equipo blando, pero el principal problema es que el Sevilla le tiene sujetado el centro del campo y le tiene asfixiado a los dos órganos vitales, que son Pedri y Rodri y Pedri.
0: ¿Qué pasa ahí?
2: Que pedía falta, no falta que pedía el Sevilla por obstrucción de Christensen.
18: Se le ha olvidado el silbato hoy.
2: Pero como no pita nada, pues se va a seguir también.
0: No, pero no digas
2: Fermín,
0: nada.
2: Fermín, línea de fondo, llega dentro del área, busca el pase atrás, se pasea, le cae a Pedri, remata a Pedri. Uy, Pedri, impropio de Pedri, le pegó al aire. Se lamenta Pedri porque era un remate clarísimo para embocar portería y gol en carrusel.
0: Hay gol en Cádiz de la Varga.
12: ¡Gol, gol, gol, gol, gol, gol, gol, gol, gol, gol, gol! ¡El segundo del Girona! La jugada por la izquierda, el disparo tremendo de Carles Pérez, que hace el segundo para el equipo visitante. Marca el Girona, tragedia en Cádiz, Cádiz 0, Girona 2. ¡Qué golazo de Carles Pérez!
0: Juan.
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0: Le pitan mano, creo, a Sevilla, ¿no?
19: Es la primera falta que le pita a favor del Barça en lo que va de partido. Y el Barça lleva tres
2: faltas. Y antes, por cierto, ha habido una entrada en la banda sobre Robbie Jur, creo que ha sido de Cubarsí, que pedían amarilla, aunque haya dado la ley de la ventaja.
19: Nada, hablé de la ventaja.
0: Que, por cierto, ha pitado falta, ha pitado mano, pero no era punible, yo creo.
18: Yo os digo una cosa, siempre que estamos hablando de árbitros.
2: Viene Lamine, rompe a Suazo, sigue Lamine, aguántame José Mari, que Lamine está enfadado, toca el balón atrás, la dejan pasar para que busque Pedri el disparo, sacó bien situado, defensor del Sevilla, José Mari.
18: Que el árbitro para mí un 10.
0: Bueno, a ver.
7: Por dejar jugar.
0: No, está
18: claro. A ver, es que yo creo que además es coherente con los dos equipos. Es decir,
16: eso sí, es coherente este pita, en el error no pita. También.
18: ¿Eh? ¿Perdón?
16: Es coherente en el error, porque antes era
0: bien, pero vamos a ver.
18: Bueno, oye, correcto, jugar, pero
0: aquí hay una cosa que luego nos gustará. A mí, por ejemplo, este estilo sí me gusta, hay otros que le ponen eso, pero aquí yo siempre suelo decir que la intervención más importante de Iturralde es la primera, a la que yo creo que a veces yo mismo me pasa que no le presto atención. Pero él dice, es un árbitro que deja jugar y se va a comer 4 o 5 faltas. Pues es que, o sea, que no va a querer pitar 4 o 5 faltas para establecer un baremo.
19: Es así.
0: Es lo que ha hecho. ¿Te gusta el tipo de arbitraje? Sí, no, eso es otro rollo, pero que sabemos cómo iba a pitar, yo creo. Y
20: mientras no implique que se le escape el control, pues bueno, a jugar.
19: Pero no se está comiendo tantas faltas, ¿eh? No se está comiendo tantas faltas, ¿eh? Yo creo que hasta ahora lo lleva también.
0: Para mí un par de ellas.
19: Si acaso.
0: Un par de ellas, ya está.
20: Ojo, el balón para Robbie Jur, controla, le pega de zurda a Livakovic. Sevilla sigue llegando.
1: No pierde el vigor, ¿eh? No pierde el vigor.
19: Tiene físico y buen posicionamiento táctico. Por tanto, son dos cosas muy importantes para un equipo. Y está llegando, ¿eh? Está llegando a puerta, ¿eh?
20: Sí, está llegando. Pendientes ya del añadido. Estamos en el 45. Enseguida sabremos cuánto se añade a este Sevilla 1, Barça 1.
0: Porque, Armán, estamos en el 45 con empate en el marcador.
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0: ¿Cuánto se añade, Ronquillo?
19: 4 minutos.
0: Final de la primera parte en Cádiz, de la Varga.
21: Con pitos para el equipo local, gana el Girona. Cádiz 0, Girona 2, Banat y Carles Pérez.
0: Sevilla.
20: Balón en falta de Lamine Yamal, que la protestaba en la presión. Es balón para Blajodimos, jugando en largo, buscando a Robbie Jur, que le gana por arriba a Cubarsí. Toca para Fofaná. Fofaná se adorna con el cañito. No se entiende Pedri en la presión con Gordon. El balón lo gana el Sevilla, aunque el pase compromete mucho a Juan Iglesias. Recupera Cancelo para lanzar a Gordon. Gordon para buscar el sprint. Intenta romper a Kocherashvili, que tocó el balón. Además, el esférico le pegó al inglés, que se sorprende, pero ve como el asistente le da el balón al Sevilla. Acabando mejor el cuadro hispanense el primer tiempo de lo que está haciendo el Barça. Cancelo al suelo, falta a favor del Sevilla. La protesta del portugués. Sí. El balón es por tanto para...
18: O sea, que hay una cosa que Sevilla lo que está demostrando es que tácticamente está muy ordenadito en ese uno contra uno y sobre todo en medio campo. Entonces está casi mejor sin balón que con balón, porque cuando no tiene el balón y lo recupera, ataca, no son posesiones largas, sino son transiciones muy rápidas, porque sus jugadores de medio campo se incorporan y llegan 3-4 jugadores.
20: La falta buena para que el Sevilla vuelva a probar juego aéreo. Se incorpora Juan Iglesias, se incorpora también Sanganté buscando el remate. Veremos cómo la sirve el Sevilla. Defienden todos en el Barça, Lamine en la barrera. Antes del saque, el colegiado dice que una cosa es dejar jugar y la otra, cuando el balón no está en juego, que bailen demasiado pegados.
0: Se han enzarzado Fofaná y Rafinha, le ha pegado un empujón y entonces lo ha tenido que parar el colegiado.
20: Va a poner el Sevilla, Kocherashvili desde banda derecha. Ahí va a venir el centro del georgiano, balón que no coge demasiada altura, despeja Fermín. El despeje es largo, la ventaja es para Gumé, recibe presión de Rafinha, toca atrás para Blajodimos.
0: Se va a tener dos que aplicar el Barça. Y no te quepa duda, Chazarri, que Kocherashvili va a ser ídolo del sevillismo.
19: Sí, hombre, ha caído bien, ¿eh? Ha caído bien. Además, yo creo que ese tercer centrocampista en el sistema de Luis García Plaza al Sevilla le viene bien. Jugar con Agumé, Fofaná y otro más, Kocherashvili, Guridi. Yo creo que ese es el sistema adecuado para este Sevilla.
0: Guridi no ha estado mal cuando lo ha tocado, ¿eh?
19: No, está en el banquillo. Bueno, cuando ya las fuerzas fallen un poquito, pues en la segunda parte saldrá seguramente.
20: A regenerar piernas y pulmones, porque luego le exige al Sevilla este sistema es el vigor físico.
0: Pablo.
22: Claro, que luego hay partidos, hay momentos de partidos, hay momentos en los que necesitarás tener hombres entre líneas, que eso pues te puede costar un poco más, bueno, pero sobre todo el armazón, que como decía Miguel Ángel, equipo competitivo, equipo a nivel condicional y físico fuerte, y luego tácticamente está ordenado. La verdad, está, lo que decíais antes, es que ahora el sevillismo va al campo sabiendo que su equipo va a competir, y eso ahí pues te da la vida, ¿no?
20: Mira cómo recupera el Sevilla, balón para Miguel Sierra lanzando a Fofaná, el taconazo del otro lado, para Correa dentro del área. Quiebra, Cancelo, aparece Rodri.
0: Madre mía.
20: Aparece Rodri, una acción que puede ser medio gol, porque Correa le había quebrado. quebrado la cintura, se queda tendido en el suelo. Mientras tanto viene la transición del Barça, Correa en el verde, pidiendo alguna cosa. Yo creo que lo de Rodri ha sido limpio.
0: Sí.
20: El balón mientras tanto para Fermín, Fermín para Lamín, 48-35. Lamín para Pedri, Pedri en el balcón del área. Apertura para Fermín, veremos ahí fuera de juego. Sí, Fermín venía andando y estaba en fuera de juego. Se interesa ahora el colegiado desde la distancia por Correa, que ha visto como Rodri, en una acción defensiva tremenda, le ha quitado lo que podía ser el gol antes del descanso.
9: Y qué pena el taconazo. Vaya. De Fofaná.
0: Sí, sí, taconazo,
9: de verdad, para poner de pie todo el estadio.
20: El estadio igualmente se pone de pie. Llegamos al descanso con este 1-1. Se adelantó el Sevilla, marcó Fofaná 3 minutos después de igualar Rafinha. Pero se nota que las expectativas en el Pizjuán han renacido. Se marcha preocupado Flick, el Barça, Santi. Se marcha contenta la gente. Fran Ronquillo.
9: Sí, muy contento el público de Nervión, cantando, animando. El público sabe que este equipo da la cara, que compite. Y a ver lo que ocurre en la segunda parte. Pero está muy vivo este Sevilla.
0: El primero en enfilar túnel de vestuarios ha sido Hansi Flick. Lleva una cara de mosqueo importante el técnico alemán, cabizbajo Lamin Yamal. No ha sido su mejor primera parte en el encuentro. Se marcha también el capitán Rafinha. Santiago, toma un segundo. Está Gaby Suazo con Ricardo en la tele Movistar.
4: Se ha terminado la primera parte de un partidazo en el Ramón Sánchez Pizjuán. Sevilla 1, Barcelona 1. El partido que más le ha costado al Barcelona en este arranque de temporada, pero quedan todavía 45 minutos para escribir más historias. Por lo pronto, nosotros hacemos una breve pausa y regresamos en unos minutos más.
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0: Deauville y el número 6, Lucien Agoumé. Además, Miguel Sierra, el número 30, el hombre de la anotación, Yusuf Fofana, y el hombre de la asistencia, Félix Correa. Además, en la delantera, Roby Ure, es la alineación del Sevilla en este compromiso. Vamos a hacer un repaso por la Liga Española, por los partidos que se han llevado a cabo en esta jornada, porque arrancó muy temprano con el duelo entre el... con el duelo entre Español y Elche, donde el Elche se termina quedando con el triunfo sorpresivo 3-1 frente al Español. Ya hoy, muy temprano, Osasuna empata un tanto frente al Rayo Vallecano. Además, Athletic Club de Bilbao 0-0 frente al Alavés. Celta de Vigo 5-0 al Racing Club. El Racing tendrá que reaccionar en las próximas jornadas, si no, va que vuela al descenso. Y Sevilla y Barcelona de momento 1-1. La jornada para mañana: Getafe contra el Málaga a las 6 de la mañana, 8:15 de la mañana Atlético de Madrid contra Real Madrid, el derbi madrileño, Deportivo contra Real Betis, Villarreal contra Levante, y cierra la jornada con el Valencia frente a la Real Sociedad. El Valencia, ¿dónde estará llegando Javier el Vasco Aguirre? Una experiencia más para el Vasco, y será con el conjunto de Valencia, un equipo histórico del fútbol español, pero que le ha pasado mal recientemente. Es una realidad que no han tenido los mejores resultados, y es por eso que Javier el Vasco Aguirre llega al banquillo con el objetivo de salvar al equipo y por ahí colarse a puestos europeos. ¿Cómo está la clasificación al momento? El Barcelona es líder con 19 puntos, seguido por el Real Madrid con 15 unidades. El Betis con los mismos puntos, Sevilla cuarto lugar con 14 unidades, Atlético de Madrid quinto lugar con 13 puntos, Alavés sexto, Deportivo el Depor en el lugar 7, Athletic Club en lugar 8, seguido por el Rayo Vallecano, Osasuna, Celta, Español, Real Sociedad, Racing Club, Villarreal, Levante y Getafe, los equipos que en estos momentos están en zona de descenso. El Elche con 5 puntos, el Valencia con 4 puntos y el Málaga con solo 3 unidades hasta el momento. El Valencia, lugar 19 de la clasificación, 4 puntos al momento. Un equipo que no está haciendo bien las cosas, un equipo que podría descender si no reaccionan en estos momentos de la Liga de España. Y es por eso que el Vasco Aguirre, que es un especialista en salvar equipos, en llegar a estos clubes que le están pasando mal y lograr levantarlos, pues llegará al conjunto español para intentar la salvación en esta temporada. Vámonos con estadísticas de esta primera mitad. En la posesión de la pelota, 62% para el Barcelona, 38% para el Sevilla. Grandes ocasiones, una por lado. Tiros totales, 4 para el Sevilla, el doble para el Barcelona. Una tajada por lado. 2 tiros de esquina para el Barça, 0 para Sevilla. Faltas cometidas, 5 para la visita, 2 para los locales. Así un poco de la estadística en este partido. Nosotros nos enlazamos con nuestros compañeros de la cadena SER, porque el segundo tiempo está por arrancar y nos llevarán la narración de este Sevilla 1, Barcelona 1.
1: La contra rapidísima, el campo, el cambio de frente de Juan Díaz, y arriba en segunda línea, le pega y para adentro, da en un jugador del Girona, el gol del Cádiz, marca Rivas. Así comienza la segunda parte, Cádiz 1, Arribas, Girona 2.
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3: Una rápida, verás Laura, a ver. Rodri, ya estamos 2-0 en Chile.
4: Sí, porque ha ganado Rafa Jodar, 6-0, 6-2. Si mañana ganamos dobles, que es Barrio Estábilo contra Munar y Pablo Martínez, estaremos en la final 8 de Bolonia el 19 y 20 de septiembre.
5: Haz una cosa, bueno, Rodri, bebe agua.
4: No, ya, aquí la tengo.
6: Lo bueno es, mira, es yema de huevo con un poquito de azúcar o miel, leche caliente o té caliente, y eso
4: es anoche cuando llegue.
7: Rafa, jodar, se puede. Rafa, jodar.
5: Ya está bien.
4: Genial.
7: Rafa, jodar, se puede.
4: Muy bien.
5: No seáis malos.
3: La J y la O han tocado vocal. Hay que regodearse.
5: Regodearse,
4: sí. ¿Puede destacar las notas hasta ahora?
8: Le está cambiando la voz.
5: Error cero aquí, ¿eh?
3: Mañana te traigo yo una cosa que se pincha aquí la garganta y no pasa nada.
4: Mañana me quedo en casa.
3: Venga.
8: No.
3: Va por mí, sí. Va a comenzar la segunda parte del empate a uno. Flaky.
9: Sí. ¿Algún cambio en el Barça de Flick, Santiago Valle?
3: Ningún cambio.
9: ¿Algún cambio en el Sevilla?
10: Lo que va bien no se toca, no lo ha tocado Luis García Plaza.
9: Dialoga Rafinha con el colegiado, no sé exactamente de qué desde la distancia, pero ahí están los dos con todo el mundo preparado ya, los asistentes comprobando que las redes están bien, no ha habido cambios en ninguno de los dos equipos. Recordemos, se adelantó el Sevilla, marcó Fofana al 19, lo igualó Rafinha. Peña en el 22, empate a uno con un Sevilla que ha desdibujado como nadie ha hecho hasta ahora en la Liga al Barça en este primer tiempo. Veremos qué depara el segundo, que está a punto de comenzar. En cuanto Juan Martínez Nuera del ok, mira que todo esté correcto, recibe desde fuera que todo perfecto. Comienza la segunda parte de este Sevilla 1, Barça 1. Partido por todo lo alto que arranca con Rodri a punto de perderla ante la presión de Robbie Jur. Toca para Cubarsí, Cubarsí Eric, Eric Cubarsí, Cubarsí Christensen. Jordi, ¿esperabas algún cambio en el Barça?
8: Un poco de Adeyemi, mira que te digo, un poco de Adeyemi. Creo que este partido le conviene a Adeyemi e incluso la figura de Dani Olmo.
5: ¿Cómo te gustó contra el Racing Adeyemi?
8: Supongo, me gustó muchísimo. Y luego Flaky, yo no sé Escorial qué datos tendrá, pero nuestra pareja en el centro del campo, Rodri, Pedri, Pedri, Rodri, más Fermín, suelen ser una garantía, un seguro, y hoy creo que han perdido muchos balones.
3: Bueno, si no es por Rodri, el Sevilla está ganando 2-1, ¿eh?
5: Porque
3: ha hecho una intercepción de
9: Pedri, Pedri avanza, encuentra pasillo, sigue Pedri, quiere lanzar a Lamín, balón para Lamín dentro del área, se perfila ante el Suazo, pone la combita para Fermín, se la quita Castrín justo cuando ya giraba cuello, balón despejado, lo gana Eric, Eric para Rodri, Rodri insiste con Lamín, Lamín para buscar diablura, gana ángulo, le pega, fuera. Lo intentó Lamín Yamal, que amanece en el segundo acto con ganas de ser protagonista por el balón. El primer centro se lo quitó a Fermín cuando ya iba a rematar, en el segundo buscó el disparo, le faltó efecto a la comba, se marchó a la derecha de Blajodimos.
6: Pero mira, es la primera vez en todo el partido que Pedri ha roto una línea. Es decir, en toda la primera parte, tanto Rodri como él han estado planos. Y faltaba esa situación, porque sí que el Sevilla, cuando coge el balón, rompe esa media por físico, ese medio campo. En cambio, Pedri nunca había roto ese medio campo.
3: Ya están algunos calentando, ¿no, Santi?
11: Olmo, Gabriel Jesús, Xavi Espart, Marc Bernal y falta
9: uy,
11: uno.
9: Cómo muerde el Barça, aprieta botón del vértigo, es un 5 para 3, conduce Fermín, está solo Lamín, Lamín dentro del área, se perfila, busca el remate, otra vez fuera Lamín, hoy está con el punto de mira desactivado. Se disculpa Lamín con Rodri y sus compañeros, eran 5 para 3, activó Fermín la opción de Lamín, su comba no cogió efecto, se marchó el disparo plano, cosa rara en él, directamente fuera.
3: Aquí bueno, se la ha fumado.
9: Se la ha fumado. Sí, se la ha fumado.
6: Pero este ataque el Barça lo tiene que resolver muchísimo mejor. En este caso, Lamín. Porque tiene era Pedri, se la estaba pidiendo en el punto de penalti.
3: Sí, sí. Bueno, y por el segundo.
12: Pero ahí, esa es la jugada de Lamín. Ahí es muy difícil que no haga otra cosa que esto que le ha salido, ¿eh? Y cuidado con las pérdidas ahí, que Cochorafili ha hecho una cosa rara. Y es que le das el ataque completo al Barça para que te ataque, ¿no? Hay que tener cuidado con esas pérdidas.
9: Ahora ha ido falta sobre Miguel Sierra, la pita el colegiado, calienta también jugadores en el Sevilla. Partido que también se puede decidir y mucho desde lo táctico. Recupera Rodri en defensa, tocando para Cancelo. Viene la presión del Sevilla. El balón de Cancelo con Gordon. Gordon con Cancelo. Insiste con el inglés. Buena presión del Sevilla, obligando al Barça a arriesgar muchísimo. Hasta el final, Rodri decide no arriesgar más y tocar para Livakovic.
11: Ha saltado a calentar también Jules Koundé. Es el quinto que faltaba en el Barça. De momento, Jordi no calienta a Adeyemi.
13: Guridi, Julio Díaz, Isar Romero, Eyuque. Todos calentando en el Sevilla.
14: Aquí Koundé con Diego Carlos hicieron historia, ¿eh?
12: Sí, hombre, sí. Ya lo creo.
11: Historia hace hoy Koundé si juega, porque se convierte en el francés con más partidos en la historia del Barça.
12: Pareja de centrales muy difícil de igualar para el Sevilla, ¿eh?
3: Aquí supera
12: Alfaro, Javi Navarro.
9: Christensen sale de la cueva, llega hasta la media luna, busca el disparo, se lo taponaron, rechace. Sevilla está dejando flotar mucho y peligrosamente a algún jugador del Barça, como ahora Christensen, que le dejaron llegar prácticamente hasta la cocina, remató, sí que lo taponaron ya dentro del área.
6: Eso es porque los demás en medio campo están uno contra uno y si claro, sus movimientos sin balón son buenos, pues
9: si van abriendo espacio,
6: mucho más espacios. Correcto.
9: Seguramente se lo ha pedido Flick en el descanso, que los centrales se atrevan a ese tipo de excursiones. Viene Pedri, que también se atreve con el slalom, supera a dos rivales, apertura para Gordon. Ahí viene el inglés, tocando atrás para Rodri, levanta la mirada. Aparecía Eric García en el segundo palo, prefiere guardar el balón con Lamín, Lamín con Fermín, Fermín atrás con Cubarsí, viene la presión de Agumé que obliga a Cubarsí a tocar para Livakovic. Fíjate Ortega ahora como Agumé le pide a los suyos, venga, vámonos a salir que
14: vamos
9: estamos muy atrás.
14: Fuera, claro, vamos hacia arriba que estamos trincherando ahí detrás,
12: sí,
14: claro.
12: Sí, bueno, todavía hay que saber pasar los ratos malos, que te llegan ante el Barça, cómo no,
6: así
12: cómo
6: es,
12: no.
6: Así es.
3: Bueno, el Barça ha metido, el Barça no sé cómo le va a salir, pero ha metido una marcha.
9: Sí, sí. Bueno, mira, ahora esperada. Sevic, el que se va de excursión, perdona Marcos, el que consigue superar marcas, toca para Rafinha, Rafinha para Fermín, quería alargar jugada con Lamine, ahora el Barça es el que presiona, el Sevilla juega en largo, es un uno para uno entre Christensen y Robiyur, aparece el danés para enviarla a la grada, Marcos.
15: No, decía que hay, es que el Barça está subiendo la montaña más complicada esta temporada y tiene que tomar decisiones y ese paso al frente lo ha hecho en el inicio de la segunda parte.
9: Saque lateral para el Sevilla, línea de tres cuartos, parte izquierda, hasta ahí se desplaza Suazo sin ningún tipo de prisa.
14: Está reventado Yure, este no, yeah, le, no le queda que...
16: Trabaja mucho.
11: Por cierto, desgaste constante. Han sentado a Xavi Espart del calentamiento y han sacado ahora sí a De Jong.
5: Ah, mira.
9: Lo que pida Jordi...
5: Hombre, claro, estaba escuchando a Carlos en el banquillo.
13: Como ha dicho Santiago de Yure, Isaac va a estar ya en un ratito ahí en la hierba, ¿eh?
12: Y Guridi creo que no va a tardar tampoco demasiado, ¿eh?
9: Viene a presionar Pedri, también lo hace Fermín, se zafa bien de la presión el Sevilla. Suazo tocando en banda, sigue la presión del Barça, pero el Sevilla también cuando tiene el balón toca bien, fíjate para Robiyur, no sé si había fuera de juego, sí, fuera de juego, no había llegado a controlar el balón, pero partía ligeramente adelantado, insisto que es el partido en que el Barça más riesgo está tomando con esa línea adelantada, el balón lo recupera el Barça, 6 de la segunda parte, sonido carrusel deportivo, empate a 1 entre Sevilla y Barça, mañana el derbi. Mucho a decidir en esta última jornada antes del parón en la parte alta de la tabla. Balón para Cubarsí. Cubarsí dándole salida con Christensen, al que vuelven a flotar. Christensen toca ahora para Cancelo. Cancelo ve cómo se ofrece Pedri y recibe el 8. Perseguido siempre por Kocorashvili, tocando para Rodri. Apertura para Lamín. Lamín de primeras para Eric. Bien organizado y atrás el Sevilla, evitando que el Barça encuentre resquicios. Lamín quiere buscar el uno para uno. Se resbala, lo celebra el Pizjuán. Se la lleva Suazo. Suazo para Fofaná. Fofaná le pone pausa. Busca el pase, se equivoca, se la regalan a Lamín. Puede haber peligro porque el Barça es un 3 para 2. En boca Fermín. Fermín busca el pase. Aparece el central. El ralón rechazado. Lo gana Lamín. Lamín gira de cara a derecha. Sigue Lamín. La va a dejar de cara. No, pone el centro para Rafinha, que remata. ¡Pero qué 9! ¡Pero qué rematador! ¡Pero qué goleador! ¡Pero qué killer! ¡Pero qué artilleiro! ¡Pero qué capitao! ¡Pero qué pedazo de delantero centro! ¡Ha encontrado Hansi Flick en Rafinha! ¡Remate 11! ¡Que como 9 sigue siendo un 10! ¡Y marca el gol, gol, gol, gol, gol, gol, gol, gol, gol, gol, gol, gol, gol, gol, gol, gol, gol, gol, gol, gol, gol, gol, 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Artilleiro, que rinde hasta este punto del campeonato y de la temporada como el mejor 9 de la liga, como el mejor 9 de Europa. El balón parecía enredarse en los pies de Lamín, buscó ángulo para ganar línea de fondo, le cayó a la diestra, sacó guante para ponerle en la bota, pone el centro medidito y aparece esta vez de cabeza y de primeras Ocapitao Artilleiro, el 9 más en forma de Europa, para embocarla lejos de Blajodimos. Menudo 9 ha encontrado el Barça, menudo killer ha encontrado Hansi Flick, el rey Midas del gol, el Rafinha, el capitán artilleiro, 8 de la segunda, manda el líder en Nervión, Sevilla 1, Barça 2.
0: 52 minutos del partido, Sevilla 1, Barcelona 2. 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
17: Es la asistencia número 50 con la camiseta del Barça de Lamine Yamal. Se ha quitado el vendaje y, como digo, un tanto, no mucho, pero un tantito desafiante a la grada se ha puesto a mirar Lamine Yamal, que luego ha tenido que ir Martínez Munera a decirle: oye, rápido para tu campo. Y ahí le han empezado a pitar también en el pijo.
3: Otro dato, Escorial.
18: No, es que todos tenemos en la retina lo que eran Messi y Cristiano Ronaldo y la de años que estuvieron en la liga,
5: sí,
18: ¿no? Haciendo
5: sí, sí.
18: goles.
5: ¿Sí?
18: Pues solo una temporada de Cristiano y una temporada de Messi, es decir, solo una temporada de cada uno de ellos, que eran dos monstruos, mejoran los números de Rafinha. Bueno, Rafinha de hecho iguala la mejor de Messi después de 7 partidos, que son los 11 de la 17-18, y solo está superado por una de Cristiano, la 14-15, que después de la jornada 7 llevaba 13 goles.
5: Wow, qué dato.
6: Y te digo una
18: flipante.
6: Cosa.
18: Flipante.
5: ¿Qué va a ser
6: este,
5: más?
6: Este gol sí que me deja a mí en evidencia con lo de aquello que dije en su momento. Es decir, veremos si luego hay necesidad de algún
19: delantero 9 que remate
5: rematador,
19: de cabeza.
5: Sí, lo dijimos.
19: No,
5: sí,
19: de cabeza. Yo también. Sí, sí, yo sí, lo reconozco. Yo. Pues la verdad, oye, me como mis palabras tal cual. Es decir, la verdad que está en un estado mental, yo creo, de felicidad, es que de intensidad, de integración en el club, de todo.
3: Le han dado galones, sí, la posición de 9, el brazalete de capitán.
18: Voy más allá. Más allá de Messi y Cristiano, el último presente que le supera es Kini en la 79-80, que llevaba 12, es decir, uno más, sí. Igualando a Diarte en el Valencia con 11 en la 76-77. Es decir, Pablo, solo Kini y Cristiano igualado con Messi,
15: Pablo,
18: es una barbaridad.
15: Tú que has sido central de altísimo nivel, ¿cómo se adelanta, eh? O sea, ¿cómo hace el giro? Y en el momento justo, el centro de Lamine es con la derecha. No es un centro habitual.
3: Sí, sí. Sangante la espera mucho y...
15: Claro, pero es que él se adelanta. Es que
9: fíjate, este segundo gol del Barça tiene muchas similitudes al primer gol del Sevilla. Estamos hablando de dos hombres que tienen a pierna natural, que jugando a pierna cambiada, y sobre todo
1: el movimiento... Espera, que viene el Sevilla, está Christensen en el suelo, se va a liar. Se va a liar porque ha dejado jugar Iturralde con Christensen, creo que es en el suelo.
15: Sí, es Christensen.
1: Y justo cuando el Sevilla, después de dar 6-7 pases, da la profundidad para buscar la espalda con Correia, que podía encarar portería, pues para el juego. Yo creo que lo para justo antes del pase.
3: Sí,
1: él
3: sí.
1: No llega a ver que el pase entraña peligro, pero eso que habría mucho al sevillismo.
20: Él mucho antes ya se va de la jugada y está esperando a Christensen. Y...
3: Él se acerca durante tres segundos fácil.
20: Él da por muerta ya la
5: jugada. Bueno, ¿cómo está Luis García Plaza?
3: Lo que hace mal para mí Martínez Munera es que, dándose cuenta, se tira mucho tiempo vigilando a Christensen. Que no sé por qué ha parado el juego ahí.
12: Pues pítala, falte, punto, ya está, si la ves, ¿no? No sé, vamos,
3: salvo que sea, yo creo que tú aquí, salvo que sea, no sé, ¿qué le recomendarías a Martín y Munuera?
20: Antes,
3: y salvo que sea por un golpe en la cabeza.
20: Eso es.
3: Dejar acabar, pero, ¿no?
15: Cambio para Christensen, no va a conseguir.
20: Si el balón va para atrás, ¿no? Cuando tenía que haber parado. Pero si os fijáis, mucho antes del pase, ya tiene la mano levantada para que se pare.
3: Yo creo que él seguramente, te dice, suele decir y tú que los sonidos son muy importantes, haya escuchado algo de Christensen que no va a poder seguir. No sé si habrá notado algo, algún grito, pues algo especial.
5: O sea, que es una lesión,
15: cuádriceps,
5: ¿no? ¿Qué dices?
15: Pierna izquierda, es lo que tiene afectado y ya se prepara el cambio.
20: O sea, porque es muscular,
15: ha pedido. Sí. Es cuádriceps, pierna izquierda, lo que le estaba tocando el doctor Pruna antes de que abandone el terreno de juego. Va muy cojo Andreas Christensen y ya se prepara.
9: Pues es una pena, ¿eh? Porque.
3: Hombre, que es una pena. Es que
9: un jugador.
3: Vamos, por eso te digo que primero,
8: muy buen
3: primero por salir a balón, Gerard Martín acabará siendo un jugador importante seguro, de hecho fíjate cómo lo está haciendo, pero Christensen es superior, a día de hoy, en el futuro ya veremos.
1: El balón ya en juego, el Sevilla ahora viendo que el Barça está con inferioridad, trabaja Gordon en defensa, se pierde por el fondo, bueno pues una pena porque Christensen... Pues no es capaz de hacer limpio en esas malditas lesiones que le persiguen.
15: Sí,
1: no
5: le suena muchísimo,
13: Va a salir Eyuke en el Sevilla.
3: Sí. Eyuke igual por, no sé si por Miguel Sierra, veremos, o por Correia, pero baja importante Christensen, parece que es muscular, vamos a ver cuánto es, llega el parón, va a haber cambio en el vaso, va a entrar Gerard Martín, Ponce, continúa el 1-2 en el Ramón Sánchez Pizjuán.
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3: Los cambios.
13: Sí, se va Félix Correia en el Sevilla. Entra Chidera Eyuke, un futbolista revulsivo para lo que queda de partido.
9: Va pidiendo perdón,
13: Sí, sí.
12: Es que Correia pierde la pelota. El segundo gol del Barça. Todo empieza por una pérdida de balón un poquito infantil de Correia. Y a partir de ahí el despeje corto de Sangante y el marcaje también regular para mí de Sangante. Pero
9: mientras tanto, Luis García
12: toda
9: la charla larguísima con el colegiado.
5: Bueno, es que se ha puesto a gritar en el banquillo.
9: La de Christensen, sí.
3: Por cierto, no, yo creo que si hay alguna rotura que puede llegar a ocurrir, pero es por un golpe fuerte, ¿eh? Yo no creo, impacto, o sea, es en la acción del impacto. Igual le ha dejado tiesísimo el cuádriceps

0: Mita,
1: pero que no es un pase, que no es un pase que deje solo a un jugador.
2: Es una apertura, bueno, banda izquierda.
1: Es una apertura
0: era,
1: que
0: era buena, ¿eh?
1: Claro,
0: era buena.
1: Que sí era buena, que no estoy diciendo que
0: es la queja del Sevilla.
1: Es que el Barça se había parado, ¿eh? Eric,
2: oye, está llorando,
3: había dimitido. Que sí, que sí, que
0: es que tiene que ser muy duro para él.
2: Bueno, llorando, muy emocionado, no sé si.
0: Ve que está en el Barça renovado,
4: cuando jugando bien, titular.
0: Con eso, titular, saliendo bien, y otra vez una lesión que le frena en seco.
5: Ha estado muy bien, ¿no?
3: Porque cuando un jugador se lesiona tanto, mentalmente le afecta, claro, muchísimo, es más. Es un bajonazo increíble, porque no, no sales del ciclo.
2: Hoy hemos visto a Raúl Moro, por ejemplo, que ha tenido un par de problemas musculares, hecho polvo, llorando, claro, pues muy emocionado por ver que otra vez tiene que parar. Eso mentalmente te tiene que destrozar, es obvio. Juega el Barça.
0: Salía el Sevilla. Había perdido el balón Lamín. Lamín es el que persigue a Fofana. Le acaba robando el balón, pero el árbitro rebobina y pita una falta anterior a favor del Sevilla.
1: Sí, de Fermín. Que le desequilibra a Fofana y por eso no puede llegar con claridad al balón.
0: Oye, Bruno, ¿hay nueve en Europa mejor que Rafinha ahora mismo o no?
6: A nivel de números, no. Y a nivel de juego te diría que tampoco. Es que es completísimo Rafinha en la presión, a la hora de desmarcarse, la voracidad de cara a gol. Ahora mismo, claramente, es el mejor atacante de Europa.
0: ¿Y tú, oye, eres Bruno, Ancelotti, y tú eres Ancelotti, eso, y le mantienes ahí?
4: Esa es la pregunta.
6: Yo, además, teniendo la posibilidad de poner a Vinicius en la izquierda, para mí, vamos, es de manual. Que Rafinha, perfecto, tiene que ser el 9 de Brasil.
5: No lo veo yo esto.
2: Es que si tuvieran un Ronaldo Nazario de la vida, pues vale.
0: Ojo al Sevilla, que juega el balón al corazón del área. Viene el balón, queda suelto en la posición de Gerard Martín. El que lo despeja es Rodri.
2: ¡Hay gol en el Di Stéfano! ¡Reme!
7: ¡Gol! ¡Gol del Real Madrid! ¡Gol de Atenea del Castillo! ¡Gol de la nueva capitana del Real Madrid! Que se besa el escudo, que señala la grada y celebra con sus compañeras el 3-1 en el partido de hoy. Gol del Real Madrid, gol de Atenea del Castillo, minuto 94, falta un solo minuto para que piden el final. Real Madrid 1, Real Madrid 3, Valencia 1.
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2: La segunda parte, Flaky, es un monólogo del Barça, ¿eh?
0: Sí, ha cambiado esto, ¿eh? El Barça tiene mucho balón, mucho más preciso que en la primera. El Sevilla ya no llega tanto a esa presión asfixiante que provocaba los errores. Y luego el Barça ha encontrado el 1-2, que también le ha hecho mucho daño al Sevilla, faltaría más.
2: 41.145.
0: Espera, que viene Rodri, que está libre de marca, gira para entrar hacia portería, apertura para Gordon. Gordon pisando área, está en el vértice, busca ángulo para superar al primero, no puede con el segundo. Está Gordon, que la comparación con Adeyemi le va a empezar a hacer pupita pronto, ¿eh?
5: Es que falla, Gordon tiene que entender que no puede hacer partidos correctos y que al extremo del FC Barcelona, entiendo yo, le corresponde amenazar, arriesgar, tomar algún riesgo, y lo hace muy poco a mi juicio.
9: 62 minutos de partido, Sevilla 1, Barcelona 2. 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
0: A Rodri, con un defensor, va a ser esquina. Corner para el Barça.
10: El tercero, la segunda parte.
11: Os digo, con el tema de Gordon, yo creo que Adeyemi es mucho más explosivo, mucho más rápido, y el otro día la verdad que estuvo espectacular, pero en cambio Gordon es mucho más táctico. Si tú has visto ahora más ese control, movimiento de entrar, ponerse al lado del central y hacer una diagonal a banda, el lateral ha salido y entonces va uno contra uno. Es decir, son jugadores diferentes, a los cuales, como os iba diciendo, es decir, pensar en un equipo titular ahora mismo, yo creo que la suerte que tiene Flick es que tiene jugadores completamente diferentes.
0: Espera, que viene el saque de esquina de Rafinha, balón que muy cerrado, es un gol olímpico. Pues no, porque ha tocado en el palo.
2: Bueno,
0: pues no, porque ha tocado en el palo. Solo le faltaba eso a Rafinha. Ha sacado el centro, no con demasiada altura, sí con mucha rosca. Se ha recorrido todo el largo de la portería y la madera en el segundo palo ha evitado que cantáramos ya el no va más de Capitao. Hubiera sido un gol olímpico.
2: Estaba destinado a que la tocara alguien seguramente al primer palo.
3: Sí, sí,
2: la
3: pero
2: la jodimos,
3: vamos.
2: Se ha fiado Laura y no, casi la lía.
3: Ya te digo, ¿no? Ya va ahí en el segundo palo, ¿no? Y no ha entrado de milagro.
12: Error de Agumé.
2: Sí, sí, sí, sí.
12: Ese balón, pues no es, cerrar, del, ese balón, ¿no?, es del hombre que está en la zona del primer palo.
2: Sí, yo creo que Black Hodimo, no sé si llega a medio rozarla, ¿eh?
3: Yo
2: puede
3: no lo
2: tocarla,
3: sé,
2: ¿eh?
3: ¿Sí?
2: Sí, sí, igual con la yema del dedo, no lo
3: la
2: sé.
3: La yema,
12: sí. Es que
3: se
12: va al Barça ya. Es que la Hodimo se fía.
3: Sí, sí, ha visto muy claro que no entraba.
4: O sea, un mal Barça. Un mal Barça, Flaky, está ganando ahora ya 1-2 en el...
2: No, a mí no me ha parecido... Lleva... Mira, Marcos, no, te lo digo en serio, no me ha parecido... No, es que
4: Sevilla,
2: ni eso,
4: hombre.
2: Es que yo, sí, creo, bueno, yo creo que... Igual,
4: pero no ha sido el Barça habitual,
2: Vale,
4: ¿eh?
2: pero es
0: Barça
2: que...
0: Terrenal.
2: Vale, bueno, pero...
4: Yo le
2: ha tenido un rival muy aplicado,

0: coordinando bien, bien la presión, muy físico. Yo creo que los partidos tienen su ciclo. A mí no me ha parecido, sinceramente digo, me ha parecido un Barça simplemente correcto. Lo que pasa es que ha tenido, bueno, sí, pero 40 minutos un rival potente.
1: A ver, que el Barça nos había mal acostumbrado,
0: claro,
1: a todos.
0: Por eso digo, es que no
1: era normal.
2: Es que
1: Cancelo dentro del área, le pega, la jodimos, se le escapa. En dos tiempos lo acaba atajando el guardameta, creo.
3: La presión del Sevilla en la primera parte ha sido increíble.
2: Muy buena.
0: El Barça, a pesar de eso, ha doblado. Por eso digo, ha doblado en remates al Sevilla. O sea que no. No, a mí no me ha parecido
4: y
0: mal.
4: A un Sevilla
0: mal,
4: que está bien, ¿eh? A un sí, Sevilla que está bien.
5: Por ejemplo, a nosotros sí, en la primera parte, a Pedri y a Rodri le hemos visto muchas pérdidas de balón. A Pedri 8 y a Rodri 6. Y a Fermín 10. Sin embargo, bueno, perdona, Chazarri, el propio Dani ha dicho en la segunda parte, nada más arrancar, que ya veía una marcha sí, más. ¿Qué es lo que se ha producido?
0: Bueno, porque los partidos tienen su ciclo y tienen su recorrido y algunos partidos son más sencillos. Yo creo que a veces.
6: Y por eso, Dani, lo que hablamos de ganar la Liga, ganar la Copa y ganar la Champions.
5: Sí, señor.
6: Es decir, en un partido malo, como entre comillas, que no malo en el sentido de que estás jugando mal, que estoy de acuerdo contigo, que el contrario juega el 3, sí. Esto de los tres centrales que han presionado físicamente muy fuerte al Barça, ya pasó el año pasado también la Champions, si recordáis, con el Newcastle, y lo pasó mal. Entonces, ahí es, en un día malo, ¿cómo resuelves tú la situación?
0: Sí, de momento lo resuelve, vamos a ver cómo acaba, tiene mucho que decirle Sevilla, está Miguel Sierra con Eric García. Estamos en el 66 de partido, Ponce. A meter cambios el Sevilla. 1-2 gana el Barça.
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0: Dale una al Rodri que está a punto de amochar, me parece.
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0: dale.
7: Mañana voy a repartir. Mañana
0: vale, está aquí.
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1: Bonita palabra, tentempié, que ha aprendido el Dani Garrido.
0: Balón para en pie.
1: Para Gordon tocando atrás para Gerard Martín, que amenaza con el centro. Finalmente quería buscar entre líneas a Cancelo, no se entendieron. Por cierto, un saludo a Juan Salguero, que nos escucha desde Valencia de las Torres, en Badajoz.
0: Grande Juan.
4: Valencia de las Torres, qué pueblo más chulo.
0: Viva Badajoz.
1: Venía a saludarnos a la entrada del Pizjuán, que venía hoy a ver al
0: hombre, por
1: al
0: Dios, claro que sí. Viva los siguientes de la vida. Grande.
1: Balón que va a recuperar el Sevilla, que no sé si va a aprovechar Ronquillo para hacer ese doble cambio.
7: Ahí están ya preparados Carmona e Isaac. Intuyo que Isaac, bueno, ahí se va el dorsal número 12 del Sevilla, que se va a llevar la tremenda ovación. Sangante acababa de entrar en el equipo.
8: Problemas musculares, está listo.
7: Y Isaac Romero, que va a sustituir a Cochora Fili. Yo pensé que iba a quitar a Robbie Ure, que está más cansado que el balón, pero lo ha dejado en el campo,
4: sí. De recibir patadas, está cansado el balón.
7: El balón es el que más
2: está
7: corre.
2: Está más cansado que el balón, qué bueno.
0: Bueno, es un cambio. A Cocho no le ha hecho mucha gracia a Chazar, y no es un cambio ofensivo.
9: No termina de entrar bien Sangante, siempre le pasa algo, y también sale la foto de los goles del Barça. Yo lo disculpo del primero, pero del segundo no. Y luego, hombre, a ver, es que algo tienes que dejar arriba, ¿no? Ya vas perdiendo, pues mete a dos puntas y a ver si alguna puede casar Isaac Romero con la que te deje suelta Robiur, ¿no?
1: Balón que se lleva al Barça, Fermín evita que salga por línea lateral, acá perdiendo.
0: Pablo.
10: Sí, que de todas formas un poco en consonancia a lo que estabais hablando, que es verdad que la puesta en escena del Barça en la segunda parte ha sido bastante mejor que la primera, pero Sevilla no está interpretando muy bien realmente cómo le puedes hacer daño al Barça, que es de la manera que lo estaba haciendo en la primera. 1, 2, 3 toques, no más, y buscar la espalda. 1, 2, 3 toques y la espalda.
0: La banda y
10: pocas
0: la banda.
10: Conducciones. Exacto. Entonces hay una banda que está mucho
1: pero
10: más.
1: Aparece la línea entre líneas, es un 2-4, busca Rafinha, le deja solo, puede venir el hat-trick, este hombre está infalible. 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killer, qué artillero, qué capitán renovado! Ahora tirando el desmarque en la contra, lo lee perfectamente la Lamine Yamal que recibe entre líneas. Sabe que tiene un 9 que es infalible. Lee el desmarque, le tira el balón y saca de su enésimo capacidad de repertorio de remates una picadita que todavía no le habíamos visto para superar a Blajo Dimos. Hat-trick de Ocapitao Artilleiro, del hombre renovado, del buque insignia de este Barça 3.0 de Flick, que está inmenso, tremendo, celestial como 9, hasta el punto de ser ahora mismo el mejor delantero centro de Europa. Marcó Rafinha, hat-trick, un gol más para la colección de Ocapitao, que sonríe porque sí, sabe que la está liando y está revolucionando el mundo de los goleadores. Marcó Capitao tras asistencia de Lamine, 25. Segunda parte, Rafinha la está liando parda. Sevilla 1, Barça 3.
0: Hat-trick del Capitao, Ponce.
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0: Van 12, Ovalle, 12.
11: Dos hat-tricks consecutivos de Rafinha, yes, en Liga. ¡Qué barbaridad! Ahora recibe un abrazo de Livakovic por ese gol que acaba de marcar. Lo ha celebrado con Lamine Yamal. 12 goles en Liga, 14 en lo que va de temporada para Rafinha, el capitán del Barça, que ha anotado su segundo hat-trick consecutivo.
0: Hombre, Laura, no sé qué hubiera pasado, pero imagínate que traes a Julián y te pierdes a este Rafinha.
2: Ya, bueno, claro, eso nunca, eso no se va a saber.
0: Bueno,
2: ya está.
5: Bueno,
2: es verdad.
5: Sí que se puede saber, sí, Julián, sí, no te los mete.
4: De momento 100 millones tienes en el
0: banco. No lo sé.
2: Son elucubraciones.
5: Bueno, hombre, ya está. Ha pasado la temporada.
2: Bueno, pues
4: pero
2: ahí está la capacidad del entrenador, ¿no? De que lo vio claro y dijo, oye, mira, pues es que Rafinha, es decir, le ha dado galones y mira, Marcos.
0: Te he dicho que no lo sé, que no que lo tengo claro. He dicho que no sé qué hubiera pasado si era Julián.
2: No lo sabe nadie,
0: pero que desde luego nos hubiéramos perdido a este Rafinha. Igual Julián hubiera metido 23 goles.
4: Sí, pero no.
0: Pero en 7 partidos, pero nos hubiéramos perdido, Marcos, a este Rafinha.
4: He tenido la tentación de mirar los goles de Lewandowski la pasada temporada, 14 uh-huh. en Liga. He tenido la tentación de mirar los goles de Ferran Torres en la Liga, 16. Y este chico lleva
2: 12
4: y 7 jornadas.
9: Rafinha, su récord de goles en una misma temporada de Liga,
2: ¿sí?
9: Fuera la Liga que fuera, que fue con el Barça, fueron 18.
0: Que sobre todo es...
2: Estamos en septiembre.
0: Vaquero,
4: sobre todo es el catálogo de goles.
0: La ejecución... este es de Chiqui Begiristain. El anterior es de delantero centro con la cabeza. El otro
4: de José Mari.
0: Quiere decir que los marca de todos los colores.
6: No, lo que estamos hablando un poco. Yo creo que está absolutamente 100%. Cuando tú estás en un sitio feliz...
10: En plenitud.
6: Y tienes calidad, evidentemente, y estás en ese momento de forma, yo creo que es lo que está demostrando. Yo creo que el otro día hizo una declaración diciendo que para él Flick le había cambiado la vida, y él está cambiando la vida de Flick también.
0: Pues es una definición muy buena, por cierto. Christensen no acaba de recuperarse.
2: No, no,
0: está absolutamente hundido el chico.
2: Es que están yendo los compañeros. Pero es cuádriceps, consolarle.
3: Le han puesto hielo en el cuádriceps.
12: Sí. En la izquierda, ¿no?
6: Sí, en la izquierda.
3: Sí.
6: Es un poco más arriba que el cuádriceps, ¿eh? Yo creo que
3: bueno,
6: es
3: sí, pero que es muscular, digo, que no es... Que
6: sí,
3: no es,
6: sí,
12: esto es el golpe, una, es muscular.
3: Correcto, sí, ahora, eso es.
0: Más allá de lo que tenga...
12: Puede ser por el golpe.
0: Más también, allá sí, de lo que tenga, es un chico, un deportista que ahora mismo está hundido.
2: Uh-huh.
0: O sea, absolutamente hundido. Rodri, 18 para el 90, 1-3 gana el Barça. Los tres de Rafinha.
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0: Lo tiene en la mano el Barça, y lo tiene en la mano también el Barça de baloncesto ante Valencia, pero va a ser un partido igualado hasta el final, Marta, seguramente, ¿eh?
14: No, aquí van a tener que sudar todavía un poquito más los jugadores del Barça si quieren terminar llevándose la victoria, porque ahora anota otro tiro libre más TJ Shorts, que lleva ya 10 puntos en el partido. Con 20 está Cam Taylor como el máximo anotador del encuentro y en concreto del Valencia Basket, y ahora va TJ Shorts para reducir un poquito más la diferencia con la mano izquierda de lanzamiento, que también va para adentro para poner el Valencia Basket 61, Fútbol Club Barcelona 64, a 15 segundos minutos para llegar al final del tercer cuarto.
0: Sevilla, Flaky.
1: Balón para el Barça, 1-3. Ganando Barça que sí.
15: Perdona, Marcos. Y cuando Lamine se ha olvidado de lo que se tenía que olvidar, con ese mal gesto que ha tenido la primera parte, dos asistencias a Rafinha. Sí,
1: sí. Dos, partido caramelos.
13: Lo de Rafinha en el Pijuan hoy es como cuando venía Messi y decidía el partido en el Pijuan, que le hizo unas cuantas. ¿Eh?
8: Sí, sí, muy parecido.
0: Está por ahí,
8: quería que Messi.
11: Se preparan Olmo y Adeyemi para saltar al terreno del juego.
1: Balón para Eric García. Tocando para Fermín. Fermín también, con Pedri.
6: Si me permites, aquí también, más allá de la lesión, que lógicamente no le gusta a nadie, es verdad que yo creo que Kouassi, cuando ha ido a la derecha, está mucho mejor y Martín ha entrado perfecto, con pierna natural en cada paso.
9: Y el cambio de la banda de Sevilla, el cambio
6: ayuda
9: de la banda
6: mucho
9: de
6: a la salida del balón.
1: Si está Miguel Sierra a la izquierda con el Yuke en la derecha.
9: Sierra allí con el Yuke en la derecha, yo creo que eso no ha aportado nada, ¿eh? Yo creo que está mejor Miguel Sierra,
3: va en contra
9: siempre,
3: los dos. Claro,
9: sí, claro. Y el Yuke allí en la izquierda, que es el sitio, ¿no? Es
15: bueno, que no hay. Hay y el Sevilla debe pensar, estoy jugando bien, estoy jugando muy bien, llevando al Barça al límite, y de repente miro el marcador y 1-3.
1: Sí, es verdad que el Sevilla ha jugado muy bien la primera parte y hay que ver lo que ha tocado Flick en el descanso, porque ha dado con la tecla, es que realmente el partido ha cambiado como un calcetín. Sí, el Barça ha pasado de estar agobiadísimo en la, por la presión sevillista, a tener balón, a generar ocasiones, a encontrar pasillos, etcétera. Falta ahora de Eric García, que aprovechará Hansi Flick para hacer doble cambio.
11: 75 minutos del partido, Sevilla 1, Barcelona 3. 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
1: Se va o capitado.
11: Y ahí está, el acto, el que ha marcado los tres goles. Rafinha, algún aplauso en el Pizjuán.
1: Más de uno, algún pito también, pero más de uno de pie aplaudiendo.
11: Bastante gente aplaudiendo en el Pizjuán, se oyen más los pitos. Por supuesto, se marcha al terreno de juego Rafinha y entra Karim Adeyemi.
1: Veremos quién se pone de nueve.
3: Claro.
0: Olmo.
3: Olmo.
11: Gordon.
1: Yo creo que tal y como están ahora, Gordon. Es verdad que es una falta lateral para el Sevilla, está Gordon, pero veremos. Viene el centro de Suazo buscando el remate, el balón queda suelto dentro del área, sale Livakovic, Olmo le pega, el balón coge mucha altura, ninguna profundidad, cae a plomo en el punto de penalti, el que despeja bote pronto, en un gesto de gran calidad, Rodri viene a la contra del Barça. Balón para Pedri, Pedri aguanta, le enciman, busca a Pedri el pase, se va al suelo y dice que no hay falta. Ahora viene la transición del Sevilla, partido de ida y vuelta ahora, Ejuke, mira a Pedri cómo se ha levantado rápido para frenar a Ejuke y lo consigue, toca atrás, Ejuke para Carmona.
0: Jordi, decías.
5: No, que resulta, hoy ha sido renovado Rafinha, tiene 30 años, ¿no? Ha sido renovado hasta el 2030, por lo tanto su carrera deportiva en el Barça esperemos acabar a los 34, pero estaríamos descubriendo que con 30 años le estamos descubriendo que sus mejores condiciones son de 9 o de falso 9, es realmente interesante, es reinteresante.
1: Hombre, es el mejor.
5: Porque como media visto, punta no acabó de funcionar.
1: Mira, hace dos años hizo una temporada brutal. Espectacular, brutal. Mira, mira, que viene el balón de Gordon, la primera que recibe con 9. Aguanta Gordon, toca para Lamin. Es un 2 para 2 porque está Adeyemi en el punto de penalti. Va Lamin, enfira Castrín, toca de cara para Gordon, le pega fatal Gordon. Gordon sigue negado de cara a gol, el rechazo lo caza Olmo. Olmo busca el refate, le cae a Gordon otra vez al aire, no te puedo creer. Gordon ha tenido dos clarísimas para tratar de embocar. La primera le pegó mal y en la segunda le pega al viento. El balón que vería fuerte, pero en frontal de la pequeña, se desespera un poquito ya el inglés.
0: Más la primera que la segunda, ¿eh? O sea, quiero decir, la primera la ha tenido, la segunda era más rápida. Por cierto, son 18 remates del Barça, ¿eh?
2: Por cierto, que cuando ha fallado Gordon se ha escuchado un venga va. Que creo que ha sido Jordi, ¿no? Jordi tampoco.
3: Yo creo que sí, ¿eh?
2: No me
3: creo
2: que sí, ¿no? Pero creo no, que me parece que es exagerado lo suyo contra Gordon. No, ya, pero bueno, les está poniendo ahí a Adeyemi contra Gordon,
0: Jordi,
2: y no es
0: sí,
2: eso.
0: Pero
15: era córner, ¿no? Y Turralde
3: sí,
15: era córner.
3: Parecía que era córner, sí.
0: Pero que el fútbol es lo que se ve y lo que no se ve. De lo que no se ve es lo que ven los entrenadores, que nosotros no tenemos eso ni papa y no vemos. No, y en eso Gordon es muy bueno.
2: Claro.
0: No es el más brillante de los jugadores de momento, al parecer, con el balón fino. Ok, pero fíjate, a Flick le obnubilan los jugadores que son capaces de atender la presión, de no perder, de fijar y tal. Ya os ha dicho Vaquero que en eso es muy bueno. ¿Que tiene que ser más fino? Pues puede ser.
1: Dice pero Vaquero que nunca, no hay titulares y suplentes, pero en partido gordo José Mari, por ahora va a jugar Gordon.
11: Ha habido doble cambio en el Sevilla, ¿eh? Se ha retirado Fofana, que se ha llevado la ovación del público de Nervión. Ha entrado Alfon en su lugar y Miguel Sierra también está ya en el vestuario. Y sobre el campo, Guridi.
0: 12 para el 90.
1: De Jemi con Pedri, Pedri para De Jemi, aguántame Garrido que viene el Barça. De Jemi acelera, cuerpea para llevarse a su marcador, sigue a De Jemi, se deja el balón atrás, aún así lo aguanta, intenta protegerlo, lo acaba perdiendo, está Pedri en el suelo.
11: Tobillo derecho, un pisotón, sí. Se queja.
1: Y ahora sí que hay falta sobre Dani Olmo. Y amarilla, la primera del partido.
11: Ahí está.
0: Por eso a mí la segunda parte del Barça me parece muy buena.
16: Se la lleva muy sólida, Gupé, la cartulina amarilla.
1: Sobre todo Dani por las dificultades de la primera.
16: Muy sólida.
1: Ha sabido sobrevivir en la primera y ganar en la segunda.
11: No, y levantar ese partido. Ojo Pedri, Pedri, que cuidado. No se levanta. Ahora se incorpora un poquito, pero se sigue doliendo de ese tobillo derecho. Pedri Olmo ya está de pie.
2: Ah, vale.
11: Y se acerca ahora el colegiado a Pedri para ver cómo está. Lo levanta y le dice que si no ha visto el pisotón, que la falta, el
0: sí,
11: ahora
0: amarilla.
11: Capitán del Barça.
0: No lo ha visto, pero es amarilla, ¿no?
3: Muy clara, amarilla.
13: No ha chutado a puerta.
16: Pues, de vez en cuando estaría bien que viera algo, Iturralde, porque
3: la cuestión es que hemos disfrutado de un partido excelente porque sí. El nivel del arbitraje ha dejado muchas faltas. Si llega a pitar todo lo que habéis pedido, estaríamos viendo un partido.
1: No es un partido para poner el foco en el árbitro, creo. Balón para Rodri aguantando el balón, toca para Lamín por la derecha, busca a Eric por dentro, el que despeja es Castrín, el balón rechazado, la gana el Barça, 10 minutos para el 90, Chazarri, ¿confías en un arreón final o...?
9: No, la verdad es que no, hombre, a ver, un gol te mete, por supuesto, ¿no? Me está acordando del partido en el campo de Levante,
0: entonces,
9: ¿no?
0: Sí,
9: pero es que el Sevilla yo creo que ha perdido el ánimo, y ante un equipo de esto, cuando ya está con los brazos caídos, malo.
0: Seguramente el fuelle, 80 de partido, por tanto, 10 para el 90, gana el Barça 1-3 y acabó, reme, el partido en el Di Stéfano.
14: Acabó el partido, lo intentó el Valencia hasta el final, pero no pudo ser. Victoria del Real Madrid 3-1, goles de Atenea del Castillo, Elisa Sens y la nominada a jugadora joven de la gala del Balón de Oro, Felicia Schroeder. El Valencia vuelve a casa, el Valencia de Miquel Crespo vuelve a casa con 4 derrotas en 4 partidos. Aún no tiene ningún punto, pero yo creo que con la sensación de haberlo luchado hasta el final. Nos despedimos hoy del Alfredo Di Stéfano hasta el martes para el importante partido contra el PSG. Hoy aquí, victoria del Real Madrid 3-1 contra el Valencia.
0: Gracias, Reme Ponce.
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0: Ya estamos, Marta, en el último cuarto en Badalona.
14: En el último cuarto se acaba de producir la expulsión de Josh Nivo. Vio una falta fragante hace ya un par de cuartos. Ahora también con una jugada con Armoni Brooks, que ha terminado el jugador de Valencia Basket por los suelos. Así que le ha expulsado el interior del Fútbol Club Barcelona. Brooks en la línea de tiros libres ahora. 63-70 manda el Fútbol Club Barcelona. 9 minutos para el final.
0: 81 minutos de partido, Barcelona 3, Sevilla 1, regístrate en caliente.mx y recibe 1,000 pesos de regalo si apuestas tus 1,000 pesos al marcador correcto de 4-1 a favor del Barcelona sobre Sevilla, cobrarías 2,600 pesos. 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
11: Hacía gesto con la mano de vaya calmante, me he llevado la Lamine Yamal, que está sentado sobre el césped, pero ya se levanta.
0: Y lo arrolla ahí tú, ¿no?
3: Sí, muy clara.
0: No va el balón. Buena falta para el propio Lamine, entiendo.
1: Sí, sí, para él. Está Olmo también con él, pero vamos, se la va a pedir Lamine. Es buena para un perfil zurdo, queda casi perpendicular al palo izquierdo.
16: Y qué bien está gestionando el Barça estos minutos, ¿eh?
1: Sí, sí, lo que siempre pide Jordi, balón, y anestesiar al rival con el balón, pues lo está consiguiendo. La verdad es que hay que poner en mucho valor la segunda parte que ha hecho el Barça en el Pizjuán, porque se prevía tras el primer tiempo un partido mucho más sufrido.
16: Mucha personalidad.
1: Tras el gran para el primer tiempo del Sevilla, y el Barça ha reaccionado pues como lo que es, como el actual campeón de las dos últimas ligas y líder intratable de esta tercera temporada de Flick. Bueno, la falta buenísima, dialogan Olmo y Lamine y Olmo. Mucho tráfico en la barrera, y una doble barrera con un espacio en centro para que Blajodimos pueda ver el esférico. Quiere Lamine también su golito antes de irse con la selección campeona del mundo. Veremos si Lamine o Olmo, entiendo que va a ser el 10. Con su bendecido pie izquierdo en el 38 de la segunda. ¿Quiere dejar también su muesca? Pues no, sí, va Lamine. Después de que Olmo hiciera el amago, le pega Lamine directamente a la barrera, que saltó bien para evitar que ese balón, que no había cogido suficientemente altura, pudiera superarles.
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0: Sánchez Pizjuán.
1: Ya me voy. Balón para De Jemi.
11: Gabriel Jesús y Marc Bernal van a ser los últimos cambios del Barça.
17: Bendito sea todo.
1: El 39 de la segunda parte, intuyo que ahora sí se marchará Gordon.
0: Solo no lo va a hacer cuando marque el gol Gabriel Jesús para no fastidiar la
17: retransmisión. Una vez por partido para no ser cansino.
2: Una.
17: Dos como mucho.
0: Pero no en el
15: momento, de momento cada vez que ha salido Gabriel Jesús
0: ha marcado.
2: Sí, cuando tiene que, cuando chuta, pum.
17: Ahora voy Mikael.
1: En un gol puedes elegir dos goles durante la temporada para hacerlo.
0: Venga.
17: Vale. Ya te diré cuál.
0: Y no puede ser, si marcara contra el Athletic, te veto ese gol.
17: Vale.
0: No
15: puede ser. Ese partido ya ha pasado.
2: Pero eso no puede hacer, ¿no?
0: Sí, calidad director.
2: Ya ha dicho el que quiera, ¿no?
0: En calidad director,
2: que no, que no.
0: Ese
17: hombre,
0: no
17: por hacer
0: puede.
17: La pelota de Iturralde podría decir la Real.
0: No, tampoco. Contra la Real tampoco.
3: Tú le vetas y yo le destrozo.
0: En un partido por ahí de Copa, una cosa rara.
2: Y yo le destrozo, bueno.
3: Un pur parle.
17: Alguno de Champions, venga.
3: Ese es uno de Champions.
1: Balón para el Barça. Se viene el cambio, Valle.
11: Pedri va a abandonar el terreno de juego, le entrega el brazalete de capitán a Eric y se va a marchar el 8 del Barça entre pitos, y el otro hombre que abandona el terreno de juego es Gordon, efectivamente, para que entre Gabriel Jesús. También algún aplauso para Pedri, campeón del mundo, más tímidos que para Rafinha. Se marcha Gordon y entra ahora mismo Gabriel Jesús.
1: El 40 y medio, Jordi.
5: Jordi,
1: ¿se te puede preguntar ya con quién vas mañana o...?
17: Hombre,
1: ¿qué quieres que pase mañana?
5: No me
1: vas ahora mismo
5: preguntas.
1: 21 puntos.
5: Por lo menos tú no me las hagas.
1: Más 6 del respecto al Madrid, más 8 respecto al Atlético.
5: Tú sabes que no me hagas estas preguntas.
1: Empate,
5: a mí me gustaría una victoria del Atlético de Madrid en
17: el 90 con un gol injusto.
0: Con un gol injusto.
1: No, bueno, espérate, no hagas cuentas, que viene el Sevilla. Que esas cuentas las carga el diablo. Balón para la posición de Alfon. Alfon intenta zafarse de su marcador por el disparo. Livakovic abajo.
17: Con un gol injusto en el minuto 110, de una mano que no se pite.
1: De Julián, ¿no? Gol de Julián.
5: Pero vamos a esperar el partido que todavía está el Barça en juego, ¿eh?
15: Ahora es curioso, hablando un poco del Barça, que es...
5: No, quedan 10 minutos.
15: Exacto. Quiere siempre que coincidan Rodri y Bernal en el campo, ¿eh? Frick, a poco que pueda, los mete a los dos juntos.
0: Más, yo creo que en el tramo final por el vigor físico que le da Bernal.
15: Exactamente.
1: Y Rodri, desde que apareció en el titular, ya
2: inamovible. No se mueve, ¿eh? Nada.
1: Inamovible.
2: No le ha cambiado tampoco, ¿no?
15: Que Pedri todavía...
1: Todavía le cambió.
15: Fíjate, Rodri entra mucho mejor que Pedri en este inicio de temporada. Curioso, ¿eh? Pero yo creo que Pedri le está costando entrar en el ritmo. Ha jugado un poquito mejor en la segunda parte, pero la primera le he visto muy espeso.
1: Hoy lo ha pasado mal Pedri en el primer tiempo.
15: Sí, y fíjate, sí, pero Flick
5: le han apretado
15: mete
5: mucho,
15: a Rodri, que acaba de llegar, que es un diésel, y lo tiene siempre en el campo. Por algo será, algo ve. Físicamente y mentalmente.
11: Es su extensión, José Mari, en el campo.
1: Bueno, y ve que es el mejor centrocampista en esa posición del mundo.
5: Hombre, coño,
15: y el Barça, un partido más, juega con 3-9. Ha empezado con Rafinha, luego Gordon y ahora Gabriel.
1: Uy, qué entrada.
5: Oye, y Gerard Martínez, que apenas ha tenido tiempo para calentar. Está haciendo un partido completísimo.
0: ¿Qué ha pasado ahí?
1: Sí, ha entrado bien. No, una entrada fuerte de Carmona de Jemi, justo en el lateral del área. Nada, escasos centímetros de la frontal. Sí. Falta.
0: ¿Cuánto le queda a Santi a Frenkie de Jong?
11: Vamos a ver si está después del parón. No, puede estar después del parón. Lleva mucho tiempo, lleva desde
0: junio.
11: No, sí, pero quiero decir desde agosto, ya sobre el césped, haciendo ejercicios de con fisio aparte, y tiene que unirse al grupo. Yo creo que se puede unir al grupo cuando vuelvan del parón de selecciones, y a partir de ahí veremos.
1: Ojo, la falta le va a pegar Olmo desde el lateral, busca portería, la manopla de Blajodimos evita que el balón le supere, quiso sorprender Olmo al portero del Sevilla, a punto estuvo de hacerlo, recupera el rechace Gabriel Jesús, toca para Lamin.
0: Buena parada, ¿eh? Tenía mucha gente por delante.
1: Sí.
0: El que...
15: De todas formas, estamos hablando, que como debe ser, de Dion, y nos olvidamos cada día
6: de un hombre como Gavi, ¿eh?
1: Es que hay mucho elegir ahí, ¿eh?
0: Lo tiene difícil.
1: Es que va a estar muy caro jugar en este Barça en el centro del campo, ¿eh?
0: Sí.
6: Y arriba.
1: Sí, pero okay,
2: pues, arriba, fíjate, vamos. Sí.
12: Arriba hay dos que arriba, no rotan nunca.
2: Madre mía, Rafinha y Lamine no se mueven.
1: Y entra en dinámica. Es que
12: solo bailan dos jugadores, el extremo izquierdo.
2: ¿Sí?
12: Y el acompañante de Rodri. Y
1: bueno, Pedro. Yo estoy con Dani ahí. También incorporaría la pareja de centrales. La pareja de Kubarsí, digamos. La pareja de Kubarsí.
5: Y Spart Cancelo.
6: Antes decías, sí, Dani, 18-19 de remates.
3: Habéis empezado, que solo hay una duda y ahí
2: habrá cinco,
0: y
2: esto, ¿no?
0: Equipo. Y vais a decir que Tec o Bruno, que Joan García.
1: Mira cómo presiona Gabriel Jesús, ha pitado falta.
3: Venga, pero titular también.
0: La penúltima, Ponce, siempre la penúltima, dale ahí.
7: 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Venga, Jordi, ¿qué estás tomando ahora mismo?
5: Pata negra a tu salud y a la de Rafinha. Y la de Christensen.
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0: No, si esto acaba así, gana el Barça, lo que es indiscutible es que le va a meter mucha presión al Madrid y al Atlético.
1: Sí, sí, sí.
0: Uno. Oye, de los dos va a ser trasquilado.
1: Como la pincha de Yemi, sigue a de Yemi, rompe a su marcador, se planta, remata. ¿Para dónde la jodimos? Le ha quitado, la jodimos con una mano prodigiosa arriba, la que hubiera sido una auténtica diablura, una más de Adeyemi. Cómo ha pinchado el balón, cómo ha quebrado, remató media altura, gran intervención de la jodimos, que colecciona unas buenas paradas hoy para evitar un marcador más abultado. Ojo, Gabriel Jesús, recibe de espaldas, está en área pequeña, no hay fuera de juego, intenta darle carrilla a la jugada. No sé quién hablaba por ahí, me lo
9: llevo. No, ya Odisea sí está evitando una goleada ya. Bueno, esto ya es un marcador amplio, ¿no? Pero bueno, la goleada clásica, muy muy abultada, ¿no? Y es que
16: el Barça acaba en el área del Sevilla, chafar.
9: Sí. Te queda la cosa desde el punto de vista del Sevilla. Esto es lo más normal del mundo, por supuesto, pero que no la ha competido hasta el final, ¿no? Y que realmente
16: la segunda parte, este momento, que
9: se sin duda.
1: Pero chafar, el Barça ha jugado contra alguien ya en esta liga o todavía no. Hay que seguir con la cantidad esa de que el Barça no ha jugado contra nadie y que no tiene ningún valor.
5: No, hoy no era un toro afeitado el de hoy.
9: Bueno, juega con el que está enfrente. Lo que pasa es que la mayoría de los rivales que tiene enfrente,
1: escucho que el Barça no juega contra nadie, que lo que hace es porque el calendario.
5: Yo el otro día escuché,
1: que amenaza, no, el disparo, quiebra, le cae a la derecha, fuera, Jordi.
5: El otro día escuché que arrancar el curso encadenando victorias es una muy mala noticia. Y te lo juro que llevo en unos cuatro
0: no
5: días.
0: No fue exactamente así.
5: Analizando.
0: Cuéntalo bien. Cuéntalo bien. Te dijo Talavera. Te dijo de la
5: vez. Lázaro Carreter. Consultado la Real Academia.
0: Que no toda la gente escucha su palabra. Talavera le dijo a Jordi con sorna. Le dijo: te doy una noticia, Jordi. En septiembre no se ganan los títulos. Y patatín y no sé qué.
1: No, pero te puedo dar otra. Igual sí. El Atlético, si pierde mañana, se queda 8 del que ha ganado 7 partidos.
0: Es una evidencia, sí.
1: Claro.
0: Eso es una evidencia.
16: Pero igual en septiembre sí que se pueden perder algún título, claro.
1: Pobre Talavera. No, sí, pero igual alguno lo ha perdido ya.
2: No sé cómo se lo hace, pero Talavera siempre está, ¿no?
3: A ver,
1: Talavera es muy grande.
2: Sí, sí, ayer en la boda también me preguntaron por Talavera.
5: ¿Qué te está diciendo Iturralde? ¿Qué te está diciendo?
0: El Tala de momento nada, hoy no
2: sí, le está mandando mensajes.
1: Está concentrado para mañana.
3: Lo que dice Blacky, esos están ahora en otro nivel, claro. Están para mañana ya.
9: La redacción de Barcelona por todo lo alto, el Barça líder de primera y el Castellón de Bruno líder de segunda. Guaya.
1: Sí, guaya. Vamos, de hecho, en la redacción fuera de antena se habla más del Castellón que de lo del Barça.
3: Hoy se me ha dicho que el Barça, que el Castellón es el Barça de segunda.
0: Ostras, no te dejes engañar por esta cosa.
1: Ojo que hay saque de esquina para el Sevilla, que esto no ha acabado, quedan 3 minutos.
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1: Vuelta al gol inicial de Fofaná. Sobrevivió el Barça en la primera. Ejerció de actual campeón en la segunda, liderado por ese Rafinha espectacular. Hat-trick, tres goles más para el brasileño. Se acabó este Sevilla 1, Barça 3. El Barça 21 de 21. Mañana a sentarse, 4 y cuarto de la tarde. Auricular Carrusel Deportivo a disfrutar del derbi. Se acabó en el Pizjuán. Ganó aquí también el actual líder 1-3 al Sevilla.
32: Y nada. Se termina el partido. El Barcelona lo ganó 3-1 frente al Sevilla. Gracias a toda la gente que nos acompañó. Yo soy Esteban Garrido. Nos escuchamos en la próxima.
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0: necesita exigencia máxima porque necesita también seguir sumando unidades. Se ocupa en la 16ª posición el Atlético de San Luis, tan solo con una victoria, 3 empates y 4 derrotas. A su vez, Necaxa, que también está intentando regresar a la senda del triunfo, posición número 13, 2 partidos ganados, 2 empatados y 4 derrotas. El historial entre ambos es bastante interesante, ya que en los últimos enfrentamientos, la última ocasión que se enfrentaron estos equipos, Necaxa terminó por ganarle 4-1 al Atlético de San Luis en la jornada número 5 del Clausura 2026. Ya en el Estadio Financiera están saliendo los 11 de cada escuadra. En unos momentos más, mi querido Mario, en cuanto me digas, enlazamos directamente micrófonos y voces desde el estadio, porque se viene partidazo a través de estas frecuencias. Estamos viendo precisamente en el monitor de apoyo a la HUD, quien es uno de los arqueros, hoy también titular con la escuadra fronteriza, que estará buscando, por supuesto, hacer lo propio con el Atlético de San Luis. Un arquero de mucha experiencia, un arquero que lo ha seguido haciendo de una muy buena manera. Así es que bueno, ahora sí que el Atlético de San Luis se ha fijado precisamente en este portero, en el buen Manuel Ajut, y estará buscando también, por supuesto, dejar su portería en cero, como lo ha hecho. Partidos como titular de los 2 encuentros que ha tenido precisamente con San Luis, ha sido titular en una ocasión, precisamente la jornada pasada, donde el Atlético de San Luis cayó 2-0 ante la escuadra de León. Vamos a también revisar lo que ha sucedido con la escuadra de Necaxa, quien liga 5 partidos consecutivos sin perder ante el Atlético de San Luis, registra 4 victorias, tan solo un empate. Ya lo habíamos mencionado, el tema de los potosinos, que ligan 3 partidos sin ganar como local, y anotó 2 goles y recibió 6 en esos últimos, resultado de un empate y 2 derrotas. Mandamos micrófonos hasta el estadio de San Luis, el Estadio Libertad Financiera. Compañeros, muy buena narración.
1: Yo soy Raúl Cisneros y le doy la más cordial bienvenida aquí en el palco de transmisiones. Ricardo Pérez Amaral, ¿cómo andaba, mi Richard?
2: ¿Qué tal, Raúl Cisneros? Muy buenas tardes, con el gusto de saludarte, al igual que a mi querido René Ruelas, a nivel de cancha, ¿quién tenemos hoy?
1: Hoy tenemos el debut de mi querido Alexis Cruz, conductor de Global Media, y hoy en la cancha, debutando, regálanos la alineación, si es tan amable. El equipo de los Rayos, por favor, Alexis.
3: ¿Qué tal, Raúl? Compañeros, buenas tardes. Así es, estamos aquí en la cancha de Libertad Financiera. Hoy en Necaxa salta a la cancha con Christopher Andrade en la portería, haciendo su debut en primera división. También está Agustín Oliveros con el 4, Alexis Peña. El número 5 es Kaiki Naves. El 33, Raúl Martínez. El número 7, Kevin Ante Rosero. El 8, Lorenzo Farabelli. El 16, Pedro Pedraza. El 9, Julián Carranza. El número 10 es Javier Ruiz. Y el número 90, Juan Valencia. Todos ellos dirigidos por Juan Reynoso, el peruano, que buscará que este Necaxa tenga un levantón, porque con Martín Marini las cosas no iban bien, compañeros.
1: Mi querido René Ruelas, la alineación del Atlético de San Luis.
4: ¿Qué tal, Raúl? Claro que sí, con muchísimo gusto. En la portería, Manuel Ajut con el número 25. En la defensa, Román Torres con el número 2. Benjamín Galindo con el número 30. Eduardo Ávila con el 31. Aldo Cruz con el número 18. Oscar Macías con el 21. Sebastián Salamonch con el número 10. Rafael Llorente con el número 22. David Rodríguez con el 11. Con el número 17 y Felipe Mora con el número 99.
1: Es la alineación del Atlético de San Luis. El árbitro del partido, el árbitro el día de hoy, Cata Excele Rodríguez, árbitro mundialista. Hoy está acompañado de Isaac Bustos y Enrique Martínez, son los encargados de llevar este partido a buen puerto. Señoras y señores, invitados para que disfruten la transmisión partido, por supuesto, otra vez en la que buena, los 40 W Deportes en toda la República Mexicana, el abucheo unísono para el técnico Diego Mejía al momento de escucharle su nombre aquí en el sonido local. Y bueno, vaya situación la del Atlético de San Luis, esperando, por supuesto, tener un buen gran resultado el día de hoy para todos los fieles aficionados que vinieron a este partido. La entrada no es buena, hay que decirlo también. La entrada el día de hoy no es buena. San Luis con su uniforme en color blanco con vivos en color oro. Necaxa en uniforme en color rojo. Jornada número 9 del fútbol mexicano que vive a través de los 40. La que buena W Deportes en toda la República Mexicana. ¡Vámonos! ¡Que Dios reparta suerte! Dice Kate Excel. Vámonos con las acciones. Ya juega el San Luisito tocando la pelota con Benjamín Galindo. Aquí está el hijo de la leyenda. Hoy en la defensa central, Diego Mejía planta el día de hoy una línea de cuatro muy marcada, a diferencia de la línea de cinco que había estado usando en todos los partidos. Pelota que tiene San Luis, trata de salir jugando por el lado izquierdo con el jugador número 18, el ex de las Águilas del América y de los Tigres de la U de Nuevo León, Aldo Cruz, Eduardo Águila. Necaxa plantado en medio campo con un bonito uniforme en color rojo. Hoy también el debut del técnico necaxista Juan Reynoso, que ya hizo campeón a la máquina celeste de Cruz Azul y que además también fue campeón jugando con la máquina allá en aquella final en el año de 1997 contra los Panzas Verdes de León. El balón lo tiene San Luis en su propio campo, no se mueve, todavía no arriesga nada el equipo potosino, deciden ir con el cabeza Macías. Aquí está el 21 tocando el medio campo con el francés Alavanche, y este a su vez abriendo el balón con Cruz. San Luis buscando las primeras oportunidades, tocando en medio campo el equipo potosino. Cruz, Eduardo Águila, y está el de Ocotlán, Jalisco, Aguiliche tocando con Benjamín Galindo por el lado derecho con Román Torres. Aquí está el de Chihuahua. Empiezan algunos abucheos de parte del público. Bueno, ahorita vamos a comentar eso. Pelotazo al frente buscando algún jugador de San Luis, pero bien corta. El jugador número 3 en los Hidrorrayos, el uruguayo Tim Oliveros. Otra vez San Luis buscando la recuperación. La tiene el equipo necaxista y una falta. Foul que está señalando Katy Excel. Ahora que es que una lesión te saque del partido, doctor Mansur Lonzano, ortopedista. Ricardo Pérez Amaral, bienvenido.
5: ¿Qué tal, Raúl? Una excelente tarde para practicar este bello deporte aquí en el Estadio Libertad Financiera, al suroriente de la ciudad capital. Y pues San Luis con una, ahora sí, una línea muy marcada de cuatro, algunos cambios, algunas novedades. Esperemos que el plantel desarrolle un fútbol y que el equipo Necaxa pues también nos brinden un bonito partido.
1: Pelota que buscaba por el lado derecho el equipo necaxista con Javier Ruiz. Después hay una falta cerca del medio campo que está señalando Katy Excel. Y es pelota pausada a favor del equipo del Atlético de San Luis. Foul. Ahora que es que una lesión te saque del partido, doctor Mansur Lozano, ortopedista. Ya mueve el equipo potosino tocando la pelota con Eduardo Águila. Aquí está Aguilichi, Logotlán, Jalisco. Se esperaba el llamado a la selección mexicana, no lo fue así. En la primera convocatoria de Rafael Márquez para el número 31 del Atlético de San Luis. Y ya mueve por el lado de la derecha con Galindo. Otra vez con Águila. San Luis ahora me parece más expectante al momento de ir al frente. Necaxa bien plantado en medio campo dándole la iniciativa al equipo potosino. Otra vez tocando por el lado de la izquierda con Aldo Cruz. Ya se le mueve Llorente en medio campo con Salamonch. Ahí está el francés que pide la pelota. Otra vez con Eduardo Águila. San Luis no puede salir de su propio terreno. Necaxa aguantando, expectante. La gente empieza a presionar. La verdad es que se le está acabando el saldo al técnico, que hoy fue abucheado por parte del respetable. Pelota con el joven maravilla, aquí está David Rodríguez, el de San Luis Potosí, tocando la pelota otra vez con Eduardo Águila. Y tienen que ir por el lado de la izquierda con Cruz. Avanza Cruz, Cruz al medio campo, pero retorna otra vez con Águila. Salamonch buscando el espacio, el equipo potosino. Ahora van con Torres. Ahí está Román, el chihuahuense, quiere meter el servicio. Tiene que retroceder tocando otra vez para el francés. Puede meter el servicio. Ahí viene el francés en el cambio de juego. Es muy largo, no alcanza a llegar. Alcanza todavía a puntear por allá el jugador potosino Anderson Duarte. Pero la tiene sin ningún problema el guardameta Christopher Andrade. René Ruela Saldaña, bienvenido. hermano, ¿cómo estás, mi querido René?
4: ¿Qué tal, Raúl? Como siempre, el mismo gusto de estar aquí con ustedes. Y bueno, hasta estos minutos, que ya prácticamente son cinco, mucho análisis, ¿no?, de ambos equipos. Se lo toman con demasiada calma. La verdad, tanto uno como el otro tocan, pero tocan sin ir hacia adelante, ¿no? Tocan al compañero de atrás y nuevamente y reculan y así sucesivamente. Te dejo.
1: Pelota que tiene Necaxa por el lado de la derecha con Arce. Puede meter el servicio. El balón se le termina yendo hasta el fondo. Será saque de arco para la escuadra del Atlético de San Luis. En la cancha, señoras y señores, tenemos un debut. Si usted nos va sintonizando hoy, estrenándose con nosotros, mi querido Alexis Cruz, ¿qué nos platicas, Alexis?
3: Raúl, compañeros, compartirles que sí, los abucheos son muy constantes por parte de la afición potosina. Si bien van cinco minutos, por ahí no le gusta que el equipo no avance y no rompa la línea, y es lo que se manifiesta de acá, de la zona sur donde nos encontramos en la cancha. Los dejo porque viene David Rodríguez.
1: Atención, porque venía David Rodríguez, la pelota abandona el terreno de juego, va a ser lanzamiento de costado para el equipo potosino, que viene a mover rápidamente con el número 2, Román Torres, atrás con Galindo, el San Luis, en medio campo, pero Necaxa cediéndole, dándole oportunidad de jugar, dándole todo el espacio para después tratar de dividir el balón por parte de San Luis. Salamonch, ahí está el francés que mete el centro, viene, está saliendo por encima, quedándose con ella el guardameta Andrade.
0: Cinco minutos de esta primera parte, Atlético de San Luis lo sigue empatando 0-0 ante Necaxa. 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
1: Locución comercial, el balón que abandona el terreno de juego. Será saque de arco para el Atlético de San Luis. En los primeros minutos, los primeros movimientos, obviamente Necaxa dando pues oportunidades. Si fuera boxeo, mi querido Richard, esto sería un round de estudio para
5: prácticamente. Híjole, pero muy, muy, muy de estudio, ¿eh? Realmente el equipo potosino no muestra un deseo, un ímpetu de tratar de ir al frente. Y fíjate que medio nos engañamos, o al menos yo así lo hice, con la formación inicial de Diego Mejía, porque decía que una línea marcada de cuatro, pero no, tiene a tres centrales, porque Aldo Cruz está haciendo esa función, y cuando Necaxa ataca, Anderson Duarte por izquierda se convierte en el lateral izquierdo, y el ya conocido Román Torres por la lateral.
1: Tienes toda la razón, mi querido Ricardo Pérez Amaral, marcadito en estos momentos, lo estamos viendo aquí desde el palco de transmisiones. Viene San Luis en medio campo con el cabeza Macías, presiona Valencia, ahí está el Pacho Valencia, jugador número 90 del equipo de los Rayos de Necaxa, el colombiano. Y otra vez intentando por el lado izquierdo, el balón abandona el terreno de juego, será saque de manos para el Atlético de San Luis. Al minuto número 7 la mueven los potosinos, que tienen que ir atrás con Eduardo Águila. Y se mueve Salamonch, que pide la pelota en medio campo. Van con Galindo, Galindo amaga con Rodríguez, decide ir con el juvenil. Ahí está David, el potosino, buscando el espacio. Pero mira hasta dónde tiene que botarse David Rodríguez, hasta medio campo, para tratar de acarrear la pelota. Necaxa haciendo lo suyo, dejando que pase el tiempo. Aquí el presionado es el Atlético de San Luis. Y van por el lado derecho con Román Torres. Benjamín Galindo tocando con Águila. Presiona Valencia, cuidado, le robaban la pelota. Se metía en problemas San Luis y ahora lo hace bien. Necaxa presionando en la parte alta. La salida de los potosinos le obliga precisamente a dividir. Ya pierde el balón, ahora la tiene Necaxa. Con Arce, viene el colombiano. Parecía que le hacían falta, dice Katia Excel, que es foul, foul, foul. Jugada peligrosa cerca del área de San Luis por el lado de la derecha. No dejes que una lesión te saque del partido, doctor Mansur Lozano. Alexis Cruz.
3: Por ahí Diego Mejía se molesta por esta falta. Le hace la seña incluso el defensa, que por qué no hizo otra cosa antes de realizar la falta. Pero bueno, llega una oportunidad importante para Necaxa, que veremos si logran capitalizarla. Tiene mucha gente el ataque.
1: Jugada de peligro por el lado derecho para el equipo necaxista. Aquí está para poner la pelota en movimiento Ruiz, el número 10. Dos jugadores de San Luis en la barrera. Defiende todo el equipo potosino. Jugada de peligro al número 9. Viene el centro. ¡Al remate! por parte del jugador número 10, Ruiz.
4: El jugador 9, Julián
1: Carranza. Llegó Carranza, precisamente el argentino, fue el que se elevó. 1-0 el marcador, Ricardo Pérez Amaral.
5: Bueno, increíble, la primera vez que Necaxa rebasó la media cancha controlando pelota, generan un foul innecesario y sabemos que a balón parado, en lugar de marcar falta, márquenle gol al San Luis, porque es increíble que ni siquiera un jugador cerca tratando de impedir el remate, estorbarle, hacer algo. Realmente San Luis en una manera mucho, muy pobre defensivamente.
1: 10 minutos ya en el Estadio Libertad Financiera.
6: 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El marcador en el Estadio Libertad Financiera ya se movió. Atlético de San Luis 0, Necaxa 1.
1: ¿Cómo la viste, René?
4: Solo Julián Carranza, en donde, como bien lo comenta Ricardo Pérez Amaral, una falta innecesaria, y de ahí, bueno, se desenlaza todo esto, ¿no? En donde creo que obviamente la situación al equipo de San Luis, pues se le va a complicar y se van a meter con todo con el equipo, porque obviamente el aficionado que viene el día de hoy de hueso colorado del equipo quiere ver otra cara, ¿no? Que no está viendo hasta este momento de su equipo.
1: Está ganando ya el Necaxa 1-0 a la tienda. Tocando la pelota con David Rodríguez, atención, viene el chico Maravilla, quiere salir entre dos jugadores, bien lo hace, descargando el balón sobre Cruz, en medio campo la pide solo Galindo, ataca San Luis, y ahora sí tiene que arriesgar, tiene que ir al frente, pisa la pelota otra vez, Galindo, van con Salamón, puede meter el centro Román Torres, vamos a ver si se arriba, viene el centro, no alcanza a controlar por allá David Rodríguez, la pelota termina yéndose hacia el fondo, será saque de arco para la escuadra Necaxista. Alexis Cruz.
3: Ya lo decía Raúl, esta película la hemos visto mucho en este torneo. San Luis nuevamente a remar contra corriente. Y lo más preocupante es que es en casa nuevamente, donde las cosas no se le están dando al conjunto potosino. Y bueno, en esta ocasión, minuto 10 y ya van perdiendo 1-0. En el partido anterior con Chivas íbamos 2-0. Al menos no va así este partido, pero lo que llama la atención es la desatención defensiva, porque Julián Carranza prácticamente llega solo a rematar en este gol del conjunto de Hidrocálido.
1: Lanzamiento de costado que tiene el equipo de Necaxa, se equivoca y le entrega precisamente el jugador número 16, Pedraza, y va a ser balón ahora para el Atlético de San Luis, que viene a ejecutar el lanzamiento de costado. Aldo Cruz, balón que tienen los potosinos con Galindo, van por el lado derecho con Román Torres. Román que no acarrea, parece ser que, no sé si le está costando un poquito la cuestión anímica, psicológica, pero bueno, pues hay muchos jugadores de San Luis que les está costando. Acá viene Román precisamente, vamos a ver si puede meter el centro. Pero lo que comentábamos, cuando las cosas no te salen, mi querido Ricardo, pues simplemente no te salen.
5: Se ve que la mayor parte de los jugadores del Atlético de San Luis están con una situación mental muy divagante. No controlan un balón, digo, esto que acabamos de ver en el barrio, en primaria, un niño básicamente lo sabe hacer. Esto nos indica que todas esas desatenciones son motivos del momento difícil que está viviendo el equipo.
1: Atención, viene el Pipe Mora, que prácticamente no había tocado la pelota, pero se equivoca, él entrega, cuidado porque viene la respuesta por parte de los Hidrorayos. En medio campo ya la recupera Llorente, otra vez San Luis con la posibilidad en medio campo, el Cabeza Macías tocando otra vez con San Luis, y es que San Luis es muy predecible, buscando siempre por los costados, van por el centro, pero también le cuesta mucho trabajo. Eduardo Águila Iglici por el lado izquierdo, aquí está Aldo Cruz con la marca de Julián Carranza, el argentino, que jugó en el fútbol inglés con el Feyenoord. Pierde la pelota San Luis, pero está señalando una falta precisamente Katixel. Al minuto número 14, la posibilidad para el equipo potosino, René.
4: la primera jugada, ¿no? A balón parado del equipo de San Luis, en donde esperemos que la logre aprovechar, ¿no? Porque si bien no han tenido disparos de larga distancia, bueno, esta podría ser una prueba. Y si bien yo creo que no va a ir directo a portería, van a buscar un centro, bueno, podría ser interesante para el equipo de San Luis.
5: Aquí es donde se pueden marcar diferencias. Necaxa tuvo una falta a balón parado en una situación mucho muy similar a lo que ahora tiene San Luis, y Necaxa aprovechó correctamente. Como dice René, vamos a ver si San Luis lo hace.
1: Ahí está San Luis, el minuto número 14, buscando el descuento. Le va a pegar el francés Alemán. Ahí está el número 10 para ponerle sabor al caldo. Defiende todo Necaxa. Va a venir con el servicio, el centro. Viene el corte defensivo por parte de Peña. Y después San Luis, otra vez con el rebote, van por el lado izquierdo con Salamón. Parecía posición adelantada, dice el árbitro que no hay nada. Y después te da una mano, dice Catechel que no hay nada. Y ya viene la réplica por parte del equipo de Aguascalientes. Parece una falta en medio campo, sigue la jugada todavía por el lado derecho con Valencia. La tiene Maravilli, tocando la pelota con el Tin Ortiveros. Necaxa con la posesión, van por el lado derecho con Kaique Márquez. Ahí es el brasileiro, tocando la pelota el equipo de Juan Reynoso.
0: 15 minutos ya, Necaxa lo va ganando 1-0 en su visita a San Luis frente al Atlético de San Luis. 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
1: Martínez, pelota para Ruiz, el centro de Paladelli. El balón que abandona el terreno de juego, no pudo controlar por allá Kevin Arce. Será lanzamiento de costado para el Atlético de San Luis. Son ya 16 minutos en el estadio Libertad Financiera.
6: 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Atlético de San Luis 1, Atlético de San Luis 0, Necaxa 1. Es la jornada 9 de la Liga MX.
1: Ante emociones, Miquel Sergio Gutiérrez. El San Luis todavía no logra mover las redes en Libertad Financiera. Y acá vienen otra vez los potosinos con el cabeza Macías. Aquí está Oscar tocando la pelota por el lado izquierdo con Aldo Cruz. Ahí está Cruzito, que rebasa el medio campo. Van por el lado derecho con Benjamín Galindo. El San Luis está perdiendo, señoras y señores, al minuto número 17. La tocan otra vez los potosinos. Necaxa defiende a la perfección. Eduardo Águila buscando el espacio otra vez. ¡Gol! Este que es Galindo. David Rodríguez muy fuera de su zona. Tiene que venir a carrear la pelota el número 11. Eduardo Águila tocando la pelota entre los propios centrales, porque no encuentra por dónde San Luis. Llorente prácticamente no la ha tocado en los 17 minutos que van de partido. Ahí la busca el español, número 22, Llorente. Entrega mal, recupera Necaxa. Puede ser el contragolpe efectivo. Al frente la busca el Pacho Valencia. Viene el Pacho, se quiere meter al área. Bien la cobertura por parte de Eduardo Águila, quitándole la intención al colombiano. Y ahora la tiene San Luis. Cruzito tocando la pelota al frente, buscando a David. Vamos a ver si en esta puede ser. La entrega no es correcta, recupera Necaxa. Y cometían falta a Ruiz. Otra vez los necaxistas por el lado derecho con Ruiz. Se puede meter al área, viene Necaxa. En el área de San Luis, el tiro centro. La pelota que se va por un costado, será tiro de esquina para el equipo de los Rayos. Al minuto número 18. 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
1: Acá viene Ruiz a ponerle sabor al caldo. Son 5 o 6 jugadores por parte de Necaxa en el área. Viene con el servicio, primer poste, remate. Todavía la pelota queda ahí en el área. La posesión es de los Rayos. En un remate que salió hacia arriba, pero todavía Necaxa con la posesión y deciden ir por el lado de la derecha con Caique. En el centro del brasileño es pasado, cuidado, no marca nadie, el centro pasó peligrosamente por toda el área de San Luis, en un centro pasado que les estaban rematando, y atención porque ven la respuesta, ahí está Rodríguez, vamos a ver si la gana, parecía falta, parecía falta, dice el abanderado que no hay nada, está cerca Cate Isel, se queda en el suelo Rodríguez, cuando ya enfilaba hacia el portero, el número 11, la árbitro está diciendo que la jugada es limpia, Alexis Cruz.
3: Así es, la juez de línea Catice García no marca la falta por ahí de Pedro Pedraza de Necaxa, el número 16. Se duele David Rodríguez que apenas se está reincorporando. Pedraza asegura que sacó libremente el balón, pero David sí se ve tocado,
1: Pero ahí vemos ya recuperándose al número 11 en una jugada que parecía importante, quizás hasta de tarjeta amarilla. Pero la árbitro mundialista dice que no hay nada en esta jugada. Pelota que busca San Luis por el lado izquierdo, el balón abandona el terreno de juego, va a ser lanzamiento de costado, son ya 20 minutos en el estadio Libertad Financiera.
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1: Alexis Peña tocando la pelota con el Lolo Farabelli. Balón al frente buscando a Kevin Arce, el otro colombiano que tiene el equipo de los Rayos, recupera San Luis, tiene que ir atrás con la HUD. Ahí está Gibran, dándole salida rápidamente a Benjamín Galindo. Y bueno, está Torres solo, pero no deciden ir con él. Y otra vez a pasear la pelota el Atlético de San Luis. Lo que sí, hay que reconocerle al técnico del equipo, porque si no es que... pues se la va a jugar con la suya, le salgo, ¿no? Él se la va a jugar con su sistema táctico, su estilo, buscando la posibilidad. El centro por parte de David Rodríguez, viene el corte defensivo de Alexis Peña. Y después Ruiz, que quiere salir jugando acá con Valencia, que tiene que apoyarse atrás con Martínez. Y después Martínez... con Pedraza, empieza a tocar Necaxa en medio campo, aquí está Lolo Farabelli, el argentino buscaba Ruiz, van con el uruguayo Oliveros, tocando la pelota el equipo de los Rayos, saludos a toda la gente de Aguascalientes, y a todos los necaxistas también en toda la República Mexicana, sabemos que pues también hay una buena cantidad de aficionados al Necaxa, que tuvo sus mejores épocas ahí en los años 90 de la mano de Manolo Lapuente y grandes jugadores como Alex Aguinaga, Evo Basay, Ricardo Peláez, el matador Luis Hernández, el Chema Gareda, Salvador Cabrera, bueno, grandes jugadores que vinieron al equipo de los Rayos, el Ratón Zárate. Y acá está San Luis.
5: Se te fue uno de los más grandes, Alex Aguinaga.
1: Alex Aguinaga, no, sí lo mencionó el primero.
5: Así, ah, claro, debería de ser en ese orden.
1: ¡Viene el centro! Viene el corte defensivo por parte de Alexis Peña. Oye, Raúl Arias.
5: Raúl Arias, bueno, mismo Juan Reynoso. ¿Verdad? Una gran cantidad de jugadores de muy buenísima calidad que pasaron por el Necaxa, el Beto García Aspe, el Pelón
1: Montes de Oca. En el centro por parte de San Luis, el remate, viene atajando Andrade, pero había una posición adelantada por parte del número 9, parece que quiere despertar San Luis, René.
7: Fíjate que lo que va de estos 23 minutos ha sido de lo más pobre que he visto del equipo de San Luis, ¿eh? Muy impreciso, con poca confianza, y si no es por esta jugada que era en fuera de lugar, prácticamente no han llegado, ¿no? Entonces muy mal el equipo de San Luis, la verdad nunca lo había visto así, ya tiene rato, y eso que el equipo tiene un muy mal torneo, pero lo que estoy viendo el día de hoy, bueno, tiene para que se lleven una rechifla si no mejoran, ¿eh?

0: medio campo con el cabeza Macías. El francés de la Monche, solo por el lado derecho estaba Torres, no lo vieron. Pisa la pelota, el francés tiene que retroceder otra vez a meter segunda para tratar de ir al frente del Atlético de San Luis. Está con Aldo Cruz. Cruzito en medio campo con Macías, el cabeza. Macías pisa el balón, se da la vuelta buscando a quién entregar. Otra vez van con Cruz. Es Duarte, que prácticamente no la ha tocado, mete el centro peligroso, viene el corte defensivo por parte de Martínez, la busca Valencia, que es un toro, recupera San Luis con la posición. Eduardo Águila, Macías, Salamonch, pero aquí es donde se le complica al San Luis, cerca del área de Necaxa. Torres, vamos a ver si puede meter el centro. Torres no lo mete, se tarda mucho. David Rodríguez en el área. David, se quiere meter, bien, le saca la pelota. Parece que terminaba cometiendo falta, pero el potosino trataba de hacer una importante.
1: Hay que agregar algo, mira, independientemente de que San Luis no ha sido efectivo, hay que reconocer que el parado táctico que tiene Necaxa es muy bueno. Tiene copados todos los espacios y eso no lo habíamos mencionado. Por arriba, los defensores de Necaxa no han dejado pasar una sola.
0: 25 minutos ya efectivos en el Estadio Libertad Financiera.
2: 25 minutos de esta primera parte, Necaxa lo sigue ganando 1-0 en su visita a San Luis. 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
0: ¿Qué te gusta, unos 10,000?
1: No, yo creo que debemos andar entre 9,000 cuando mucho. Se sigue viendo que gente transita por los pasillos. Probablemente logremos llegar a los 10,000.
0: Pelota que tiene San Luis por el lado de la derecha, tocando la pelota con Galindo. Aquí está el de Guadalajara, Jalisco. Y del balón el 30, banco de Eduardo Águila. Ya se mueve Cruz. La pelota es con Duarte por el lado izquierdo. Otra vez buscando la misma jugada del Atlético de San Luis. Vamos a ver si puede ser en esta. Bien, se quita un jugador Duarte. Pero amaga, no mete el centro. Ahora sí la pelota peligrosa. David Rodríguez, el jugador en el área.

0: Santiago Potosino, Ricardo Pérez Amaral.
1: Fíjate, una jugada que parecía no traer mucho. Anderson Duarte se tarda en mandar el centro, dos veces amaga. A la tercera ocasión manda un centro muy fuerte, muy pasado, y donde David Rodríguez, que es zurdísimo, de derecha logra recentrar ese balazo. Y Felipe Mora logra anotar de cabeza. Por fin el delantero chileno logra anotar.
0: ¿Cómo la viste, René?
2: Importante, ¿no? Importante antes de que acabara el primer tiempo, que el equipo de San Luis aprovechara esta jugada que tuvieron, que como bien lo comenta Ricardo, creo que a todos nos sorprende y hacen un muy buen gol.
0: Aquí viene Román Torres, mete el centro, pelota desviada por parte de la defensiva necaxista, va a ser lanzamiento de costado para el equipo potosino, que mueve rápidamente por el lado de la izquierda con Cruz, ahora con Eduardo Águila. Vamos a ver si se pueden abrir las marcas con esta anotación. Van con Galindo, ahí está Benjamín, pisa la pelota el número 30, buscando otra vez con Román Torres. Román, este es David Rodríguez, jugador peligroso, de mucha movilidad para el equipo potosino. Román puede meter el centro, lo hace, viene el corte defensivo, pero ya se le va a salir Alexis Cruz.
3: Y qué importante para Felipe Mora anotar, ¿no? El andino, recordemos que viene a ser la solución ante la ausencia de Joao Pedro. Si bien no estuvo en algunos partidos por lesión, es importante que, bueno, ya en esta fecha por fin anote y se afiance para poder seguir siendo ese goleador que tanto le hace falta al Atlético de San Luis.
0: Ahí está el chileno, el ex de la U de Chile, jugador de los Timbers de Portland.

0: Y ex de los Pumas de la Universidad Nacional Autónoma de México, viene San Luis por el lado derecho. Ahí está Román Torres, que ya se animó, puede meter el servicio. Viene Torres, amaga otra vez. Se apoya atrás con Macías, este sí lo va a meter el centro. Cuidado, pelota en el área, viene el despeje por parte de Necaxa. Y otra vez la tiene San Luis. Y ya el que domina es el equipo potosino. Ya se rompieron un poco las marcas y las formaciones con el gol. Otra vez la tiene San Luis, que parece ser que se dañó del partido al minuto número 29. San Luis intentando ahora por el lado derecho. Nuevamente, una vez más Torres. David Rodríguez. Ahí está el potosino. Rodríguez con Salamón. Pierde la pelota San Luis, pero la recupera rápidamente. La tiene el francés. Puede meter el centro, lo hace el Pipe. La pelota que quedaba ahí peligrosamente en el área, ya la despeja el equipo necaxista. Son ya 30 minutos los que se viven en el Estadio Libertad Financiera.
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0: 1-1, señoras y señores. 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San Luis empató el partido, viene con Román Torres para el francés Salamón. Vamos a ver si acá se puede meter el potosino David Rodríguez, encarando la marca de Oliveros. Se apoya con el francés, todavía San Luis en terreno de Necaxa. Atrás con el número 30, Benjamín Galindo. Galindo puede meter el centro, ya lo hace, jugada en el área, bien Alexis, se levanta. El número 4 del equipo de Necaxa, peligroso el movimiento ahí en el área, parecía penal, dice Catexel que no hay nada. Queda tendido el francés. Viene el centro de Román Torres, la jugada pasa por toda el área. Y va a ser saca de manos para el equipo necaxista.
2: El equipo de San Luis, ¿no? En el cierre de este primer tiempo, intentándolo un poco más, no con tanta idea, pero sí con un poquito de mayor intensidad, y bueno, esperemos que eso le alcance para tratar de irse con el marcador a favor en lo que resta de este primer tiempo.
0: Ay, mejoró el partido también, mejoró el partido porque, pues la verdad, el Caxa no había llegado mucho más la del gol.
3: Y nada más.
0: Y nada más.
3: Pero fíjate, cuando Salamón se corta, se suelta el pelo, es cuando el equipo empieza a funcionar, porque es el único creativo que te pone un pase filtrado, un pase frontal, y ha abierto a los laterales también algunas buenas jugadas, y se suma. Después de que hace esos pases, esas combinaciones, se sabe sumar correctamente.
0: Pelota que tiene San Luis, Sendero Campo. Ahí está Benjamín Galindo. Encuentra a David Rodríguez. El potosino con Salamón. Necaxa ahora otra vez acomodándose en el terreno de juego después de esa jugada que llegó precisamente el chileno Mora para colocar el 1-1. Y San Luis intentando otra vez por el lado derecho con Torres. Tiene que ir atrás con Benjamín Galindo. Presiona Necaxa en la salida. Van con Torres. Y aparece en el medio del campo. Este descarga en Águila. Viene con el pelotazo al frente buscando al Pipe Mora. El balón le llega tranquilamente al guardameta Christopher Andrade. 32 minutos efectivos a través de la que buena los 40 W Deportes en toda la República Mexicana. Ahí está Peña.
3: Sí, fíjate que Necaxa le está cediendo la salida a San Luis. Recordemos que este dejó la jugada.
0: Atención, viene Necaxa por el lado izquierdo. Se anima Oliveros. Decide ir atrás con Carranza. Viene otra vez el equipo de Rayos. Aquí está Caique, que le puede pegar. Pelota con Arce. El centro peligroso. La pelota pasa por toda el área. Y abandona el terreno de juego. Va a ser lanzamiento de costado para el Atlético de San Luis.
3: Te decía que el equipo potosino, a diferencia de otros partidos, ha evitado el tratar de salir jugando donde tantos balones perdió y le costaron anotaciones en contra. Ahora el equipo ha brincado líneas, ha tratado de ser un poco más profundo en sus avances, y Necaxa le ha cedido esa oportunidad.
0: Pelota que tiene San Luis, ya cruza el medio campo, va por el lado izquierdo con Cruz. Ahí está Aldo, que se arriba, ya tomó espacio, sigue Aldo, puede descargar en Duarte. Ahí está el uruguayo. Atrás con Macías, ya se mueve el francés. Este es el encargado de crear fútbol. Salamón, se equivoca ahora el francés y recupera Necaxa. Pelota con este que es Peña, buscando el medio campo con Farabelli, el Lolo va mandando buen balón allá para Arce, pero le sale Águila a la cobertura y lo hace de manera excelente. Termina cometiendo falta el colombiano. Foul. 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Alexis Cruz.
4: Ya son 35 minutos del partido. La banca de Necaxa está haciendo movimientos precompetitivos. Entre ellos están los suplentes: Javier Orantes como partero suplente, está Emilio Martínez, Mauro Saleta, Diego Ochoa, Carlos Vargas, Daniel Leiva, Juan Torres, Owen González, Matías Espíndola y Miguel Rodríguez son las opciones de Juan Reynoso para ingresar en este partido.
0: Pelota al frente buscando al Pipe Mora. El balón que pasa, sale el guardameta Andrade y la deja en el jugador número 5, Caique Márquez, el brasileiro. Peña atrás con Andrade. Ahí está el portero mexicano, el número 1 del equipo de los Rayos.
5: Bueno, pues se ha empatado el partido en el Estadio Libertad Financiera. Atlético de San Luis 1, Necaxa 1, 35 minutos de esta primera parte. 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
0: En el campo con el cabeza Macías, ante la marca de Carranza, tiene que ir por el lado izquierdo con Aldo Cruz. Allá le va a presionar otra vez el argentino Carranza. Van con Benjamín Galindo y otra vez San Luis buscando el espacio. En medio campo se desarrolla la jugada cerca del manchón central. Aldo Cruz, Anderson, que arranca desde muy muy atrás. El uruguayo entre dos jugadores logra acomodar la pelota con Macías. Macías aguanta un tiempo, va por el lado derecho con David. Después terminan chocando el potosino y atención porque viene la réplica por parte de los Rayos, cruzando el medio campo el equipo necaxista con Pedraza. Sigue Pedraza, era el número 10 Ruiz, el argentino. Sigue Ruiz, encuentra solo en medio campo a Lolo y este va con Arce, tocando la pelota a los Rayos, buscando también los espacios el equipo de Aguascalientes. Agustín Ortiveros, el uruguayo, van con Ruiz. San Luis aguanta, Pacho, el Pacho no logra acomodar la pelota con un compañero, pero recupera gracias al esfuerzo. Paradeli, Necaxa buscando la posibilidad cuando son ya 37 minutos efectivos en el Libertad Financiera.
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0: Tiene servicio al frente, vamos a ver si alcanza a llegar Carranza, que quiere darse la vuelta. Viene, terminan obligándolo a mandar el balón hacia afuera. Será saque de arco para el Atlético de San Luis.
2: Sino ya lo que le resta a este primer tiempo, ¿no? En donde creo que, bueno, los goles fueron jugadas muy circunstanciales, porque realmente la tarde ha sido muy tranquila para ambos porteros, pero bueno, aprovecharon ambos cuando tuvieron unos pequeños errores ambos equipos.
0: Lanzamiento de costado para el equipo de Necaxa, la pedía San Luis. Después el balón termina rebotado y será para los potosinos. Había una confusión ahí entre
3: doble equivocación de la señorita Katia Itzel. El saque de banda anterior era a favor de San Luis y se lo dio a Necaxa. Inmediatamente después se presenta la jugada y es al revés. San Luis echa el balón afuera y se lo da a San Luis.
0: Falta cerca de la banda izquierda, cerca también del área del Atlético de San Luis, sobre el número 10, Javier Ruiz. 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Pelota pausada a favor de los necaxistas. Así cayó el primero, pero del lado derecho. Vamos a ver qué pasa en esta jugada. Viene a ponerle sabor al caldo el número 10, Javier Ruiz. Defiende todo el Atlético de San Luis. Jugada de peligro en contra de los potosinos al minuto número 39. Le va a pegar Ruiz. Atentos los defensas. Atento la JUT también. Viene el centro peligroso. Jugada prefabricada. Viene el servicio. Pero termina yéndose hasta el fondo. Se equivoca. Y le quitan la intención al equipo de los Rayos. Alexis Cruz.
4: Pero es parte de lo que comentábamos, compañeros. Prácticamente el Necaxa no se le ve nada al ataque, salvo esa jugada del primer gol. Y para muestra este botón, esta jugada que realizan prefabricada, pero que bueno, no les termina por salir. Juan Reynoso tendrá que mover las piezas para la segunda mitad, porque al conjunto necaxista de medio campo hacia arriba no se le ve claridad.
0: Pelota dividida al frente por parte del equipo potosino. Allá la pelea Anderson. Pidieron una falta los necaxistas. Bien la concede la árbitro. Que te excele. 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Pelota pausada para el equipo necaxista.
3: Y en esa jugada, que más bien que prefabricada, yo diría predesperdiciada, vaya berrinche que hizo Juan Reynoso allá en el banquillo. Manoteaba y volteaba y veía a sus jugadores de banca como diciendo, ¿cómo es posible que desperdiciemos esta jugada?
0: Pelota que tiene San Luis en medio campo, balón rebotado, va a ser pelota a favor de los potosinos. El lanzamiento de costado que ya viene a mover rápidamente Aldo Cruz en medio campo con Salamón, otra vez con Luz. Atrás con Eduardo Águila, busca San Luis el espacio, tiene que ir por el lado derecho con Benjamín Galindo y este a su vez con Torres Román. Metía el pelotazo al frente, aquí la roba Llorente, que no ha tenido muchas oportunidades en este primer tiempo. El español que ya se bota ahora por el lado derecho y que pide precisamente el balón. Ahí está Llorente, el Harry Styles, el Atlético de San Luis. Va por el lado derecho con Cruz, Aldo Cruz. El Pipe tiene que venir hasta medio campo a tratar de acarrear pelota. Se bota de su zona el delantero, el centro delantero de los potosinos. Eduardo Águila, cuidado, estaban perdiendo el balón. Pero ya recupera el equipo de San Luis. Cruz avanza, cruza el medio campo tocando con Duarte, ¿no? Decide ir con el francés. Ahí está Motog. El francés Salamanch, el motor de este equipo potosino. Aquí viene Duarte, vamos a ver si acá puede sacar el servicio. Ahí lo tiene entre dos jugadores. Sí, Duarte se tarda en sacar el centro, ya lo hace, viene el corte defensivo. Después la pelota le quedaba ahí un jugador del San Luis y termina reventando el equipo de Necaxa. Pero ya recuperan otra vez los potosinos que quieren quitarle la intención a los de Aguascalientes. La tiene Salamanch, cerca del área de los Rayos. Otra vez tocando la pelota con Aldo Cruz. Y bueno, otra vez hasta medio campo. Pelota con Benjamín Galindo. Son ya 42 minutos en el Libertad Financiera.
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0: Viene San Luis por el lado de la izquierda. Trataba de recuperar el balón. Aldo Cruz termina yéndose hacia el fondo. Será saque de arco para la escuadra de los Rayos. Y al minuto 42 saludamos a toda la gente que trae sus audífonos y escucha el partido en el estadio Libertad Financiera. Saludos a la señora Mimi,
3: ¿verdad? Sí, la señora Mimi, que nunca falta al estadio y siempre escuchándonos. Allá los amigos que están abajo del palco de transmisión, aquel amigo de blanco con su lente oscuro.
0: A todos.
3: Acá el señor que siempre porta la playera del equipo potosino.
0: Y a los amigos allá en el área de sombra también, les mandamos un saludo.
3: No, y atrás en la portería sur también, Gabriel Saucedo y toda su banda están allá al pendiente de las transmisiones de Global Media. Fíjate que mejoró el partido, sobre todo San Luis pudo tener un mayor control de pelota y se ha visto un poco más incisivo. No aventemos campanas al vuelo y digamos que sea un gran encuentro, pero sí mejoró.
0: Acá viene Necaxa al 43, 1-1 el partido. En medio campo la toma Jaique, tocando con Martínez. Falabelli, el Olo, con el uruguayo Oliveros. Otra vez con el brasileiro y la tiene Alexis Peña. Pero ahora baja un poquito el partido. Ya en los últimos minutos vamos a ver cuánto añade la árbitro Katia Itzel. Alexis Peña, el ex de las Chivas, tocando la pelota con Martínez. Arce, la pelea Valencia, le sacan la pelota limpiamente, la tiene San Luis por el lado izquierdo, la barrida peligrosa por parte de Arce, y terminan por ceder, saque de manos para el equipo de los Rayos de Necaxa. René Rola, Saldaña.
2: Pues ya nada más esperando, ¿no? Que es de los minutos que agregan, que precisamente en un momento el árbitro, el cuarto árbitro nos va a indicar cuánto es el tiempo que se va a agregar. Pero, pues bueno, yo creo que a este Diego Mejía tiene para qué, para mejorar, ¿no? Lo que viene de este segundo tiempo, tiene ahí material afuera. Y también creo que, bueno, es momento de que el equipo busque ir por esos tres puntos, ¿no? Creo que la situación está para eso.
0: Atención, viene San Luis buscando la oportunidad, pero viene, roba por allá la pelota para él. Y terminan por cometer foul en contra de los Rayos. No dejes que una lesión te saque del partido, doctor Mansur Lozano, ortopedista. ¿Cuánto más, Miguel Alexis?
4: 2 minutos más de primera mitad es lo que concede Katitze García. Veremos qué sucede en estos 2 minutos.
0: Vamos a ver si nos alcanza un par de jugadas más por parte de San Luis o por parte de los Rayos. Acá viene San Luis, otra vez vamos a ver si le alcanza una más. David Rodríguez tiene mucho espacio, vamos a ver si se arriba el potosino. Acá viene David, cruza allá el medio campo, pero se frena y decide ir atrás con Galindo. El cabeza Macías, Macías por el lado de la izquierda con Cruz. Tiene que aprovechar Cruz los últimos minutos, vamos a ver si San Luis le alcanza para una jugada más. El que la toma en medio campo es Eduardo Águila, otra vez con Benjamín Galindo. Quiere ir por el lado de la derecha. Acá están con Román Torres. Torres busca el espacio. La pide Rodríguez. Vamos a ver si puede meter entre tres. Es complicado. Sigue David. Pelota para el francés Alamonch. Vamos a ver si puede aprovechar esta jugada San Luis. Ya le quitan un poquito la intención, pero todavía la tiene el equipo potosino. Sigue peleando por allá Anderson. Parecía que se podía meter Rodríguez. Era complicado entre tres jugadores, pero aún así logró avanzar el potosino. Todavía San Luis buscando la última. Viene con Benjamín Galindo. Balón con Eduardo Águila. Pelota con Cruz. El Pipe, buena posibilidad. Aquí viene Llorente. Bien, sale y se queda con ella el guardameta Andrade. En una buena jugada por parte de los potosinos. Y parece ser que va a ser la última de este primer tiempo. Y en el despeje por parte del arquero necaxista, al frente buscando a Arce. No puede con nadie, con ella el colombiano. El balón abandona el terreno de juego. Y dice la árbitro del partido, Katia Excel. Se terminan los primeros 45. 1-1 el marcador. Nosotros hacemos una pausa y regresamos para llevarles los comentarios del medio tiempo. San Luis 1, Necaxa 1.
5: Ha finalizado el primer tiempo, Atlético de San Luis 1, Necaxa 1. Desde el Estadio Libertad Financiera, vamos a hacer una pausa. Regresamos para hablar de lo más relevante de este primer tiempo. Así es de que, bueno, vamos a mencionar lo más relevante de este primer tiempo. 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Cuando abre el marcador Agustín Oliveros al minuto número 10 y al 27 lo empata Felipe Mora. Eso es lo más relevante de este primer tiempo. La pausa, regresamos.

0: pausa y regresamos. 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

0: San Luis lo termina por empatar 1-1 en esta primera parte. Vamos a ver qué es lo que sucede en la parte complementaria, pero bueno, si usted se está conectando con nosotros, escríbanos por supuesto a través de nuestras redes sociales para mandarles el saludo correspondiente. Ya hemos mencionado que el Atlético de San Luis va empatando 1-1 frente a Necaxa, sin embargo también a través de W Radio traemos el Atlas ante Pumas, donde también van al medio tiempo 1-1. Luis Esteves tuvo que hacer la igualada porque Ángel Azuaje abrió el marcador para los universitarios al minuto 23, hizo el descuento Luis Esteves, precisamente al 45+7. Se agregaron más de 5 minutos en este primer tiempo desde el Estadio Jalisco, también que te estaremos llevando esta parte complementaria en W Radio. Sin embargo, en cuanto finalicemos este partido entre el Atlético de San Luis y el Necaxa, nos ligamos porque viene el Rayados ante Cruz Azul. Hoy en punto de las 19:10, también tenemos este partido a través de nuestras frecuencias digitales. Y ya para cerrar con broche de oro, las Águilas del América, las poderosísimas Águilas del América, vamos a ver si siguen manteniendo evidentemente pues una racha que lamentablemente cortó ante Cruz Azul, pero que hoy recibe en casa, hoy en el Estadio Banorte, ante las Chivas del Guadalajara. Clásico Nacional, también por supuesto a través de W Radio y W Deportes, Cadena W en punto de las 9:15. También, a ver, abrió la jornada el día de ayer con una victoria en la frontera. Sí, Juárez terminó por pegarle 2-0 frente a Tigres. También Puebla, ahí está, mira, mi Paquito Sordo, fiel americanista, ahí está. El Águila. Y bueno, lo que les había mencionado, que se abrió la jornada precisamente el día de ayer, Puebla ante Atlante, que Atlante pues es el rey de los empates y es el rey que no ha logrado conseguir unidades ni triunfos en las últimas jornadas, me atrevo a decir. Puebla que lo termina por empatar 1-1 frente a Atlante. Juárez, que ya se los había mencionado, allá en la frontera, que termina por ganar 2-0 frente a Tigres. Vaya momento que está pasando Tigres, los universitarios, ahora con Víctor Manuel Bucetich como DT, también será parte de un cargo administrativo en cuanto logren ahí acomodar un poco al estratega de los felinos. Sin embargo, lo que pasó el día de ayer, bueno, entre tarjetas amarillas, entre cambios, entre modificaciones, terminó cayendo justamente las anotaciones ya al 79, parece que fue el 2-0, creo que fue de Óscar Estupiñán, pero bueno, evidentemente lo que pasó fue que de penal al 66 Estupiñán, y luego marcó doblete al minuto 79 este jugador para la escuadra de Bravos de Juárez. La frontera respira, está tranquilo porque también no ha tenido un arranque del todo bueno, pero bueno, tuvo que aprovechar evidentemente la mala racha que está pasando ahora la escuadra de Tigres. Los queremos invitar también a que sigan en sintonía de W Deportes y W Radio, porque todavía falta más, seguirá faltando un poco más de los partidos de estas jornadas que han estado sucediendo, que han estado pasando. Estamos en la jornada número 9 de nuestro torneo de este 2026, en donde resta el día de mañana también a través de W Radio y W Deportes, Toluca ante Santos en punto de las 6:00 p.m. y también a la misma hora Pachuca ante Tijuana. Cerramos con el Querétaro ante León. Regresamos un poco ahora al partido que estamos llevándoles a través de W Deportes, San Luis ante Necaxa, en este empate 1-1, en donde ya se había mencionado, inclusive lo platicamos en la previa, el último enfrentamiento en este, en el Clausura 2026, donde Necaxa termina por ganarle 4-1 ante San Luis. Y bueno, pues si revisamos los últimos 5 enfrentamientos, prácticamente no ha visto la derrota la escuadra de Necaxa ante San Luis. Tenemos que remontarnos hasta la apertura 2025, donde Necaxa le gana 4-3 a San Luis. Luego termina por golear 3-0 en el Clausura 2025 al San Luis, precisamente en el estadio que se está jugando el día de hoy en el Libertad Financiera, 1-1 en la apertura 2024, en el Clausura 24 también 3-1 lo termina por ganar pues la escuadra de Necaxa. Y bueno, pues a ver, Diego Mejía, que está intentando encontrarle los códigos secretos a San Luis para que pueda llevarse el triunfo el día de hoy. Por parte de Juan Reynoso, que es el primer partido como estratega de la escuadra de Necaxa, por lo menos ha levantado la mano porque justo abrieron ellos el marcador. Es la primera vez que se enfrentan estos estrategas y bueno, solamente hay que recordar que Necaxa suma 7 partidos sin ganar, 7 partidos sin ganar en calidad de visita. Sí, en patio ajeno tuvo 2 empates y 5 derrotas. Regresamos, micrófonos, hasta la cabina del estadio Libertad Financiera con nuestros compañeros, porque vendrá la parte complementaria en donde ya salen los equipos al terreno de juego, donde Kate Itzel García está revisando los últimos detalles para que comience esta parte complementaria. Insisto, si nos está escuchando, tenemos día largo y tenemos una gran jornada sabatina para cerrar. Restan 2 partidos, el de Rayados ante Cruz Azul y el de América ante Chivas. Ahorita también precisamente se está jugando Atlas ante Pumas. 1-1 que se está jugando ya en el Estadio Jalisco. Estamos a instantes de que comience ya la parte complementaria. Ya salieron los jugadores, ya están esperando a que se pite justamente este partido. Y bueno, pues en el Libertad Financiera, en esta apertura 2026, donde lamentablemente la escuadra de San Luis busca por lo menos regresar a tener, no, o sea, ya evitemos el empate, por lo menos la victoria, porque de los partidos que ha jugado, realmente no ha conseguido justamente eso, y como local, claro que está buscando su primer triunfo en casa. Ahora sí, mandamos micrófonos hasta el palco del estadio Libertad Financiera con nuestros compañeros. Que sea una excelente narración.
1: Segunda, todavía la busca David Rodríguez por el lado derecho, mete el servicio, pelota rebotada en una jugada importante, la cual estaba arrancando el segundo tiempo y buscando la posibilidad